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1: 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Estamos en el intermedio de Bucaramanga 3, Junior 1. Marden Devi, comentarista para todos los gustos. Su balance, por favor.
2: Bien, gracias, Ernesto. No creo equivocarme si anoto que es el mejor primer tiempo que he visto de un equipo a lo largo del campeonato. Y cuidado, no estoy diciendo que Bucaramanga va a ganar el campeonato, ni que ya ganó el título, ni que no tiene rivales. No, simplemente es la sensación que me deja el partido. Y lo argumento. Partido de ida y vuelta, partido jugado a una velocidad donde normalmente, bueno, vengo de hacer el juego de Tolima a 1 km/h. Hoy me toca un partido generosísimo en dinámica. Van y vienen los jugadores del Bucaramanga. Bucaramanga tiene un muy buen equipo y hoy nos demuestran estos primeros 45 minutos que tiene un buen entrenador, al cual ya conocimos en Bogotá, porque Peirano pasó por Bogotá e hizo de Independiente Santa Fe un equipo competitivo. El juego tiene una diferencia en velocidades, porque fue parejo mientras Teo Gutiérrez tuvo aire, mientras Teo pudo marcar la diferencia y pudo venir a trescuartear. Ahí Atlético Junior se hizo competitivo y perdía 1-0, pero daba la impresión que lo podía empatar, y lo empató en una jugada que podría haber cambiado la historia del partido, pero resulta que no la cambió en favor del que se benefició, porque el que sufrió la expulsión replanteó de una gran manera. Es un movimiento táctico muy muy interesante. No apeló a traer un defensa central, que es la más fácil para un técnico. Traigo un central, me echan un central, saco un extremo, saco un delantero y me pongo 4-4-1. No, ¿cómo lo replantea? De una gran manera, ponía a Castrillón a jugar allá a la zona derecha y corre a Ortiz para jugar con Romaña y arma el 4, pero no desbarata su doble pivote de la mitad, sino que lo convierte en un 4-4. Entonces trae al que arrancó como extremo a jugar en la posición de 4, como dicen en Argentina. Arma el doble pivote por dentro, Charrupí Castro, para mí Charrupí la figura del partido, y después pone a Batalla y a Zambuesa en los costados para que Paul juegue de punta. 4-4-1, qué replanteamiento interesante, pero le juega a toda velocidad y daba la impresión que después de la expulsión tuviera más jugadores que Junior, porque a partir de quedarse con uno menos y de encontrar un replanteamiento muy bien hecho, ahí, para quien pregunta cuál es la importancia del entrenador, ahí es la importancia del entrenador. ¿Qué hago? Tengo uno menos, me acaban de empatar el partido, ¿cómo lo replanteo? No se enloqueció, conoce su plantel, conoce sus jugadores. ¡Qué replanteamiento! ¡Qué manera de jugar! Y de ahí para adelante, ya lo que sigue es que Bucaramanga lo pasó por encima a Junior. Le ganan todos los terrenos, le ganan la mitad, le gana por anticipo, le gana por velocidad. Tienen un gran momento porque es un equipo generador. Genera a partir de Charrupí, genera a partir de Fabri Castro, genera cuando el balón le cae a Zambuesa. Y tiene jugadores rapiditos como Batalla, que es desequilibrante. Y hoy se ha mandado un gran partido Inestrosa, porque Inestrosa ha sido partícipe no solamente del golazo que pone el partido 2-1, sino que es el pase gol del 3-1. ¿Qué repaso le metió en la última parte del partido? Los últimos 20 minutos de Bucaramanga por encima. Es más, pudo haber puesto el partido 4-1 perfectamente. Se cansó Teo, ya no tuvo reacción Junior. Zidane, bueno, Peña, es que a mí me da pena decirle Zidane, es Peña. De central es discreto, de marcador es un desastre. Y Junior tiene una autopista que le han ganado todo el partido por ese lado. Y el técnico viera no se ha dado cuenta. Es como si no existiera hoy uno ve la diferencia entre un entrenador que está arriba en el palco viendo el partido y otro que está en la raya, pero que se le escapa la tortuga. Don Ernesto.
1: Muchas gracias, Marte, muy gentil, muy amable. 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
1: 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Estamos en el intermedio de Bucaramanga 3 Junior 1. Ángel Julio Rodelo, el poeta del comentario. Su balance, por favor, de esta primera parte en el Américo Montanini. Fecha 13, Bucaramanga 3 Junior 1. 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Estamos en el intermedio de Bucaramanga 3 Junior 1. Ángel Julio Rodelo, el poeta del comentario. Su balance, por favor, de esta primera parte en el Américo Montanini. Fecha 13, Bucaramanga 3 Junior 1. 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
4: Muchísimas gracias, mi querido Mago. Bueno, yo creo que el partido cambia radicalmente después del minuto 22. Y pensábamos que iba a ser en desmedro, ¿no? En contra del cuadro locatario, porque se va un jugador, sale expulsado un jugador y además Junior iguala el partido. Pero no, de ahí en adelante Bucaramanga entiende, ¿no?, que la velocidad, el manejo de los espacios, el jugar a primera intención, el romper a un equipo que estaba totalmente desperdigado defensivamente, le iba a producir el desequilibrio. Y lo hizo de muy buena manera, utilizando a Batalla, utilizando a Sambuesa, Punch, moviéndose. Creo que hubo unos entrelazados interesantes en los movimientos en el ataque del cuadro del Bucaramanga, que cumplieron básicamente con los objetivos, ¿no?, de desnaturalizar la marca de Junior, que desde la mitad de la cancha perdió soporte porque ni Celis ni Ángel pudieron llenar los costados, y por la mitad la verdad que Sambuesa manejó la pelota con mucha facilidad. Pero lo dijo Marden y lo habíamos comentado, ¿no?, a lo largo de esta primera parte, Junior dejó un carril totalmente descubierto, la zona de David Caicedo y de Germain Peña, totalmente desorganizados, sin compromiso de marca, desperdigados, desnaturalizados del control defensivo, y por allí ingresó de manera permanente el jugador, el lateral izquierdo, Freddy Nestroza, que para mi concepto termina siendo el más sobresaliente de la primera parte, sin decir que otros jugadores no tuvieron destellos importantes en el partido, como Castro, Charrupí, como Batalla, como Sambuesa. Que estamos hablando de un equipo que trabaja como equipo, que retrocede, que se recompone defensivamente y que se nuclea cuando Junior la ataca, y por allí el equipo de Barranquilla no tiene la claridad suficiente para penetrarlo. Pero también cuando tiene que hacer el desdoblamiento con la pelota, lo hace con argumentos. Primero la velocidad, primero el ingenio, la claridad, la fabricación de los espacios y el aprovechamiento de los espacios atacando los flancos y utilizando precisamente ese despliegue propicio para dejar desdibujado al equipo de la ciudad de Barranquilla. Y es cierto, le da un repaso Pablo Peirano, que en la tribuna ve el partido desde lo alto, ve los errores de Junior y los está aprovechando, porque Mario Sebastián Viera nada que corrige, que no lo ha corregido absolutamente. Yo no sé qué va a suceder en el segundo tiempo, si mete, si hace algunas variantes, algunas modificaciones, porque Bucaramanga al quedar con 10 jugadores parece que estuviera jugando con 20 y Junior con sus unidades completas parece que estuviera jugando con 7 jugadores en el Montanini. ¿Qué partido el de Bucaramanga en esta primera parte? No sabemos lo que va a suceder en el segundo tiempo, pero la verdad que este tipo de partidos y de resultados, me perdonan, mi querido Mago, pero es saca técnico.
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2: Está volviendo Junior, está volviendo Bucaramanga. Ángel, ¿cómo replantearía usted para Junior con el 3-1 y con la diferencia de primer tiempo el partido?
4: Yo creo que indudablemente hay que meter jugadores como Kevin Pérez, que le puede dar salida sobre una banda, el mismo Brian Castrillón. Creo que estos dos jugadores serían interesantes, en la misma medida en que un delantero como Luis Fernando Muriel necesita el auxiliante. Las pelotas que le lleguen, es que no le está llegando demasiado. Solamente tuvo algún contacto iniciando el partido los primeros 15 minutos, pero después Junior decayó y allí evidentemente se pierde la calidad y la disposición que puede entregar en el juego de ataque el jugador Luis Fernando Muriel.
2: Sí, pero tendría que recomponer en la mitad, pero también tendría que recomponer esa espalda de Peña, ¿no? Porque es una autopista y una invitación a que le ataque en ese costado derecho.
4: Claro, es que por allá ha actuado permanentemente el jugador Freddy Nestroza, le ha hecho todo el daño a Junior y nosotros nos hemos dado cuenta, pero los que no se han dado cuenta son los entrenadores del equipo de Barranquilla.
2: Muy bien, todo está listo. El señor Roldán, que va a tener que esperar, mi querido Jotas, a que disipe el humo amarillo y verde que es tan tradicional en los escenarios de Colombia. Va a arrancar la etapa de complemento. Y J. Mantilla, el relator del continente, el que le gusta a la gente con el relato, para la etapa de complemento. Gana Bucaramanga 3-1.
5: Y eso, una bendición de Dios estar aquí para el segundo tiempo, que ya está en marcha en el Montanini. Juega en Bucaramanga Junior. Orden de Roldán. Segundo tiempo en marcha, va sacando la pelota Novoa, balón por elevación, largo, pelota buscando a Charrupi, pivoteo de cabeza para Luciano, Luciano para Charrupa, falta a borde del área. Roldán dice no pasa absolutamente nada, recupera Ángel, le va tocando hacia la derecha ahora, buscando conexión directa ahora con Socarrás, que acaba de ingresar por el cancha Rivera. Daniel Socarrás, número 34, ingresó Junior, va recuperando el solo medio Bucaramanga, balón ahora de Ortiz, ahora para Batalla, Batalla va tocando por el medio, ahora buscando a Charrupa, se apoya en Castrillón, viene Castrillón, va cruzando la frontera, va cruzando la mitad de la cancha, va conectando ahora con Batalla, viene marcando el pase Luciano, pelota abierta por la derecha, tira la pelota al área Emerson Batalla, tiraron la pelota hacia Castrillón, la alcanzó a rechazar con lo último que le quedaba a Ortiz ahí, lateral será para el equipo Leopardo. Parecería que fue falta sobre Charrupí, quedaron apurreados Rivas y Charrupa, ¿no?
4: Sí, Jotas, pero trato de reorganizar el técnico, el asunto en defensa. Rivera, Socarrás es un hombre que es lateral sobre la banda derecha, un sub-20 que recientemente estuvo compitiendo con la selección colombiana en el sudamericano en Argentina, y por supuesto ubicar a la zona central a un hombre que en esa posición rinde en el cuadro de la ciudad de Barranquilla como Germán Peña, al lado de Ortiz. Sacó a Rivera y trata de reorganizar entonces el fondo el técnico de Junior.
2: Sí, por lo menos corrige poniendo un central de central y poniendo un marcador de marcador.
4: Sí, claro.
5: Bueno, el partido está interrumpido. Honor lateral a favor del equipo Leopardo. Marcamos en ya al horario Colombia. Las 7 de la noche, 17 minutos en la hora del café. 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
5: Bueno, se tiene que ir a que lo atiendan afuera al jugador Jesús Rivas. Socarrás estuvo en los Juegos de Obesur, ¿correcto?
4: Exactamente, sub-20, jugador que en esa posición, el técnico anterior, recuerda Alfredo Arias, mi querido Jotas, en medio de la salida de Yomir Guerrero Millonarios, no quiso contratar laterales y dijo, no, me la juego con los pelados de las divisiones menores.
5: Bueno, finalmente el lateral para el Bucaramanga, la pelota la va buscando Castrillón de primero al borde del área y por la derecha ahora para pantalla. Ataca el arco norte del Montanil, el Bucaramanga al segundo tiempo, centro al área buscando Luciano. Pelota que cruza toda la frontera del área. Va recuperando Socarrás, toca atrás ahora para Germain Zidane. Peña y el balón, la tira sobre el sector de la mitad de la cancha para que recupere Fabri. Fabri le va tocando ahora para Pons. Luciano toca en retroceso, pelota ahora para José Ortiz. Va al Bucaramanga, va, viene José, escapa, toca de primera, buscando por el medio Luciano. Va Pons, se apoya en batalla, batalla le va tocando ahora para Charrupa. Contra la banda izquierda, marca el pase en diagonal hacia el medio, ahora con Castrillón. Castrillón se apoya en Fabián. Chambuesa, número 10, la tiene que tocar por medio ahora para Charrupi. Otra vez el toqueteo en el fondo para el equipo Leopardo, que gana, gusta y de momento no digamos que golea, porque 3-1 no alcanza a ser goleada, pero de momento hace la tarea completa, pero falta mucho camino por recorrer. Enfrente está el Tiburón, enfrente está el bicampeón, enfrente está un equipo lleno de jugadores de categoría, lo sabe Bucaramanga y por eso aprieta el acelerador. Va Zambuesa, verticaliza buscando Luciano, borde del área y por la derecha va Luciano, lo marca cerca Pablo Ortiz, toca atrás ahora para pantalla, pisa la pelota Castrillón, se apoya en Charrupa, viene Charrupi, la toca para Luciano en el área, le pega al arco, la pelota pasada y afuera, Marden repone Junior.
2: Sí, pero todas las jugadas terminan con algo, aquí vuelve a hacer zona de apoyo Charrupi, como todo el partido, se postea en el callejón del centro, pero también se corre un costado, porque está jugando con toda la libertad del frente de ataque en el 4-4-1 Pons, que es otro de los que juega un buen partido.
5: Bueno, mi querido Mago, 4 minutos, segundo tiempo, sigue el Leopardo arriba sobre el Tiburón, 3-1.
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5: Pelota que va tomando otra vez Junior. A tener la pelota en campo rival el Tiburón a través de Germain Zidane. Peña ataca al arco sur del Montanín. El segundo tiempo Junior Socarrás. Viene de zona centro al área a las manos del guardameta Novoa. Y empieza el conteo de Roldán sobre Novoa. Y uno y dos. Y saca la pelota Diego. Balón por elevación. A buscar Luciano Pons. La deja en el despeje defensivo Germain Zidane para que recupere en zona media Charrupa. Charrupa la va tocando ahora para batalla. Batalla por el medio nuevamente para Charrupa. Marca el pase hacia la derecha Fabián Zambuesa. Va tocando la pelota Fabián siempre por la derecha en dirección ofensiva. Ahora para Castrillón. Avanza en diagonal hacia el medio. Se apoya en Charrupi. Charrupi.
1: Ponte Portugal la pelota en retroceso ahora para Romaña. Carlito Romaña se apoya en Charrupa. Charrupa tiene que tocar siempre por la derecha en campo rival ahora para Castrillón. Toca la pelota Leopardo, pisa la pelota el Leopardo, ataca el Leopardo con Castrillón. Viene moviendo la pelota en dirección hacia Fabián Sambuesa. Escapa el número 10 del equipo Leopardo, lo va tocando por el medio ahora para Fabri. Fabri la apertura, balón abierto en campo rival ahora para Inestrosa. Golpe de cabeza de Freddy para conectar en retroceso ahora para José Ortiz. La pelota la mueve José Ortiz, descarga en zona media, Charrupa la va a regalar y la regala Mago, lateral para Junior.
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5: Vamos marcando 7 minutos del segundo tiempo. Hoy ataca el tiburón, aguante mi querido Mago. La pelota la va moviendo Junior, zona derecha ahora con Socarrás. Socarrás, carga mano a mano ahora con Inestrosa. Intenta el pase para Teo. Teo no encuentra la pelota, la va recuperando Freddy. Freddy por el medio ahora para Ortiz. Ortiz la va tocando ahora para Sambuesa. Va Fabián, la va tirando ahora para Batalla. Pura Ortiz, recupera Pablo, juega por el medio Junior. Conexión directa ahora para el jugador Celis. Celis lo tiene hacia la zona derecha a Socarrás. Opta por el pase en retroceso, pero en campo rival se está instalando ahora Germán Zidane Peña. Verticaliza buscando a Teófilo Gutiérrez. Recupera la pelota a Bucaramanga desde el fondo a través de Inestrosa. Toca la pelota Inestrosa, lo va jugando ahora para José Ortiz. La tira larga frontal, apura Germán Zidane. Recupera Leopardo, busca por el medio Fabri. Se apoya en Luciano Pons por el medio. Balón que va tomando ahora Charrupi. Viene marcando el pase en diagonal hacia el medio ahora. ¡Uy! Roldán ni siquiera ofrece disculpas. Otro árbitro, poquitico más humilde, dice disculpa. Bueno, ahora le da la mano a Charrupí.
2: Sí, porque
5: se mire que se venía el Bucaramanga 2-1, Marde.
2: No, y se convirtió en el tercer central. Si no para la jugada Roldán, viene el cuarto de Bucaramanga.
5: Es así de sencillo. Otra vez ataca Junior sobre la zona izquierda. Viene el toque de pelota de Luis Fernando Muriel. Buscando Luis Fernando y la individual. Pierde la pelota Muriel. La va recuperando Bucaramanga a través de Carlito Romaña.
2: Toca por... Dígame. ¿Usted está seguro que este Charrupí fue el que trajeron a Millonarios?
5: Es, absolutamente. Porque el otro que se fue ya era Gustavo, que estuvo en Pasto.
2: Y pero nada que ver, ¿no? Qué jugador moderno. Le iba a decir algo que de pronto la gente, de pronto me lo castiga, pero... Y los mejores momentos de Freddy Rincón. Con ese tranco, con esa manera como pasa. No lo estoy comparando con Rincón, que quede claro, ¿no?
5: Y sobre todo que balancea.
2: ¡Total!
5: El tema de Pons y de Sambuesa, que ya no te dan la intensidad de la edad que tiene.
2: Claro, y sobre todo en un equipo que tiene un jugador menos, Jota. Es que un jugador menos y no se ha sentido a lo largo del partido, a tal punto que el técnico no ha tocado su equipo.
5: Tal cual. Recupera Junior en zona media. Viene el tiburón a través de Teófilo Gutiérrez. Va tirando abierta ahora para David. Va Caicedo a en diagonal hacia el medio, escapando de Charrupí. Contra la banda izquierda, viene marcando el pase Jason Suárez. Pelota larga para Jason, muy larga. Tan larga que se va la línea lateral. Mago repone de costado el Bucaramanga. 10 minutos, segundo tiempo. Lo gana Leopardo 3-1 al tiburón.
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5: Así es, mi querido Mago, estamos a través de la FM cuando transitamos 11 minutos de fútbol en la segunda mitad. Estamos en la FM, la radio del fútbol en Colombia. 3 para Bucaramanga, 1 para Junior. La FM Más Fútbol. El Abrazo para mi hermano del alma, Manolito Celis, con su hijo Juan David, en la sintonía de los 94.9 FM en la capital colombiana. La pelota la va moviendo el Leopardo, zona media a través de Charrupi. Charrupi escapa de la marca de Rivas, viene Charrupa, permiso Roldán, toca la pelota contra la banda izquierda, ahora para Inestrosa, atacan 4, atacan 5, viene Inestrosa el pase ahora para Charrupa, va Freddy, va centro arriba, balón bombeado, segundo palo, va Luciano, toca la pelota Luciano Ponce al borde del área, le marca el pase Fabián, va Sambuesa, le apura y le saca la pelota, pero con lo último que le quedaba en la recuperación, viene Batalla, otra vez va al Bucaramanga, viene Batalla, alta y afuera, Marden, saque de meta para Junior.
2: No, lo hace todo Bucaramanga, le trastea el balón de derecha a izquierda, le acelera, aquí un cambio de orientación, atacaron iniciando la jugada por derecha, vinieron a terminar por izquierda, y aquí lo que faltó fue un buen centro, porque salió larguito la pelota de Inestrosa, pero el partido no cambia, ya vamos a llegar al primer cuarto de hora del segundo tiempo.
4: No es que no hay ningún tipo de reacción para Junior, el equipo no ha mejorado en nada en el segundo tiempo. Bucaramanga sigue conteniendo, aguantando con el soporte táctico y además en la velocidad en el ataque, normalmente aparecen los espacios.
5: Otra vez ataca Junior, pelota contra la banda izquierda, viene Suárez, viene de zurda de centro, centro, arriba va buscando a Teo, sacó la pelota Ortiz, recupera el Bucaramanga. Un abrazo para el doctor José Luis Osma, hermano del querido y recordado Armando Piripi Osma, que jugó en Bucaramanga, que dirigió a Bucaramanga y que hizo parte del cuerpo técnico de Junior. Va Bucaramanga con Sambuesa, pelota comentada para Castrillón, va por el rebote Charrupa, insiste Fabián, la toca al borde del área, ahora para Luciano, había falta en ataque. Creo que Sambuesa se equivocó porque el pase era con ventaja antes, Marden.
2: Pero ¿cómo volvieron a atacar esa zona de la mitad? La espalda de los volantes de Junior no se ven por ningún lado. Nadie filtra el balón y evidentemente tenía pase para el otro lado. Pero mire quién, el jugador del partido, Charrupí. Qué manera de acomodarse en los dos terrenos, defendiendo y atacando, otra vez protagonista de la jugada, del término inclusive, haciendo la falta.
1: Que a mí me da la sensación, Ángel Julio, que el Junior no está bien físicamente.
4: No está bien físicamente, pero también carece de actitud, de agresividad. Jotas es un equipo que se va diluyendo, que se cae mentalmente, tampoco tiene la fortaleza suficiente para sacar adelante este tipo de adversidades en los partidos.
5: Ataca Junior, viene Suárez contra la banda izquierda, viene el sur de centro, centro al área, va Caicedo, sacó la pelota a la línea final, Caicedo, marcamos señal horaria en Colombia, 7 de la noche, 28 minutos en la hora del café. 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
5: Ataca Leopardo, instalado en campo rival, la va tocando Sambuesa, protege la pelota Fabián, lo apura Teófilo Gutiérrez, que saca la pelota limpiamente Teo, con Roldán hay que jugar al fútbol, va Teo, conexión directa, intentaba establecer con David, pero recupera bien José Ortiz, toca la pelota José por el medio, ahora para Fabri, Fabri lo va jugando sobre zona derecha, perfil cambiado, viene Batalla, pisa la pelota Batalla, aguanta la pelota Batalla, sostiene la pelota Batalla, se apoya en Charrupí, Félix descarga por el medio, ahora para Fabri, Fabri y el toque de pelota en retroceso para José Ortiz, va al Bucaramanga, va, conexión directa, zona izquierda, en campo rival ahora para Inestrosa, verticaliza Freddy, viene picando Fabri, apura la marca Germain Zidane Peña, pone el lomo y gana Castro, toca atrás Fabri, toca ahora para Inestrosa, Inestrosa protege la pelota ante la presión de Ángel, tiene que tocar la pelota Freddy, en retroceso ahora para José Ortiz, toca la pelota José Ortiz ahora para un pase difícil en retroceso de Charrupa, viene Ortiz, se apoya en Novoa, balón abierto que deriva en el lateral a favor, Mago para el Tiburón, 15 minutos, segundo tiempo, 3-1 gana el Leopardo.
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5: Pitó penal. Penal para Junior. Penal de Inestrosa. Mire, con poquito Junior. Ahí, ahí Ángel Julio Marden.
2: Innecesario. Sí, innecesario, pero claro, Ángel Julio. La falta, sí, la hay. Está dentro del área, el valor está en movimiento. Innecesario. Imprudencia, casi que inocencia la de Inestrosa.
4: Es que la pelota se le escapa a Marden. Y después el que controla, el que va con la ambición, es David Caicedo, que va hacia adelante y adentro del área, le mete el garfio y por supuesto es una falta clara de penal.
8: Bueno,
5: penal para Junior con un montón de partido por delante. Es el fútbol.
2: Es el fútbol, Jota. Por eso mucha gente dice que uno más uno no son dos en fútbol. El 3-2, si lo convierte Muriel, que le pega muy bien, no es el trámite del partido que estamos viendo, porque aquí hay una gran diferencia. Otro echado.
8: Cuando la varilla es para alguien de afuera.
2: Sí, la varilla es para Sambuesa. Ah, bueno, un asistente del Bucaramanga que viene a encarar a Roldán.
8: Bueno. Y Roldán es fosforito. Roldán no le puede decir nada. Bueno, un asistente, creo que es el PF del Bucaramanga, el que se va expulsado.
5: Penal para Junior. Mire lo que es el fútbol para el Tiburón. De la nada tiene la posibilidad de ponerse a tiro.
8: Veremos. Todo puede cambiar, ¿ah?
5: Todo puede cambiar
8: en porque el siguen estando con uno más. Siguen estando con uno más.
4: Sí, pero no se había notado.
8: Bueno, va Luis Fernando Muriel. Oteo.
5: Parece que se lo va a dejar a Oteo. Penal para Junior de Barranquilla. 17 minutos.
2: Pero te digo una cosa. Teo está fusilado.
5: Muy Roldán y todo. Creo que independiente del desenlace del penal, al Bucaramanga le pita uno. Hemos visto tanto esto. Otro roja. Otro expulsado en la zona de traslado para un jugador de Bucaramanga, parece. Creo que fue para Brandon Caicedo.
2: Bueno. Pero
8: eso es increíble.
2: Pero flaco favor le hacen al equipo, porque es que el partido no se ha acabado. El partido le queda media hora todavía. Es decir, esto sí es insólito. Que los jugadores, está bien que un asistente, que el preparador físico sí agachar, pero que un jugador que cualquier momento lo va a llamar el técnico para el campo sí agachar,
8: eso es increíble. Levanta la pelota Luis Fernando Muriel.
5: Penal a favor de Junior. La verdad, tiene la chance de ponerse a tiro. Viene Luis Fernando Muriel, cara a cara, mano a mano ahora con Novoa. Viene Luis Fernando, viene Muriel arriba, le pega al arco, lo tapó Novoa, se salva el Leopardo Marne de Ángel Julio.
2: El mismo cobro, la misma ejecución, lo que pasa es que Novoa lo aguantó, no compró y fue al balón a la zona derecha, y ya cuando el arquero intuye por dónde va la pelota va muy despacio, porque así se lo jugó en el primero y aquí se lo pierde en el segundo.
4: Le leyó el movimiento, lo esperó, lo aguantó, y Muriel, que no cobra con potencia, sino cobra suave, se la tira al palo de la mano derecha y el cancerbero se tira para allá, nada que hacer. Todo para el cancerbero, todo le sale a Bucaramanga, Jota.
5: Bueno, mi querido Mago, dame camino.
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5: Hay tiro libre para Junior. Ahora la pelota la va a tomar Muriel de tiro libre. Viene el remate al arco alto y afuera. O amarilla para Emerson Batalla. Creo que en cualquier momento se vienen los cambios en el equipo Leopardo que dirige Pablo Peira. No marcamos señal horaria Colombia. 7:35 en la hora del café. 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
5: Se juega en el Américo Montanini, lo escuchas en la FM. Un abrazo para todos los oyentes en Bogotá, Cali, Medellín, Barranquilla, Pereira, Armenia, Manizales, Ibagué, Neiva, Pasto, Tunja, Cincelejo, Montería, Santa Marta y, pero por supuesto, en la bonita, en mi Bucaramanga del alma, como diría el profe. Tres cambios Ángel Julio en Junior.
4: Sí, se fueron Deiber,
11: David Caicedo, Jesús Rivas, Fabián Ángel, Kevin Pérez con el 18 ya está en la cancha. Igualmente en el terreno de juego aparece Harold Rivera con el número 7 y ya le voy a entregar el otro, creo que es Juan David Ríos, ya lo vamos a precisar.
5: Bueno, Juancho Ríos a batallar en la mitad de la cancha, querido Mago. 66 minutos, 3-1 arriba Leopardo aquí en el Montanini.
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1: La pelota la mueve Sambuesa para Charrupa. Charrupa intentaba el remate en esa distancia. Recuperando la pelota bien Martínez. Dígame, Martínez.
2: El otro que entró es Castrillón.
3: Sí.
2: Con el 88.
3: Se fue Leiber Caicedo. Entró Castrillón con el número 88. Igualmente Kevin Pérez con el 16 por Jesús Rivas. Y con el 7, Harold Rivera por Fabián Ángel. Fueron las sustituciones.
1: Viva Junior contra la banda izquierda. Viene Suárez, tira la pelota al borde del área. Toca de primera Castrillón para Teo. Teo para Castrillón. Viene Muriel Alonso. Salva de manera fenomenal Novoa. Salva de manera fantástica Novoa. Una pelota magnífica. Venía de atropellada. Perfectamente habilitado Luis Fernando Muriel. A bocajarro la tuvo. Y el arquero Novoa, gigante. Inmenso los guantes de Alder Quintana y de Fiermarín. Los tira Novoa, Marden.
2: Pues si algo le faltaba a Bucaramanga para redondear un partido perfecto era que apareciera Novoa. Tapó penalti y aquí una muy buena jugada. No sé si va a tener una más clara Junior en lo que queda de partido. Pero así no es el fútbol. Toque, ¿eh? Con el penalti, con esta jugada, podríamos estar perfectamente 3-3.
3: Claro. Qué toque, qué sociedad, qué elaboración. La manera como trianguló Junior, fabricó los espacios Teo y después, ya para definir, Muriel se la tira al palo en donde aparece Novoa gigante.
1: Y ahora hay córner para Junior, córner punto derecha, arco sur, el Montanini viene Teo, golpe de cabeza, Germán Silan Peña, la saca el arquero Novoa, la saca el arquero Novoa, gigante Diego Novoa. La pelota rápidamente se colaba sobre el poste derecho del guardameta Diego Novoa. Voló de palo a palo. Se puso los guantes de Alder Quintana otra vez. Se puso los guantes de Fiermarín. Y otra vez la tuvo Junior. Y otra vez salvó al Bucaramanga. Diego, diga que por el arquero Marden Ángel Julio, Bucaramanga sostiene este tramo del partido.
2: Mire, gana en la zona. Y qué manotazo, ¿ah? ¡Qué manotazo! Y ratifica una consideración que tengo sobre Novoa, a quien vi crecer en Equidad, mi querido Jota. ¡Qué buen suplente en Novoa!
3: Ah, ok. No tan buen suplente Jefferson Martínez, puedo decir lo contrario en Junior, ¿ah? ¿Eh? Cabezazo y la verdad, fenomenal el arquero de
1: otra vez va Junior, va bien Teo para Luis Fernando, va Muriel, la saca la pelota José Ortiz. Es el peor momento del partido para Bucaramanga, pero por ahora el Junior no lo traduce en el marcador gracias a Diego Novoa, el arquero del equipo Leopardo, que atajó penal, atajó mano a mano con Luis Fernando Muriel y atajó un cabezazo letal de Germán Zidane Peña. Insiste Junior, que refrescó al equipo con los cambios. Toca la pelota Teófilo Gutiérrez, viene apurando la marca Charrupi, va intentando recuperar la pelota sin embargo Germán Zidane Peña, larga la pelota de Germán en diagonal hacia el medio, busca conexión directa ahora para Kevin Pérez. Pérez le va tirando abierta contra la banda izquierda ahora para Suárez. Suárez para Kevin Pérez, se mete en el área, se viene a gol, sacó la pelota Batalla. La pelota la saca Batalla, córner nuevamente para el Junior.
3: Buena movilidad la de Kevin Pérez, tirado sobre el flanco izquierdo. Está gravitando y generando espacios.
1: Lo pelotea el Bucaramanga Junior. De momento insiste el tiburón. Pelota que va tomando Kevin Pérez. Borde del área por izquierda. Lo va tocando atrás ahora. Castrillón va en la individual. Saca la pelota de Batalla. Recupera nuevamente Jason Suárez. Se apoya por el medio en la salida que le ofrecen el toque de pelota a Harold Rivera Junior. Juega la pelota Harold hacia la derecha. Ahora para Teo. Teo verticaliza buscando a Castrillón. Castrillón y la apertura. Viene Socarrás. Toca para Teo. Teo para Socarrás. Va Daniel con Teo. Viene Teo. Centro arriba. Segundo palo. La pelota cruza toda la frontera del área, viene Suárez, la tira al área, busca Muriel de primero buscando a Castrillón, saca la pelota Charrupa, saca la pelota Charrupa y saca la pelota Fabri, y otra vez la tuvo Junior y otra vez el Bucaramanga se bate como un león, que como un león, como un leopardo, se bate en el fondo para recuperar cada pelota de riesgo que tiene Junior. Insiste el bicampeón, pelota sobre solo derecha, bate o va, toca de primera hora para Socarrás, la tira al área, saca Ortiz al córner, saca Ortiz al córner, tiro de esquina para Junior.
3: Urgente. Está lastimado en la muñeca derecha Charrupí.
2: Sí, y urgente necesita aire Bucaramanga. Ha empezado a

0: a pasarle factura al desgaste del partido.
1: Necesita un par de cambios. Va Junior, viene Pérez, pega. Cambio, va Junior, viene Pérez, pega al arco, salva Noboa. Va siempre Noboa, siempre Noboa. El comienzo y el final en el Bucaramanga el día de hoy. Tercera pelota clara de gol en el segundo tiempo que ataja el arquero Leopardo. Una pelota llovida al corazón del área del equipo Atlético Bucaramanga por intermedio de Teófilo Gutiérrez. La pelota cruzó toda la frontera del área. La tomó en el rebote Kevin Pérez. Le metió un fierrazo ajustadito al poste derecho. Y otra vez Diego. Y otra vez Diego. Y otra vez Noboa. Y se acaban los adjetivos para la el 1 del Leopardo. En 73 minutos de fútbol. Marca una notable actuación. El 1 del Bucaramanga, Marden.
0: Es como en la NBA, el mejor 6. Este es un muy buen suplente. Cada vez que lo trajeron a trabajar en Millonarios, cumplió. ¿Cuántos partidos no salvó en los peores momentos de Millonarios? Bueno, hoy le tocó el turno como le ha tocado el turno en esta pausa de fecha FIFA.
2: Ha estado inmenso, ¿ah? Arriba, dominante en el área. Cuando tiene que volar, lo hace de muy buena manera. Abajo, qué reacción felina la que ha demostrado evidentemente el cancerbero del Bucaramanga.
1: Y creo que se va y destrozan el Bucaramanga y se viene Aldair Gutiérrez a ver si oxigena un poquitico el equipo. Y creo que también se viene un nuevo cambio en el Bucaramanga. Va a ingresar Aldair Gutiérrez y Omar Albornoz. Un ex Junior, ¿no, Ángel Julio?
2: Sí, aquí no le fue bien, ¿eh? a Albornoz. La verdad, dejó muchas dudas en su rendimiento y salió con más pena que con gloria del equipo de Barranquilla.
1: Se va Zambuesa, quedó Damas, exhausto Fabián Zambuesa. Veremos cómo responde el Bucaramanga al ingreso de Albornoz, que la verdad tiene una larga para, una lesión importante. Ya ingresó Aldair Gutiérrez, que va a perfil cambiado, defensor lateral volante contra la banda izquierda. Ingresaron Albornoz y Aldair Gutiérrez, se fue Zambuesa, se fue Inestrosa. Marcamos 30 minutos, segundo tiempo. 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Y ahora responde Bucaramanga con batalla, atacan dos, defienden cuatro, pelota larga de batalla, viene picando Charrupa, y entonces recupera Junior, y en 30 minutos escuchas al mago Ernesto Carrillo en la FM.
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1: Apura Junior otra vez a través de Castrillón. Se mete en el área, saca la pelota a batalla. La va tocando para Luciano Pons. Protege la pelota a Luciano Pons. La va tocando atrás ahora para Charrupa. La tira Charrupa. Más lejos la tira, más rápido vuelve. Junior se refrescó con los cambios. Ahora sí hace sentir el hombre de más. Sin embargo, el Bucaramanga se defiende. Tiende como va Leopardo herido. Toca la pelota Charrupi, la va jugando rápidamente en dirección ofensiva. A buscar la conexión con Albornoz. Apura Omar, le sale largo el control y el balón termina derivando en una infracción que marca Roldán. Mitad de la cancha a favor del Bucaramanga. Será tiro libre para Leopardo. Marcamos señal horaria en Colombia. 7 de la noche, 45 minutos en la hora del café. 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
1: Me camino, Ernesto.
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3: 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Jotas.
8: Viene Everson Banda, ya va carreteando desde la mitad de la cancha y hacia la banda derecha.
3: Relatores.
8: En campo rival, la pierde batalla, recupera Junior Marde.
3: Sí, se comió la amarilla con Rivera, porque es que Rivera renuncia a jugar la pelota y agredia a Pons. Eso es amarilla.
8: Vuelve la carga Junior. Zona derecha, campo rival a través de Castrillón. Castrillón la va tocando por el medio ahora para el jugador Germain Zidane. Toca Zidane ahora buscando a Kevin y Jason. Jason y la apertura, zona izquierda, ataca el tiburón. Pelota de Jason Suárez atrás ahora para Kevin Pérez verticaliza buscando a Harold Junior Rivera. Rivera y la apertura, va Suárez, va, viene de sur, de centro al área, va Muriel de cabeza al arco, la pelota afuera. Afuera, un notable centro de Jason Suárez, un notable cabezazo de Luis Fernando Muriel. Ángel Julio la tuvo, el Junior se salvó, el Leopardo.
2: Claro, una jugada colectiva, merodea Junior, se acerca a la situación de gol. Aquí de cabeza, esperó, no hubo una marca sobre Luis Fernando Muriel. Palo de la mano derecha, vuela el arquero, sin embargo la pelota no tiene destino de gol. Se ha salvado el cuadro del Atlético Bucaramanga. Quiero enviarle un saludo al flaco Enoch. Un gran humorista, mi querido Jotas, que siempre reporta sintonía cuando usted relata por la FM.
8: Un abrazo para el flaco Inac. Aquí estamos transitando 79 minutos en el Montanini. El panorama no cambia, marcador igual 3-1 para Bucaramanga. Y el panorama no cambia, Junior encima del Leopardo. Pelota abierta en el área, va Socarra, viene el centro, rechaza José Ortiz, complementa al de Gutiérrez. Más lejos la tiras, más rápido vuelve. Recupera Germain Zidane, la va jugando hacia la derecha. Ahora para Harold Junior Rivera, pide en falta a los hombres de Junior. Hay lateral, será para el tiburón. Tribuna de Occidental, Luciano Pons le manotea al cuarto hombre. Luciano Pons le manotea a la línea de Occidental en el Montanini.
3: Pero es que
8: hay
3: lateral. Tiene la razón. Si no pito falta, la pelota pegó en Peña.
8: El balón lo va moviendo nuevamente Junior a través de Teo. Teo verticaliza buscando a Luis Fernando Muriel. Apura la marca bien como corresponde a Romaña. Va tomando el rebote siempre. Ahora Teo ahora para el jugador Kevin Pérez. Pelota abierta ahora para Suárez. Centro al área, recupera Charrupi. Borde del área, toma la pelota ahora rápidamente Celis. Celis para Teo. Se encuentra un muro llevado Romaña. Romaña lo va tocando ahora para Charrupa. Y viene el contraataque para Leopardo. Va Charrupi en la mitad de la cancha. El uno contra uno. Charrupi se apoya en Aldair. Va Gutiérrez. Toca la pelota ahora para Charrupi. Charrupi la puede tocar atrás ahora para Aldair. Viene marcando el pase. Zona derecha ahora. Batalla. Pelota larga ahora para Luciano. Protege la pelota. Ponce apoya a Luciano. Zona izquierda ahora para Aldair Gutiérrez. Pelota abierta finalmente ahora para Albornoz. Apura Omar. Va el zurdo. Va en diagonal hacia el medio. Escapó. Viene Omar. Borde del área. Va por el rebote. Vaya por el rebote. O prefiere el córner. Prefiere el tiro de esquina. Será para el Leopardo. Marca Roldán, tiro de esquina. Va a levantar el Bucaramanga. Tema si la cobra al área o la cobran en corto. Parece que se viene una modificación más en cualquier momento. Tiro de esquina, va a levantar el Bucaramanga. 35 minutos en la segunda mitad aquí en el Américo Montanini. Lo gana el Leopardo 3-1. Y viene otro cambio, Ángel Julio en Junior. Creo que se va a Celis y va a ingresar Paiva. Bueno, aquí son puros delanteros.
2: El paraguayo Guillermo Paiva. Se va entonces un centrocampista de control de marca, Guillermo Celis. Hay que jugarlo todo, no le queda de otro el técnico de Junior.
8: Le digo, como viene hoy la noche, ponga la pelota Batalla en el corazón de 5-50, que de pronto Luciano lo resuelve. Viene Batalla, centro, primer palo, saca la pelota Jason Suárez, rebote que en la mitad de la cancha va ganando Aldair Gutiérrez. Gutiérrez va tirando al área, va Luciano, va, viene Luciano, toca la pelota al medio para José Ortiz. Se le fue largo el control con el pecho a Luciano Pon, mi querido mago, lateral para el Bucaramanga.
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8: No voy a la carga Junior. Zona derecha. Castrillón lo intentaba. Discúlpeme, mago. Siga usted.
3: Gracias, Jotas. 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
8: Apura, Teo, la va tocando para Kevin Pérez, centro al área, arriba, golpe de cabezazo, arriba, la pelota al palo, increíble, la bajaba de manera impecable Luis Fernando Muriel, al segundo palo de atropellada venía Paiva. Era el gol que lo ponía a tiro a Junior y Paiva la estrelló en el palo. Cuando no es Novoa, es el palo y va Junior otra vez. Teo, centro al área, va Muriel, rechaza Fabri, rechaza Castro, aguanta la mitad de la cancha Luciano Ponda recuperando, sin embargo Junior que no cesa en el empeño de ir por el gol que lo ponga a tiro. Apura Junior, zona izquierda, borde del área, la va tomando Kevin Pérez entre dos, la va tocando al borde del área, ahora para Harold Junior, revienta la pelota en la humanidad de un hombre de Leopardo. El lateral Marden para Junior.
11: Es que le hace sentir el jugador de más, no lo había hecho. Entraron bien las variantes a Junior, pero no ha tenido finalización. Y cuando apuntaron a la portería, apareció Novoa. En la última jugada, yo no sé si era para bajarla, cuando Teo es el que gana la línea de fondo para armar la jugada, era para rematar al arco o para bajarlo. Yo creo que tenía posición de gol, el primer remate, Ángel.
2: Pero por favor, que yo nunca entendí por qué le baja la pelota a Paiva. Tiene que tener un poco más de confianza Luis Fernando Muriel para tirarla de cabeza directa hacia la portería, y sin embargo compartió la pelota cuando el delantero allí es egoísta.
11: Es pelota el 5-50 para un goleador, Jota. Tenía que rematar Muriel.
2: Sí.
8: Como diría un amigo, para que otro lo erre, érralo tú. ¿O no?
11: Pero total. Bueno, van Caicedo y Flores a la cancha. Se va a batalla, otro extenuado.
8: Y otra vez Junior lo intenta con un remate que se va alto y afuera de Castrillón. Bueno, creo que Adrián Murillo, que es un lateral, ingresa al igual que Brandon Caicedo. Brandon Caicedo por Luciano Pons. Estaba exhausto. El goleador argentino, marcamos señal horario Colombia, 7:56 PM. 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
8: Adrián Murillo contra la banda izquierda, va conectando con Leo Flores, va, toca la pelota en el despeje defensivo, bien Germain Zidane Peña. Ingresaron Adrián Murillo, ingresó creo que por Castrillón y lo mandó Aldair Gutiérrez a su perfil natural. Junior va con Muriel. Muriel toca la pelota rápidamente ahora para Kevin Pérez. Kevin Pérez lo va tocando al borde del área y atrás ahora, buscando nuevamente Kevin Pérez para Jason Suárez. Va al zurdo, va, viene el centro, bien Aldair. Y entonces, Marden, ¿cómo reconfigura la figura del Leopardo?
11: No, es que el manejo ha sido muy bueno con ese jugador de menos en el campo. Entonces recompone los dos laterales y además le cambia el aire al equipo, inclusive para tener un jugador fresco si quiere contraatacar con Caicedo.
8: Tal cual. Viene a recuperar una pelota en el fondo el Bucaramanga a través del guardameta Novoa. 41 minutos, segundo tiempo, dame camino, Vago, que lo gana Leopardo 3-1.
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12: Un abrazo para don Nelson Zipagauta, director de noticias de la FM, la capital santandereana, en La Bonita, y para Willy Ávila, que siempre nos da la mano, y para Carlitos Díaz, y para el ingeniero Álvaro Guevara, y para todo el equipo de la FM en la capital santandereana. Marcamos tiempo de juego. ¿Cuánto va? Pregunta, amigo mío. 88 minutos de fútbol en el Américo Montanini. 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Tiro de esquina, va a levantar el Junior. Corner desde la punta derecha, va a levantar la pelota Kevin Pérez, y otra vez va Junior, y otra vez la van tirando contra el área del Bucaramanga. Rechazo de golpe de cabeza Fabri Castro, balón que va tomando nuevamente Junior desde la posesión de pelota que plantea Socarrás. Socarrás lo va tocando por el medio ahora para Harold Junior Rivera, centro al área, rechaza Aldair Gutiérrez para el Bucaramanga, otra vez en zona media, otro rebote que va tomando Junior, que tiene un hombre más desde bien temprano por la expulsión de José García. Viene Teo, Teo y el centro, centro al área, balón llovido que se va a la línea final. Habrá saque de meta, dame camino para el Leopardo, saque de meta, dame camino, mago, que esto termina.
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12: 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Toca la pelota otra vez Bucaramanga con Albornoz. Zona derecha en ofensiva. Ahora para Aldair. Va Gutiérrez. Va de primera buscando a Brandon. Aguanta a Brandon. Toca para Charrupa. Uy, Charrupa intentó un pase sutil y fino, Marden. Pero la jugada parece que pedía tiro, ¿o no?
11: Sí, claro. Podía rematar, pero como anda. Y Charrupita han conectado en el partido, quiso meterlo entre líneas. Esa es mi figura del partido, más allá de las tres extraordinarias atajadas, incluyendo un penalti de Diego Novoa en el segundo tiempo.
12: ¿Cómo la ve Ángel Julio?
13: Para mí la figura Novoa, sin quitarle mérito al Charrupí, pero lo que tapó Novoa es monumental.
12: Ataca otra vez el Junior de Barranquilla. Pelota contra la banda izquierda para Kevin Pérez, centro al área. Balón al segundo palo. Le erró al impacto. Me parece Castrillón. Habrá saque de meta para el Bucaramanga. 90 minutos de fútbol, Marden.
11: Y también me queda una gran conclusión. Junior tiene mucho mercado en la alacena, muy poquito cocinero.
12: Usted me repite esa frase tan diáfana.
11: Tiene mucho mercado en la alacena Junior, poco cocinero.
12: Vea usted, tiene para hacer una maravillosa pasta boloñesa, pero no quien la haga de manera correcta. Y si me apuran, no le sale una tampoco. No le sale una, Ángel Julio.
13: Sí, la famosa ley de Murphy aquella, ¿no? Que cuando las cosas no van a resultar, no salen. No van a salir nunca. Aquí Socarrás nuevamente, dentro del área, impactando frente al cancerbero Novoa, la manda por fuera. Juego profundo de Junior, nuevamente sin efectividad alguna.
12: Quedan 3 minutos aquí en el Montanini, 3 para Bucaramanga, 1 para Junior. 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La FM Más Fútbol. ¿Cuánto va? Pregunta, amigo mío. Sí, 46 minutos de fútbol. Y hay un tiro libre a favor de Bucaramanga. Marcamos señal horaria en Colombia. 8 de la noche en punto en Colombia, a la hora del café. 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
8: Toca la pelota Leo Flores por izquierda para Murillo, Murillo para Leo, va Murillo, va Adrián, ataca el zurdo contra banda izquierda buscando raya de fondo, la tira larga para que proteja y recupere Socarrás, va Daniel en duelo uno contra uno con Murillo, apura Brandon Caicedo, pone el lomo Brandon, gana Murillo y va Murillo y va y fabrica un tiro libre a borde del área para el Bucaramanga y aquí creo que mató el partido el Leopardo Mago, dame camino.
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8: La pelota la mueve el Bucaramanga, en corto cobran el tiro libre y entonces terminan perdiendo por un toqueteo innecesario para jugar la pelota por el medio, mueve rápidamente Junior. Queda poco más de un minuto aquí en el Américo Montanini, escuchas la FM, somos la radio del fútbol en Colombia, lunes a viernes a las 11 de la mañana, Peláez y De Francisco, a la 1 de la tarde la FM más fútbol y a las 8 de la noche las noticias del deporte, ataca Junior. Última pelota contra la banda izquierda, va Paiva, va, viene Paiva, le pega el arco, la pelota se mancha y afuera, mi querido Mago, esto termina.
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3: 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Bucaramanga 3, Junior 1, va a finalizar el partido, Jotas.
8: Va a terminar la película y será victoria para el Bucaramanga. Última chance tiene Junior a través de Teo, la tira al área, recupera José Ortiz. Y lo va a terminar Roldán. Y será victoria para el Bucaramanga. Y lo va a terminar Roldán y a festejar Leopardo, a festejar, ha terminado la película en el Montanini, victoria para el Bucaramanga, le gana 3-1 con un gigante Novoa, con un gigante portero Diego Novoa, cuando todo parecía perfiladito y encaminado para Junior, cuando se quedó con uno menos el Bucaramanga, apareció la pegada del Leopardo para ponerse 3-1 y luego, mi querido Marden, lo sostuvo con su portero. Mi querido Marden Devi, Ángel Julio Rodelo, el Bucaramanga gana 23 puntos a la bolsa y es, escuchen bien, el único invicto del fútbol colombiano, mi querido Marden.
15: Lo gana y lo gana bien, brillante primera hora de partido, después lo gestionó, al final Junior con los cambios quiso venir al partido y como usted lo anota, tuvo jugadores fundamentales como Novoa, Ángel Julio, que al final ataca penalti pero sostiene en tres intervenciones su portería en cero.
13: No hay duda alguna, totalmente atropellado el equipo de la ciudad de Barranquilla. Hizo algunas gestiones en el ataque, se encontró con la muralla hoy Novoa, no fue efectivo y además en medio de su atropellamiento no aprovecha sus unidades completas ante un equipo que se quedó desde el primer tiempo con 10 hombres en la cancha. Y lo peor de todo es que Junior perdió sus dos partidos en condición de visitante frente a Nacional y frente a Bucaramanga hoy, y yo creo que está casi eliminado, mi querido Marco.
15: Estamos de acuerdo, don Ernesto.
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16: 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Ya viene Llaneros América con Jefferson Piña, Pacho Vélez, Quique Barona, Fran Ramírez, toda la FM, más fútbol, Marden Ángel Julio.
15: Sí, queda con 23 puntos Ángel, el Bucaramanga en la puerta de clasificación, tiene un partido más y juega bastante bien. Y lo de Junior muy comprometido, es que con 9 puntos tiene que, para llegar a 30, ganar 7 partidos de 8. ¿Usted cree que Junior gana 7 partidos de 8, Ángel?
13: No, con lo que está mostrando mi querido Marden, definitivamente el equipo de Barranquilla uno lo ve que se diluye, apenas mostró algo de esperanza ganando 2 juegos. Pero después el equipo se ha venido a menos y creo que al final de cuentas la cuerda está totalmente cortica.
15: Bueno, don Ernesto, creo que cerramos.
16: Si una buena carne quieres comer.
15: ¿Qué me decía Martín?
16: No, que con usted cerramos.
15: Ok, muchas gracias. Gracias a Martín, debe comentarse para todos los gustos. Ángel Julio Rodero, el poeta del comentario. 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Ha ganado el Bucaramanga 3-1 el Junior de Barranquilla, lo relató J. Mantilla, el narrador del continente. Ya viene, señoras, señores, a continuación en la FM Más Fútbol Llaneros América, con Jefferson Piña, Quique Barona, Pacho Vélez, Fran Ramírez. Muchas gracias a Pacho Vélez por su hospitalidad. Muy gentil, muy amable, vecino, muy gentil. Con ustedes, Quique Barona, para Llaneros América. Barra Taller, Jefferson Piña, bien con Pacho Vélez en los comentarios y Fran Ramírez en la conducción comercial. Quique, buenas noches.
17: Hola Ernesto, muy buenas noches, saludo cordial para usted y para todos nuestros oyentes a esta hora en la FM. Ya estamos listos, como usted bien lo dice, estará con nosotros Jefferson Piña, un narrador de película, Pacho Vélez comenta el fútbol total, Fran Parra, nuestra guía comercial, Luigi Valencia en la producción, Orlando Sanabria en la capital de la República, Mauricio Osorio Muñoz en la coordinación, la dirección de Juan Felipe Cadaví, y quien les habla, Quique Barona Arango. Ya vienen los equipos al terreno de juego, tanto Llaneros como América. Fran, bienvenido, buenas noches.
18: ¿Qué tal, Quique? Buenas noches para usted, para todos los oyentes del fútbol del FM, en esta noche del fútbol profesional colombiano, y juega Llaneros Fútbol Club versus América. 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
17: Integramos a esta hora a nuestro compañero Pacho Vélez. Pacho, bienvenido, buenas noches. ¿Cómo formará Llaneros para este juego?
22: Deme un instante, ya le entrego la nómina de Llaneros y ya le entrego la nómina del América. Déjeme decirle que con el resultado que acabamos de tener, revive Llaneros. El empate del Deportes Tolima en casa frente a el equipo del Boyacá Chicó, y la derrota de Junior más otros resultados en cascada que se pueden presentar le dan a Llanero la posibilidad de acercarse al grupo de los 8. Así que el partido ha tomado una importancia realmente valiosa teniendo en cuenta esos resultados.
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17: Ya están los equipos en la cancha para los actos de protocolo. Llaneros estará formando con Robert Romaña con el número 22, Brando Churi con el número 20, número 23 para Alejo Morales o Alejandro Morales, número 21 para Francisco Mesa y el número 94 para Jimmy Medranda. Más adelante, Juan Castilla, es Deportivo Cali, es Deportivo Pasto, con el número 8, Juan José Ramírez. Tendrá a Neider Ospina con el número 10, 32 para Frank Castañeda y número 7 para Luis Miranda. Número 17 para Yarleis Mena. Es el equipo titular de Llaneros que maneja el profesor José Luis García.
18: Estamos en la FM, ya va a iniciar el partido en directo desde el Estadio Bello Horizonte, Rey Pelé. En esta hermosísima ciudad, Llaneros Fútbol Club versus América. Es la señal horaria, 8:12 minutos. 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
17: Continuamos con la formación de América de Cali. Jan Fernández en la portería lleva el número 1. En defensa, Mateo Castillo, número 13. Dani Rosero lleva el número 3. Número 24 para Cristian Tobar. Número 30 para Omar Bertels, el lateral izquierdo. Delante de ellos, Josen Escobar con el número 5. Yanni Quintero con el 18, los dos de contención. Delante de ellos, Luis Quiñones, número 23, para Jason el Peinadito Guzmán con el número 10 y John Murillo con el número 7, y en punta Tomás Ángel, número 21, es el equipo titular de América.
18: Ya estaremos en minutos también con los comentarios de Quique Barón, el Quique de la gente, Francisco Javier Repacho Vélez en el fútbol del FM, porque ya la pelota va a rodar en este espectacular estadio. Hoy Llanero Fútbol Club que recibe a la América, la hora en Colombia, 8 de la noche, 14 minutos, tomémonos un tinto. 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
17: Pacho, hoy es importante el juego para América, sí. Mirando la situación de la tabla, ¿no? Que es líder, necesita mantenerse, claro, líder, y el equipo local Llaneros que quiere estar también en la pelea, ¿no?
22: Sí, indudablemente que el panorama ha cambiado para Llaneros. Hoy esperen un Llaneros que va a ser ofensivo. Este es un equipo que juega con cuatro en el fondo. Delante de los cuatro tiene un mediocampista y luego otros cuatro jugadores, donde arriba el que queda es Mena como punta de lanza. América es un equipo muy fuerte en la mitad de la cancha, con Quiñones, Guzmán y con Murillo, y arriba tiene un reencauchado Tomás Ángel, que pasó de ser un eventual acompañante de delantera al goleador de América. Así que eso también hay que abonárselo a David González, que ha transformado a Tomás Ángel y lo ha convertido en un jugador que recientemente lo vemos es marcar y marcar y marcar. Va a ser un lindo partido, no les quepa ninguna duda.
17: Y recordemos que en el caso de América, hoy Carrascal está pagando la fecha de sanción, porque estaba en el dilema el técnico si lo hacía el jugador John Murillo, que debe una fecha de sanción, lo está habilitando el jugador que está en selección de Venezuela, Edson Tortolero, y estaba la duda, ¿cuál de los dos? Pero resulta que Josen Escobar está acumulado en cuatro. Si hoy ve la quinta, se va a perder el siguiente partido. Y ya sería perder los dos volantes referentes de América de Cali que le dan el equilibrio al equipo. Entonces, al final se tomó la determinación que Carrascal pague. Y si se llega a acumular Josen, pues pagará de una vez en la siguiente ronda. Y también le tocará pagar a Murillo, porque ya estará de regreso Edson Tortolero. ¿Están listos los equipos? Está listo el árbitro Carlos Ortega de Bolívar, acompañado de Elkin Charris de Bolívar, Víctor Wilches de Boyacá, Jorge Jiménez del Metro, Urdaneta. Es el cuarto, el VAR Lisandro Castillo y Johan Castro de Bogotá.
18: Perfecto, recuerde llegar al canal de YouTube del Fútbol FM y participar con nosotros y comente el partido. Damas y caballeros, en directo desde el Estadio Bello Horizonte, hoy Llaneros Fútbol Club que recibe al América. Luce, cámara, acción. Sí, luz, cámara, acción. Aquí está, sí, aquí está Alex Jefferson Piña. Jefferson Piña, un narrador de película.
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17: Aquí estoy mejor que antes. ¿Qué tal, amigo? Buenas noches, bienvenidos al fútbol de la FM. Ya está jugando Llaneros y América en el Bello Horizonte, Rey Pelé, Villavicencio, el departamento del Meta. Comienza el fútbol colombiano, la fecha 13 a través de la FM, siempre contigo. El balón para el guardameta Jan Fernández, que se va ubicando sobre la portería sur del estadio de Villavicencio. La busca arriba el jugador Rosero con Álvaro Bertel, se pierde lateral y se cobra de manos a favor del conjunto Villao. Van a hacer los indomables y le van a hacerlo Brandon Churi, que toca hacia atrás, primer cuarto de cancha, buscando Morales. Alejandro Morales con el esférico, toca corto, lo va haciendo con Mesa. Mesa que aguanta la pelota, recibe, repite otra vez para Morales. Morales que sale por la banda preferencial, pelota arriba buscando Ramírez, primero el cabezazo de Rosero, complementa a Bertel, viene para ganar el rebote Ramírez. Es el Chocolo que busca por dentro, buscando a Castilla, avanza con el esférico Castilla, Castilla que va abriendo con pierna zurda, descarga sobre la banda izquierda con Medranda, otra vez para Pacho Mesa, la mitad del terreno, va descargando sobre banda derecha, parte de occidente, buscando Morales, se devuelve Morales, cambia de perfil, toca corto con pierna zurda, buscando la mitad de la cancha, rápidamente a la interlospina con Ramírez, se va a la interlospina y remata con pierna zurda, y el balón que se va por fuera y se cobra de arco para América. Quique Pacho
5: quiso sorprender ya de inicio el equipo local Llaneros, haciendo un remate de media distancia Ospina, pero no tuvo precisión en el remate.
22: El Llanero se para con cuatro hombres en el fondo, doble hilera de tres jugadores del medio hacia adelante. Castilla es el medio centro de recuperación. El Choclo Ramírez y Miranda son más tirados sobre las bandas interiores ofensivos. Castaño y Ospina van como extremos y Mena como delantero. Un 4-3-3 es lo que plantea el cuadro local.
18: Ese es el fútbol, sí, el fútbol del FM, siempre contigo. 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
18: Estamos en vivo transmitiendo Llanero Fútbol Club versus América. El relato es de Jefferson Piña, un narrador de peli, de película Piña.
17: Hay un hombre en el piso. Hay un hombre en el piso. Se trata de Francisco Mesa, el zaguero central, en una acción con Quiñones. Y creo que se lesiona el solo, ¿eh? Porque Quiñones no le hace absolutamente nada, Pacho.
22: Sí, es que, a ver. Quiñones, ¿qué aduce el jugador de Llaneros? Que Quiñones lo pisó. Pero la verdad, yo vi que una colisión normal. Un doble pivote, Quintero y Escobar, soltándose bastante. Ellos en Escobar, delante de los cuatro defensores del América. Guzmán en el corazón de una línea de tres creativa. Quiñones y Murillo por las bandas y Ángel arriba. Así se para el América.
17: Hay saque de banda que va a ser el conjunto Escarlata. Lo va haciendo rápidamente el jugador, el señor Mateo Castillo. Toca corto con Quiñones, mete el centro. Al final la evacúa Francisco Mesa. Balón dividido buscando el Yoyo Mena, Yorleis Mena, que pasó por el América Quique. Este delantero que también estuvo en el poderoso de la montaña.
5: Sí señor, un jugador interesante. Todavía no se consolida y hoy está con Llaneros buscando la posibilidad de meterse al grupo de los ocho.
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17: A la
7: pelota por la zona derecha, toque hacia arriba por parte de Castillo, buscando a Quiñones, buena bola, servicio ofensivo, viene el centro, balón que va ganando desde atrás Francisco Mesa, temporiza Francisco, toca corto con Medranda, devuelve en el esférico para Mesa, lo estaban complicando Miranda, aquí la busca Medranda, porque es Medranda y Miranda, por parte del equipo local, lo va tomando Chocolo Ramírez, Ramírez que tiene panorama ofensivo, toca hacia arriba, ahora la cancha lo va haciendo, ahora cobrando en Churi, viene para encarar a Murillo, va al centro pasado, Jorleis no alcanza a rematar, venía Yoyo Mena, y la contra no para, lo tiene Mirandiña, Miranda que juega corto con Castillo, repite para Miranda, lo tiene Lucho sobre la parte de orientarse, se ataca a la portería sur del estadio Bello Horizonte, de Rey Pelé, el toque de Medranda, busca por dentro, va Mirandiña, toca con Castillo, otra vez para Medranda, Miranda que retrocede, balón en zona media y marcamos el tiempo a través de la FM, siempre contigo. Este es el tiempo, marcamos 5 minutos, primera parte en esta fecha 13 de la Liga. Por ahora empatan Llaneros y América 0-0. Uy, me tumbaron a Murillo y me rompió la valla publicitaria, pero de mala leche el jugador también, ¿ah?
11: Y este jugador que de Murillo que se lesiona con nada, aquí se alcanza a golpear, parece que es solamente el labio, por lo menos lo que alcanza a apreciar uno a la distancia, cuando sigue intentando el equipo local organizarse para poder pasar al ataque, pero todavía no es claro, y eso que tuvo una jugada muy buena, lanzamiento desde la banda, donde intentó aprovechar Jorley, pero al final como que no se decidió si le pegaba con la cabeza o con el pie, y terminó saliendo el balón.
7: Bueno,
12: Pacho, tiene que tener mucho cuidado América, sí, con las bandas. Este es un equipo de carriles profundos, juega muy elevado, le gusta sacar a Castaño y a Ospina muy hasta el fondo, y mientras ellos hacen esa tarea, Ramírez y Miranda se encargan de equilibrar la mitad de la cancha. El equipo del profesor García está muy bien trabajado.
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18: En el fútbol de la FM estamos transmitiendo, sí, fútbol, transmitiendo pasiones. Es la señal horaria en Colombia, 8 de la noche, 22 minutos. 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
7: Ya estamos en 7 minutos, Fran, 7 minutos, 0-0. Me decía Fran que me iba a decir, por favor.
18: No, señor, ya empieza a moverse el canal de YouTube.
7: Ah, buena noticia,
18: FM.
7: Buena noticia, ¿no?
18: Lleguen.
7: Como siempre, ¿no? ¿Qué dicen los oyentes, los que estaban ahí conectados con la victoria de Bucaramanga frente a Junior y que ahora también se activan en este partido Llaneros América por la FM?
18: Así es, y se arroba César, dice, qué bueno que inicia el partido Llaneros América. Excelente transmisión, muchachos. Saludos desde la ciudad de Cali, también para arroba María Ordóñez, dice, desde Bogotá, excelente transmisión. Saludos a todos el equipo y nos quedamos con el fútbol de la FM.
7: Este es el fútbol de la FM en el país, en Colombia también. La tribuna virtual que se mueve para todo el mundo. Va a la América, viene Murillo, pasa a largo Murillo. Le ganó en velocidad Mesa, está esperando Tomás. Viene el centro de Murillo, Murillo se demora. Centra con pierna derecha buscando a Quiñones, cabezazo. Y pega finalmente en Morales y la tuvo la Mecha. Quique Pacho en la FM.
11: Muy buena salida por el carril izquierdo de América de Cali con Murillo, que es una bala a la hora de ir al ataque por ese corredor. Intentó centrar de primera, pero se sintió incómodo y buscó su perfil para poder centrar, y faltó el remate final, que al final terminó en un defensa del equipo de Llaneros, pero buena la intención de América.
12: No, y atacar la espalda de los laterales y atacar la espalda de los mediocampistas. Eso lo entiende David González. Muy bien Murillo, por el otro lado también espera su oportunidad para hacerlo Quiñones. Este es un partido prometedor, de velocidad, de intensidad, de ritmo de juego.
18: El fútbol de la FM, el fútbol de la FM, siempre contigo en este domingo, fin de semana. Y ese es el marcador del partido. Llaneros tiene 0, América tiene 0. 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
7: Y estaba atacando Llaneros, alcanza a peinarla, a tomarse, va al tiro de esquina para los indomables.
18: Es el primero del partido y el primero para Llaneros Fútbol Club.
7: Al centro de la mano del arquero Jan Fernández, saca con rapidez, balón arriba, buscando al jugador Jason Guzmán. Viene Jason, atacan dos, se defiende tres de Llanero, levanta la mirada Jason, mete el freno, la pausa, habilitación por el medio, y le madrugaron en la marca Tomás Ángel y anticiparon la acción a Tomás. ¿Y qué marcó? Marcó algo el central Carlos Ortega, pero algo más atrás.
11: Creo que es un jugador.
7: Una falta.
11: Que está en el piso. El portero que quedó en el piso, seguramente de la jugada anterior. Espero que no esté perdiendo tiempo, ¿no? Porque estas cosas después se lamentan muchas veces. Vamos a ver, viendo la jugada, cuando intenta salir el jugador. Viene, creo que lo pisa uno de los. Yo no sé si es Mena, es
7: Jorley.
11: Es Jorley que lo pisa y al final por eso queda en el piso el arquero de América de Cali.
7: Bueno, Pacho, ¿cómo la viste ahí? La acción de Jorley Mena, ¿te acuerdas en América el Yoyo, no, Pacho?
4: Sí.
7: Estabas en Cali, ¿no?
4: Totalmente.
7: Sí.
4: Claro que me acuerdo.
7: Así es.
11: Sí, tranquilo.
4: Ay, con un.
11: tranquilo.
4: Con un panderito.
7: No, ese es,
4: ¿qué
7: el
4: veo?
7: Es el famoso monstruo de la información, pero tranquilo. Adelante.
4: ¿Qué veo? Veo a un América muy rápido por las bandas en contrapié. Veo de entrada que Murillo es el que más está activado, más que Murillo. Veo a un equipo local tratando de lastimar también a través de la velocidad. El partido se juega de toma y dame, sin ser muy presentes los arqueros, Romaña de un lado y el arquero de la América del otro. Pero es un equipo, un partido bien intencionado ofensivamente. Es decir, goles vamos a tener, Piña.
7: De acuerdo, Pacho, en lo que esperamos en la FM, ¡somos mundial!
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7: 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Bienvenidos, están con nosotros aquí en este partido en Belo Horizonte, en el Rey Pelé, en Villavicencio. El balón que le va sacando la América, pelota de Mateo Castillo, buscando arriba, la pelota venía para recuperar sobre el sector derecho un hombre del conjunto Escarlata, en este caso Yanni Quintero, pierde la pelota, recupera rápidamente Llanero, toca hacia atrás Francisco Mesa, lo va haciendo Pacho para el guardameta Romer Romaña. Lo tiene Romaña que pisa el esférico, levanta la pelota acá en la zona intermedia, buscando Chocolo Ramírez, queda rebote para Cristian Tobar que la sostiene, toca corto, lo va haciendo con Mateo Castillo, y Castillo hacia atrás, la pelota para el guardameta Jan Fernández. Jan, el arquero de América, el arquero titular del conjunto Escarlata. 11 minutos, ya estaremos recordando lo que ha sido esta jornada número 13, Quique, porque ya algunos equipos se van quedando ya en la parte de abajo y no van a poder clasificar realmente, ¿eh?
11: Claro, es que mire, hay algo particular, Piña, los que están metidos ya en el grupo de los ocho, resulta que los que vienen abajo nada que suman, y así es muy complicado. El Caldas necesitaba ganar hoy para meterse en la pelea y la verdad que se está complicando, y así sucesivamente los jugadores que están por debajo de la tabla, como el caso de Llaneros, el caso del Cúcuta Deportivo, Águilas Doradas, el Once Caldas que hablaba ahora, el Inter de Bogotá, el mismo Boyacá Chico, que obviamente está buscando es mantenerse en la categoría, y el Junior de Barranquilla, que pues muchos quieren seguir haciéndole cuentas, y está con 9 puntos nomás.
7: El balón de América, Jason Guzmán, retrocede Mateo Castillo, la va entregando para el jugador Cristian Tobar, y activamos las barras, los micrófonos, activamos las hinchadas, la hinchada Llaneros, el equipo de los indomables, la barra de los indomables. Especial, esos micrófonos se mueven por todos los terrenos, por todos los estadios. Estamos con la producción de Olivia Valencia y nos vamos a la hinchada visitante. Abrimos micrófonos, se viene el carnaval, la mecha, la hinchada de Barón Rojo.
11: Mayoría aquí en el estadio, Piña, de visitante.
7: Así es, balón abierto. la está buscando sobre banda izquierda, buscando el cabezazo. Venía apareciendo al sector izquierdo Miranda, intenta sacarla un hombre, Mateo Castillo, pega Miranda y se va lateral y se repone de costado a favor del América de Cali. Lo van a hacer defensivo, 14 minutos, aprovechamos para hacer la ronda de comentarios con Quique Obrón y Pacho Vélez en la FM.
11: América de Cali por ahora aguanta bien, intenta organizarse a la hora de pasar al ataque y buscar la posibilidad de abrir el marcador. El equipo local quiere mantener el dominio. Ojo,
7: va la América, Yanni Quintero, y el remate que pega en la malla, pero atrás. Pega en la malla, pero atrás la tuvo Yanni, llegando a posición de gol y en la primera clara del partido. Quique Pacho.
11: Se soltó América por el carril de la derecha, donde no había llegado todavía con profundidad. Aquí se juntaron, buscaron la posibilidad de ser determinante en la última jugada. Yanni Quintero, que llegó a posición de gol, pero no definió como debía. Y le estaba reclamando Murillo porque estaba solo en la mitad, ahí del centro del área, para buscar el gol.
22: La mejor jugada colectiva del partido. Intervinieron varios hombres. Ángel intervino, Murillo intervino, Quiñones intervino. El que termina la jugada de igual manera. El defecto está en la última acción. No leyó bien el hombre del América la compañía de Murillo, que venía prácticamente liberando el espacio, y ya América había construido un corredor para que viniera el remate final.
7: Va cobrando América, Pacho, el centro, cabezazo en el área y el balón que va por fuera. Increíble, la tuvo la mecha, otra vez Yanni Quique, otra vez Yanni Pacho.
11: Otra vez Yanni Quintero, que está ahí muy metido como un atacante más. Aquí en el golpe de cabeza les ganó a todos, pero no se pudo perfilar para atearle mejor dirección a la portería.
22: Sí, otra vez América. El partido es muy prometedor en materia de goles. América se arrima más, tiene más elementos de contacto dentro del área, juega con mayor cambio de velocidad. Su único pecado es la terminación de la jugada, como en este que acabamos de ver. Pero en líneas generales, América, para mí, arranca mucho mejor.
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7: Con la pelota Llanero, permitime Fran, viene ley de Ospina. Ospina tocó para Brandon Churi, mete el centro. Uy, se le metió en la jugada Rosero al arquero Jan Fernández. Se va al córner para Llanero.
18: Este es el tercero del partido y el segundo para Llaneros Fútbol Club.
11: Cuando intenta reaccionar rápidamente en contraataque, el equipo local buscando la salida por banda, le rinde mucho por el sector de la derecha. Por ahí siempre ha buscado los centros para sorprender a América en defensa.
7: Tiene el tiro de esquina, lo va a hacer Rey de los Pina. Algunos manchones en la cancha, ¿no? Finalmente cobra Ramírez. Centro al área, cabezazo,

0: atento y Pacho Mesa que va con el testarazo arriba sobre el palo izquierdo del arquero John Fernández. No pudo hacer nada y ya lo decía Pacho Vélez, será un partido de goles. Y el minuto 17 se marca la primera alegría, la primera alegría para los indomables llaneros. Llaneros tiene 1-0 América. Quique Pacho Vélez en la FM.
1: Un muy buen gol para el equipo local, balón, acción parada, buen centro y mejor la definición de golpe de cabeza de Francisco Mesa. Pero este sigue siendo el gran defecto de América de Cali, el juego aéreo. Siempre le llegan solos los jugadores que llegan de golpe de cabeza. Francisco Mesa se le soltó de la marca a los dos zagueros centrales de América de Cali y llegó y conectó muy bien, fuerte, potente, y ya gana Llaneros 1-0.
2: Bueno, la virtud de Mesa, un gran cabeceador, de eso no hay ninguna duda. Jugaba América mejor, tenía mejor concepto colectivo del juego en ataque. Pero una pelota quieta desequilibra cualquier partido y cualquier marcador. El que zafa la marca es Rosero. Se queda en duda, voy, no voy, ataco o no ataco. Y en medio de esa discusión mental que tenía Rosero, aparece Mesa para marcar el primer gol del partido. Partido de goles.
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0: Ya estamos en 19 minutos, balón que va sacando el arquero Fernández. Juega hacia arriba con Rosero, está perdiendo ya la mecha 1-0. Gol de Francisco Mesa, hombre en el piso lesionado de Llanero, y se trata de Jorleis Mena, ¿no?
1: Sí, señores, un choque, sí. Creo que fue con Gianni Quintero, terminó llevando la peor parte el jugador Mena, y por eso autorizan el ingreso en estos momentos del departamento médico para que atiendan al jugador. Vamos a ver cuál va a ser, Pacho, la reacción de América de Cali luego de comenzar perdiendo el juego y buscar la posibilidad del empate o por lo menos también la victoria si quiere seguir de largo en este juego ante un Llaneros que está haciendo las cosas bien.
2: Bueno, primero tomar la pelota, segundo no desesperarse. Al desesperarse se desordena y al volverse desordenado el caos puede aparecer con jugadores como Ospina, como Ramírez, como el mismo Mena. Así que mantener la tranquilidad para poder manejar el juego a través del concepto más elemental, el orden, sin caer en el desespero, el orden. Pero Llaneros se encaramó y el partido será de goles.
0: Bueno, le toca estar un minuto afuera a Jorley Mena. Ya se la marcó Carlos Ortega del Bolívar, central de compromiso. La tiene Jason Guzmán. Jason, el contacto hacia atrás para Cristian Tobar. Tobar que va viendo la cancha, lo va haciendo sobre la barda oriental, buscando a Quiñones. Buena bola hacia arriba. Y vaya de Quintero. Quintero para centrar, en cara Quintero. Engancha Quintero, sobre dos hombres para marcar. Apareció un tercero. Al final le quitan la pelota, la va recuperando América de Cali. En el rebote no podía Ramírez. Y va con el esférico el jugador Joseph Escobar. La tiene Chinchín. Chinchín que va abriendo para Bertel. Bertel con el centro, pierna zurda al área. Cabezazo de Morales. Morales que saca el esférico. No alcanza Ramírez en el rebote, si lo va. Se toca para Jason Guzmán, agranda, lo va haciendo sobre la parte frenesial buscando Murillo, se devuelve Murillo, toca corto, lo va haciendo mitad del terreno con Jason Guzmán, un hombre para Seraque de Castilla, viene también para meter la pierna.

0: un hombre para Seraca de Castilla, viene también para meter la pierna ahí de Ospina, se va al lateral y se cobra a favor del conjunto americano. Ya estamos en 21 minutos, Fran Parra.
1: Es el relato de Jefferson Piña, un narrador de película en el fútbol del FM. 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Clásico RCN Sin Crédito, duelo de titanes, y es la señal horaria en Colombia, 8 de la noche, 38 minutos. 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
0: Bueno, y ya le dijo Ortega a Rosero, Quique, y le dijo también a Yorley Mena, no más. Le llamó la atención vehementemente, ¿eh?
4: Sí, señor, están advertidos porque están chocando muchísimo, se están provocando, y no se vayan a sorprender si de pronto hay una amarilla o por qué no una roja.
0: Bueno, ya estamos.
5: Se están dando.
0: Sí, sí, es que fue a buscarlo realmente Rosero, ¿eh?, en la cobertura.
5: Sí.
0: Y ahí se la dijo el central, no más. Aquella frase para los
5: jugadores. ¿Sabes una cosa?
0: Sí, que Pacho.
5: Recibió el mazazo en América. Lo recibió. Ha bajado la velocidad. No le conviene hacerlo. Todo lo contrario. Tiene que de inmediato volverse a meter al ritmo al partido. El encargado de hacerlo es Guzmán. De agarrar la pelota. De ordenar el equipo. De jugar hacia los corredores. Hacia la zona de Quiñones. Jugar hacia la zona de Murillo. Buscar a Ángel. Porque si no, el partido le entra en un letargo. Y eso le conviene al local.
1: 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El relato de Jefferson Piña.
0: América va Murillo. Mete el centro. Le queda Tomás. A Clovance no alcanza a meter la chilena. Porque la estaba pensando, ¿ah? ¿Eh? La estaba analizando y creo que se venía. Acrobacia, pero la pelota no le quedó bien ubicada aquí que para levantar la pierna.
4: Está recuperando el balón América de Cali, sigue insistiendo por la banda izquierda con Murillo y Guzmán. El peinadito se ha recostado por ese sector, pero le sigue faltando resolver esos balones dentro del área.
0: Tiene Llaneros con Yorley Mena, cierra Tobar, le pega la pelota finalmente a Tobar o Mena, creo que es a Tobar, ¿eh? Y se va al tiro de esquina para Llaneros, tiro de esquina para el blanco.
1: Es el cuarto del partido y el tercero para Llaneros.
4: Intenta también Llaneros reaccionar, no se conforma con el 1-0, sino que propone pasar al ataque buscando el segundo del partido.
5: Van a ir. Ojo con la pelota quieta.
0: Sí.
4: Es algo que le cuesta mucho al América de Cali. Hay marca personal sobre Mesa.
0: Va a cobrar Neider Ospina en Oriente con Sur. Cobra Neider, va al tiro de esquina, Mesa y Wico, sea libre. Pero, increíble, está ahogando solo, ¿qué?
4: Se lo advertíamos ahora, es que ese es el mal de América de Cali en esta liga y desde la anterior, que siempre en el juego aéreo terminan perdiendo. Y aquí se le soltó nuevamente Pacho Mesa, y yo no sé qué le pasó, si cerró los ojos o qué, Pacho, porque la desperdició y era el segundo claro para Llaneros.
5: El profesor García tiene mecanizado el fútbol aéreo. La cortina la hace el otro central, Morales. Él estorba a Tobar, que pierde por un instante la referencia en el hombre contra hombre, y es cuando queda solo Mesa. Muy peligroso, pero muy peligroso, y América demasiado distraído.
1: 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Y este es el marcador del partido, el marcador del partido. Llaneros tiene 1, América 0. 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
1: La tiene Quiñones, Quiñones para Josen Escobar. Josen descarga por el medio buscando en la circunferencia central. Jason Guzmán abrió la cancha. Ahora se viene Bertel. Bertel para el centro buscando Murillo. Finalmente saca la pelota con golpe de cabeza. Morales viene balón sobre el lateral, sobre el costado, buscando Bertel. Pasa de largo. No alcanza a marcar el jugador rey de los Pirates. Tampoco Ramírez le pega finalmente Bertel con la presión encima que venía generando el señor Morales y llegaba a la mecha. Pacho Quique, 26 minutos. Llanero tiene 1, América 0.
2: No se puede resumir América a duelos individuales. Tiene que usar la colectividad. Una jugada, la más bonita del partido colectivamente, de lado y lado, y la generó América con 6 jugadores interviniendo, así la jugada no haya terminado bien. Eso debía ser América, no jugar individualmente.
3: Es que América generando no tiene problema, se está complicándose en defensa y sobre todo en el filtro entre Josen y Quintero. Los dos les necesitan controlar a Chocolo Ramírez y a Ospina porque les está haciendo el juego, les están distribuyendo el balón, sobre todo por la salida de las bandas.
4: 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Por acá saludamos a Liliana Gallardo, dice: con toda mi mechita desde la ciudad de Cali, Valle del Cauca. Por acá también nos reporta Diana Villamil, dice: vamos rojo, siempre con el América. Gracias muchachos por la transmisión. Esta es la señal horaria, 8:43 minutos, tomemos un tinto, seamos amigos. 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
1: Y me voy por la app de RCN Radio. 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Si no estoy mal, en San Andrés, ¿no?
7: Sí, señor.
1: Uf, San Andrés, imagínate en la playa escuchando el partido, ¿eh?
7: En la bella isla.
1: Oso. Sí, la isla de San Andrés. Bueno, Bayaneros, mala pelota sobre la banda izquierda, le pega Miranda y el balón a la mano del arquero. Wow. Fernández, qué libertad para que le pegara Miranda, Quique Pacho.
3: Era lo que les estaba comentando ahora, mucha libertad de lo que está brindando Josen Escobar y el jugador Gianni Quintero a la hora de recibir. Ojo,
1: ojo, viene Jason, la mandó afuera. Increíble la que tuvo Jason Guzmán de la salida del arquero Romaña, y por poco el empate para la mecha.
3: Es lo que estamos comentando, sí. América para la creación no tiene problema, pero en la última jugada le está faltando esa finura para poder definir. Un saque largo del arquero Fernández dejó prácticamente de cara al gol al peinadito Guzmán, que no supo resolver.
2: Sí, el que falla es Morales, que tiene un defecto. Habló del central de Llaneros en el momento de tratar de entregar la pelota. Y bien, Guzmán, le faltó un poquito más de dirección a esa pelota. Pregunta, ¿Llaneros y Junior se ven cara a cara o no?
3: Ya miro, Pacho.
1: Hay que revisarla cuando va la América. ¡Viene Murillo! ¡Fuera de lugar! ¡No! ¡Va Murillo! ¡Mete el remate! ¡Casi cuelga el arquero Romaña! ¡Casi lo cuelga Romaña, Pacho! Estuvo muy cerca y se lesionó Murillo. No, puede ser otra vez Murillo lesionado. Ajá. Bueno, Pacho, mientras que busca el dato de Junior.
2: A ver, América es por oleadas. Por momentos mejora, por momentos decae. Tiene dificultades para mantener el ritmo al partido, para controlar el juego en su totalidad. En eso se ve un poco más fuerte el local, que tiene menos la pelota, pero la tiene mejor. Y bueno, va ganando el partido. El partido como tal, el juego como tal para América es una incertidumbre, porque en cualquier momento se rompe en defensa y Llaneros le puede marcar un segundo gol si América no es atento.
1: Sí, mira, aquí está el dato, Quique, Pacho. Llaneros Junior será en este mes de octubre, el 31.
3: Duelo directo.
1: Sí, a las 6 de la tarde, 31 es el día de Halloween, ¿no?
3: Sí, señor.
2: ¿En dónde? ¿En Barranquilla o
1: en Villavicencio? En Villavicencio.
3: Aquí mismo.
1: De los Llaneros.
3: A las 6 de la tarde será ese juego.
1: Mire, lo que le queda a Llaneros es Jaguares de visita. A ver, aquí estoy mirándolo. No, le queda de local con Once Caldas. De visita con Once Caldas, de local con Santa Fe, después de local con el Deportivo Cali, de visitante con Jaguares, de local con Junior, visita Alianza y termina con Boyacá Chico de local. Chico seguramente en el tema del descenso.
3: El tema del descenso.
2: Va a pelear.
3: Sí. Le sacaron cartón amarillo a Francisco Mesa, capitán de campo del equipo local. 31 minutos del primer tiempo, ve el cartón amarillo.
1: Ya estamos en 31 minutos y aquí la tiene Llanero, saca Romaña. Romaña que la va sacando arriba, lo que va aterrizando la cabeza de Rosero. No alcanza a tomarla, Jocen Escobar, queda el balón para Castilla. Ya estaremos hablando de lo que le queda también al América de Cali. Ya estaremos hablando de los partidos que le queda al equipo de David González. Fran Parra, Llaneros tiene uno, América cero. El gol lo hizo Francisco Mesa de cabeza.
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1: Quique y Pacho, miren los partidos de América. Sí. América Medellín. Partidazo. Bucaramanga América. América Cúcuta. Millonarios América. América Fortaleza. América Cali y Pereira América, que también está jugando el tema del descenso. Pereira por ahí, no, todavía no le toca, ¿no? Está un poquito más arriba, ¿no?
3: América va a una cosa, Pacho, la situación de varios equipos para ingresar a los 8 o el tema del descenso, ¿no?
2: No, a mí sabe que me inquieta de América que salga el fallo del TAS.
1: Sí. Déjelo, Kitty, por favor.
3: Por eso necesita ganar todos estos partidos, Pacho, para evitar cualquier sorpresa.
2: Sí.
1: ¿Cuántos puntos serían? Serían
2: ese fallo del
1: los
2: TAS.
1: 15 puntos. Son las 5 de Mansis. Si se da, pues.
3: Si es que llega.
1: Sí, señor. Sí, son los 5 equipos que están ahí peleando el tema del TAS. Bueno, imagínate. Se va a cobrar tiro libre, 15 puntos. ¿Y cuántos tiene América en estos momentos?
3: 24 puntos. Está
1: 24, o sea que quedaría cuino. Mejor dicho, aquí la va centrando Medranda. Medranda viene el centro, alcanza a peinarla, a Tobar, se va al tiro de esquina para los indomables.
4: Es el quinto del partido y el número 4 para Llaneros.
1: Bueno, 33 minutos, va a levantar Neider Ospina. Viene Neider Ospina, que llegó al Valle del Cauca, al Deportivo Cali, en caballo, en aquella presentación.
3: Es un jugador que de a poco ha ido creciendo, le faltaban minutos de competencia y ya está demostrando qué tipo de jugador es.
1: Va cobrando Ramírez, viene el centro, cabecea finalmente Tobar, queda rebote para Quiñones buscando la contra de América. La peina o cabecea Jesse Guzmán y se cobra finalmente para América. ¿Qué pasó? Una mano en el área, una falta,
3: dice el árbitro del compromiso, el señor Carlos Bolívar. Pero van pasando los minutos y América le ha costado acomodarse, quitarle el balón al equipo de Llaneros, que sigue siendo un buen juego en estos primeros 34 minutos y está aún más cerca de marcar el segundo el equipo de Llaneros que América el empate.
1: Bueno, y para hablar de Llaneros, los lesionados, los que están en departamento médico, Juan Pertús presenta buena evolución de su lesión y avanza en la fase de readaptación deportiva. Juan Pertús y Johan Escobar, que es el lateral izquierdo, evoluciona satisfactoriamente y actualmente se encuentra en etapa también de la misma readaptación deportiva. Son los jugadores que están en departamento médico del equipo de Llaneros.
4: 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Aquí estamos transmitiendo fútbol, sí señor, la señal horaria 8:52 minutos, tomémonos un tinto, seamos amigos. 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
1: Al balón sobre banda derecha, la está buscando Castillo, pierde el balón con Miranda. Miranda le roba la pelota, se rechaza finalmente con pierna zurda, se va perdiendo lateral y se cobra de costado a favor de la América de Cali. 36 minutos de juego, primer tiempo en el estadio Bello Horizonte. Rey Pereles quedó a Quiñón, la fitó, uy, pase muy largo para Yanni Quintero, pero era buena la intención. 36 minutos, Y esto sigue 1 para Llanero, 0 para América. En América hay lesionados, ¿sí que por ahora o no?
3: Por ahora, Adrián Ramos, que está ya muy cerca de llegar otra vez al tema competitivo, está ahí a la espera, precisamente este jugador del equipo Escarlata.
1: ¿Quién, Pacho?
2: El lateral.
1: No, el lateral
3: ya no, Mateo está ya en competencia.
1: Se recuperó afortunadamente, pero sí estaba lesionado, Pacho.
3: Estuvo.
1: Sí, señor. Bueno, pero mire, mire lo que es lesionarse.
2: No,
1: cada
2: hay
1: rato.
2: Otro, hay otro jugador que
1: ¿cuál?
2: Está. ¿Cuál sería? Puedo estar confundido.
1: Ah, ya, ya. Jean Lucumí.
2: Lucumí.
1: Sí, señor. Jean Lucumí. Pero lo que es lesionarse a cada rato o varias veces, por eso Pacho pensó en Castillo, Quique.
3: Sí, claro, que se mantiene muy lesionado en esta faceta, en su paso por América.
2: No, ahí está.
3: Se recupera y juega dos partidos y después aparece otra vez la lesión. Esperemos que esta vez
2: y tenga
3: continuidad.
2: Lateral, ¿no?
3: Sí, claro.
1: Aquí va la pelota para Llaneros. Viene balón de Castilla. Castilla que la sostiene. Juan Castilla que va haciendo la apertura. Abre con Miranda. Otra vez para Castilla. Castilla que tiene balón. Se devuelve Castilla. Levanta la mirada. Tiene que regresar. No tiene opción de avanzar. Alternativa de pase defensivo con Medranda. Medranda. La tocaron dos Excalia. El señor Medranda y Castilla que pasaron por el equipo verdiblanco. Y aquí se va a perder el lateral. Y activamos los micrófonos. Activamos la barra. Se abren las hinchadas. Esta la hinchada, la barra indomable.

0: Onda Cero a través de la FM. Siempre contigo, estamos con Luigi Valencia. Y al frente está la hinchada escarlata, que parece que jugara de local, porque en Bogotá, en Villavicencio, tienen hinchada, la hinchada de la mecha. Es el color que le encanta a Pacho Vélez. ¡Dame la barra! Y en el centro de Churi, a la mano del arquero Jan Fernández, y el balón para el arquero de América, Quique Pacho.
1: Sigue buscando la manera de hacerle daño cuando pasa el ataque, y sigue insistiendo por la banda derecha. Le ha faltado más presión, más marca allí al América de Cali, sobre todo al jugador Omar Bertel, porque le siguen levantando el balón desde esa banda.
2: Le cayó el partido a David González en una meseta. No avanza el América, no tiene mucha regularidad, se perdieron los cambios de dirección, se perdió la profundidad por las bandas, con Murillo por ahí, de vez en cuando Quiñones, y América se ha venido apagando en cámara lenta. La marcación de Llanero es una marcación ajustada, una zona hombre con presión en el último tercio, tiene el América un poco atornillado.
0: Ataca la América, viene el pase de José Escobar buscando a Yane Quintero, abre la cancha para Quiñones, Wikito deslizante de Medranda, le quedó a Quintero, la tocó al borde Velar y la gana Ramírez y la perdió el América. Marcamos el tiempo, brazo para Orlando Romero, el Lalo, 39, ya 40, ya mejor, 40 de la primera en la FM. El marcador está 1 para Llanero, 0 para América. El gol lo hizo Francisco Mesa. Se va terminando el primer tiempo, Frank.
3: Así es, se va a terminar el primer tiempo y estamos con BetPlay. 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Sí señor, y ese es el tiempo de juego. 40 minutos de la primera parte, más de 150 millones en premios en la apoyo a nuestra liga. 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
0: 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Aquí la pelota la tiene Bertel que descarga con borde externo, lo va entregando para Ramírez, al final la recupera Brandon Churi. El juego por el medio para Castilla que busca la libertad con Alejandro Morales que toca hacia arriba para Churi, pierde balón Churi, la gana Bertel en velocidad, viene Bertel, se mueve la pelota, conduce el balón Murillo, la filtró, aquí va Tomás, sale Romaña, mete el centro, pega en Romaña y aparecía la figura, la humanidad del arquero Romaña, se salva Llaneros. Quique Pacho.
1: Muy buena la salida del arquero Romaña, le quitó cualquier posibilidad a Tomás Ángel de filtrar ese balón. Es que América cuando quiere, cuando intenta pasar al ataque, lo hace muy bien por cualquiera de las dos bandas, por la derecha o por la izquierda, más por esta última, pero le sigue faltando los dos últimos pases para finalizar.
2: Hay que buscar a Murillo, y encontrando a Murillo, de inmediato hacer movimientos de entrada, de salida. Ángel está desaparecido, no se le ve en el terreno de juego, porque la jugada generalmente termina en los pies de Murillo, pero sin lugar a dudas el corredor del venezolano es el más claro que tiene el equipo de David González.
3: Estamos a esta hora saludando a todos los oyentes del fútbol de la FM en toda Colombia, sí, en toda Colombia. Gracias por la sintonía, por seguir el canal de YouTube. Y ese es el marcador del partido. 1 tiene Llaneros, 0 tiene América. 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
0: Bueno, ya ni estaba reclamando una falta penal, pero Ortega le dijo no hay nada, dijo Ortega.
2: Yo no vi nada.
0: Bueno, y la perdió en el medio Castilla, viene Jason, Tomás para definir, sale Romaña y se la tiró muy larga. Y otra vez, yo no sé si es que las vallas publicitarias están muy cerca, aquí, que porque se han golpeado lugares de América dos veces.
1: ¿Sabes? Sí, sí, intentan llegar
2: muy rápido.
1: Claro, también, ¿no? La velocidad. Y sigue, e insistimos, América de Cali elabora, crea, pero los dos últimos pases, ahí está la equivocación. O se acelera, o entregan mal, o no buscan en la mejor asistencia para su compañero y terminan perdiendo una ocasión de gol. Ojo.
0: Ojo, venía Jason. Jason que venía por la pelota, la va sacando desde atrás Llaneros. Servicio que queda sobre la banda izquierda, la busca Murillo. Viene para madrugar en la marca otra vez Ney de los Pina. Anticipa Brandon Churi, se pierde lateral, se cobra de manos para América. Lo hace Murillo. Murillo que la sostiene sobre la de la cancha. Viene también Josen. De nuevo el pase para Murillo. Murillo temporiza, piensa Murillo. Hace algo de cobertura Ney de los Pina. Toca para Bertel, mete la pierna Brandon Churi. Se retrocede el jugador de América, Omar Bertel. Y también un abrazo para Orlando Romero, papá, porque está Orlando Romero, hijo, Orlando Romero, papá.
7: Saludos.
0: ¿A usted le hubiera gustado que hubieran puesto el nombre también de su papá o no?
7: Pues yo tengo el segundo nombre.
0: Ah, el segundo nombre, ¿no?
7: Larguísimo ese nombre, largo.
0: ¿Qué también se llama con el papá o no?
1: Sí, señor. ¿Sí? Mi papá también se llama Enrique, Enrique, y así mismo me llamo yo.
0: ¿Y Pacho? ¿Pacho como el papá o no?
2: Igual.
0: ¿Igual? Ya, ya.
2: Sí.
1: Un saludo cordial a esta hora también a Manuel Noriega, está en sintonía a esta hora con la familia, con su esposa Edith y con Juan David Noriega, también para él un saludo muy especial.
0: Bueno, 44 minutos, se va a terminar el primer tiempo. Voy con la figura de esta primera parte. Para usted, Quique Barona, ¿quién es la figura del primer tiempo?
1: Francisco Mesa, se bate como un león en defensa, hizo el gol que tiene ganando a Llaneros y por poco hace el segundo.
0: Para Pacho Vélez, la figura de este primer tiempo, ¿quién es?
2: Igual
0: Francisco Mesa, entonces.
2: Sí.
0: Bueno, y para usted, Fran.
7: Sin duda, Mesa, el autor del primer gol del partido.
0: Francisco Mesa, bueno. Sí. Pacho Mesa, Llaneros, la figura de la FM.
7: Así es, la figura de la FM es Francisco Mesa. 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Y esta es la señal horaria en Colombia, 9 en Colombia, en nuestro país. 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
0: ¿Cuántos de reposición, Fran, tendremos en el partido? ¿Cuántos?
7: 2 minutos de reposición para el primer tiempo.
0: Tendremos 2 de adición. La pelota la tiene en América. El pase de Castillo. Buena bola para Yanni Quintero. Va Yanni. Le marca el centro. Tomás se demoró demasiado. Pega finalmente Francisco Mesa. Se repone de costado a favor de la América. ¿Qué pasa, Pacho? ¿Qué pasa, Pacho?
2: No, es que hay una manifiesta torpeza en el momento de ya meterse en el área. Algo falla. Se mueve el mal, el pase no es el adecuado, la elección no es la correcta y Llaneros recupera el balón o a borde o dentro del área.
0: Aquí va al centro de Bertel, buscaba finalmente con golpe de cabeza Mesa. El pase de Churi, la pelota para Romaña. Uy, Romaña, ahí se le metió Castilla, por eso no pudo evacuar hacia adelante, sino hacia el costado. Y ahí de pronto le pegaba y se iba la pelota al arco de Romaña. Abre la cancha para Jason Guzmán. La pierde Jason, gana Brandon Churi. Tocó para Ramírez, se va cumpliendo el tiempo, la reposición, el cambio de orientación por parte de Ramírez. Viene Mirandiña, viene Lucho Miranda. Pasa la mitad de la cancha, atacan 4, atacan 5 de Llano. Se defiende 7 de América. Aparece sobre la mitad de la cancha Miranda. Tocó para Neider Ospina. Neider que la filtra con Ramírez. Se taco buscando la pared y al final se derrumba todo, Quique.
1: Esa sociedad Ospina-Ramírez funciona cada vez que le brindan espacio. Son jugadores talentosos, de toque corto o de gambeta, muchas veces haciéndola individual, y ahí comienzan a hacerle daño a la América de Cali.
0: Hoy aquí cae la falta de Morales, no, al final dice Central que no pasa nada. Es que ya lo tienen hace rato fichado a Murillo, ¿ah?
2: Sí,
0: por el
2: sí,
0: tema
2: sí.
0: De las caídas, ya no le come cuento Ortega a ninguno, ¿ah, Pacho?
2: Sí, y él trata de revolcarse y demás, a ver si impresiona y nada.
0: Señoras y señores, ha terminado el primer tiempo en el Bello Horizonte de Villavicencio. Ha finalizado la primera parte, la está ganando el local 1-0 Llaneros frente al América con gol de Francisco Mesa. Y le fue a reclamar Marlon Torres, le dice que han sido 5 jugadas de falta sobre los jugadores de América. No sé si le sacó el cartón amarillo, no lo hemos revisado, ya vamos a confirmar, pero por ahora se ve en el comentario de Quique Barón y también de Pacho Vélez. Primero Fran, y presentamos a los analistas del partido.
3: Perfecto, señoras y señores, el relato fue de Jefferson Piña, un narrador de película en ese gran partido. Y ese es el marcador, sí señor. Llaneros tiene 1, América tiene 0. 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
3: Esta es la señal horaria en Colombia. Ya vienen los comentarios de Quique Barón, de Quique la gente, de Francisco Javier, de Pacho Fe, Vélez en el fútbol del FM. 9-4 minutos, tomémonos un tinto, seamos amigos. 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
3: Oyentes del fútbol del FM, el comentario de esos primeros 45 minutos aquí entre Llaneros América es de Quique Barona, el Quique de la gente. Quique.
1: Muchísimas gracias, Fran. Terminó el primer tiempo, gana el local Llaneros 1-0, anotación de Francisco Mesa. Y el equipo del profesor José Luis García hace un buen trabajo porque está seguro en el fondo, y eso que da algunas ventajas, pero sin embargo lleva a cometer errores América en la finalización, porque América ha generado opciones de gol, pero se sigue equivocando en el penúltimo pase y en el último peor. Entonces, si no mejora esto, se le va a dificultar. Va a tener que utilizar otra alternativa, que va a ser el remate de media y larga distancia, que no lo ha hecho América en este juego. La verdad, lo que más me preocupa de América, y eso lo ha sabido aprovechar el local Llaneros, es el juego aéreo. Cada vez que se ha cobrado balones a acción parada, le cuesta mucho a América marcar. Y no es de este partido. Hace mucho rato, y se le consultó en alguna oportunidad en las conferencias de prensa, no una, dos veces, sino tres veces, a David González, y él dice, un día me llamó la atención inclusive Pacho, porque dice, no, es que nosotros no trabajamos esos errores. Y se me hizo raro que dijera algo así. O sea, ¿cómo no van a trabajar? O seguramente era por no reconocer en la rueda de prensa que habían esos errores, porque muchas veces los errores pasan, y a él le ocurrió, por lo menos en uno de los partidos anteriores, dijo que no, que habían jugado bien, y ya a mitad de semana reconoció que habían jugado mal y por eso habían perdido el partido. Entonces, uno a veces no entiende a los entrenadores, por justificarse no quieren aceptar las cosas que todo el mundo está viendo, y a América le está pasando mucho eso. En el juego aéreo se marca mal y le definen, primero porque dejan levantar, aunque hoy era tiro de esquina, y en esas dos acciones, una fue gol y la otra la desperdició el mismo jugador Francisco Mesa, que siempre ha ido bien al juego aéreo, y allí comienza a fallar América. Esperábamos una reacción importante de América, la ha tenido por momentos después de ir perdiendo, pero es que no termina bien las jugadas, porque la salida que mejor ha tenido América ha sido por la banda con John Murillo. Por ahí pasa al ataque, él hace diferencia con su velocidad, con su gambeta, y busca la posibilidad de hacer un centro bien, pero muchas veces se falla en el centro o en la entrega del balón. Recupera por la misma presión que hace Llaneros, entonces los lleva a cometer errores, y no se pueden llenar de ansiedad los jugadores de América para poder resolver el partido. Mire que se ha soltado mucho al ataque por parte de Llaneros, y ahí le hace daño, y hacíamos énfasis en un micro comentario lo de Josen Escobar y Quintero, porque entre Ospina y el jugador Ramírez le están quitando el balón, se juntan los dos y comienzan a generar juego, y van creando posibilidades también por las bandas para Llaneros, para que se pueda acercar a la portería de América. Lo que pasa es que no han sido tan determinantes en esas situaciones. Casi siempre lo que hemos comentado es con el juego aéreo, porque inclusive cuando levantan el balón desde esa banda, allí le crean riesgo, o por lo menos se acercan al arquero Jan Fernández. Entonces le falta a América en marca, no sé, se siente muy mucho la ausencia de Carrascal, que es un hombre más líder, que es un hombre que hace sentir su marca en la mitad de la cancha. Gianni Quintero no está tan acostumbrado a eso. Mire que hoy ha tenido más libertad, inclusive para pasar al ataque y allí buscar la posibilidad del gol, sino que no ha sido tampoco determinante. La más clara que tuvo la tiró por fuera, sus compañeros le protestaron porque venía llegando Murillo por la mitad, el mismo Ángel, y no compartió. Entonces, eso es lo que le falta a América de Cali. Le quedan 45 minutos para buscar la posibilidad del empate y mantenerse ahí en la tabla de posiciones, en la parte alta de la tabla. Y un Llaneros que creo que hace las cosas bien, es un equipo muy rápido que presiona bastante para quitar el balón, y cuando pasa el ataque intenta buscar resolver. Lo que pasa es que se ha encontrado también con esa muralla de Dani Rosero y Tovar, que en lo que han fallado ha sido en la marca, en los tiros de esquina. Pero cuando ya es elaboración de lo que hace Llaneros, ahí se encuentran con este par de jugadores y les ha costado muchísimo. Además, obviamente uno entiende que Mateo Castillo apenas está regresando, quiere adquirir otra vez el nivel competitivo, pero es un jugador que le puede dar mucha más salida a América, sobre todo por la banda derecha, porque por ahí se encuentra también con un jugador como Quiñones. Quiñones no ha sido el jugador de otros partidos, que es el diferente, es el jugador que crea línea de pase, inclusive le ha faltado meterse más como interior, que cuando comienza a partir por ahí también comienza a generar un poco más de juego, a conectarse con los delanteros y el mismo Guzmán, para que América se vea más fuerte y de pronto resolver. Y lo que decíamos ahora, mirar esas jugadas de media distancia donde también puede resolver América de Cali. Por ahora, Llaneros hace las cosas bien, está ganando 1-0, y a América le quedan 45 minutos si quiere buscar el empate o la victoria, porque este Llaneros se está haciendo fuerte aquí en su estadio.
3: Perfecto, muchas gracias. Fue el comentario de Quique Barón, el Quique de la gente aquí en el fútbol del FMNC. Partido Llaneros versus América. 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
3: Lleguen ya al canal de YouTube, de comente el partido, envíe también su mensaje y reporte de sintonía. 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
3: Oyentes del fútbol del FM, y el comentario también de esos primeros 45 minutos entre Llaneros América es de Francisco Javier Pacho Vélez. Pacho, comenten el fútbol del FM.
2: Gracias. ¿Qué hemos visto? Desde mi óptica. Desde mi óptica vi un inicio de juego prometedor para la América, por la forma como se ensanchaba uno de los corredores, el de Murillo. Llegué a pensar que por ahí vendría el desequilibrio del América, porque en el duelo, en la velocidad, en el cambio de ritmo, ese corredor América lo aprovechaba, ese corredor externo izquierdo lo aprovechaba muy bien, más que el derecho, en donde Quiñones no ha tenido un partido de mucha participación. A eso le agregaba mentalmente, no a la hora de la verdad en la práctica, a Guzmán y los movimientos de Ángel. La única jugada que rescato colectivamente del América fue una cuando ya el partido se perdía 1-0, en donde se unieron 6 jugadores del América, toques cortos. Bueno, corríjanme, no sé si ya el partido lo estaba ganando Llaneros o estaba 0-0, pero fue una jugada en donde hubo una muy buena colectividad, muy buena, y Quintero terminó rematando la jugada con poco éxito. Pero en ese momento se unieron pase, movilidad, amplitud, hubo conceptos ofensivos bien elaborados, se ganó zonas que el rival no ocupaba, se le dio ventaja a Tomás Ángel, se le puso en ventaja para que pudiera terminar la jugada, pero todo se daña porque Quintero remató de una manera apresurada y se dañó lo que a mi gusto ha sido colectivamente la mejor jugada de todo el partido, colectivamente sumando lo del local y lo del visitante. Pero América no ha tenido constancia. La posesión de la pelota ha sido un poquitico más para el América pero no ha sido un equipo de control de juego. Ha sido un equipo de oleadas y con un defecto. Quique lo ha visto más tiempo y lo ha visto en otros partidos y en otros contextos, pero la pelota detenida para la América es un verdadero dolor de cabeza. Ese tiro de esquina cobrado por Llaneros encontró a dos centrales sin saber qué hacer. Tobar y el jugador Rosero. Primero arrancó con la marca Tobar, la soltó, entonces la agarró Rosero, y cuando Rosero iba a intervenir se le metió Tobar, y el que aparece es Pacho Mesa para terminar la jugada y el único gol del partido. Y luego ahí enseguidita, unos pocos minutos más tarde, otro tiro de esquina, volvió a generar peligro y otra vez Mesa estuvo a punto en esa oportunidad de marcar un segundo gol. América no ha sido claro. Ha sido un equipo de retazos, de pedazos, de instantes, pero no ha tenido regularidad, no ha tenido constancia en el juego. A veces parece que despierta, a veces se apaga, a veces parece funcionar, a veces se desenchufa, a veces se toma la pelota y promete jugadas importantes, pero luego uno se desanima al ver cómo las termina, cómo manda el penúltimo pase y el movimiento del jugador para el último pase. El remate es apresurado. Y Llaneros, que es un equipo que hoy se juega, comenzó jugando un 4-3-3, pero terminó jugando un 4-1-4-1 con Castilla como eje de una línea flotante entre la defensa y el medio campo, luego Miranda y el Choclo Ramírez por la mitad, Ospina y Castañeda por los lados, Mena arriba. Es un equipo de compresión rápida que generalmente cuando se repliega suele meter muchos hombres a borde y dentro del área, y como América no es lo suficientemente colectivo ni es lo suficientemente movible, pues América pierde en el penúltimo duelo y no tiene chance para el último pase. Un partido muy raro para la América. Además, me viene preocupando que América ha venido como teniendo un pequeño bajón. A veces resurge y gana, y luego vuelve y cae, y queda uno como, no sé, como un poco aturdido en torno a lo que es este América. Me preocupan algunas cosas, que América necesita sumar y sumar y sumar y sumar y sumar. Yo no me confío eso en la tabla. Es que les confieso, tengo un temor oculto de eso del TAS. No sé si eso vaya a salir este año o en los cuadrangulares o más adelante, no tengo ni la más menor idea, pero de que va a salir, va a salir, y de pronto sale en contra del América, entonces la situación se puede complicar y de 24 puntos pasas a tener 9, entonces la situación, o 10, entonces la situación puede ser compleja. América puede tocar el cielo hoy como líder, pero también puede tocar el infierno si el TAS juega en contra suya. Y la verdad, yo no sé, Quique y muchachos, cuándo tendremos un veredicto del TAS, que no tiene opción de réplica ni nada por el estilo. Es una falla final, es un fallo final en donde no hay réplica de nada. Entonces eso me tiene un poco inquieto, se los confieso. Saber cuándo va a llegar ese tal fallo del TAS. De pronto llega el año entrante, o de pronto sale a favor de América. Pero mientras caminemos por esa delgada línea, pues todos los puntos que puede hacer América le sirven ante cualquier eventualidad. Vamos a ver qué mejoría hay para la parte complementaria. Se necesita, porque Llaneros está cómodo, está manejando el partido con comodidad, no necesita tener mucho tiempo la pelota para hacer daño y para lastimar, Quique.
1: Ya están regresando los equipos. Pacho, Fran, lo escuchamos.
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1: No sé qué le pasó Pacho a Romaña, el arquero del equipo local. ¿Será por el buzo? Lo hizo devolver, ¿no?
2: No sé.
1: O se devolvió porque le estaba como diciéndole algo al cuarto hombre y al árbitro precisamente sobre la situación, ¿no?
2: Sí.
1: Y sin él no se puede arrancar.
2: Le puedo enviar un saludo a alguien muy especial.
1: Sí, claro.
2: Me acaba de escribir don Pepino San Giovanni. A él le envío un abrazo enorme a nombre de todo este grupo, de Frank, de Piña, de Quique, de todos los que integramos este grupo de la FM, para un hombre que siempre ha respaldado el deporte, el fútbol y el ciclismo, como don Pepino San Giovanni.
1: Un saludo muy especial para don Pepino, siempre con nosotros aquí en RCN.
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3: Luce, cámara, acción. Sí, luz, cámara, acción. Aquí está en el fútbol del FM. Él es Jefferson Piña. Jefferson Piña, un narrador de peli, de película.
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1: Vamos para el segundo tiempo. Estamos en Bello Horizonte, Rey Pelé, en el estadio de Villavicencio, el departamento del Meta. Me acuerdo de aquella tarde con Orso Marzo. Estuvimos ahí relatando con Quique. Ocho. Y estábamos con Sebastián Villa también, en ese caso, ¿no?
11: Sí, señor.
1: Y le estaba relatando ahí en el oído a don Pepino San Giovanni, Pacho, ¿eh? Nos tocó esa experiencia. Ay, en la final de Orso Marzo con el equipo que está aquí enfrentando a la América, con Llaneros. Llaneros,
11: sí, señor. Fue esa tarde calurosa en Palmira, en el Francisco Rivera Escobar, contar con la presencia de don Pepino. Yo hace rato no lo veía porque tuve la oportunidad de ir muchas veces ahí en la oficina. Sí, el hombre se mantiene siempre muy firme. Un saludo especial para
1: él. Y habla de fútbol, te digo, con una coherencia absoluta. Porque el fútbol se ve bien o se ve mal. No hay otra forma, Pacho. Y lo ve también.
2: Sí.
1: Bueno, y también está Oscar Rivas, a quien saludamos, al certero, al que le dicen que se parece a Harlan Barrera. Va cobrando la América, cerrado, el tiro de esquina, otra vez al primer palo. ¿Y qué dice Ortega? ¿Que se cobra de nuevo tiro de esquina? Creo que sí, ¿ah? ¿Eh?
11: Sí, se estaban sujetando, no había autorizado todavía el cobro, y se va a repetir el cobro a favor de América de Cali.
1: Bueno, ¿quién cobra? Jason Guzmán, finalmente. Viene Jason. Cobra Jason Guzmán, no la puede cabecear el jugador Murillo. Gana Ney de los Pina para Llaneros. Toca hacia arriba buscando el balón sobre la parte ofensiva. Aquí viene para atacar. De nuevo aparecía el equipo de Llaneros. Se va sobre la banda. La pelota la está buscando otra vez sobre el sector posterior. La sostiene ahora en mitad del terreno Tobar. Tobar que juega sobre la banda izquierda. Aquí la pelota la tiene el jugador de América de Cali. Levantan el servicio al sector derecho buscando a Quiñones. Quiñones que va tocando sobre banda derecha. El juego con Mateo Castillo, otra vez para Quiñones. Repite para Castillo, no, al final la filtró para Yanni Quintero. Quintero en el área, se devuelve Yanni, toca para Quiñones, mete el centro pasado por encima de Murillo. Y el balón que se pierde la raya final y se cobra de arco para Llanero, Fran.
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1: ¡Qué bien la recuperó América! ¡Uy, venía el arquero Romaña! No alcanza a empujarla Tomás Ángel. Y creo que este arquero se va convirtiendo para mí en figura. Para mí en la figura del primer tiempo. Y aquí, uy, creo que se lesionó, ¿eh?
11: Parece que estiró
1: Alejé
11: mucho.
1: Figura, sí. Lesionó, pues.
11: Parece que estiró mucho la pierna y el apoyo. Además, creo, no sé si lo alcanza a tocar Tomás Ángel ahí. Y el jugador siente la presión en su pierna derecha. Pero al final no creo que sea como tan determinante. No sé si quiere ganar algunos segundos el arquero del equipo local.
2: Aductor.
1: Sí, está con una molestia. Sí, ahí dijo. Viste, dice que dice aductor.
11: Dice que aductor.
1: Por fin le dieron la...
2: No, lo que pasa es que esas son lesiones muy típicas.
11: Y se fue a levantar
2: aductores,
11: y no pudo.
2: Aductores, posteriores, gemelos. Es fácil deducir qué tipo de falta es por el movimiento. Pero ese compás de piernas y esa manera como llegó era de aductor.
1: Sí, ahí le dice que aductor se viene... Este arquero suplente, si no estoy mal, creo que estuvo también en Inter Palmira. ¿Cómo se llama el arquero suplente?
11: Camilo Loaiza.
1: Sí, creo que Loaiza.
11: 12.
1: Sí, creo que Loaiza estuvo en Inter Palmira. Fran, vamos a recordar
0: Aprovechamos el momento para recordar la jornada número 13, lo que ha pasado en los partidos. La jornada del fútbol colombiano que inició con la victoria del Deportivo Cali, que le ha ganado 3-1 Alianza, Águila Dorada 2-0 a Jaguares, Tolima 0-0 con Chico, Pasto 0-0 con Fortaleza, Inter Bogotá 1, Once Caldas 1, Cúcuta goleó al Pereira. ¿Viste el mal rechazo de Bobone, Quique?
11: ¿De quién?
0: La raya de Bobone.
11: Sí.
0: Bueno, ya comienzan las especulaciones. Bucaramanga 3, Junior 1, Llaneros 1, América 0, parcialmente 50 minutos. Y mañana cierra la jornada Medellín frente a Santa Fe, 7 de la noche.
11: Hay una humareda aquí fuerte, esa es la tribuna norte, ¿no? Y el árbitro está mirando a ver si se puede continuar o no, porque pues Jean Fernández se ve afectado en estos momentos por la situación, aunque el árbitro dice que pueden continuar.
0: Así es, porque es en el arco contrario, ¿no? Hay saque de banda que va haciendo Castillo, pelota sobre el borde del área, buscando otra vez sobre el sector izquierdo. Llanero viene para ganarla, Yorleis viene a Yoyo, lo presiona, la agarra Tobar, claro, la agarraba muy cerca del central y se comete la falta a favor del equipo local. 50 y es el tiempo a través de la FM, siempre contigo. Tenemos 5 de la parte complementaria. Esto sigue 1 para Llanero, 0 para América. Te escuchamos, Fran Parra, en la FM, siempre contigo.
3: Así es, siempre contigo. Lleguen ya al canal de YouTube y gracias por reportar sintonía. A esta hora saludos a los conductores, a los que están camellando fuertemente en todo el territorio nacional, escuchando el fútbol del FM. Y este es el marcador del partido. 1 tiene Llaneros, 0 tiene América. 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
0: Un abrazo para Régulo Puerto. Me dice Régulo, Fran, que la corneta es todo un éxito, ¿ah?
3: ¿Eh? ¿Sí?
0: Bam, bam, bam, bam, bam.
3: Coordinadora.
0: Así es, la pelota sobre banda brecha. Tiene el servicio de Castillo. Castillo que pisa la pelota. Ahí la van dejando ahora para Rosero. Rosero que se ubica sobre el sector izquierdo. El humo que va apareciendo en el arco de Jean Fernández. Otra vez Tobar. El juego para Rosero. De nuevo para Tobar. Tobar en el primer cuarto de cancha. Va abriendo sobre el sector derecho. Buscando a Castillo. Toca por el mismo sector. Alternativa de pase con Quiñones. Quiñones que la suelta con pierna zurda. Gana Medrando en el rebote y se va Llaneros. Y viene Yorley Mena. Va Yoyo. Le pega Yoyo. Y el arquero se lanza al palo izquierdo. Se va el tiro de esquina para los indomables.
3: Es el número 7 del partido y el número 5 para Llaneros.
11: Sigo insistiendo en el tema de los dos volantes de recuperación de América. La verdad que no se han podido ajustar tanto Josen Escobar como Yanny Quintero. Y aquí se confirma nuevamente con esa libertad que dieron para que el rival rematara y intentara sorprender al arquero Jean Fernández.
0: Ahí le pidió tiempo Jean Fernández al central, ¿eh?
11: Sí, a ver si se va un poco el humo, ¿eh?
0: Sí, Pacho, ahí le pidió tiempo, ¿eh? Porque no, ya no vea.
2: Sí. Pero se va a dispersar rápido de todas maneras el humo.
0: Esperemos.
2: Ahora América no puede perder tiempo. En la medida de lo posible tiene que meterle velocidad, intensidad, buscar la manera de adueñarse de la pelota. De todas formas, como que se iban a parar un momento el partido, ¿cuánto más o menos?
0: Él le dijo,
2: se va a reanudar.
0: Sí, él le dijo, profe, dame tiempo porque por ahora no veo nada. Estaba como el relator sin gafa, mi querido Pacho, Jean Fernández. Bueno, va a levantar Llaneros. Viene el cobro de Ramírez, pelota que va al área, salta final. Uy, Tobar, junte, cabeció Tobar. Se la entregó afortunadamente a Fernández, saca rápidamente, buena bola, le pegó atrás a Murillo. Se perdió la contra porque tiene que frenar Murillo. Murillo que va con la pelota, va Murillo, se equivocó Murillo. No, al final le cometen la falta y se va de cartón amarillo el hombre de Llanero. O sea, se va el número 10 de amarilla, Quique.
11: Eider Ospina ve el cartón amarillo precisamente en este segundo tiempo. Una sujeción, minuto 9 de la parte completa.
0: Fran,
3: estamos aquí presentes con todos los oyentes del fútbol del FM y es la hora en Colombia, 9 de la noche, 28 minutos. 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
0: Va cobrando América, pelota rasante, va a tomar. Uy, le rebotó el balón a Tomás Ángel, lo pudo tener el control dirigido para sacar el remate. Pacho Quique, 54, ya se lo perdió la mecha.
2: Es la única jugada en donde ustedes ven, ponen en ventaja a Tomás. Bueno, comillas, ventaja. Mentiras, quito eso. Acabo de ver la repetición y Tomás lo que hizo fue ir a braviar ese balón. Y ha costado demasiado al América poner en ventaja su delantero. Porque generalmente la jugada muere antes de que llegue a la zona de Tomás.
11: Claro, todavía no es claro América en esa última parte de la cancha, en ese último tercio, para buscar la posibilidad de resolver el juego. Por ahora, el equipo de Llaneros se mantiene con el balón, buscando la posibilidad de contraatacar, y ya generó otra posibilidad de gol cuando se vienen cambios en el equipo Llaneros.
0: Se viene el 19, el 6. A ver, 19. 6. Y el otro John Vázquez, ¿el número de John Vázquez cuál es?
11: 95.
0: 95, o sea que viene John Vázquez cuando la busca Ramírez en el área, saca el remate y ya se invalida la acción. El número 6 creo que es Sierra, si no estoy mal, Marlon Sierra.
11: Sí, sí, señor, Marlon Sierra.
0: Y el otro es el señor Mantilla.
2: Le va a meter Mantilla. Velocidad el técnico de Llanero.
0: Sí, todo de ataque prácticamente.
2: Para atacar la espalda de los hombres de costado del América y neutralizarlos.
0: Sí.
11: Evitar precisamente la salida de los hombres por banda de América de Cali, porque sabe que por ahí le pueden hacer daño.
0: Les puedo decir cuáles serían los dos cambios. Mire, yo creo que se va Castilla, se va Castañeda, que poco lo he mencionado. Y el otro sí, ¿quién podría ser? El otro extremo Miranda. O Ney de los Pines se puede ir también,
11: sí,
0: del partido.
11: Porque acabaron de mostrar la amarilla, ¿no?
0: Sí, señor. Porque Castañeda poco en el partido. Y creo que Miranda se va también, sí. A ver, dice que ya pide la camisa. Es que te digo, Castañeda está en el partido y no lo he mencionado para nada ese jugador.
11: No ha aparecido.
0: Sí, muy poco la ha tocado. Bueno, Fran, vamos con los oyentes. Tribuna Virtual, se mueve la Tribuna Virtual en el canal de YouTube de la FM y Fútbol RCN.
3: Así es, por acá enviamos un saludo muy especial a Diana Villamil. Dice, vamos América con bastantes corazones. También saludo para González Ramírez. Dice, vamos América. Y por último, saludamos a William Parra. Dice, aquí desde Cali, apoyando al América de Cali. Gracias, el Fútbol del FM.
11: Se están presentando los cambios ya en el compromiso. Daniel Mantilla se va en estos momentos, el jugador número 10, Neider Ospina, como lo habíamos dicho. Se va el número 32, Frank Castañeda. Ingresa John Vázquez con el número 95. Y el otro cambio, Marlon Sierra, ingresa con el número 6 y se fue con el número 7, Luis Miranda.
0: Sacó a los tres hombres de ataque y dejó a Castilla para que acompañe a Marlon Sierra. Va atacando Llaneros. Viene el pase de Mantilla. No dejan ingresar a John Vázquez, que le reclama el cuarto hombre del partido. Arriba la habilitación para Mantilla. Veloz que se va a la raya final. No alcanza a desbordarse el esférico. No entra, y le queda Jan Fernández.
11: Ha entrado, ya está peleando.
0: Estaba ese
11: John Vázquez, no cambia.
0: Sí, ya le estaba discutiendo a Jorge Jiménez del Meta, que es el cuarto hombre. O sea que...
11: Lo que pasa es que los jugadores saben que ahora no se puede tomar del pelo a la hora de hacer los cambios. Si no salen rápido, así se queda.
0: Pero entonces se mantuvo... ¿Quién se mantuvo en la cancha? Todavía no ha salido... Yo creo que va a salir de pronto Castilla. De pronto sale Castilla. Vamos a ver. El balón sobre banda brecha con Castillo. Castillo que la tiene. Castillo... Aquí entrega con borde interno, pierna derecha, lo va haciendo hacia atrás para Rosero. Rosero que juega corto ahora para el señor Jason Guzmán. Jason que maneja la pelota, tiene movimiento el balón sobre la mitad de la cancha, busca por dentro, un poco más adelantado aparece Quiñones. Quiñones que va agrandando sobre banda derecha para Castillo. Castillo que la tiene, engancha Castillo y se devuelve Castillo. Frena, aprovechamos.
3: 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Comentarios de Quique, varón de Quique, la gente. Francisco Javier Pacho Vélez en el Fútbol del FM. 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Y el relato de ese gran partido entre Llaneros Fútbol Club y América de Cali es de usted, señor Jefferson Piña. Jefferson Piña, un narrador de película.
0: En área Quiñones, cae Murillo, reclaman una falta, no pasa absolutamente nada. Se pierde lateral y se cobra a favor de el equipo Escarlata, ahora sí ingresó John Vázquez, ¿eh?
11: Sí, señor, se fue el número 32, Castañeda.
0: Ah, se fue Castañeda.
11: Sí, señor.
0: Entonces salieron, fue Ospina, Miranda y Castañeda.
11: Salió el 7, que es Miranda, salió el 10, Ospina, y el número 32, Castañeda.
0: Muy bien, ahí está la variante. Mañana habrá transmisión, Quique, creo que sí, ¿no?
11: Queda pendiente el, claro, último, el último juego, sí, señor.
0: Mañana queda el partido entre Santa Fe Medellín.
2: Santa, ¿no?, Fe Medellín.
0: Sí, señor.
2: Bravo.
11: Otro partido determinante precisamente para la tabla de posiciones.
0: Mañana estará en el relato Jorge Eliezer Torres, también estará Johnny Gutiérrez y Erca Comunicaciones. El martes tendremos el partido de Colombia, amistoso frente a Perú, relata J. Mantilla. Estará Johnny Gutiérrez, Sebastián Heredia y Carolina Castellanos. El miércoles 7, otro gran partido Nacional Tolima cuando vaya Llaneros. Llaneros que descarga sobre banda derecha, ahora Mantilla, lo va haciendo Ramírez, el pase. Mantilla que la pierde, recupera Verte. El miércoles 7 de octubre tendremos Nacional Tolima con Jorge Eliezer Torres, Johnny Bambino y Sebastián Heredia y la voz comercial de Daniel David Usuga. Y el 8 de octubre, Fortaleza Millonarios, relata Willy Flores, comenta Marden Devia y Doble D. ¿Sabes quién es Doble D, Fran? Daniela Duarte, te escuchamos, Fran.
3: Es Danielita, saludo especial para ella. Aquí estamos en el fútbol del FM. El relato reitero de Jefferson Piña, porque ese es el tiempo de juego. Ya tenemos 15 minutos de la segunda parte. 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
0: Va sacando el arquero Fernández. Jean Fernández lo hace con Tobar. Tobar que le entrega sobre la banda izquierda buscando a Rosero. El contacto ahora para Tobar. Tobar que va de nuevo dejando la pelota para Castillo. Castillo que tiene alternativa de pase por el mismo sector buscando a Quiñones. Repiten para Castillo. Castillo que atraviesa la mitad del campo. Va levantando la redonda. Sirve sobre el sector contrario. Buscando la banda izquierda con Bertel. Toca corto para Jason Guzmán. Guzmán que retrasa la acción. Atrasa el balón para Rosero. Viene para Jason. Jason que va pasando a mitad del terreno. Va Jason con algo de libertad. Se demarca por parte de Ramírez. La sostiene Jason Guzmán. Jason que va con la pelota. Juega hacia arriba para Murillo. Alcanza a meter la pierna a Jocen Escobar. Y balón que se va perdiendo lateral. Y se cobra a favor de Llanero. 61 minutos. Quique Pacho Vélez en la FM. Siempre contigo.
11: Se está haciendo muy corto a la hora de regresar el equipo de Llaneros. Y le cuesta a América encontrar la ruta para poder romper la defensa. Y eso hace lento al América de Cali. Por la misma forma como se distribuye en el terreno de juego el equipo local.
2: Muy seguramente las individualidades del América, una genialidad de Guzmán, una jugada de Tomás Ángel, una apertura de la cancha de uno de los dos extremos, pueden llevar a emparejar el partido. Pero futbolísticamente a mí no me ha gustado América.
0: Bueno, aquí el balón. ¿Qué me decía Luigi?
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0: 62 minutos y el miércoles tendremos a nivel nacional. Tendremos noticias del deporte, ¿sabe con quién, Fran? Con Carolina Castellano. De 8 a 9 de la noche, el partido Nacional Tolima será en Medellín. Bueno, mi querido Fran, ahora sí adelantamos pauta porque estamos a nivel nacional por la FM con todos los colombianos.
3: 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Meta, meta, meta. Saludo a toda la audiencia en esta hermosísima ciudad. Esa es la señal horaria 9:37 minutos. 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
0: Y así fue, pero estaba fuera de lugar. Exclamó Pacho, pero estaba fuera de lugar Pacho Vélez. No Pacho Vélez,
2: no, es que
0: de Llaneros.
2: Es que sabes que lo que me, más allá del fuera de lugar, si tú observas, y fuera de lugar discutido, ¿no? La verdad es que América juega demasiado destemplado. Su defensa no es fuerte, su 4-2 no tiene tanta seguridad, en defensa amplían demasiado la cancha, lo que en el pasado se llamaba agrandar.

0: en defensa amplían demasiado la cancha, lo que en el pasado se llamaba agrandar, agrandan demasiado y le permiten al rival tomar iniciativa y profundidad. No me gusta cómo se ve América, la verdad.
1: Vienen cambios en América.
2: Sí, señor, viene Cavadía, que es uno de los jugadores. Lo que veníamos diciendo es que en marca el equipo no le ha rendido y eso hace precisamente que se vea a favor de Llaneros a la hora de recuperar el balón en la mitad de la cancha. Y también viene Daniel el travieso Valencia.
1: Bueno, viene Valencia, el delantero, también volante. Aquí la va sacando desde atrás Llaneros, el rechazo de Medrano. Viene a buscar la pelota en el rebote, evitado en la cancha Quintero. Quintero que perdía la pelota con Ramírez, toca corto para Castilla, repite para John Vázquez. El pase arriba, profundo, buscando romper líneas Ramírez cuando hay una falta por parte de Jomba. De John Vázquez sobre Castillo, al final se cobra, sí, se cobra la falta.
2: Primero yo creo, ah bueno, sí,
1: se va a cobrar la falta, sí, la dio el central.
2: Primero los cambios.
1: Primero la variante.
2: Primero los cambios.
1: Se va a Tomás, me imagino, ¿no?
2: Debe ser, Quintero, ¿no? No ha tenido una buena noche, aunque ahora dicen que esperen, que eso es lo que no le gusta a los árbitros. Estaba listo, ahora dicen que tenga el cambio, se va a ir Dani Quintero, que hizo buenos pasajes al ataque, pero en defensa muy poco. Le dice que continúe Dani Quintero, Dani, ¿quiere salir ya? Se va a continuar entonces, quedan los cambios pendientes.
1: Bueno, ¿qué pasó que no hicieron los cambios? ¿Algunas instrucciones que faltaron por dar o qué? La pelota arriba,
0: no,
1: golpe de cabeza, sí.
0: Él está en la zona de traslado, no hay nadie del América dándole una instrucción final. Está ahí parado, al lado de Cavadía. Bueno, Cavadía de pronto es el que está recibiendo algo extra.
2: Sí, sí.
0: Y no quieren desaprovechar que la ventana sea incompleta, es decir, que el uno vaya a la cancha y el otro le toque esperar un minuto.
1: Aquí va con la pelota Jason que toca arriba para Bertel. Viene Bertel sobre la banda izquierda, va buscando Bertel el centro, eleva la pelota, va Romaña, mide con los puños el rechazo hacia el centro. El balón le queda a Jorley Mena, la tiene Yoyo, el Yoyo Jorley Mena, que abre la cancha, lo va haciendo con John Vázquez, busca velocidad por banda, viene para marcar Yane Quintero, le comete la falta, lo agarra desde atrás y se cobra tiro libre a favor del equipo de los Indomables.
3: Estamos en la FM, sí, el fútbol FM en este domingo, llevando la mejor emoción de este gran partido, Llaneros versus América. 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
2: Se presentaron los cambios, ingresó a Daniel el travieso Valencia con el 9, se va con el número 21, Tomás Ángel, ingresa José Cavadía con el número 6 y se va el número 18, Gianni Quintero.
1: Voy a la tribuna virtual, Frank, que dicen los oyentes, nuestros seguidores, por favor, que dan suscribir a nuestro canal y van a recibir toda la programación de la FM, varios programas en el día, muy temprano las noticias, también tendremos más fútbol después de la 1 de la tarde, también estaremos con Sin Filtro, ¿no, Quique? Con
2: sí, señor.
1: Navia. Y también con María Cecilia. Tarde, pero llego. Quique también.
2: Sí, señor.
1: Ella también está. Bueno,
2: el noticiero.
1: Noticiero en la noche. También las noticias del deporte con Carolina Castellanos. Y en fin, pero hay fútbol también esta semana. Así que estén pendientes porque la programación de la FM sigue su camino, Fran.
3: Así es, una programación para no perdérsela nunca por nada del mundo. Bueno, por acá saludamos a Arroba, dice David Esteban. Buenas noches desde Brasil. Qué bueno escuchar al narrador del fútbol del FM. Saludo para Arroba Luis también. Gabriel dice desde Barranquilla, Barrio El Recreo, apoyando siempre a la mecha. Gracias por la transmisión del fútbol del FM, siempre contigo.
1: Y también a las 11 de la mañana, no se pierdan el programa del doctor Hernán Peláez con Martín de Francisco, que debe estar feliz con ese Cali, Quique, ¿eh?
2: Debe estar
1: contento, Martín.
2: Súper feliz. Saludo cordial para Martín a esta hora, también en sintonía, como diría Pacho Vélez, ¿dónde andará ese globo?
1: El balón sobre banda izquierda, la pelota que la va jugando hacia arriba, va buscando Valencia, cae un hombre de América, cometen la falta. Y el central dice que sí, que hay falta y no le dan la norma, la ventaja a Valencia, que venía buscando el espacio de la pelota. Se viene tiro libre para la mecha, Quique.
2: Yo pensé que si paraba la jugada era para sacarle amarilla al jugador de Llaneros, porque el balón lo tenía ya el jugador de América de Cali, iba por él. Y al final determina que la falta y la va a cobrar Jason el peinadito Guma.
1: Qué incómodo enmarcar a Murillo, ¿eh? Qué incómodo, ¿eh? Los pone a correr todo el partido y también le pegan todo el partido, hay que decirlo. Quiñones, la tiene Jason, el juego.

0: Sobre la banda con Bertel buscando la pared para Quiñones, pasa de largo, viene Quiñones, centro atrás, no alcanza a cabecear Murillo y le faltó la escalera. Murillo, Pacho Vélez, Quique Barán en la FM.
1: Sí, faltó primero que alguien llegara más limpio a la jugada, segundo que se moviera trazando una diagonal corta para encontrar un espacio libre. Vallaneros.
0: Viene Llaneros, la juega para Ramírez, balón desde atrás para que la busque Castilla, Castilla con la marca de Valencia, otra vez el pase con John Vázquez, la marca de John la tiene Castillo, lo va llevando al área, mete el centro, pega la pierna de Castillo, se va al tiro de esquina para los indomables.
2: Es el octavo del partido y el sexto para Llaneros Fútbol del Club.
3: Hasta el momento, desde que llegó John Vázquez, ha hecho lo que seguramente quería su técnico, el profe García, tener esa salida por la banda nuevamente para evitar que Castillo salga al ataque.
0: El centro, rechazo de Rosero, queda para Ramírez, el chóngolo, ya tiene Ramírez, juega por el medio, va al centro finalmente de Medranda, pasado, bien cabeceaba desde atrás el jugador Castillo, remate a larga distancia, no pega en el central Ortega, tenía que agacharse Ortega, la tiene Brandon Churi, Churi con la pelota, puede perder el balón, la pierde Churi, toca arriba la pelota, América de Cali también no alcanza a tocar bien el balón, desde atrás Bertel, y aquí la guarda Castillo y se va a cobrar a favor del equipo americano.
2: Estamos en el fondo del FM, estamos transmitiendo en vivo, sí, en vivo, Llaneros América, y este es el tiempo de juego. Ya tenemos 25 minutos de la segunda parte, sí, 25 minutos de la segunda parte. 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
3: 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Quedó en el piso el jugador Morales y lo van a sacar en camilla. Me parece que cayó mal el jugador Piña y por eso lo sacan ahora en camilla.
0: Sí, el Fortaleza que está en el piso. ¿Dónde anda Luigi, Fran? Luigi. ¿Para dónde se fue Luigi?
2: Ahí está concentrado Luigi.
0: ¡Luigi! ¡Cae la barra, Luigi! ¡Está la hinchada de Llanero! ¡Los indomables! Esa barra que ha tenido historia y mucha historia en el torneo de ascenso y que hoy están disfrutando de la primera categoría, la hinchada de los indomables. Un abrazo a toda la gente en el Meta, en Villavicencio. Clima espectacular, gente hermosa. ¿A cuántas horas está de Bogotá? ¿Dos horas más o menos, Quique?
3: Más o menos dos horas.
0: Dos. Sí. Dos horas, ¿no? Dos horas de Bogotá.
1: Sí, pero generalmente pero generalmente son 6, 7 u 8, porque eso viene con derrumbes.
0: Imagínate, ¿eh? Bastante tiempo. Y creo que muchos hinchas de América se trasladaron desde Bogotá para ver en Villavicencio al América. Aquí la pelota sobre el costado para Bertel. Bertel que se devuelve con el esférico. Bertel que va sirviendo por la mitad de la cancha para Cavadía. Y puede ser el empate para América. Y atención, viene Valencia, el remate, pierna zurda de película.

0: hacia afuera, definiendo con potencia y adentro, y es el empate para América. Llaneros tiene uno, América tiene uno. 73 minutos en el partido, lo comenta Quique Barona, Pacho Vélez en la FM.
1: Llegó el empate de América de Cali con los jugadores que recién ingresan al terreno de juego. Están más claros y terminan dándole el empate el jugador Daniel El Travieso Valencia. Un jugador que la verdad en América y el propio David González para mí no le ha tenido confianza. Y es un jugador que en los pocos minutos que lleva jugados está haciendo goles. Yo no sé por qué lo miran feo al jugador ecuatoriano. Y ahí está, respondiendo con goles en América de Cali. Y eso que juega de a poquitos minutos.
2: Bueno, los goles... como bien lo decía Piña, vienen del banco. Y el pase-gol viene del banco. Es la primera vez que un delantero queda con ventaja. Y en esa oportunidad fue el ecuatoriano que, recostado un poco sobre la banda izquierda, le pega un violinazo. La pelota pasa por el único espacio que quedaba entre el arquero y el palo. Bueno, para que se empareje el partido. No es que América haya jugado bien. Ha tenido demasiados cortocircuitos, en mi opinión, porque esto puede presentarse a variedad de conceptos. No ha sido para mí el partido más lúcido de América, pero cuando tienes jugadores, individualidad y trabajo, pues puede pasar esto. Y acaba de empatar América.
3: 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Uno tiene Llaneros, uno tiene América. 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
6: Bueno, Coordinadora, abrazo a Sebastián Yatra, ¿no? Por si acaso, si nos escucha, ¿no? Gran cantante colombiano. 76 minutos, marcamos el tiempo a través de la FM. Siempre contigo. Ya tenemos 30 minutos. El segundo tiempo, tenemos 76. Si te gusta el tiempo así, largo, derecho. Y aquí, un hombre en el piso, la falta sobre John Vázquez. Y esto ahora se pone en igualdad, uno por uno. Llanero frente al América.
1: Vamos a ver si América se organiza mejor con este gol, buscando la posibilidad de ir más al frente, porque ahora va a dar espacios Llaneros, porque quiere resolver en condición de local. Sabe que necesita los tres puntos para acercarse al grupo de los ocho, para no distanciarse de ese grupo que hasta el momento es selecto, porque ya tiene ocho clasificados. Y el Colima, que quiere mantenerse, pues van a tener que sumar de a tres, porque eso de a punto no le va a servir.
3: Es el fútbol del FM y los comentarios de Quique Barona, el Quique de la gente, Francisco Javier, Pacho Vélez, en ese gran partido en directo desde el Estadio Bello Horizonte, Rivele. Es la señal horaria, 9:52 PM. 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
6: Bueno, Fran, se marcó el empate para América y comienza a estallarse la tribuna virtual. Los hinchas que aparecen con sus corazones rojos de la mecha.
3: Arroba Marcos RR dice: vamos mi América por el triunfo, un gol más, gracias por la transmisión. Por acá arroba Celeste Ordóñez 23 dice: como siempre apoyando a la América desde Bucaramanga, saludo cordial.
6: Bueno, aquí la pelota la tiene Llaneros, tiro libre peligroso para el equipo local, Quique.
1: Está armando la barrera Jan Fernández y va a ser una barrera nutrida.
6: Se viene el cobro con Ramírez.
1: Ojo, que el Chocolo le pega bien al balón, en balón detenido.
6: Aquí va centrando Ramírez con derecha. Dos hombres en la barrera. Viene Ramírez. Ramírez va al centro. A la cabeza de quién, de Nadia. Saque de arco para América. Quique Pacho, aprovechamos. 78 minutos ya.
1: Buscaron hacer en esta jugada una doble pase para poder buscar la opción de gol, pero se le fue larga y América marcó bien. En esta sí marcó bien América, molestando al rival para que no recibiera libremente.
2: Bueno, le nace al América una buena oportunidad. Llaneros adelanta las líneas, prácticamente deja un solo jugador para equilibrarse, y con ese solo jugador tratará de sostener el partido. Mandan a Medranda, lo mandan arriba, lo tiran adelante, buscando la manera de sacar más hombres desde atrás. Ahí es donde América podría encontrar un provecho a través del contragol.
6: Bueno, aquí ya la pelota la tiene Llaneros otra vez. El pase arriba la está buscando Jorrey Mena. Abre la cancha sobre banda derecha con Ramírez. El Chocolo cambia de orientación, buscando a John Vázquez. Vázquez con el esférico, va Vázquez, engancha a Vázquez, perdió la pelota Vázquez con Castillo, juega corto con Cavadilla, el balón lo va levantando hacia arriba. Jocen Escobar mueve la pelota para John Murillo. Murillo que va haciendo diagonal, va con velocidad, pasa el arco Murillo, quita deslizante por parte de Ramírez y el rebote le queda al jugador Quiñones. Tocó para Jason Guzmán. Jason que prepara centro, levanta la mirada Jason, se devuelve Jason Guzmán, balón para Quiñones, buena pelota, va en el área Quiñones, el remate, el arquero Romaña al primer palo, da rebote, otra vez Quiñones. ¿Y qué pasó? Otra fue de afuera, tiro de esquina, tiro de esquina para América.
3: Este es el noveno del partido y el tercero para América de Cali.
1: Se ha metido por la banda izquierda Quiñones y le ha dado más resultado por ahí al América de Cali, porque la verdad también estaba pasando desapercibido el jugador Luis Quiñones.
6: Cobra América, centro, buscaba Tobar en el área, agarrón Quiñones y cometía la falta. Estaba agarrando para tratar de rematar y ya estamos en 35 minutos, 1-1 el partido. Segundo tiempo, el gol de Llaneros, ¿quién lo hizo? Francisco Mesa. El gol de América, ¿quién lo hizo? Daniel Valencia.
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6: El gran duelo de titanes, el clásico RCN, no se lo pueden perder cuando ya estamos en 81 minutos del partido.
1: Parece que no va a poder continuar Morales, el jugador del equipo de Llaneros.
6: Sí, está como difícil la situación, ¿eh? Ahora, viendo también la repetición del gol, Pacho, creo que el movimiento que hace de distracción Murillo también es impecable para que se dé camino libre a la pelota.
2: Sí, y entró Tilman Piña, sí. Velocidad, habilidad, se anima a ganar el partido, huele sangre David González por el espacio que deja Llaneros.
6: Va cobrando Ramírez el centro, uy, se lo perdió finalmente John Vázquez y creo que de carambola se la encontró. Bueno, aquí ya comenzó la discusión de Jean Fernández y John Vázquez. Ay,
2: uy, la van a echar.
1: Este Fernández no aprende, ¿eh? Ya le pasó en una oportunidad, se hace sacar amarilla. Imagínense, par de peleones que se encontraron ahí y le van a sacar amarilla. Ahora queda ahí limitado en cualquier mano a mano, cualquier duelo, le pueden sacar otra amarilla, Pacho.
2: Sí, sí, sí. Muy irascible.
6: Se estaba dejando sacar del partido, ¿eh?
1: Está diciendo cosas al árbitro, hacerse sacar otra amarilla.
6: Sí.
2: Ya las ventanas se cerraron, ¿no?
6: Sí, sí. De los cambios, ¿no?
2: Sí.
6: Correcto, bueno, 37 minutos, 37, 82.
1: Reiteramos, Tilman Palacios ingresó número 88, se fue con el 7, John Murillo, quien debe pagar una fecha de sanción cuando llegue su compañero Tortolero de Selección Venezuela.
6: ¿Se imagina cuántas palabras no se dijeron ahí, ¿eh?
1: Y si Fernández le entendió a Vázquez.
6: Ay, ay, ay, se dijeron absolutamente de todo. Acá hay saque de banda mañana también muy temprano. Las noticias para la ciudad de Cali con la dirección de Rubén Darío Gálvez, con todos los compañeros, con Diana Marcela, con Jorge, también con Andrea Pérez, con todos los compañeros. Las noticias en Cali de la FM, no se la pueden perder. 84 minutos en el partido, Llaneros tiene uno, América tiene uno, y esto sigue empatado en Villavicencio. Fran, y aprovechamos porque el partido parece que entró en una onda de parar el juego, ¿eh?
3: Contreras.
6: Ahora sí, dale, Fran.
3: Rueda esa pelota, que ruede ese balón en el estadio Bello Horizonte. Rey Pelé, y esa es la hora en nuestra linda hermosa Colombia. 9:57 PM. 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
6: Salió el 3, ingresó el 70.
1: Joel Contreras, número 70, se fue con el número 13, Juan Castilla, jugador que pasó por el Deportivo Cali, también por el Pasto.
6: Con esta variante, Pacho, nos indica García que quiere, bueno, más que la obligación, quiere ir a ganar el partido, pues le toca también, ¿no?
2: No, es que le toca. Le toca porque, o si no, creo que queda con 15 puntos, si no estoy mal.
1: Claro, se distancia del grupo de los 8, Pacho.
2: Claro, claro. Tiene que ganar o ganar.
6: Exacto, y por eso metió a Contreras, que es un extremo por izquierda.
2: Y se va a abrir, dándole a la América la posibilidad del contragolpe.
6: Bueno, y González se molesta con Ortega porque no cobra rápidamente Ramírez. Y en el centro, alcanza a cabecear de atrás Bertén. La pelota la intenta rechazar Tilman Palacio. Me acordé de algo, Quique.
1: Sí, señor.
6: Adiviná quién sacaron del Inter Bogotá. Al gran amigo que tenía Tilman Palacios. Cuando se va Papula Garcés de América, Tilman como que recupera la confianza del técnico. Cabezazo de Mesa a la mano del arquero Jan Fernández. Y ayer comunicado donde manifiesta la gente de Inter Bogotá, el equipo de los Cóndores, que Papula Garcés y Danovi Quiñones, el volante de primera línea, no continúan porque, pues, de cierta manera rompieron los códigos, los valores que tiene la institución. Tema de disciplina, mi querido Pacho Vélez.
1: Correcto. Sí, sí, sí. A Tilman van a tener que ponerle en América un psicólogo, una persona que lo oriente, porque si no, se va a perder para el fútbol.
6: Mayo más que para Llanero, busca segundo. ¡Uy, John!
2: ¡No!
6: Una mala decisión. Le pegó y la mandó por encima y tenía opción 1 y opción 2 por los costados, mi querido Quique.
1: Sí, cuando atacaba precisamente, luego de recuperar un balón, la gente de Llaneros, que sigue insistiendo, es un equipo que cuando se decide atacar le crea muchos problemas al América de Cali, pero aquí Vázquez no fue oportuno a la hora de definir o tratar de definir, y se le fue muy arriba ese balón.
2: Sí, es que clavó demasiado el empeine, el guayo muy abajo, y además le pegó más a la tierra que al balón.
3: Estamos en esta transmisión de película para toda Colombia, y ese es el tiempo de juego. Tenemos ya 42 minutos de la segunda parte, mientras rueda el balón. 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
6: Bueno, 87 minutos en el partido. Voy a aprovechar, bueno, más adelante voy a preguntar la figura de este compromiso. Y también vamos con los últimos mensajes, Fran. Ya despedimos de a poco a los hinchas de la tribuna virtual. Gracias por acompañarnos en esta noche de fútbol. Vamos cerrando la jornada del fin de semana. Y mañana seguirá ya con partido clásico entre Rojos, Medellín, Santa Fe. Así que no se lo pierdan a través de la FM. Fran, aprovechamos, último mensaje, saludos.
3: Sí, señor, por acá arroba Yesid Caña, dice, vamos Rojo, buena transmisión. También por acá saludo a arroba Wilmer Álvarez, vamos mi mechita. Bueno, muchachos, excelente sonido, imagen. Y también arroba Vita Godoy, dice, otro gol de América que sí se puede.
6: Para América, qué pelota, la está buscando en el área Jason, enganchó hacia adentro, tenía que definir de primera. Y se va al tiro de esquina para la mecha.
3: Es el número 10 del partido y el cuarto para los Diablos Rojos.
1: Intenta otra vez América aprovechar los espacios que le está dando Llaneros cuando se cobra.
6: Cobra Jason, centro, no alcanza a tocarla, a tomarle, pega Quiñones de media volea, la mandó por arriba y no pasa nada. Pacho Quique, 88 ya en el partido. Pacho.
2: Bueno, yo destaco, como el partido termina por ahora 1-1, aunque puede cambiar, de un lado Mesa y del otro lado Murillo.
1: Sí, sí señor, la verdad que los dos jugadores entregaron todo en la cancha. Ya Murillo se fue a las duchas, pero hizo un buen trabajo el desgaste para la defensa del equipo de Llaneros.
6: Bueno, Quique, Pancho, y América ya tiene rival en los cuartos de final de la Copa del Play, ¿no?
1: Sí, señor, después de que eliminaran a Millonarios, en una forma que el propio técnico pues lamentó de lo que pasó ayer en la definición desde el punto penal, Pacho, y al final otro grande que se queda en esta Copa del Play, y Barranquilla sigue ahí, firme.
6: Es ridículo, y el técnico es Dairon Pérez, ¿no?, que pasó por América también.
2: ¿Y cómo te parece que Barranquilla se ha echado al bolsillo a Junior y a Millonarios?
6: Así es, Llaneros, Joel Contreras, Contreras hacia atrás, la va entregando para Ramírez, Ramírez que va haciendo la apertura con Medranda, mete el centro, rasante, le salía para Contreras al final, se le escapa para una Contreras, le quedaba José Escobar, le monta la pelota hacia arriba, venía Castillo en el toque, balón que le queda a Morales, Morales que descarga por el medio, lo va tomando Marlon Sierra, Marlon Sierra que abre la cancha, lo va haciendo con Medranda, que bien la bajó, le salió de chiripa Ramírez, ahora la suelta para Marlon Sierra, estamos llegando a los 90 minutos, marcamos el tiempo a través de la FM, siempre contigo. Y en el área está Contreras y el remate, la buscaba Yorley Mena, se la encontró pero estaba fuera de lugar. Y también Fernández que atajada y se lo salva, bueno, se salva la América, lo salva el arquero Jan Fernández, pero estaba impedido el Chollo Mena.
1: Sí, estaba adelantado, estaba muy claro, pero afortunadamente para la América de Cali, porque le estaba dando ventaja ahí en una jugada y en estos últimos minutos, pues obviamente sería lamentable para América de Cali y muy bueno para Llanero si llega a encontrar ese gol ahí cerrando, pero estaba adelantado.
6: Va Tillman, Tillman Palazzo para enganchar. Tendremos 8 de reposición, mi querido Pacho, por si acaso.
2: Muy micro partido.
6: Sí, señor. Viene balón desde atrás para los Reymena, hay una falta. Y se viene cartón amarillo para quién. Para Tobar.
1: Y se viene también Kelvin Osorio, número 33 en el equipo de Llaneros. Otro hombre para buscar en el ataque.
2: Quedaban cambios.
6: Ah, para Rosero el amarillo.
2: Le daban cambios a Llaneros.
6: Tiene Kelvin Osorio.
1: Vamos a ver quién se va en el equipo de Llaneros. Cuando registramos el cartón amarillo para el jugador de América de Cali, Dani Rosero, la única amarilla para los Escarlatas.
6: Se va Ramírez.
1: Se va Chocolo, número 8. Ingresa Kelvin Osorio.
6: Hace la variante Llaneros, un minuto ya cumplido de la reposición. Aprovechamos, Fran, mientras tanto, mientras se reanuda el compromiso.
3: Ya se va a terminar este partido entre Llaneros y América. Uno tiene Llaneros, uno tiene América. Ya llegamos a las 10 en Colombia, 5 minutos, tomemos un tinto. 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
6: Bueno, quedan 7 minutos, bueno, 6, digamos que quedan en el partido. ¿Usted firma el empate o no, Quique?
1: Sí, yo lo firmo.
6: ¿Usted firma el empate, Pacho Vélez?
2: Sí.
6: ¿Lo firma? ¿Usted, Fran Parra?
10: No, señor, creo que el América está con más posibilidades de marcar, bueno, la diferencia.
6: O sea, usted firma un ganador en el partido.
10: Sí, sí, América o Llaneros, uno de los dos.
6: Yo también creo que puede haber un ganador. Cuando va al América, va el balón sobre la banda izquierda. Viene Jason, la centró y al final la vacúa Morales. Tiene que sacar la mantilla con pierna derecha, la está buscando arriba John Vázquez, va por el esférico. Se abre sobre el sector de Oriente, la tiene Vázquez. Vázquez que levanta la pelota, la va cambiando de sector, buscando arriba Joel Contreras que... que venía empujando a Castillo, le comete la falta. Se cobra tiro libre a favor de la América. Próximo juego de la América será el domingo a la misma hora de hoy, Quique, ¿no?
1: Sí, señor. Bonito horario.
6: Frente a Medellín en el Pascual.
1: Al Medellín será el siguiente compromiso de América de Cali.
6: Partido que espera David González, Pacho, que el hincha vaya al estadio y acompañe.
2: Sí. Y para Medellín un partido importante porque no es que esté tan asegurado en la tabla, ¿no?
6: Así es. Y Llaneros también tendrá su próximo juego. Ya lo decíamos con Once Caldas, ¿no? El próximo partido de visitante. Aquí hay una falta. Que hay un hombre de la América de Cali,
2: Iván Palacios. Ahí hay uno eliminado. En ese partido queda uno eliminado.
1: Será el día 9, que es viernes, el próximo viernes, Once Caldas Llanero, a las 8:10 de la noche será el juego.
6: Bueno, ¿usted escuchó lo que dijo Rodelo al final del partido contra Bucaramanga?
1: No.
6: Ahora sí lo dijo, ¿no? Junior casi eliminado.
1: Oh, el hombre le está haciendo fuerza ahora al Barranquilla Fútbol Club, le está haciendo fuerza.
6: Bueno.
1: Él dijo que venía por América de Cali.
6: Pero para que lo tenga ahí presente, Pacho, mañana dijo que ya estaba casi eliminado. Rodelo, hay tiro libre para América.
1: Se están haciendo marcas personales ahí, se están abrazando. El árbitro ya les llama la atención a Mesa y a Rosero.
6: Es que se agarra.
1: Ok, Mesa tiene amarilla, ¿no?
6: Mano en el cuello. Uy, aquí no. Tirman Palacio con Medranda. Agarrón por todo el lado, golpes prácticamente, va al centro. ¡Balón al área! ¡Cabezazo, Tobar! ¡De película!

0: centro, que sostenido, el centro de Jason Guzmán y cabezazo con el parietal al palo derecho del arquero Romeña, y se pone arriba el equipo Escarlata. América tierra firme, en Villavicencio lo gana el equipo de González, 1-2 tiene el América. Lo comenta Quique Barón y Pacho Vélez en la FM.
1: El que reza y peca empata, y en este caso es para ganar. En el caso de Cristian Tovar, se habían equivocado en el tema defensivo de América de Cali, le dieron libertad a Francisco Mesa, que abrió el marcador, pero acá le está dando la victoria en estos momentos. Luego de ese golpe de cabeza fuerte, contundente, América gana y está más cerca del número mágico, ya llega a 27 puntos América de Cali.
2: Sí, teóricamente queda 3. En teoría podrían ser menos, inclusive, para clasificar sin el TAS de por medio. Muy bien, la forma como hicieron el carrusel. Pasa Rosero, atropella a Tovar, se queda Morales, el central del cuadro de Llaneros, y el cabezazo para el gol. Salió lesionado Cavadía.
1: Sí, lo vi que iba como rengueando el jugador de América de Cali. Se va lamentando precisamente el número 6 de América, José Cavadía. Ingresa Amu, Camilo Amu, número 29, canterano de América de Cali. Y de inmediato el médico le va a revisar, creo que es el tobillo, al jugador de América de Cali.
3: Es el kinesiólogo que estaba ahí muy cerca.
1: Y el médico Alexander Miño también.
3: También, correcto, 51 minutos, o fisioterapeuta, creo que también es él. Que hace parte del equipo Escarlata. Bueno, estamos en 7 minutos. Voy con la figura entonces. Aprovecho, Quique, la figura de este partido, ¿quién es?
1: La figura, el hombre que le dio el empate. Me voy a quedar con Daniel el Travieso Valencia.
3: Valencia, para usted, Pacho Vélez. Gracias por acompañarnos esta noche, Pachito.
2: Gracias, Piña. A ver, hombre. Del perdedor Mesa. Y del local. Perdón, del visitante, sí, Valencia.
3: Valencia, bueno, para usted, Rafarra.
4: También me voy con el señor.
3: Ojo, viene Jason Guzmán y el arquero Romaña, tajadón espectacular, evitó el tercero para América. Y creo que la figura, estamos claros.
2: Oye, sí. Piña, aunque Guzmán no lo hizo mal en el segundo tiempo, ¿no?
3: Sí, también. No sé, te digo, hay unos puntos buenos en América, ¿eh? Y también en el mismo Llaneros, el partido de Ramírez no fue malo.
2: Sin llegar a la más máxima expresión de juego, porque pues este América no lo puedo comparar con el que vimos hace alguna fecha. Pero bueno, su costumbre ganadora no la pierde.
1: Claro, porque venía una para de 10 días, venía América de Cali.
3: Bueno, se puede venir la última pelota quieta.
1: Hay que estar...
3: Concentración total en los dos bandos. Viene el centro de Vázquez, que pitó el central.
1: Una falta antes de que cobrara, había caído un jugador de América de Cali. Viene, le llama la atención.
3: Quiñones. Tiene el punto menor, claro, ¿ah?
1: Sí, señor. Debe meterse el acero.
3: Bueno, ahí va a cobrar John Vázquez. Y ahí está en el punto penal Quiñones, precisamente. Cobra Vázquez, el centro, cabezazo y hacia afuera. La buscaba Pacho Mesa. Y por más que la pelota vaya a raya de fondo, creo que cabecea también con mucha posibilidad otra vez el equipo de Llaneros. Y aquí también se metía a Tobar.
1: Termina el partido Piña y no lo pudieron marcar en los tiros de esquina. Siempre se le soltó el jugador Francisco Mesa y ahí quedó con mucha libertad otra vez para poder buscar la posibilidad del gol.
3: Así es, señoras y señores, ha terminado el juego en Belo Horizonte y ha ganado el América 3 puntos vitales. Y creo que a partir de esta noche ya podemos ir hablando de que hay un equipo casi clasificado o ya clasificado para lo que se viene en finales, si es el América de Cali. De mi parte, muchas gracias, humildemente, misión cumplida. Los dejo con Fran y el último análisis de Quique Barón y Pacho Vélez aquí en la FM.
1: El relato fue de Jefferson Piña, un narrador de película. Esta victoria de América de Cali, 2-1. Y al final hubo una reacción de América. Lo que más le costó en el primer tiempo, que era terminar las jugadas, lo realizó en el segundo tiempo y sobre todo con jugadores que venían desde el banco, y eso le ayudó precisamente al equipo Escarlata, que no hizo el partido más brillante, pero sigue manteniendo esas posibilidades de ganar. Y qué bueno por América de Cali. Esperemos, ya vamos a estar atentos a la reacción. Creo que el jugador que van a entrevistar es a John Murillo, el venezolano, para tenerlo acá en el cierre de la información de la FM. Pero al final, América hizo un poquito más, y eran los goles. Era algo que le faltaba a Pacho, esa conexión para poder resolver, porque elaboraba, pero no concluía bien las jugadas. Y al final lo termina haciendo y ganando en algo que se equivoca mucho América, en el juego aéreo. Y ellos terminan ganando precisamente en una jugada así por Cristian Tovar.
2: Sí, no fue la mejor versión del América. Le he visto partidos mejores. Orientó el juego sobre las bandas, sobre todo la de Valencia, arrancando el partido, más que por el lado de Quiñones. Le costó demasiado encontrar a Tomás Ángel, nunca lo pudieron liberar ni ponerlo en ventaja, pero bueno, digamos que América lo intentaba. Viene el gol de Llaneros, que saca toda la dificultad que tiene América para terminar una jugada, para finalizarla. Para mí lo mejor de América viene con los cambios en la parte complementaria. Ahí en ese momento hay más cohesión, mejor interacción, mejores movimientos. El gol de Daniel Valencia le hizo crecer en el partido. Ya veíamos más a Guzmán y el partido fue girando. Se desespera el cuadro local, da espacios. América a contrapié tiene dos o tres posibilidades hasta que viene la del tiro de esquina, en donde Tovar, después de un carrusel con Rosero, termina aprovechándose de una pelota que deja suelta Martínez, que no la logra recepcionar, y el 2-1 para un América que, repito, yo he visto mejores versiones del América en manos de David González, pero en ninguna de las versiones se ha olvidado de ganar, y hoy no ha sido la excepción.
1: Vamos a estar atentos ya a John Murillo, que va a ir precisamente en la planta baja para el diálogo con nuestros amigos del canal WIN, y tenerlo acá también en la redacción de la FM en el remate de nuestra transmisión. Que América de Cali, con este resultado, hace 27 puntos. Obviamente, lo que veníamos diciendo, ¿no, Pacho? El tema, pues el temor que hay, uno no sabe qué puede decir el TAS, con qué argumentos América vaya y defienda precisamente.
2: ¿Cuándo?
1: La situación. Nos han dicho que están esperando que el último equipo que falta por presentarse al TAS es Santa Fe, Alianza, ¿no? Es Alianza, precisamente para poder tener, sí.
5: El último equipo que falta que salga, pues el tema de la
1: apelación,
5: la instancia aquí en Colombia, es Alianza, pero ya todos tienen la aprobación para ir al TAS, sobre todo los tres equipos que son terceros interesados, como Santa Fe, Jaguares y Alianza.
1: Correcto, entonces está a la espera.
2: Si le quitamos a la América esos puntos, si el TAS sale en contra de América, ¿qué pasaría? ¿Con cuánto quedaría?
1: No, tocaría hacer la cuenta porque son 15 puntos. América en estos momentos tiene 27. Obviamente falta todavía mirar a ver esas posibilidades y hacer cuentas. Lo que pasa es que ahí sí se le complicaría a América y no tendría margen de error. Esto para los oyentes, en una supuesta situación de que le otorguen los puntos a los demandantes. Porque es que hay algo que todos lo hemos concluido. Aquí la gran equivocación la cometió la Dimayor, que avaló al América registrar al jugador. Ya después, cuando reconocen su error, pues le dicen no puede seguir jugando. Pero uno no sabe en esa situación los jurídicos del TAS cómo van a tomar esa situación. Si fue error de América, si fue error solamente de la Federación Colombiana de Fútbol y la Dimayor, eso es lo que lo pone a pensar a todos, ¿no, Pacho?
2: Sí, claro. Bueno, este sería, si eso llegase a darse, vamos a esperar el desenlace, pues sería la Dimayor el gran culpable de esta situación. Eso sí, no hay ninguna duda.
1: Sí, eso es cierto. Hoy en el desarrollo del partido también, Pacho, creo que nos quedamos cortos con el arquero Romaña, ¿no?, de Llaneros, porque le quitó cualquier posibilidad a América en algunas oportunidades. Diría tres jugadas claras que tuvo en atajadas importantes el arquero Romaña, cuando América insistía, llegaba, pero no lograba las dos últimas jugadas, y este arquero se interpuso ahí precisamente porque el marcador inclusive había podido quedar un poco más amplio, ¿no?
2: Sí, sí, sí. Llegó el momento que en América tuvo aproximaciones peligrosas, importantes, que nos hicieron pensar que América o descontar, o emparejaría o haría algo más en el partido. Pero bueno, al final lo más importante, Quique y oyentes de la FM, para el visitante fue la victoria, para el local pues un golpe durísimo, porque se queda apeado de gran parte de las posibilidades de clasificar. La derrota lo deja prácticamente moribundo. El calendario no es que sea muy favorable, que digamos. Así que para el equipo de Llaneros, lo que ha ocurrido hoy es prácticamente, yo lo diría, una eliminación.
6: John Murillo.
7: Sí, se ha ganado todos los premios. Felicidades para él siempre. Y le dije, déjame tocarlo para ver si el próximo partido me lo puedo llevar yo. Y bueno, finalmente soy yo manifestando las cosas.
8: Por fortuna continúa ese invicto en condición de visitante y continúa con esa larga racha. Justamente, ¿qué se habló en ese entretiempo para salir y justamente arrollar con el compromiso?
7: No, el profe, más de lo mismo, lo que veníamos haciendo en la primera parte, ¿no? Ellos tuvieron la fortuna de ir en una pelota parada, justo tuvieron otra ocasión también clara de pelota parada, pero yo creo que en el juego nosotros estábamos bien, no estábamos finalizando bien en los últimos tres cuartos de cancha, y bueno, eso fue lo que ajustamos, justo los goles, el segundo de nosotros viene de pelota parada también, pero bueno, el equipo estuvo fuerte siempre, que ellos estaban esperando la contra, y bueno, pudimos ganar lo que es lo más importante.
8: Lo que se viene, Independiente Medellín, en condición de local para ustedes.
7: Sí, un partido bastante difícil, ¿no? Yo creo que todos los partidos que quedan son partidos directos, rivales muy competitivos, y nosotros tenemos que prepararnos. Tenemos una semana bastante larga para el equipo se recupere físicamente después del gaste del día de hoy, y bueno, preparar el partido del Medellín.
8: Lo que se viene justamente, y hablemos también de la asistencia. Afortunadamente ustedes donde van siempre juegan de locales. El mensaje para la hinchada que estuvo presente hoy en Villavicencio.
7: No, créeme que desde que llegué al estadio me sentía muy feliz, bueno, desde la llegada aquí a Villavicencio, la verdad, pero justo lo compartí con dos compañeros, ¿no? El recibimiento que nos dieron aquí desde la llegada para el estadio, ya luego cuando sales al partido, esta cantidad de gente que nos vino a apoyar me hace muy feliz, la verdad que te exige mucha exigencia a los hinchas que vienen a apoyar, y eso es parte, ¿no? Es parte que te exigen en cada partido, pero con el estadio lleno es otra cosa, así que el equipo lo supo respaldar en el campo.
8: Dios, muchísimas gracias. Disfrute justamente de su premio y buen regreso a casa.
7: Muchas gracias.
1: John Murillo, jugador de América de Cali, figura de cancha para nuestros colegas de WIN, y obviamente hizo un buen trabajo, la verdad. Le faltó el gol, ¿no, Pacho, al final? Porque siempre fue el hombre que quiso marcar la diferencia con su carrera, con su velocidad, con su gambeta, para buscar encarar a la defensa de Llaneros, y al final él mismo lo reconoce, lo que hablaron en el intermedio, Pacho, que no estaban teniendo el enlace para finalizar la jugada, las dos últimas siempre le costó al América de Cali, y eso fue lo que ajustaron, como dice, palabras textuales de Murillo, ¿no?
2: Sí, el enganchar la última jugada fue un problema serio para el América. Se ganaba por velocidad, se ganaba por regate, el duelo generalmente lo ganaba, profundizaba, pero el desenlace de cada jugada no era el más apropiado, se decidía mal, además arriba no hubo la movilidad que se debía tener para aprovechar esa apertura de corredor. Si el carril estaba abierto, pues alguien por la mitad debía aparecer, el volante creativo, el delantero y una diagonal hacia adentro o hacia afuera. Ahí pues el penúltimo pase se hacía mal y el último pase pues nunca aparecía. Pero sí, hay que reconocer que el trabajo de Valencia fue importante.
1: Pacho, al cierre de esta jornada, por lo menos hoy domingo, América es líder con 27 puntos, segundo Deportivo Cali con 24, tercero Bucaramanga con 23, cuarto Atlético Nacional con 22 puntos, quinto Millonarios con 21 puntos, sexto Independiente Medellín con 20, que va a jugar mañana con Santa Fe, que es séptimo, tiene 19 puntos, o sea que la tabla con los 8 clasificados hasta el momento no se va a mover, porque Santa Fe tiene 19, el octavo es el Tolima con los mismos 19, y el noveno en este momento es Cúcuta Deportivo con 15 puntos, está a 4 del octavo y tiene 12 partidos jugados. Llaneros bajó un puesto más, quedó décimo, con 12 puntos, con 12 partidos jugados mejor, 14 puntos. Águilas Doradas, que es el que como que viene empujando más fuerte de atrás, Águilas Doradas, puesto 11 con 14 puntos, puesto 12 para Once Caldas con 13, puesto 13 para Internacional de Bogotá con 13 puntos además, 14 para el Boyacá Chicó con 12 puntos, puesto 15 para Alianza Valledupar con 11, puesto 16 para Fortaleza con 10, puesto 17 para Junior con 9, puesto 18 para el Deportivo Pasto 9 puntos, puesto 19 para el Deportivo Pereira 8 puntos y puesto 20 para Jaguares con solamente 7 puntos. Así se cierra entonces, Pacho, hoy la tabla de posiciones y vamos a ver qué nos depara mañana el cierre, pero como lo decíamos, como son dos equipos que están adentro de los 8, pues no va a variar mucho esta tabla, ¿no?
2: Sí, no va a cambiar mucho. Y queda ese puesto del Tolima en discusión para los de abajo, en donde Junior está ilusionado, pero con solamente 9 puntos, así tenga un partido menos. La verdad es que la situación para el equipo de Viera es realmente bastante complicada. Bueno, Quique.
1: Sí, señor, una feliz noche, Pacho, buen regreso.
2: De igual manera para ti y para todos los oyentes de la FM.
1: Y para nuestros oyentes, les vamos a dejar el gol en la despedida, uno de los goles de esta noche, precisamente con el relato de Jefferson Piña, quien estuvo con nosotros, Pacho Vélez, Fran Parra, Luigi Valencia, Orlando Sanabria en la capital de la República, Mauricio Osorio en la coordinación, Juan Felipe Cadavid en la dirección y quien les habla aquí, que Barona Arango. Aquí está el relato de gol de Jefferson Piña, un narrador de película. Una feliz noche.
3: Bertel que va sirviendo por la mitad de la cancha para Cabadía y puede estar el empate para América. Y atención, viene Valencia, remate a pierna zurda.

0: hizo. Claro, el señor Cavadía también, el pase de gol en el banco. Cavadía rompiendo líneas, esquema. Y Valencia con esa diagonal hacia afuera, definiendo con potencia y adentro. Y es el empate para América. Llaneros tiene uno, América tiene uno. 73 minutos en el partido, lo comenta Quique Barona. Pacho Vélez en la FM.
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El país somos nosotros. 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
1: Esta canción, tómenla como un homenaje a Alberto Cortés. Se llama Los Americanos.

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0: Fa. Qué bendición estar aquí con la grata compañía de nuestro hermano Jimmy Huerta. Hermano Jimmy, Dios le bendiga, ¿cómo amaneció?
1: Muy, pero muy bien, mi hermano Arley. Gracias al Señor por esta bendición de hoy.
0: Bien, pues sí, que qué bendición poder estar aquí. A todos los que se han ido conectando, saludarle en nombre del Señor Jesucristo. Y vamos a orar, hermano Jimmy. Sabemos que todo lo que hagamos, sea de hecho o de palabra, hay que hacerlo en el nombre del Señor Jesucristo, para que sea el que nos bendiga en esta mañana y a todos los oyentes. Oremos. Señor Jesús, Dios Todopoderoso, en esta hora te damos gracias por la bella oportunidad que nos concede de estar aquí delante de su presencia. Señor Jesús, bendíganos en esta hora. Señor Jesús, estamos aquí haciendo tu voluntad, oh Dios, de predicar tu palabra, Señor Jesucristo. Oh Dios, bendiga a cada oyente, cada amigo, cada hermano, Señor Jesús, que va de camino al trabajo. El que todavía no se ha levantado, Señor Jesús, sea usted bendiciéndole, oh Dios eterno. Señor, te pedimos por cada uno de los que estén afligidos, Señor Jesucristo, consuela. Por los enlutados, Señor, que esté delicado de salud, Señor, tú eres el

0: Sanador, Padre amado, los que están en las clínicas, en los hospitales, Señor Jesús, en las cárceles, Señor Jesucristo, obra con poder, Señor Jesús, en cada vida, en el nombre poderoso del Señor Jesucristo. Amén. Bueno, también retomo mis saludos a todos los que se han ido conectando. Saludo de manera especial a mi amada esposa y a todos los vecinos, y también a la hermana Gloria Di y a la joven Marileide y a todos los que están ahí en casa, en el nombre del Señor Jesucristo. Bueno, vamos a escuchar una nota musical que también hace parte de este programa. Hermano Jimmy, ¿qué nos tiene por ahí?
1: Muy bien, mi hermano Arley. Vamos entonces a escuchar una melodía cristiana. Sin antes también extender mi saludo cristiano para todos nuestros oyentes, todos nuestros amigos y hermanos que están conectados a esta hora de la mañana escuchando su programa Sendas Apostólica. Estamos en el espacio Radio Refa. Le damos la más cordial bienvenida a todos y a todas. También quiero saludar de una manera especial a mi esposa y por supuesto también a Caterine, a Yorle, que están conectadas a esta hora de la mañana. Así que un saludo para ellas en el nombre del Señor Jesucristo. Y también a mi progenitor, a mi padre Sócrates, conocido como el polifacético, un saludo especial para él a esta hora de la mañana. Y allá en la cárcel, al hermano Dionisio, también el fiel oyente de este programa, y a todos nuestros amigos. Quisiera uno saludarlos a todos, hermano Arley.
0: Sí, sí, señor.
1: Pero se hace imposible. Así que es una bendición estar aquí. Bueno, vamos a escuchar esta melodía cristiana, Piénsalo Bien, de Wilson Bedoya. Piénsalo Bien.

0: Muy bien, qué bueno, qué bendición en esta mañana, qué buena melodía. Piénsalo bien, porque mañana será muy demasiado tarde. Saludo a todos los que han ido conectándose a esta hora de la mañana. Estamos en Senda Apostólica, en su espacio Radio Refam. Bueno, qué bendición estar aquí en esta hora de la mañana, con el propósito de llevar el mensaje de la palabra del Señor Jesucristo. Y bueno, vamos a continuar con la temática que traemos, y estamos hablando de la gran tribulación. Y el que nos trae este consejo es nuestro hermano Jimmy. Que el Señor continúe bendiciéndonos.
1: Así es, mi hermano Arley. Qué bendición poder cada mañana desde aquí, de estos estudios, transmitir el mensaje de la palabra del Señor Jesucristo, de lunes a lunes, domingo a domingo, todos los días de la semana, ya que la tarea imperiosa de la iglesia es difundir el evangelio. De manera que en esta mañana continuamos con el tema que hemos venido desarrollando, como lo dijera el hermano Arley, la gran tribulación, conocida como la gran tribulación, también como la semana 70 de Daniel, o conocida también como la angustia de Jacob, para Jacob. Cualquiera de estos términos se aplica al mismo evento, y hemos venido hablando de cómo está enmarcada esta semana, que es un periodo de 7 años, entendiendo que cuando Daniel habla de semana, en este capítulo 9 de su mismo libro, de su mismo nombre, está hablando de 7 años, o sea que esta semana corresponde a 7 años. De manera que la gran tribulación, como hemos venido explicando, está enmarcada por unos eventos, por los eventos más terribles, cual nunca lo ha habido en la historia, ni lo habrá después de esto. Por lo tanto, la gran tribulación es un periodo de mucha angustia, mucha desesperación que habrá en la tierra. Yo creo que los eventos del pasado no se compararán con lo que va a acontecer. Por lo tanto, hemos también hablado que el antagonista de este, que será el centro de este periodo de tiempo, será conocido, un hombre conocido como el anticristo. El anticristo, cuando la palabra anticristo significa aquel que se opone al verdadero Mesías, al verdadero Cristo, que se opone a Dios y a sus propósitos. Así que hemos venido escudriñando la palabra, mirando unos textos bíblicos que nos hablan acerca de este evento y nos hablan de este personaje siniestro, y que el cual va a producir ruina, va a producir dolor a todos los seres humanos que para esa época estén habitando el planeta Tierra. Porque como ya lo hemos señalado, para aquel entonces la iglesia del Señor, todos los redimidos, ya habrán o habremos viajado de este planeta Tierra. Me gustaría, hermano Arley, que leyéramos en Daniel capítulo 8, versículos 23 al 25.
0: Dice: al fin del reinado de estos, cuando los transgresores lleguen al colmo, se levantará un rey altivo, de rostro entendido en ismas, y su poder se fortalecerá más, no con fuerza propia, y causará grandes ruinas, y prosperará y hará abiertamente, y destruirá a los fuertes y al pueblo de los santos con su sagacidad, y hará prosperar el engaño en sus manos y en su corazón, y engrandecerá y si y sin aviso destruirá a muchos y se levantará contra el príncipe de los príncipes, pero será quebrantado, aunque no por mano humana.
1: Está bien. Muy bien. Entonces, notemos que Daniel está hablando de ese personaje del anticristo, porque dice que su poder se fortalecerá, mas no con fuerza propia. Sabemos que el anticristo es uno de los personajes que el mismo Satanás, porque recordemos que Pablo en 2 Tesalonicenses dice que cuyo advenimiento es por obra
0: de Satanás.
1: De Satanás, el diablo, la serpiente antigua. Es decir, que él poseerá el poder de Satanás, porque en Apocalipsis dice que él le dará su trono y grande autoridad.
0: Sí, sí.
1: ¿Para qué? Para dominar, para regir a todos los seres humanos que no obedecieron a la verdad de Jesucristo. De manera que dice que no con fuerza propia, y dice causará grandes ruinas y prosperará y hará arbitrariamente y destruirá a los fuertes y al pueblo de los santos. Uno de los que van a estar, les va a tocar pasar los momentos más terribles, será la nación de Israel, porque Israel firmará en los primeros 3 años y medio, firmará el tratado de paz, ¿sí? Con, el anticristo firmará el tratado de paz con Israel y las demás naciones que han estado en conflicto por décadas. Sabemos que, por ejemplo, ahí están los árabes que han estado en conflictos con el pueblo de Israel, todo el pueblo palestino, ¿sí? Y muchos grupos que se han levantado en armas contra la nación de Israel con el objetivo de exterminarla, borrarla de sobre la faz de la tierra. Entonces, el propósito de este hombre para ganar aceptación, firmará ese tratado de paz con estas naciones, ¿sí? Pero a la mitad de la semana se romperá ese tratado de paz. Y ahí es donde el anticristo, ¿sí?, revelará su verdadera naturaleza. Porque en los primeros 3 años y medio el anticristo, obviamente, se va a presentar como un hombre pacífico, como un hombre carismático y con un verbo que, digamos, llamará la atención, porque por supuesto será un hombre con una capacidad de oratoria increíble que llamará la atención cuando hable. Pero todo eso será precisamente una obra de engaño, para engañar no solo a la nación de Israel, sino a todo el mundo, ¿sí? Pero después de los 3 años y medio, allí es donde él revelará su verdadera naturaleza implacable y perversa, ¿sí? Por eso miramos aquí que él dice que destruirá a los fuertes y al pueblo de los santos, ¿sí? Refiriéndose a el pueblo de Israel. Dice el versículo 25: con su sagacidad hará prosperar el engaño en su mano, y en su corazón se engrandecerá, y sin aviso destruirá a muchos, y se levantará contra el príncipe de los príncipes, pero será quebrantado, aún no por mano humana. Quiere decir que este hombre, aunque posee poder de las tinieblas, él tendrá que en algún momento doblegarse ante el poder más grande del universo, el poder de Dios, el poder del Señor Jesucristo. De hecho, que esto lo vamos a ver cuando hablemos acerca del tema de la segunda venida de Cristo. Pero en este tema lo que queremos señalar es cómo se va a desarrollar la semana 70 o la gran tribulación y quién será el centro, el antagonista de este periodo, que es el anticristo, ¿sí? Entonces, lo primero que hará, como dijimos, será firmar ese acuerdo de paz con el pueblo o con la nación de Israel, que desde luego que esto lo logrará, pero que luego que hayan firmado, que luego que ya hayan pasado los 3 años y medio, se romperá ese acuerdo, sí, a la mitad de la semana, porque dice que él hará cesar el sacrificio, sí, y la ofrenda, sí, y después con la muchedumbre, dice Daniel, de las abominaciones vendrá el desolador hasta que venga la consumación y lo que está determinado se derrame sobre el desolador. Es decir que el anticristo, cuando rompa ese pacto con Israel, entonces él se sentará en el templo que seguramente ellos construirán para seguir adorando, seguir ofreciendo los sacrificios que hacían antiguamente en el templo de Jerusalén. Entonces él va a impedir ese culto, va a impedir la adoración en ese templo y él va a tomar su lugar, se va a sentar en el templo de Dios haciéndose pasar por Dios, ¿sí? De manera que esa es la abominación desoladora de la cual habló el profeta Daniel, la abominación desoladora donde el anticristo, este hijo del diablo, se va a sentar y se va a proclamar el Dios de toda la tierra. Y dice la Biblia que él se va a levantar una imagen, la cual le infundirá el poder del diablo y la hará hablar. Y dice que ella hablará y que todos los que no la adoren, ella dará la orden para que esa persona sea asesinado.
0: O sea que se hace pasar por bueno y engaña a la humanidad y después muestra lo que es.
1: Efectivamente, precisamente porque todo engaño va disfrazado de verdad. Todo un engaño no puede llamarse engaño si no va disfrazado de verdad, si no tiene apariencia de verdad. Entonces este hombre al principio va a mostrarse como el salvador, como la solución a los problemas, ¿sí? Pero ya al final de la, o a la mitad de la semana, ya va a revelar su verdadera identidad maligna. Por eso Apocalipsis 13, me parece en el capítulo, el versículo 2, habla acerca de esta bestia, en el capítulo 13, ¿sí? Capítulo 13 de Apocalipsis.
0: Dice, la bestia que veí era semejante a un leopardo, y sus pies como de oso, y su boca como boca de león, y el dragón. Y le dio su poder y su trono y grande autoridad.
1: Perfecto. Entonces, aquí Juan está hablando de la bestia, se está refiriendo al mismo personaje. El anticristo se conoce como el hombre de pecado, como el anticristo, como la bestia. Entonces, Juan lo identifica como la bestia y dice que era semejante a un leopardo y sus pies como de oso y su boca como de león. ¿A qué está refiriéndose el apóstol Juan? Recordemos que cada uno de estos animales fue que se identificaron los antiguos imperios. Por ejemplo, Babilonia se identificó como el león, ¿sí? Por ejemplo, los griegos, Grecia se identificó como el leopardo. Y los medos persas se identificaron como el oso. Indicando así que el anticristo va a tener la misma naturaleza de estos antecesores de estos anteriores imperios. Es decir, él va a reunir en esa misma persona, se va a reunir el carácter, la naturaleza de estos antiguos imperios que fueron implacables, que fueron destructores. Entonces dice que esta bestia era semejante al leopardo, decir que va a tener, va a ser parecido al imperio grecorromano, ¿sí?, de Grecia, ¿sí?, que fue gobernado por Alejandro Magno, que fue uno de los hombres más implacables y que dominó y conquistó al mundo de aquel entonces. Y también dice que sus pies como de oso, indicando que también va a tener el mismo carácter de los medos y los persas, ¿sí?, que fueron también feroces. Y también dice, y su boca como boca de león, hablando del imperio babilónico. Y dice, y el dragón, ¿quién es el dragón? Satanás, el diablo. Dice, y le dio su poder, y le dio su trono y grande autoridad. Si alguien pensaba que Satanás no tenía poder, pues dése cuenta que él tiene poder, pero ¿para qué? Para engañar, para engañar. Entendiendo que el poder de Satanás está subordinado, está debajo del poder más grande del universo, que es el poder de Dios, el poder de Jesucristo. Contra el poder de Cristo no hay poder que se pueda levantar.
0: Amén.
1: Pero Satanás tiene poder para engañar, y eso es lo que él va a hacer a través de este hombre, engañar al mundo entero, ¿sí? De manera que una vez que el anticristo logre su objetivo, como es marcar, porque ya hablamos de la marca de la bestia, ¿sí?, dijimos que un sistema que él va a establecer, un sistema comercial, va a ser la marca del 666, ¿sí?, que se va a implantar bien sea en la frente o en la mano derecha, ¿sí? Este código, esta marca, es la que va a permitir que todos los seres humanos estén bajo el gobierno y bajo el régimen de este hombre, que será un régimen totalitario, donde lo que él diga, eso se va a hacer, ¿sí?
0: Sí, señor.
1: Es interesante entonces entender que para el tiempo de la gran tribulación, cuando muchos quieran, porque desde luego que Israel se va a dar cuenta al final que este no es el verdadero Mesías, que este no es el verdadero Cristo, ¿sí? Porque Israel está esperando al Mesías, pero no al Mesías que estamos esperando nosotros, porque recordemos que Israel rechazó a Jesucristo. Sí, por eso Juan en el capítulo 1 de su libro, en el versículo 11 y 12, dice: a lo suyo vino, y lo suyo no le recibieron, mas a todos los que le recibieron, a los que creen en su nombre, les dio potestad de ser hechos hijos de Dios. Entonces, cuando dice a lo suyo, está refiriendo a la nación de Israel. La nación de Israel, la nación de Israel rechazó a Jesucristo, el que nació en Belén de Judea. Pero entonces Satanás le va a preparar un Mesías falso, ¿sí?, para que sean engañados. Pero cuando ellos se den cuenta, entonces ellos lo rechazarán, y por rechazarlo entonces tendrán la persecución más grande que jamás hayan podido experimentar. De manera que esta gran tribulación estará enmarcada en la persecución. Finalmente queremos decirle a todos nuestros oyentes, una de las palabras que ha vuelto popular es paz y seguridad. Eso es lo que el mundo anhela, paz y seguridad. Queremos decirle que la paz está en Jesucristo. Y la Biblia dice que cuando digan paz y seguridad, vendrá destrucción repentina. De manera que queremos nosotros finalmente concluir diciendo que es el tiempo de buscar a Dios, es el tiempo de acercarnos a Dios, porque viene un tiempo que ya hemos dicho que nadie querrá pasar por ese tiempo, nadie querrá experimentar todo lo que ha de venir, pero hoy queremos decirle a todos nuestros oyentes, es tiempo de acercarse a Dios, de buscar a Cristo y refugiarnos en Él. Él es el mejor refugio, Él es la mejor esperanza que tenemos de la vida eterna. Así que continuaremos después, pero con el tema la segunda venida de Cristo. La segunda venida de Cristo. Así que hemos llegado al final de este espacio y agradecemos a todos nuestros oyentes por haber estado atento al programa.
0: Muy bien, qué bendición. He estado aquí en esta hora de la mañana. Y sí, como decía el hermano Jimmy, buscar a Cristo, que es la mejor solución. Bueno, no se despegue, que todo el bien del noticiero. Y el día de mañana están las mujeres que aman a Dios. Chao, chao. Dios les bendiga.

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1: El volumen de cocaína más alto de la historia que produce el país y el planeta, y entonces realmente merece ser revisado, es lo que está advirtiendo el embajador Gaona. ¿Qué pueden tocar o qué no de ese acuerdo de paz? Será una discusión de fondo, Juan, que tendrán que dar seguramente en instancias políticas y en instancias legales el gobierno nacional, porque hay que recordar que ese acuerdo de paz que se firmó con las FARC está blindado por la Constitución, es decir, que no se puede tocar a la ligera nada de los acuerdos.
2: 6:18. La que se está quedando muy sola es la JEP en ese egoísta y terco empeño de que no le quiten ni un centavo. Ya Juan Manuel Santos había dicho una cosa, Humberto de la Calle les manda decir que pues no deberían enconcharse en la batalla de la plata, que al final lo que terminó pasando fue que expuso a la JEP a que la devaluaran, y en la devaluación nacional se rajó por andar pidiendo hasta el último centavo, a sabiendas de que todo el Estado está haciendo un esfuerzo de recorte. La gente se puso a evaluar, bueno, si piden toda la plata, ¿cuál será el destino? Y encuentran lo que ya los colombianos saben: una justicia lenta, paquidérmica, ineficiente, que le debe mucho a Colombia. Mauricio Collazos, nuevo escándalo. Después de que escuchamos a tanta gente a lo largo de los años cercana a Gustavo Petro rasgándose las vestiduras con las chuzadas, y tenían razón, porque las chuzadas son inadmisibles, resulta que en el gobierno del presidente Petro hubo también chuzadas a granel.
3: Y así, Juan y oyentes, buenos días. Se ha conocido un informe de auditoría forense que ha revelado la revista Semana de la Dirección Nacional de Inteligencia, la cual albergaría, escuchen bien, cerca de 147 terabytes de información que pondrían en evidencia todo un entramado de seguimientos e interceptaciones ilegales contra figuras de la vida pública colombiana. Según las revelaciones, la entidad de inteligencia habría operado de forma conjunta y coordinada con la Unidad de Información y Análisis Financiero, la UIAF, y de otras agencias del Estado. El objetivo: adelantar perfilamientos, búsquedas selectivas en bases de datos y escuchas no autorizadas judicialmente a líderes de oposición, magistrados y exfuncionarios de alto nivel, quienes entre las víctimas, de acuerdo con este informe y las fuentes de la Unidad de Información y Análisis Financiero. Por ejemplo, se habría intervenido comunicaciones como la del expresidente Álvaro Uribe, el exfiscal Francisco Barboso, el compañero de mesa, la exvicefiscal Marta Mancera, Ramiro Bejarano, Vicky Dávila, Miguel Uribe, quien murió tras ser víctima de un atentado en junio de 2025, y también aparecen otros nombres: la ex procuradora y ex ministra Margarita Cabello, a quien también le habrían realizado un seguimiento, incluso a su hijo, el ex contralor Carlos Felipe Córdoba. También aparecen varios generales: el general retirado Eduardo Zapateiro, el general retirado Luis Fernando Navarro, el general Jorge Luis Vargas, el expresidente Iván Duque y otra serie de personas. Continúan los requerimientos de la oposición, abogados defensores a la Fiscalía para recopilar orden de trabajo e informes en ese sentido en medio de este debate por denuncias sobre supuestas interceptaciones ilegales. Varias de las víctimas han anunciado que van a pedirle a la Fiscalía investigaciones a fondo para establecer el alcance y el nivel de estos graves episodios, Juan.
2: Hay indignación por un contrato de arrendamiento en Sevilla, Valle del Cauca, del ICBF. Y no tiene que ver con su valor. Decíamos, nos ocupamos de la gran corrupción, pero también de la que es corrupción hormiga. Y este es bastante revelador, porque hay un mandato prevalente del ICBF para atender a los niños. Y cuando la gente pide y aplaude que se aplique una tijera bien aplicada para recortar gastos suntuarios, uno se pregunta qué hace el ICBF alquilando costosas propiedades que ni siquiera usa. Rubén Darío Gálvez, nuestro editor de noticias, nuestro director de noticias en el Valle del Cauca. Rubén Darío, usted está ya en Sevilla.
4: Juan, muy buenos días. Estoy justamente subiendo en este momento hacia Sevilla, que es el municipio cafetero del Valle del Cauca, y como usted lo dice, pues vamos rumbo a este municipio para conocer ese espacio de 400 metros por el cual se han pagado más de 573 millones de pesos y no lo están aprovechando los niños ni los padres de familia de Sevilla. La historia rápidamente: un contrato por 409 millones firmado entre diciembre de 2025 y julio de 2026, 7 meses por 409 millones, prorrogado en la primera semana de agosto de este año, una semana antes de irse el presidente Petro, por 173 millones. El escándalo es que ni los 409 ni los 173 fueron suficientes para las adecuaciones y para que fuera entregado el local a favor de la gente de Bienestar Familiar de Sevilla y de la comunidad de este municipio norte vallecaucano. La anuncia la ha hecho la propia directora de Bienestar Familiar. Vamos a constatar qué ha pasado allí precisamente con este espacio y con esta situación polémica que se genera aquí en el municipio de Sevilla.
2: 6:23 Es que ni siquiera un inmueble de lujo de altas especificaciones en Rosales, en Bogotá, tiene unos costos como estos. Los inmuebles en Sevilla, que es un municipio, lo decía Rubén Darío, cafetero, tienen un costo menor, pero lo más sorprendente es que ni siquiera está funcionando, que ni siquiera esa plata ha podido servir para que albergaran a los niños. Y habría que averiguar, Rubén Darío, cuánto pagan por otros inmuebles parecidos en Sevilla, por qué no lo terminaron, quién está detrás de esta contratación, por qué no dijeron nada. Y lo tomamos como ejemplo, porque cuando advirtieron en el momento de hacer el recorte que había muchos contratos innecesarios, aquí está un ejemplo, lo vamos a tomar como ejemplo y vamos a seguir con eso. En eso termina la plata de los niños, en eso termina la plata que se supone debe servir para atender a los menores en condición vulnerable. Sara Fajardo, ¿qué está pasando con el arroz?
5: Juan, mire, el ministro de Agricultura, Indalecio Dangond, respondió a una controversia inicialmente generada por unas declaraciones sobre el cultivo de arroz en La Guajira, que fueron interpretados por algunos sectores como un llamado a abandonar la producción de este cereal en el país. Dangond explicó que sus palabras surgieron de una conversación con un agricultor de la región, quien le preguntó qué alternativa de cultivo podía considerar después de enfrentar graves pérdidas en el arroz. El ministro sostuvo, según su versión, que el video que circuló en redes sociales, en donde claramente, pues en ese video sale haciendo un llamado de abandonar esa producción en el país, fue editado por bodegas vinculadas al pacto histórico. Esto fue lo que dijo.
6: Cogieron un video de unas declaraciones que di en La Guajira, lo editaron y le están haciendo creer al país que yo dije que no se podía sembrar más arroz. El arroz que no se puede seguir sembrando es el de La Guajira, porque es ineficiente, porque llevan más de 5 quiebras seguidas los arroceros de Fonseca, y eso que lo hacen con agua regalada del distrito de riego.
2: 625, ahí está el punto. La preocupación, obviamente, de los arroceros en el Huila, en el Tolima, era enorme. En el sector de arroz, ahí ha aclarado el señor ministro de Agricultura, pero el tema del arroz sigue siendo muy, muy sensible. Regresan las fuerzas conjuntas de tarea. Las habían desmontado en el gobierno pasado. Articulan personal con distintas especialidades, con distintas armas, con distintas herramientas para intervenir en territorios que están bajo el control de organizaciones terroristas, narcoterroristas, al margen de la ley. Valesca Alvarado.
7: Juan, al menos 5 fuerzas de tarea conjunta fueron desmanteladas durante el anterior gobierno, lo que permitió además que crecieran y se fortalecieran los grupos criminales al margen de la ley. Tal como lo anticipó la AFM la semana pasada, en la jornada de hoy será el presidente Abelardo de la Estrella quien ponga en funcionamiento la fuerza de tarea conjunta Urano. Se va a centrar en Aguachica, en el departamento de Cesar, y su objetivo principal será combatir el cerebro criminal del ELN que se ha instaurado desde hace varios años en esta región del país y que está tomándose estas rutas estratégicas para llevar a sus hombres armados hacia otros territorios. Será a las 10 de la mañana en Valledupar. Va a estar acompañado por algunos miembros de su gabinete ministerial y, por supuesto, Juan, de los miembros de la cúpula militar, y ya se destinó entonces cuáles serán los hombres, los militares que harán parte de esta fuerza de tarea Urano.
2: Importante para la seguridad de Colombia que regresen las fuerzas de tarea conjunta, que habían demostrado sin vacilación su eficacia para enfrentar las organizaciones terroristas. Santiago, ¿cómo es el rollo del comandante de bomberos? Un escándalo que salpica al comandante de bomberos.
8: Pues Juan, además que ya quedó fuera del cargo porque el presidente Abelardo de la Espriella ordenó al ministro del Interior, Rodrigo Lara, que lo declararan insubsistente. Estamos hablando de Germán Miranda Montenegro, que además había sido nombrado en este gobierno por el propio ministro Lara. El presidente puso un trino el domingo en la mañana y luego aquí conocimos rápidamente los audios de un caso en el que el comandante, el capitán de bomberos, estaba tratando de intermediar en favor del capitán de Envigado, Bernardo Moreno, para lograr que no llegara a puerto un proceso que estaba investigando la fiscalía por unos convenios y unos recursos de esa entidad, de los bomberos de Envigado. En esos audios, el comandante general, el capitán general, Germán Miranda, habla de valores para lograr acomodar esos expedientes y que la fiscalía no tuviera una conclusión. Este es uno de los audios.
9: Me preocupa la imagen de Miguel, porque se la tira al país.
10: Sí, total.
9: Se la tira, y si esta tonta está con esa actitud, claro. entonces primero pues tenemos que ver el monto,
10: ¿cómo? Correcto.
9: Y dependiendo del monto arreglar eso, ¿no?
10: Sí, señor.
9: Pero este no es de los caros, porque ya de los tú no es con esta, nos toca como arroyen 200 palchazos.
10: No, pues.
9: ¿Y sabe qué se le dijo eso, no? Y le se siente, nos cobró por bajar un cargo.
10: Por bajar o no, por bajarlo todo.
9: Y a la reina lo van a guardar.
2: 6:29 a.m. Le fue muy mal a Lula ayer. Juan Camilo Celi creía que iba a ganar. Esperaban algunos, incluso que de pronto hasta ganaba en primera vuelta. Y resulta que Flavio Bolsonaro le salió adelante. Y no por pequeña diferencia. Casi 3 millones de votos le metió.
11: La peor elección en primera vuelta para Lula da Silva fue esta desde 1998. Incluso en algún punto de la tarde de ayer, mientras veíamos los resultados, el señor Flavio Bolsonaro, hijo de Jair Bolsonaro, superaba ese 50% y casi es presidente en primera vuelta. Resultado final, 47,03% para Flavio Bolsonaro y 45,16% para Lula. Va a haber segunda vuelta, pero lo que ya anticipan los principales analistas políticos en Brasil y en el mundo es que prácticamente Flavio Bolsonaro va a ser presidente. Y un analista muy famoso, Brian Winters, que es editor de la revista America's Quarterly, dice que la elección en Brasil se parece mucho a las últimas en Estados Unidos. Trump quedó elegido, después perdió contra el Partido Demócrata y el regreso triunfal fue hace un par de años. ¿Va a pasar lo mismo en Brasil? Parece que sí, y el Partido Liberal del señor Bolsonaro ganó también bastantes escaños, así que controla gran parte del Senado y ahora se perfila como el próximo presidente de Brasil.
2: ¿Pasó lo mismo en Argentina? Macri derrotó a los Kirchner y luego, después de su gobierno, volvió el kirchnerismo, y el kirchnerismo no logró mantenerse y llegó Milei. Por eso tanta gente dice, presidente de la Espriella, el gobierno tiene que ser muy bueno para evitar estos péndulos de acción rápida que hay en América Latina. 60 segundos, FM.
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14: Las autoridades investigan la masacre de 4 personas en zona rural de Cartagena. La policía inició varios operativos en la zona norte de la ciudad para dar con los responsables. Crece la polémica por un contrato del Bienestar Familiar en el municipio de Sevilla, en el departamento del Valle del Cauca. Se estaban pagando 58 millones de pesos mensuales por una sede que permaneció vacía. El contrato inicial fue suscrito por más de 400 millones de pesos durante el gobierno de Gustavo Petro. Al menos 15 municipios del departamento del Meta siguen bajo la calamidad pública, con unas 5.000 hectáreas inundadas por las fuertes lluvias que se presentan en el departamento. Se calcula que serían unas 8.000 las familias afectadas en esa región del país. En noticias del mundo, el expríncipe Andrés, hermano del rey Carlos III, presentó un recurso ante la justicia británica contra los allanamientos llevados a cabo por la policía en febrero de este año, cuando fue arrestado en relación con el caso Epstein. Así lo informaron hoy las autoridades judiciales de ese país.
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1: Doña Darcy Quinn, muy buenos días.
2: Señor, buenos días.
1: Las relaciones con Estados Unidos, que usted ahora sigue en terreno,
2: están dando un giro, ¿no? Don Juan, como usted sabe, en Estados Unidos están en elecciones para Congreso, que abren sus urnas a partir del 24 de octubre en lo que llaman el early voting y se extienden hasta el 3 de noviembre. Y las encuestas indican que los demócratas van a tomar el control al menos de una de las cámaras, si no de las dos. Eso es lo que están diciendo las encuestas en los Estados Unidos. Y esto a pesar de los esfuerzos fuertes y desesperados del presidente Donald Trump, que ha llegado hasta ofrecer dinero a cambio de los votos. ¿Qué está haciendo Colombia? Pues acercándose de nuevo a los demócratas. En los próximos días llegará una visita de alto nivel al país para reunirse con el canciller, el doctor Omar Bula. Ahí estará encabezada el demócrata Gregory Meeks, que si ganan los demócratas, como está esperado, será de nuevo presidente del Comité de Relaciones Exteriores. Va también Tim Kaine, ex fórmula vicepresidencial de Hillary, poderoso John Cornyn, que es republicano de Texas, pero se peleó con Trump y está en el Congreso de la República. Van a realizar visitas a Chocó, a Cali, para visitar todas las zonas afectadas por el terremoto y para un poco repasar los esfuerzos que está haciendo Colombia en materia de lucha contra las drogas. Colombia es importante por su situación geopolítica, por el tema de las drogas, por también el tema de ser un país demócrata que defiende la región, etcétera, etcétera, de las amenazas digamos, de otro tipo de tendencias políticas. Pero pues Colombia tiene que volver a manejar el bipartidismo, ni solo con los republicanos, ni solo con los demócratas, porque se necesita de los dos para que se aprueben todos los proyectos de ayudas en el Congreso de los Estados Unidos. Así que sí, después de tener una relación muy, muy cercana con el Partido Demócrata y con el presidente Trump, Colombia está empezando a abrirse a los demócratas también ante la situación política que está viviendo los Estados Unidos.
1: 6:39, Darcy, es que yo creo que aquí algunos cometieron un error, y era creer que porque existían unos radicales dentro de los demócratas, todos los demócratas tenían esa misma postura. Resulta que aquí ha habido viejos amigos de Colombia en el Partido Demócrata. Usted mencionó, por ejemplo, a Gregory Meeks. Nosotros sí llevamos años de años viendo a Gregory Meeks viniendo a Colombia con afecto, con el propósito de ayudar a Colombia. Claro, había unos radicales que, si uno lo clasificara con los estándares políticos colombianos, son radicales de izquierda, pero hay una cantidad de demócratas que han sido y seguramente seguirán siendo amigos de Colombia. Y usted tiene razón, lo que no se puede comprar ni prolongar es la idea de que los amigos de Petro son los demócratas, los amigos de este gobierno son los republicanos, porque Colombia los necesita a todos, absolutamente a todos.
2: Se han manejado relaciones bipartidistas desde siempre, salvo en unas ocasiones donde nos casamos con uno o con otro, si usted se acuerda, y eso le ha pasado algunas cuentas de cobro al país. El mantener las relaciones bipartidistas, buenas relaciones con los unos y con los otros, ha sido y es muy importante, y la canciller pues está en esas, porque también es consciente ya en el suelo de Washington que esto está dando un giro hacia los demócratas, como pasa en todos los países. Mire lo que está pasando en Brasil, para un lado y luego para el otro, los péndulos van y vienen.
1: Las noticias del mundo con don Rafael Manzano a continuación.
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1: Don Rafa Manzano, de vuelta a Madrid, su lugar de residencia, nuestro compañero y corresponsal permanente en Europa. ¿Cómo encontró a España, don Rafa?
3: Pues agitada, y más todavía esta mañana, cuando hoy, esta mañana, el presidente del gobierno, Pedro Sánchez, ha convocado elecciones anticipadas para el 29 de noviembre, cuando estaban previstas inicialmente para el verano del próximo año. Sin duda, para Pedro Sánchez es el mejor momento para una convocatoria anticipada, al rebufo del rechazo de la derecha a los dos decretos ley que pretendían ajustar la subida de los alquileres y bloquear temporalmente los desalojos de viviendas para personas especialmente vulnerables. Un nombre que ya casi se ha hecho famoso en todo el mundo, Mari Carmen, 84 años, desalojada del domicilio que habitaba toda su vida por orden judicial, ha sido el aldabonazo que animó la revuelta popular en toda España, donde el problema de la vivienda es la principal preocupación de los ciudadanos. Sánchez ha resumido una legislatura muy difícil y ha pedido un apoyo mayor al proyecto progresista, que quedó truncado el pasado viernes al comprobar que no tiene una mayoría ya en el Congreso, ni siquiera para aprobar medidas de emergencia sobre vivienda. La convocatoria electoral le pilla a contrapié a la izquierda del Partido Socialista, que no tiene todavía candidato y está en un complicado proceso de unificación. La verdad es que la convocatoria no causa sorpresa. Lo anunciamos el pasado jueves y el viernes, tras perder las votaciones en el Congreso y quedar bloqueado de cara al futuro, sabiendo que ya nada pasaría por la Cámara de Diputados. La suerte está echada cuando las encuestas ya dan una mayoría absoluta al Partido Popular junto con el Partido Ultra Vox.
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2: De la mañana, 44 minutos. María Molina, nuestra corresponsal permanente en Washington, decía Darcy Quinn en su secreto que hay un giro en busca de una apertura hacia los demócratas, y pareciera, por lo que indican las encuestas, que incluso colombianos y más ampliamente el voto latino, que se había ido de los demócratas, que había acompañado a Trump, vuelven en ese péndulo a inclinarse hacia los demócratas. María Molina, ¿qué dicen esas encuestas?
3: Pues muy buenos días, Juan. Es que estamos a un mes de las elecciones de mitad de mandato, que son esas elecciones donde se define todo el Congreso y toda la Cámara de Representantes y una tercera parte del Senado. Y los votantes latinos parecen estar girando de nuevo hacia los demócratas. Una nueva encuesta de NBC News y Telemundo muestra que el 59% prefiere que los demócratas controlen el Congreso, frente al 35% que prefiere a los republicanos. Una ventaja de 24 puntos, que quiere decir el doble de la que tenían los demócratas entre los latinos a esta altura del 2024. Y el descontento, pues, Juan, parece estar muy relacionado con la economía, porque pues hay una visión muy negativa sobre la forma como está yendo la economía en este momento en los Estados Unidos, las tasas de interés muy altas, el precio de la gasolina muy alto, los salarios no suben al mismo ritmo, y por supuesto dentro de los latinos también pesa el tema migratorio, las políticas migratorias del presidente Donald Trump, que no son del todo pues bien recibidas por los latinos, que son más bien rechazadas en general por los latinos. Así pues, Juan, que a un mes de esas elecciones de mitad de mandato, la cosa no se ve bien para el presidente Donald Trump dentro de una población que en las elecciones pasadas lo apoyó bastante, que son los hispanos.
2: 6:46. Regresamos a Colombia porque hoy que el gobierno nacional con el presidente a la cabeza se va para Aguachica, como nos decía Valesca, a instalar nuevamente una fuerza de tarea conjunta. Hay un atentado con drones en Aguachica justamente. Valesca, ¿qué está pasando?
4: Juan, un nuevo atentado terrorista se registró hace algunos minutos contra la estación de policía ubicada en Aguachica, en el departamento de Cesar. El ELN atacó nuevamente a los uniformados a través de drones que fueron cargados con explosivos. De manera preliminar, señalan que al menos una persona que estaba privada de la libertad en esta estación habría resultado herida. Sin embargo, es muy complejo el panorama en este momento. Lo que nos dicen altas fuentes que están en la zona es que ha sido difícil la comunicación oficial. Los radios que ellos utilizan para comunicarse con el comando acá en Bogotá resultaron afectados, y en este momento hay un cerco por parte de las autoridades y por supuesto el apoyo del Ejército Nacional con el fin de identificar a los responsables de este nuevo ataque. Y justamente los drones será uno de los puntos que tiene que atacar esta nueva fuerza de tarea conjunta Urano, porque se han incrementado estos ataques por parte de los grupos terroristas, sobre todo el ELN, que como le decíamos hace unos minutos, Juan, tiene su cerebro criminal en esta región, en el municipio de Aguachica, en el departamento de Cesar. Por supuesto, se ha redoblado la seguridad en este momento. En medio de lo que usted ha dicho, será la reactivación, o la activación mejor, de esta nueva tarea, esa fuerza de tarea conjunta por parte de las fuerzas militares, y en este momento pues espera entonces conocer el balance oficial, si habrá o no más heridos luego de este atentado que se registró hace algunos minutos.
2: 6:47, y con todo y eso, por supuesto, y con más veras, se van a reiniciar las fuerzas de tarea conjunta. La historia militar de Colombia en eso no ofrece duda. Las fuerzas de tarea conjunta son eficaces. ¿Cómo es una fuerza de tarea conjunta, Valesca?
4: La más famosa, Juan, si lo recuerdo usted, es la Omega, que está en el departamento o toda la región del Meta. Y lo que se propuso hace algunos años, más o menos, sobre los años 2000 y 2010, durante esos primeros 10 años, lo que se propuso por parte de las fuerzas militares es unir las capacidades en cabeza del Ejército Nacional, la Armada y la Fuerza Aérea con el fin de combatir a los grupos criminales y de allí nació esa idea de crear estas fuerzas de tarea conjunta. Sin embargo, la polémica surgió en el gobierno del expresidente Gustavo Petro, que ordenó acabar esa conjuntez, es decir,

0: separar a cada una de las fuerzas, y fue así como mandó o dio la orden de acabar con 5 de estas fuerzas muy importantes, porque estas fuerzas están conformadas por militares élites, es decir, los que cuentan con mayor experiencia dentro de cada una de las fuerzas, con el fin de trazar un plan para justamente atacar a estos grupos criminales.
1: Son las 6:49. Otro escándalo alrededor del magistrado Vladimir Fernández, que trae la revista Cambio, Santiago Ángel.
2: Juan, pues una revelación más de lo que sucedió con unos recursos que le entregaron a la abogada Solángel Torres, que era, dice Cambio, la mano derecha de Vladimir Fernández. Esto otra vez para el contexto, estamos hablando de Olmedo López y de Sneider Pinilla, que eran director y subdirector de la UNGRD, en el momento clave en el que se le entregan recursos producto del soborno de los carrotanques de la UNGRD. 2, 3 y 4 de enero de 2023. Sneider Pinilla recibe una plata de Luis Eduardo Rosero, que era el contratista de los carrotanques, que estaba entregando por adelantado una suma de dinero para poder quedarse con ese contrato. Sneider Pinilla se va de vacaciones y cuando regresa el 10 de enero recibe una orden de su jefe, Olmedo López, para que este vaya a un conjunto residencial en Pablo VI a entregarle, dice él, signo pesos, le escribe a su esposa, plata a Solángel Torres. ¿Por qué? Porque Vladimir Fernández lo había solicitado. Eso está completamente probado en las conversaciones. Lo que reveló Sebastián Nora y Silvia Charri este fin de semana fue la línea de tiempo de esos chats entre Sneider Pinilla, su esposa, Olmedo López y Sneider Pinilla, y Olmedo López y Vladimir Fernández para acordar esa reunión. La reunión clave el 10 de enero en un conjunto residencial en Pablo VI para que Sneider Pinilla le llevara una plata a Solángel Torres, luego, unos días después de haber recibido una de las coimas de la UNGRD. Insisto, nosotros hemos tratado de buscar a Solángel Torres desde hace 3 semanas y no nos ha contestado el teléfono, igual que con Vladimir Fernández, para hacer una pregunta, Juan, y es ¿por qué estaban acordando con Olmedo López la entrega de una plata a una abogada que era cercana a Vladimir Fernández? Y la otra enorme pregunta que todavía no ha respondido la Fiscalía es ¿por qué con esa evidencia nunca compulsaron copias y hasta ahora no lo han hecho, aunque a mí me dijeron que estaban evaluándolo, a la Comisión de Acusaciones para que ellos, los congresistas, investigaran al hoy magistrado de la Corte Constitucional, uno de los hombres más poderosos del gobierno Petro, porque era secretario jurídico y que aparece hablando de plata y de entrega de plata a una abogada, amiga suya, asesora suya, mano derecha suya, por parte de Sneider Pinilla y Olmedo López?
1: 6:51. En las semanas anteriores hemos escuchado las revelaciones de la senadora María Clara Posada sobre los gastos de la JEP, sobre sus viajes a Europa, pero ahora tiene unas nuevas revelaciones. Senadora María Clara Posada, gracias por estar con nosotros aquí en la FM.
3: Juan, buenos días, un saludo para usted, para toda la mesa y para toda la audiencia que hoy nos acompaña.
1: Hace algunos días causó mucha indignación una voz desafiante de Timochenko diciendo que tenía su pasaporte lleno de sellos. ¿Qué pudo establecer usted?
3: Pues Juan, vea, es que recientemente usted sabe que nosotros empezamos esta investigación de forma hasta desprevenida. La iniciamos pues pensando en la necesidad de ajustar el presupuesto y de que la JEP, que es una entidad pues que está sujeta a la Constitución y la ley, se compadeciera con la situación que estaba atravesando el país. Empezamos a investigar y cada día salían hechos más escandalosos, desde estos tiquetes por todo el mundo, pasando por un arrendamiento que todavía no comprendemos, viendo a cuánto había ascendido la pequeñez de los bienes que las FARC finalmente entregaron, los abogados que les estamos pagando, en fin. Y recientemente conocimos, Juan, unos videos que nos compartieron pues algunas fuentes como las que hemos estado conversando, de una audiencia del 14 de febrero de 2019 ante la Sala de Reconocimiento de Responsabilidad y Verdad de la JEP en el macro caso de secuestro. Y yo quisiera, Juan, que usted oyera este primer video y que sobre eso viéramos si tenemos razón para estar indignados.
4: Tanto que el presidente Santos me pidió que recibiera, que conversara con el jefe de la delegación del gobierno, el doctor de la Calle. Que eso fue una discusión, porque yo no estaba ahí de negociador. Y no iba, incluso ahí, que cómo voy a hablar con el jefe de la delegación, si de hablar es con el presidente, no hay problema, yo lo atiendo. Y tuve una larga conversación de la que me acuerdo una frase del doctor de la Calle, que cuando yo le decía, hombre, ¿cómo creen ustedes que nos van a plantear hacer un acuerdo para, firmado el acuerdo, irnos para la cárcel de buenas a primeras, como si nosotros hubiéramos sido los únicos partícipes del conflicto, sin un análisis a profundidad de lo que fue el conflicto y de las responsabilidades reales de cada uno en ese conflicto? Nosotros estamos dispuestos a que va a la cárcel, no, que paguemos cárcel, pues vámonos todos para la cárcel. ¿Y quiénes quedan entonces frente a la dirección del país? Aquí no se trata de buscar la ley del talión, diente por diente, ojo por ojo, porque queda una sociedad de muecos y de ciegos.
1: 6:55. O sea que si ellos se iban para la cárcel, el resto del establecimiento tenía que irse para la cárcel y aquí no quedaba nadie en Colombia.
3: Se tenía que ir todo el mundo para la cárcel. Ellos nunca reconocieron realmente su culpabilidad frente a los crímenes que cometieron. Y partamos, Juan, de que esto deja en evidencia de que la aproximación de las FARC ante el Estado fue una aproximación donde ellos imponían las condiciones. Parte de esta frase, ¿cómo creen ustedes que nosotros nos vamos a ir para la cárcel? Pero, Juan, y para que tengamos una conversación un poquito más fluida, como con la información que recabamos, si quiere, oiga este segundo video.
4: No sé si de pronto tenga posibilidad de volver a hablar con el doctor. Nunca le pregunté si él la hizo en serio o medio en broma. Cuando planteó, dijo, no, es que ustedes se puede establecer como tomando la experiencia con los paramilitares, ¿no? Unas penas más suaves y tal, y las pagan aquí en La Habana. Y este tiempo que llevan aquí se contabiliza como parte de la pena. Incluso hubo alguien por ahí de los que no deja de haberle, mamador de gallo, dijo, pero con derecho a ir a Varadero.
1: Para Varadero, fue lo único que les faltó.
3: Con derecho de ir a Varadero, Juan. Una audiencia que dura 6 horas y que parece es una charla de unos amigos que se encuentran en un club, con risas, con anécdotas, sin preguntas incómodas. Cuando usted ve la audiencia, ve la cara de complicidad incluso y de risilla de los magistrados que están hablando de ese macrocaso de secuestro y que reciben el testimonio de las FARC como si estuvieran contando cómo pasaron las vacaciones pasadas en Varadero. Entonces acá lo que vemos, Juan, es una serie de desconocimientos de la responsabilidad de las FARC frente a los crímenes con los que azotaron al país, una complicidad de los magistrados que al día de hoy nos han costado 3,8 billones de pesos a los colombianos, una sarta también de mentiras, Juan, porque más adelante en el video hablan de los buenos, del buen trato que recibían los secuestrados, donde les garantizaban comida sin torturas o maltrato, y eso no deja de hacernos ruido cuando uno lo primero que se le viene a la cabeza son esos videos de Ingrid Betancourt, del general Mendieta o de los 3 americanos que fueron secuestrados y torturados por las FARC. Nuevamente, senadora, Juan, con este testimonio, señor.
1: Senadora, le quiero preguntar porque es que esto salta a las primeras páginas y a la primera plana de la información, porque hay una instancia de revisión con Naciones Unidas, los documentos se están terminando de preparar esta semana, el nuevo gobierno tiene que ir a presentarlo ante el Consejo de Seguridad de Naciones Unidas y la fecha quedó acordada para el 12 de octubre. ¿Qué va a pasar con esa revisión y qué va a pasar con todos los proyectos que empiezan a hacer curso en el Congreso sobre la JEP.
3: Pues Juan, lo que pasa es que la semana pasada nosotros también destapamos unos contratos cuantiosísimos que estaba desarrollando el Tribunal de Justicia Especial para la Paz con la ONU. Entonces, a este punto, nosotros no tenemos, Juan, ningún tipo de confianza en la ONU, toda vez que pese a que han contratado por más de 180 mil millones de pesos con la JEP, cuando solicitaron que se les conservara el presupuesto, de ninguna manera pusieron por delante ese conflicto de intereses que todos los colombianos debíamos saber para entender que lo que ellos estaban diciendo pues era absolutamente objetivo. No lo pusieron por delante, y tampoco fue la ONU la que nos contase que en penas restaurativas los colombianos hemos pagado a través de un contrato.
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Son las 7 de la mañana, 5 minutos, 7, 5 minutos. Señoras y señores, muy buenos días. Qué bueno saludarles en esta mañana del lunes 5 del mes de octubre. Como siempre, listo el equipo periodístico de Brisas del San Juan en su noticiero Canal 80. Sean todos bienvenidos en nombre de Jaime González Figueroa en el control máster sonido profesional. En la mesa de trabajo, Gerson Gallego Mosquera y este servidor Oscar Enrique Echeverry Mosquera. Sean todos bienvenidos, gracias a las estaciones de radio que hacen posible retransmitir nuestra señal, como lo hace www.tarenaestereo.com en la dirección de Carlos García Sánchez. Asimismo, quienes están sintonizados en su radio, escuchando a Gomelo Estéreo, el 96.9 del FM, todas en el municipio de Condot. Nosotros originamos nuestra información desde la Torre Sonora de Brisas del San Juan, desde el municipio de Ismina, en el departamento del Chocó, Colombia. Al resto del mundo, en sus diferentes países, diferentes horarios, les decimos con mucho cariño desde esta cabina, buenos días, buenas tardes, buenas noches, feliz amanecer.

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1: Son las 7 de la mañana y 7 minutos, 7 y 7, hora de ir al desarrollo informativo en esta mañana. Antes, saludar a nuestro compañero en la mesa de trabajo, Gerson Gallego Mosquera. Buenos días.
2: Buen día a usted, don Oscar, a los oyentes, a los compañeros.
1: Se ve el pueblo como seco. Quieto, seco,
2: frío.
1: Sí, no hay movilidad, no hay bulla. Los estudiantes
2: hacen falta,
1: alegran
2: sí, la semana. Hacen falta los estudiantes, claro.
1: Sí.
2: Le hace falta el transporte, le hace falta la ciudad para tener dinámica. Hace falta.
1: Vea, pues, y no cree uno, ¿no?
2: No, pero sí hace.
1: Pero uno mucho. Ve estas soledades de las 6:30 de la mañana. Qué bueno.
2: Sí.
1: ¿Y habla usted de seco ya?
2: Sí, es que ayer hubo un sol de esos de
1: no.
2: Padre y Señor mío, un sol impresionante.
1: Todo el día.
2: Y están las calles empolvadas porque se secó todo el piso, todo eso está.
1: Todo se ve para arriba.
2: Todo se ve para arriba, sí.
1: Y cuando caiga, caen las aguas contaminadas.
2: Sí, sí. Todo el mugre se sube.
1: Y, pero las casas con agua.
2: Sí, debe haber porque hace poco llovió fuerte, 2 días seguidos.
1: Bueno. Ay, hombre. Arrancamos. País todos los días más polarizado.
2: Sí. Pero a eso nos invitaron.
1: A eso nos invitaron. Sí.
2: Sí.
1: Y no pudo el señor Marco Rubio y Donald Trump ganar en primera vuelta con Bolsonaro en Brasil, ¿no?
2: No pudieron.
1: No pudieron.
2: Pero ya mostraron que
1: sí pueden.
2: Sí, sí tienen.
1: Pueden ingresos. Mover elecciones donde quieran.
2: Sí.
1: El único fortín de la izquierda es Brasil ya. América Latina se va a quedar sin la izquierda.
2: Sí, sí, sí, porque la diferencia fue grande, ¿no? Son 5 millones que hay de diferencia entre Bolsonaro y Lula. Y entonces se podría pensar que la segunda vuelta va a estar bien complicada para Lula.
1: ¿Será?
2: Por las injerencias, ¿no? Usted sabe.
1: Sí, no, y el manejo.
2: Sí.
1: El manejo algorítmico.
2: Sí, sí, es que
1: eso se maneja de Israel. Y
2: es por eso que se teme, porque en la práctica pareciera que no.
1: Pero entonces el fenómeno que preguntan en Brasil es, ¿por qué esa votación de una persona que nunca en la vida ha trabajado? Y nunca lo han visto en ningún pueblo, en ninguna ciudad, en ningún barrio.
2: Y que tiene escándalos además, pues. En vez de tener escándalos por buenos, los tiene por malos.
1: Uh-huh. ¿Y entonces esto cómo es?
2: Lo que usted recuerda lo que dijo el jefe o el estratega de campaña de Abelardo, que al pueblo hubiera que decirle mentira.
1: Mentira, sí.
2: Que entre más mentiras dijeran, pues más fácil convencía. Y eso parece que funciona en todas partes del mundo. Pareciera.
1: ¿En el Chocó, no?
2: Pues que aquí es donde más funciona.
1: O acá en la fábrica.
2: Acá en la fábrica.
1: Sí, esto está muy raro, ¿no?
2: Sí, está extraño.
1: ¿Habrá una esperanza para Latinoamérica o para América del Sur? ¿Sabe cuál es? El 3 de noviembre.
2: ¿En Estados Unidos?
1: En Estados Unidos, si
2: se cambia. En el mismo Estados Unidos.
1: Sí.
2: Sí, porque ya tiene que empezar, porque como de allá es el faro para el resto.
1: Entonces, si todo cambia allá,
2: empieza a cambiar acá.
1: Empieza a cambiar acá. Bueno, muy bien. Vamos entonces a iniciar este lunes del mes de octubre con la vitamina del día. Nos dice hoy lo siguiente. La vitamina. Odiar a alguien es humano, pero inventar mentiras para destruirlo es celos, inseguridad y un problema mental. Busca ayuda, no atención. Repetimos la vitamina del día. Odiar a alguien es humano, pero inventar mentiras para destruirlo es celos, inseguridad y un problema mental. Busca ayuda, no atención. Vitamina del día. Bueno.
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1: Bueno, iniciemos, Gerson, ¿Qué es lo que ha pasado en todo el país, especialmente en el departamento del Chocó? Que en ninguna parte se ve esperanza de reconstrucción, si no es particular. ¿Por qué el gobierno no ha llegado a ninguna parte? No llega a Armenia, no llega a Pereira, no llega al Chocó. ¿Y por qué pues nos ilusionaron tanto?
2: Se veía venir.
1: Sí, se veía venir. Pues voy a saludar a los amigos de la página Se Veía Venir, que siempre nos retransmiten. Muchas gracias. Son muy asociados acá con esta emisora. Muchas gracias a todos. ¿Qué es lo que dice entonces la reconstrucción del Chocó?
2: Tras casi dos meses del terremoto, el Fondo Milagro para la Reconstrucción sigue sin operar. Casi dos meses después de terminado del terremoto del 10 de agosto, el Fondo Milagro presentado por el gobierno de Abelardo de la Espriella como el principal mecanismo para concentrar y ejecutar recursos destinados a la reconstrucción, todavía no ha comenzado a operar. La situación fue expuesta por la representante Caterin Jubinao a partir de la respuesta entregada por el Ministerio de Hacienda a un derecho de petición el pasado 30 de septiembre.
1: Y están diciendo, Gerson, que ya el ministerio, ya contestó el gobierno que no quería responder, y ya dijo que el Fondo Milagro no existe, no está conformada por las 7 personas que se dijo, no tienen un solo peso, y ya respondió el gobierno. Entonces, ¿para qué nos mienten todos los días?
2: Y entonces,
1: la plata que recogió,
2: esa es la pregunta, la plática.
1: Pero es que ya el presidente amenazó a los jueces. Dijo que juez de la República que interfiera a su gobierno le va a informar a Estados Unidos inmediatamente.
2: Sí, para que le quiten la visa.
1: Sí. Y ya uno ayer falló a favor de la esposa del presidente diciendo que la tutela se inadmitía para que ella no dé informes de la plata que recaudó. Ya hubo un juez que se
2: acogió a la medida de que no le quiten la visa.
1: Sí.
2: Si es que tiene visa.
1: Ya, esto es bueno. Ayer hubo una reunión en Sincelejo, creo que fue en Coveñas.
2: Sí.
1: Donde se desbordó el presidente.
2: No, él hizo, fue lo normal de él. Es que no, eso ya se volvió habitual.
1: Tratar mal a los funcionarios.
2: Sí, sí.
1: Pero no mira lo que tiene ahí adentro.
2: Sí.
1: Tiene un ministro de vivienda llamado a juicio. Tiene a la ministra de transporte llamada a juicio por la Corte Suprema también. Tiene a Claudia Carrasquilla, viceministra de defensa, llamada a juicio.
2: A juicio.
1: Y entonces, ¿por qué sindicar a los demás pero a los míos no? Decir, se está gobernando con odio. Y el hecho de que Iván Cepeda haya triplicado en la votación en Córdoba al actual presidente no debe ser óbice para tener odio contra un alcalde. Porque no podemos hablar del arrodillado del gobernador que hay allá. Pero entonces es que el alcalde no tiene la culpa de que el pueblo le haya votado a Cepeda. Él no hizo nada por Cepeda. Pero sí le mandó al papá y le mandó a la mamá y le mandó a Polo Polo a que le ayudaran con la votación.
2: ¿Para que le pidieran plata? Quiere decirlo claramente.
1: Uy, trató muy mal. Es decir, una persona tratar a un alcalde de corrupto, de mafioso, de todo, cuando yo no me reviso quién soy. Estoy el presidente ayer en...
4: Todo Sincelejo lo sabe. Lo que usted ha hecho con la plata del pueblo sincelejano.
5: Yo no soy político y yo no vine a hacer la política de siempre, yo vine a cambiar la política para siempre. Y como yo no soy político, me gusta hablar claramente y lo hago viéndolo a los ojos. ¿Usted cree que yo soy la clase de presidente que va a permitir las prácticas que usted ha hecho aquí en Sincelejo? ¿Usted cree que yo voy a permitir que usted siga haciendo lo que sabe hacer, que es politiquería, y no es nada personal? Simplemente explíqueme cómo confiar en una persona que como usted tiene 13 procesos por corrupción, tiene un video en donde indica cómo robarse el PAE y además de eso está llamado a juicio en la Corte Suprema de Justicia.
1: Todo sin celebrar. Bueno, ese pues un pedacito, ¿no? Un pedacito de lo que le dijo el presidente al alcalde Yair Acuña. ¿Sabe? Pero claro, ¿no? Yo no me voy a tener corrupción. Soy amigo de él.
2: ¿De Acuña?
1: Sí. Él fue el que me dio a mí el aval cuando aspiré a la alcaldía de Esmina. Y que me la embolataron.
2: Ah, pues entonces
1: me lo escondieron.
2: ¿Son viejos amigos?
1: Sí.
2: ¿O no es de ahora?
1: No es de ahora. Él me dio el aval. Y entonces alguien aquí dijo, yo voy y lo reclamo. Y fui y lo reclamó y lo escondió. Sí. Y nunca llegó y ya estaba despedido. Terminé, fue con el aval del Partido Conservador gracias a Vladimiro Córdoba. Pero Yair Acuña, sí, me senté con él en Bogotá. Eso es que entre séptima y octava, por el Ministerio de las TIC. Entre séptima y octava.
2: No,
1: la 13 con...
2: Séptima y octava, sí. Con
1: 13.
2: Calle 13.
1: Ajá. Por ahí nos sentamos y le expliqué el proyecto, el que le explicara. Y me dio el aval. Este señor Yair Acuña. No puedo decir que me pidió, porque no me pidió absolutamente nada. Bueno, entonces, él no se quedó callado, sino que de una forma pausada, Gerson, el hombre se las cantó también y le dijo sus verdades. Pero no sé si es que es esta que no la tengo aquí o si es lo de el ministro. Vamos a ver qué dice.
6: El día de hoy, el señor presidente de la República, el señor Abelardo de la Espriella, ha mostrado en redes unos apartes de un video que se desarrolló en una actividad en el evento denominado como el Milagro de las Regiones, en el municipio de Coveñas, en la base de Infantería Marina. Señor presidente, por favor, ese video está editado y manipulado digitalmente. Le pido por favor que muestre el video completo, donde se puede ver cómo se violentan los códigos disciplinarios y penales en Colombia, donde se puede ver cómo un alcalde es intimidado con fusiles en cabeza de civiles, cómo se le coloca a un alcalde, a una persona, permanentemente durante todo un evento, una persona armada con arma larga, de manera permanente, con el único objetivo de intimidar. Señor presidente, le invito a que le muestre al país lo que pasó en ese lugar, donde usted hizo unos juicios de valor, donde parte de esos juicios de valor son mostrados en el video que usted subió a redes, editado, pero donde se me quita, igual que en el evento, el legítimo derecho a la contradicción, el legítimo derecho a la réplica, donde se me quitó la posibilidad de interactuar, so pena de ser expulsado. Tuve que levantar mis manos porque hombres armados se colocaban detrás de mí. Y decir, señor presidente, que lo que usted dijera y determinara era lo que había que hacer en ese espacio. Que si usted decía que había que retirarse, se retiraba. Su apreciación fue, se queda, pero en silencio. Coartando también una posibilidad que tiene todo ser humano en la democracia. La posibilidad de intervenir, la posibilidad de controvertir, la posibilidad del disenso. Yo no le voy a quitar a usted la presunción de inocencia, porque usted tenga expedientes o porque usted tenga investigaciones. Eso no lo voy a hacer. Tampoco voy a quitarle la presunción de inocencia ni la buena fe de recaudos en cabeza de personas jurídicas no gubernamentales que hoy recaudaron recursos y que la gente no sabe dónde están. Pero le doy la buena fe. Tampoco voy a decir que su ministro de Vivienda, producto de la chatarra de Bucaramanga, tiene una investigación bastante avanzada. No, señor presidente, tienen el principio de la buena fe. Ni tampoco que su viceministra de Defensa tiene un llamado a juicio. No, señor presidente. ¿Y por qué su opinión pública hoy contrasta con lo que dice hoy día? ¿Acaso los expedientes son nuevos? ¿Acaso las investigaciones son nuevas? Hace dos meses eran sus publicaciones acerca de este servidor. Usted mandaba, o por lo menos personas cercanas a usted, iban a buscarme a mí, señor presidente. Pregunte, señor presidente, al señor Juan Miguel Villalba, en Sincelejo. Pregúntele a Lumira Vergara Rosales, su actual superintendente de transporte. Pregúntele, señor presidente, a mi buen amigo Polo Polo. Pregúntele, señor presidente, a su mamá, a su papá, señor presidente. Y sería bueno que, como esto hay que esclarecerlo, señor presidente, que los organismos de control revisen a ver si en algunas tipografías de Sincelejo hubo gastos de campaña hoy no reportados ante el Consejo Nacional Electoral. Si hubo financiación de campaña y de dónde llegó esa financiación de campaña, señor presidente. Pero yo le doy la presunción de inocencia. Yo le doy la buena fe, señor presidente. No me culpe a mí, señor presidente, de que en Sincelejo el progresismo lo haya duplicado. No me culpe a mí, señor presidente, de los malos resultados que obtuvo en la ciudad de Sincelejo. No me perfile, señor presidente. Yo también tengo una familia. También tengo unos hijos que me preguntan, que sufren con todo esto. Y usted también tiene una familia, señor presidente, ¿sabe? Usted se refirió a un llamado a juicio que tengo yo. No, señor presidente, no está en firme. Está repuesto, digamos, está, hay un recurso de reposición, señor presidente. Y yo no voy a violar la reserva sumarial, ni voy a utilizar el perfilamiento, ni voy a entregar información que le corresponde a los organismos de control en manos de la máxima autoridad del poder, en este caso, ejecutivo. Señor presidente, yo le digo una cosa. Me rehúso a creer, señor presidente, que me quieran volver un falso positivo. Me rehúso a creer, señor presidente, que me quieran meter en una bolsa. Me rehúso a creer, señor presidente, que esos fusiles que me colocaron detrás, esos fusiles con los que el Estado ha trabajado conmigo, aquí están mis resultados. El día que iban a resolver mi situación jurídica a la Honorable Corte Suprema de Justicia, o se decía que iba a resolver mi situación jurídica, ¿sabe cuál fue mi comportamiento? Pregúntele a los hombres de la Fuerza Pública, señor presidente. Me fui a acompañar a los miembros de la Fuerza Pública y a decirles, muchachos, el día de hoy esperamos que haya un resultado, un pronunciamiento oficial de la Corte. Y mi respeto por las instituciones, que la Honorable Corte Suprema de Justicia ya se pronunció con abstención de medida de aseguramiento, señor presidente, una garantía procesal, un pronunciamiento autónomo de la Honorable Corte Suprema de Justicia. Le dije, muchachos, si el pronunciamiento es en mi contra, aquí estoy, como debe ser, como debe ser, en medio de más de 50 hombres de la Fuerza Pública que estaban desarrollando una actividad. Y ahí estuve pacientemente, señor presidente, como corresponde, respetando la institucionalidad. No puede ser, señor presidente, que hayamos visto en ese video que no se ha publicado, que usted lo tiene y que tendrá que mostrarlo, cómo se quitó la máscara del tigre y afloró la de la bestia. Yo le doy la buena fe, sentado en la mesa de Ralito, creo que estaba trabajando por la paz. Creo que los cuestionamientos que usted tenga y las investigaciones que usted tenga, usted tiene ese derecho, señor presidente. Ahora, que usted se identifique con un animal o yo qué sé, bueno, esa es su decisión. A mí me gusta tal vez el jaguar negro, es una decisión también, señor presidente. Miembros de su gobierno, vuelvo y lo digo, están llamados a juicio. Viceministra de Defensa, lo pueden buscar. Pero yo le doy el principio de la buena fe. Le doy la certeza de poder disfrutar de las garantías procesales, como debo dárselo a través de la Constitución y la ley. Pero usted se ha ido por el país, presidente, a maltratar a todo aquel que no es afín ideológicamente a usted o que usted lo perfila como su enemigo. Yo no soy su enemigo, señor presidente. Y aquí está la ciudad, que es por voto popular donde llegamos, igual que usted. La ciudad no tiene por qué usted satanizar la ciudad. No tiene usted, señor presidente, por qué maltratar la ciudad porque el progresismo o porque algunas políticas del presidente Petro que luchaban por la vida. ¿Qué delito tiene luchar por la vida, señor presidente? Le digo nuevamente, señor presidente, pregúntele a Juan Miguel Villalba, su gerente de campaña municipal, a Ludmila Vergara, su superintendente de transporte, pregúntele, señor presidente, a su hermano, creo que mayor o menor, creo que es mayor, Abelardo III, pregúntele, señor presidente, a su madre, que es una santa, que es una señora, además hace una comida muy, muy buena, la verdad, y a su padre, señor presidente, a Polo Polo, ¿qué pasó en Sincelejo? Usted mismo pregunte y convénzase. no me perfile. Yo también tengo una familia. Yo también tengo una familia. Dios lo bendiga y chao pescado.
1: Bueno, ¿cómo vio al alcalde, mi amigo Yair Acuña?
2: Pues yo lo veo bien en su defensa, porque uno tiene que defenderse y tiene que, puede ser el presidente o el que sea, uno tiene que defenderse, y como él dice, la presunción de inocencia pues existe hasta cuando usted lo vence en juicio, ¿no?
1: Sí.
2: Y entonces, así como él está, el presidente está dándole la presunción de inocencia a esos funcionarios que él tiene, que están investigados, porque de hecho los tiene ahí, ¿no? Pero no se la está dando al alcalde. Entonces ahí no se están midiendo con el mismo rasero.
1: Tiene bandidos al lado, los defiende, pero los bandidos son otros.
2: Tiene bandidos al lado, pero ve los bandidos en otro lado.
1: Y allá hay abogados berracos. En la costa sí, no le tienen miedo. Y hay abogados que conocen muy bien a Abelardo de las Pichas.
2: Y hablan como él, pues, porque lo que pasa es que él cree que con su tono costeño y su altanería y su cosa, entonces va a apabullar a los demás. Allá sí encuentra también quien lo apabulla a él.
1: Hay un abogado penalista que se llama Aníbal Garay.
2: Sí.
1: Y el tipo se las canta y no le da miedo.
7: Abelardo, el poder no te hace intocable, oíste, para que sepas. Ya está bueno pretender convertir cada reunión, cada asamblea y cada encuentro institucional en un escenario de amedrentar, señalar y descalificar públicamente a quien no se arrodille ante tu poder. Estás muy equivocado. ¿Qué quieres? ¿Arrodillar a todo el mundo? No, señor. Si hay corrupción, busque las pruebas. Si hay delito, denuncie, tenga los pantalones. Y si hay responsable, que lo decidan los jueces. No tú, tú no eres juez, tú no eres fiscal. Así que mantente al margen. Lo que no puede normalizarse es señalar alegremente, como lo haces tú, a personas como corrupto, ladrón, bandido. Vamos a acabar con los bandidos y después pretender que todo esté normalizado, que todo esté permitido, porque las palabras vienen del señor presidente de la República de Colombia. No, presidente, estás equivocado. Aquí te habla un abogado penalista. Colombia tiene constitución, Colombia tiene separación de poder, Colombia tiene debido proceso y también tiene presunción de inocencia. Deja la laraca, deja de estar ladrando tanto que parece un perro ladrando en cada reunión. Usted fue abogado penalista, entonces conoce perfectamente la diferencia entre una denuncia y una prueba sin procedimiento, entre una condena y un micrófono que prendes tú. Y recuerda algo fundamental: el poder es temporal, ojo con eso. La ley no es temporal, la ley sigue. Quien gobierna también puede ser investigado. Tú puedes ser cuestionado y sometido al control ciudadano, que te voy a hacer yo. Cada actuación pública voy a revisarla y cada decisión voy a confrontarla con documentos para que veas tú. Me voy a volver nacional, un abogado reconocido por ti mismo, porque eres faltador de respeto ante la sociedad. Así que menos intimidación y más pruebas, que te quede claro. Aquí no todo el mundo te va a bajar la cabeza. Aníbal Garay no te va a bajar la cabeza desde Cincelejo Sucre para que monte los espectáculos operativos o retenes o qué cosa vas a montar. Desde el control ciudadano vamos a revisar documentación, vamos a denunciar ante las autoridades competentes todo aquello que jurídicamente corresponda a una denuncia, a un hecho notorio que tenga opción de prosperar bajo la conducta delictiva. No necesitamos gritar más duro que usted. Tú gritas duro en los micrófonos porque tienes toda la cámara. Yo no, yo tengo solamente este celular. Nos basta con la constitución, con los documentos y las pruebas para que tengas claro. Aníbal Garay, abogado penalista, defensor de derechos humanos, líder social y veedor ciudadano de movilidad por Colombia. No le tengo temor a nadie, solo a Dios, que te quede claro. Y vas a ver el tigre este. Bendiciones.
1: Bueno, hay gente que sale, ¿no?
2: Sí.
1: Hay gente que sale. Bueno, permítame, vamos a ir cambiando el formato para ir. Vamos a invitarlos a dos comerciales, Multidetalles del San Juan y Tienda Naturista Buen Amanecer. Vamos con estos dos y volvemos.
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0: 7:33 minutos de la mañana. 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
1: Muy bien, 7:37 minutos de la mañana, 7:37. Gerson, se colapsó la vía a Pereira, a la altura de Pueblo Viejo, ¿no?
0: Pueblo Viejo.
1: Sí. Donde se había ido la banca,
0: sí, se volvió
1: y la rellenaron, ¿no?
0: Sí.
1: La rellenaron, pero ayer colapsó, se hundió totalmente.
0: Volvió y se fue.
1: Está difícil el paso ahí. Solución rápida en el Chocó, nosotros, échele piedra.
0: Pero es que ahí está hoy el río, y el río San Juan, que ahí hace una curva, y lo que le echen se lo lleva.
1: Pero la solución es esa, ¿no?
0: Sí.
1: Solución es eso. Y nadie le ha parado bola a los problemas de los puentes que tenemos hacia Quibdó, especialmente en el 2, Raspadurita.
0: Son 5.
1: Imagínense.
0: Son 5 puntos críticos que hay entre Ismina y Las Ánimas.
1: Hablan de exceso de velocidad ayer, se fue a un abismo, un adúster, en el sector de Guarato.
0: La vía
1: a Pereira.
0: Pereira.
1: Sí, señor. Pero no se ha conocido detalles ni resultados de ese lamentable accidente. Lo mismo ocurrió, un carro se volteó totalmente en el sector de Munguirí, cerca a Quibdó.
0: Quibdó,
1: a Tutunendo, sí. No, Tutunendo el 18.
0: Sí, más arriba de Tutunendo.
1: Sí. Y también no se conoce también resultado de esta situación.
0: ¿Qué tipo de carro era?
1: Puerta a puerta. Parece, sí, parece un puerta a puerta.
0: Que es los que... puerta a puerta, hay que llamarle la atención. Anda supremamente rápido. Y en unas vías como las del Chocó, que tienen tanta curva, porque las vías del Chocó tienen muchas curvas, y uno se encuentra con un puerta a puerta y eso pareciera que viniera el diablo al frente.
1: Duro. Se habla de exceso de velocidad en el tema de Guarato, del accidente ayer de Guarato. Pero es que no ha habido quien le ponga control. Es que uno le dice a los pasajeros: hombre, usted va pagando un pasaje, usted no lo llevan gratis, pero también exíjale al conductor que modere la forma de conducir. Hay curvas que usted ve que esos señores no paran.
0: Sí, no paran.
1: Y entonces usted va expuesto allí a la muerte. Exíjale usted al conductor de un puerta a puerta que rebaje la velocidad, que es quien no lleva ganado ahí. Pero si ustedes no exigen, sino sufriendo, amarrados, haciendo... La gente llega cansada a Medellín de hacer fuerza dentro de un vehículo.
0: Sí, sí. Y ellos van con el afán de llegar inmediatamente,
1: a ver si consiguen volver,
0: voltear para hacer el siguiente viaje. Entonces ese es el afán que los mantiene. Y a veces viajan hasta sin dormir.
1: Sí, cansados. Entonces también el pasajero debe exigirle.
0: Y es un servicio que es no regular.
1: Es ilegal.
0: Es ilegal, pero ahí sí no aparecen los tránsitos.
1: No, y pasan derecho por toda parte. Nos dice un oyente, don Oscar, buen día. El gobierno del Tigre se encontró con un panorama muy diferente a lo que se imaginaba. La gran sorpresa fue que encontraron todos los ministerios desfinanciados. Se robaron toda la plata de cuanto ministerio encontraron, al punto que algunos problemas sociales están a punto de ser suspendidos por falta de plata. Fue en desastre total el gobierno anterior, y a esto súmele que ni las obras se vieron. Ha sido y será muy difícil para este gobierno nivelar el déficit que hay. Por esa razón no se ha podido avanzar en el programa de gobierno de la Patria Milagro. El anterior gobierno no solo raspó la olla, sino que se la robaron. Y sigue diciendo, don Oscar, ese alcalde no tiene nada que de qué defenderlo. Ese señor ha sido un bandido y por eso le duele que el presidente le haya dicho la verdad en su cara. Ahora se hace la víctima, seguramente lo va a morder el tigre y bien duro.
0: Lo que pasa es que un limonero no puede ver a otro limonero con costal.
1: Sí, eso es. Y ellos se conocen allá antes.
0: Eso, entre bandidos. Si el uno es bandido y el otro es más, entonces están midiendo fuerza.
1: Y él le está diciendo con nombres. Averigüe en qué tipografías se manejó la plata de Cincelejo. Averigüe con fulano, sultano y perencejo. ¿Qué hicieron? Que averigüen por qué no se incluyó los recursos recogidos en Córdoba. No están reportados.
0: No están reportados.
1: Entonces, el problema es que hay que sacarlo del paseo rápido a ese alcalde porque sabe mucho. Y por saber tanto es peligroso.
0: Están entre bandidos.
1: Sí, entre ellos entienden allá. Oscar, buenos días. Otro mensaje. Yo no entiendo cómo hay personas que todavía se identifiquen con Abelardo y mucho menos personas de estrato bajo, inclusive evangélicos que apoyan a este tipo, que es un atarbán y se identifica con la guerra y piensan destruir a todo aquel que no piense igual a él. Decían que Petro era un dictador y entonces Abelardo, ¿qué es? Dice que viva Cristo Rey. ¿Será que Dios apoya la maldad, la destrucción? ¿Y qué opinan a todo aquel que piensa diferente? Bueno, otro mensaje. Bueno, buenos días. Es indignante ver cómo el tránsito departamental está en una calle haciendo retén, mientras en la otra calle hay un trancón monumental, y ellos como si nada. Es preocupante cómo el sábado desde las 7 p.m. estaban escoltando maquinaria mientras la movilidad estaba vuelta nada. Están escribiendo nuestros oyentes. Bueno, y a propósito, Gerson, de que decía el oyente anterior que no hay una sola obra para mostrar. Sobra en el país, Dios mío, hay bastante. Hay un joven aquí jocoso, pero ¿sabe qué es lo más triste? Que ahí es donde yo no voy quienes defienden. Ayer el presidente Abelardo de la Espriella inauguró una obra, una vía que conecta a un municipio con el resto del país, una obra monumental muy bonita, y la inauguró el presidente Abelardo, pero la inaugura mostrándole a los que estaban y al país que eso es una obra de él y una obra que hizo el presidente Petro en el gobierno de Petro. Porque no me vengan a hablar que una obra eso usted la va a hacer en dos meses. La inauguró el presidente, la hizo el presidente Petro. Oye, y descarada la gobernadora también de La Guajira a decir que ni una sola moneda llegó el presidente Petro a su país. Pero miremos qué dice lo del video, que eso es lo importante, lo que dijo el presidente inaugurando la obra ayer en la costa.
2: Estamos inaugurando 2.34 kilómetros de pavimento rígido en la vía de acceso a Ballestas, una obra financiada con recursos de regalías y en la que se invirtieron más de 11.500 millones de pesos. Esto que hoy estamos inaugurando aquí sirve para que la gente se acerque. Cuando una comunidad mejora su conexión con el resto del municipio, con la capital departamental, con los grandes centros de comercio y con los servicios, cambia radicalmente su relación con la economía y con el Estado mismo.
3: Te va a salir boquera, tío, por estar hablando mierda que no tenés que hablar, hijo de puta.
1: Bueno. Oye, ¿cómo le agregan eso ahí? ¿Cómo le agregan eso ahí a este video? Dios mío bendito. Bueno, en 7 de la mañana, 43 minutos, 7:43, hay un tema, Gerson, que no sé, debiera preocuparle. a todo el San Juan. Voy a contar. Rodrigo Lara anuncia una ofensiva contra la minería ilegal en el Chocó. Rodrigo Lara es el ministro del Interior.
0: Sí.
1: El ministro del Interior aseguró que presentará la próxima semana, o sea esta, ante el Consejo de Política Criminal, un estatuto antiterrorista para fortalecer las medidas contra las estructuras vinculadas a la minería ilegal. El ministro del Interior, Rodrigo Lara, puso nuevamente en el centro del debate la problemática de la minería ilegal en el departamento del Chocó, luego de realizar un sobrevuelo en un helicóptero MI-17 por sectores de la zona del Baudó, donde, según afirmó, se evidencia la magnitud de estas actividades.

0: Audó, donde según afirmó se evidencia la magnitud de estas actividades. El funcionario compartió a través de su cuenta de X un video del recorrido y señaló que durante cerca de 5 minutos sobrevolaron las áreas donde estarían ubicadas diferentes explotaciones mineras ilegales. Sobrevuelo evidenció la magnitud de las explotaciones. Observen la magnitud de la minería ilegal en el Chocó, manifestó Lara al publicar las imágenes del sobrevuelo con las que buscó mostrar desde el aire la extensión de las actividades que se desarrollan en esta zona del departamento. La minería ilegal representa una de las principales problemáticas asociadas a las economías ilícitas en varias regiones del país y además de sus efectos sobre el medio ambiente, las autoridades han señalado su relación con estructuras que operan al margen de la ley. En el Chocó, en el caso del Chocó, la actividad minera ha generado preocupación por el impacto sobre los ecosistemas y los recursos naturales, particularmente en zonas donde la presencia institucional y las condiciones geográficas dificultan las operaciones de control. Por ahora, el ministro del Interior ha anticipado que uno de los objetivos será aumentar la capacidad del Estado para enfrentar las estructuras dedicadas a la minería ilegal y las actividades criminales asociadas a esta economía en regiones como el departamento del Chocó. ¿Qué se viene con esto?
1: Pero sobrevoló mal, ¿no?
0: Mal, sí, no era por allá.
1: Porque por allá no hay.
0: No sé qué vio allá. En el Baudú no se maneja minería.
1: El ministro está meando fuera el tiesto, como dicen los países.
0: Sí. Y entonces, ¿qué es lo que van a buscar allá? Nada, ya no hay minería. ¿O será que él no identificó que eso no es el Baudú?
1: Es que él no conoce, él no sabe de qué es el Chocó.
0: Porque lo que está mostrando sí es devastación. Pero no en el Baudú.
1: No, es que él no sabe dónde queda el Chocó. Eso no. Usted no lo escucha hablar cuando se refiere al Chocó, él hasta menciona mal los nombres de los pueblos. Sí. Ese no sabe nada del Chocó.
0: ¿Será que él sobrevoló el Alto San Juan?
1: O algún pueblo.
0: O Mina.
1: O algún pueblo de Caucasia por allá. O en Haití.
0: Está raro eso, porque aquí no se ha oído que el ministro haya venido. ¿Y por qué vino a Bogotá a sobrevolar la zona?
1: No, eso no.
0: Sí, yo no creo. Pero bueno, va a impartir la orden hoy a través del Consejo de Política Criminal atacar la minería.
1: Bueno, ahí que
0: el departamento del Chocó la va a atacar.
1: Que los mineros estén alerta. Ahí les toca tomar acciones.
0: Que estén alertas, porque lo que se viene va a ser duro. Son las 7:47 minutos de la mañana, 7:47. ¿Qué más tenemos, Gerson, allí en Master Park? Vamos a cumplir otros 2 compromisos y ya venimos. Oiga, sigue preocupante la situación. Ah, sí, no, esa no. La situación, Gerson, de que le tocó a usted las grietas de esta emisora, ¿no?
1: Sí, sí. Sí, hay grietas.
0: Son bastantes.
1: Hay grietas.
0: Yo nunca he tenido visita del municipio.
1: No, no ha tenido.
0: Y eso que usted vio la parte de abajo, vieron la parte de arriba también. Hay grietas y fisuras. ¿Cierto? Son diferentes.
1: Sí, pues las grietas son mayores.
0: Sí, son mayores, sí. Como acá abajo, en la emisora. Estoy buscando a alguien que sepa resanar, ¿no?
1: O un ¿cómo se llama?
0: ¿Tanatólogo?
1: No, tanatólogo es el que hace...
0: Ese...
1: Las
0: necropsias.
1: La necropsia. Uh-huh. No recuerdo el nombre de los expertos en estructuras.
0: Sí, sí. Eso es... Ya no me acuerdo tampoco. Porque aquí hubo uno.
1: Sí, aquí hubo.
0: Y entonces ya no hay. No.
1: Bueno, hay
0: pegarse uno a algún amigo, ingeniero que...
1: Que sea juicioso, que sepa el tema.
0: Que sepa el tema, ¿cierto?
1: Sí.
0: Bueno. Ahora apareciera Panchano. Hombre de mucha experiencia.
1: Sí, Panchano es de mucha experiencia. Hace rato no lo veo, debe estar en algún pueblo haciendo algún acueducto.
0: Pero pavimento. Ya le gusta el pavimento.
1: Acueducto y pavimento, sí, pero en la zona rural.
0: Sí, mi gran amigo, el hombre Panchano.
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1: Bueno, mire, venimos en segundo, venimos, Gerson, con el índice de gestión de los municipios del Chocó. Uno le parece extraño, uno de los peores alcaldes del Chocó es el de Quindó. Uno de los peores alcaldes es de Quindó. ¿Y cómo así que Quindó sea el que mejor desempeño tenga?
0: El equipo.
1: El equipo.
0: A veces no es el...
1: Pero
0: pues el alcalde es el alcalde y quienes tramitan la información son los funcionarios.
1: Pero ¿cómo así que Ilmina está en el 0-0, no llega ni al punto? Como no llega el medio San Juan.
0: Al punto.
1: Ni Condoto. A un punto siquiera llega. Es que no llegan a un punto, están en 0-0 punto.
0: Ahí lo leemos.
1: ¿Y le parece eso grave, no?
0: Sí, grave, claro.
1: ¿Y qué municipios están en peores condiciones? Dos mensajes y ya volvemos solo en segundo. 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
1: Siete de la mañana, 52 minutos, 7:52. Arde el país, qué bueno, hombre, qué bueno.
0: Muy bien. Nos dice Joan, a través del Facebook Live.
1: Sí.
0: Joan Mosquera. El tigre no tiene amigos, y muchos mineros decían firme por la patria.
1: Ah, bueno. Oiga, también, yo no sé, a mí me duele. Hacía mucho, no les parezca, pero hay que elevar oraciones. Oración a Dios, que ojalá le vaya bien al CAPI hoy, hombre, en la audiencia de imputación y medida de aseguramiento. De imputación, no, es medida de legalización de captura. Dios quiera que le vaya bien. Me cuentan que las cosas no es como la están pintando, que parece que la única dificultad puede ser el porte de armas, un changón y una pistola que le cogieron, pero lo demás no tiene efecto. Tiene, y ojalá Dios quiera que recobre su libertad en el día de hoy. Como también debo, como mineño y amigo, yo no sé los demás, pero yo, rechazar las aseveraciones que hacen a una persona honesta y pulcra, como lo es don Genaro Murillo. Unas afirmaciones por dificultades o diferencias con terreno que lo han puesto hoy en la picota pública como si fuera el mayor usurpador de tierras. Y me parece que no debe ser el tratamiento que se le da a una persona que no ha hecho sino servirle al pueblo chocuano, y una persona que por su trabajo se ha ganado el mérito. Y don Genaro Murillo es una persona servicial. Por lo tanto, yo hoy, que lo conozco, rechazo las afirmaciones y las imputaciones civiles que le están haciendo como un usurpador de terrenos, y que también llevan eso a pensar que con esos terrenos es que seguramente él ha hecho política y que va a seguir haciendo política. No, don Gerardo no tiene necesidad de esos terrenos que están hablando, y además indilgarle a él 13.000 hectáreas. Eso es una cosa de locos, que no lo hace sino la revista Semana, que publicó esa nota. Así que vaya mi solidaridad, pues, y respeto para don Genaro Murillo, un hombre servicial, trabajador, honrado, que a punta de su sudor ha logrado lo que ha logrado hasta el momento. Así que va mi reconocimiento a él y nuestro apoyo y respeto. 756. ¿Qué es lo que ha dicho el gobierno nacional, o ese debe ser el DNP, sobre el desempeño de los municipios del departamento de Chocó? ¿Cómo le fue?
0: Bueno, esto es una investigación de Jamison Salazar, de Corradio.
1: ¿Qué le está haciendo, pues, un comparativo, no?
0: Sí, señor.
4: Lejos lo sabe.
1: Bueno. Siga.
0: Bueno, dice que quisimos hacer este recorrido con documentos que sustentan la veracidad de la información con la mayor objetividad posible. Hacemos esta entrega para decirle que a tan solo 14 meses y 29 días de culminar el periodo de los actuales alcaldes del departamento de Chocó, así está establecido el cumplimiento de sus planes de desarrollo según el Departamento Nacional de Planeación. Y dice que Quibdó encabeza el ranking, mientras 25 municipios quedan por debajo del promedio departamental. Queremos precisar que el alcalde con una baja imagen en el municipio, pues da la sorpresa en cumplimiento de su plan de desarrollo con un 46.54%. Un informe oficial del Departamento Nacional de Planeación fechado 2 de octubre de 2026 revela profundas diferencias en la medición de eficiencia de los municipios del Chocó durante la vigencia 2025. El promedio nacional fue de 26.9 puntos sobre 100, mientras los 30 municipios del Chocó apenas alcanzaron un promedio de 5.09, menos de una quinta parte del promedio nacional. Eso sí está grave. El ranking de mayor a menor es el siguiente. Quibdó tiene 46.54, el litoral del San Juan 32.21, el Bajo Odo 24.08, Unguía 11.38, Río Quito 8.75, Acandí 2.95, Unión Panamericana 2.21, Bojayá 2, Carmen del Darién 2, Condoto 2, Jurado 2, Nuquí 2, Río Iró 2, Río Sucio 2, San José del Palmar 2, Certegui 1.98, el Cantón del San Pablo 1.92, Medio Baudó 1.54, Alto Baudó 1.02, Bahía Solano 1, Cipí 0.69, 0.69,
1: ni siquiera alcanza un punto,
0: Bagadó 0.16, Ismina 0.16, Novita 0.12, Itadó 0.01. ¿Seguimos?
1: Sí.
0: Pues los de ahí para abajo tienen cero. El Carmen de Atrato cero, Lloró
1: no,
0: cero.
1: No, arranca Tado. ¿Ya metió a Novita?
0: Atrato, Tado tiene 0.01.
1: Imagínese usted.
0: Ahí terminan las cifras buenas.
1: Sí.
0: Y arranca con Atrato 0.0. El Carmen de Atrato también cero, Lloró cero, Medio Atrato cero, Medio San Juan. Medio San Juan. Medio San Juan es el último con cero también.
1: Con cero.
0: Y dice que los que sobresalen son dos municipios del Chocó que superaron el promedio nacional: Quibdó con 46.54 y el litoral de San Juan con 32.21. El Bajo Baudó, Unguía, Rioquito quedaron por encima del promedio departamental de 5.09, pero por debajo del promedio nacional. La alerta por el DNP identifica 25 municipios por debajo del promedio departamental. 5. Atrato, el Carmen de Atrato, Lloró, Medio Atrato, Medio San Juan. Obviamente cero puntos en todos los componentes de la medición. Además, 23 municipios no tuvieron índice base calculable, debido a que sus indicadores principales no presentaron simultáneamente información en las tres plataformas utilizadas por el DNP: el CIS-PT, el PIPP y el CUIPO. El propio DNP advierte que estos resultados no deben interpretarse automáticamente como prueba de incumplimiento de los planes de desarrollo. Un resultado bajo puede estar relacionado con el avance real de las metas, pero también con deficiencias en el reporte, la calidad, la consistencia o la trazabilidad de la información. El dato político y administrativo, sin embargo, queda sobre la mesa. Mientras Quibdó registra 46.54 puntos, 25 municipios están por debajo del promedio departamental y 5 parecen con cero en la medición de eficiencia de 2025. El reto ahora para cada administración municipal es explicar públicamente qué metas están ejecutadas, cuáles están pendientes y si las bajas calificaciones obedecen a falta de ejecución o a planes en el reporte o a problemas en el reporte de la información oficial. La realidad de los primeros del ranking. Según los reportes del Departamento Nacional de Planeación, la ejecución y eficiencia de los planes de desarrollo territorial varían de forma importante entre municipios y departamentos, destacándose los departamentos de Atlántico, Caldas, Santander como líderes en gestión e índices modernos, mientras que un porcentaje minoritario pero significativo de entes territoriales muestra niveles críticos de rezago. La metodología utilizada es el seguimiento por parte del DNP, y herramientas de medición del DNP utiliza el sistema integral de seguimiento que cruza datos físicos entre entidades para evaluar el avance paralelo de las metas.
1: Esto, Gerson, ¿qué quiere decir? No es que los alcaldes no hayan hecho nada. Debe ser que tienen muy malos secretarios de planeación.
0: No solo de planeación, porque pues planeación es una de las más importantes.
1: ¿Y no es la que le toca rendir esos informes?
0: Sí, pero todos los otros secretarios también tienen que rendir informes de sus carteras. Entonces, en algunos casos, por ejemplo, estos que aparecen con 0.0, yo diría que falta de información. No la suben a tiempo o
1: nunca la envían.
0: O nunca la envían, que eso sí es grave.
1: Y si deben mandar, en los otros, si deben mandar 10 documentos, mandan 2, entonces por eso sacan 0.01.
0: O lo mandan fuera de tiempo. O no lo mandan. Y de ahí que para los años siguientes los recursos disminuyen.
1: ¿Esto es una consecuencia de los recursos?
0: Sí, eso siempre tiene consecuencias, claro. Esta es una medición del 2025, ¿no?
1: 2025, sí.
0: Entonces, por ejemplo, para el 2027 muy probablemente se tienen en cuenta esos informes. Porque son bianuales.
1: Es tremendo para los municipios, entonces. Ese recorte, ¿no? Ese recorte.
0: Es que los secretarios... tienen que ser personas capacitadas y hacer y cumplir su función.
1: Pero que tengan a alcaldes y alcaldesas que hagan, que los secretarios cumplan con el deber, que no los patrocinen.
0: Que les exijan metas, que propongan algo. Es que uno, hay secretarios que no suenan ni truenan.
1: Entonces, ¿así como avanza?
0: No, así no hay.
1: 8:04, sigo leyendo mensajes. Dice: Bolsonaro se impone en Brasil y le saca ventaja a Lula. Por lo que veo, todos los presidentes de izquierda van para afuera en Latinoamérica. Eso quisiera mi amigo que me escribe. Nos dice Oscar Gerson: buenos días. En Colombia, la ley orgánica del plan de desarrollo es la ley 152 de 1994, la cual establece los procedimientos y normas para la elaboración, aprobación, ejecución, seguimiento y evaluación de los planes de desarrollo a nivel nacional y territorial. Nuestros mandatarios cometen siempre el error de organizar unos planes de desarrollo sin saber qué van a manejar en los 4 años. Plagian esos planes de desarrollo y hasta construcción de metro plantean. Entonces, cuando los evalúan y no cumplen las metas, sacan un bajo puntaje.
0: Eso es cierto. Y en la mayoría de los casos, los planes de desarrollo ni siquiera los hacen los funcionarios de determinada administración.
1: Sí.
0: Sino que para favorecer a alguien le dan un contrato para que haga un plan de desarrollo. Es como por cumplir con el requisito de ley, pero no porque sean las metas reales del que fue elegido. Entonces, por eso, a la hora de calificarlo, lo que dice el oyente tiene toda la razón, pues no cumplen, porque prometieron pavimentar unos ríos y como no se pueden pavimentar, entonces al final quedan mal.
1: Sí. Mire, eso es verdad. Vea lo que nos dice un oyente. Buenos días, Oscar Gerson y Radio Escucha. Dios los bendiga. Ahora que hablan de velocidad, de por Dios que alguien le llame la atención a un señor que maneja una volqueta aquí en Ismina. Creo que se llama fulano de tal. Él tiene esto, bueno. Ese señor anda desastrado en esas volquetas, hecho un impertinente y queriendo pegarle a todo el mundo. No, lo he visto cometiendo más de una falta en esas volquetas y no se le puede llamar la atención porque se pone como un gallo de riña. Que alguien de por Dios le llame la atención, bueno,
0: como una Velarde.
1: Sí, una Velarde. Bueno, muy bien. 8:07. Ay, hombre, le cuento que lo que usted no cree, y hay personas en Medellín, paisanos nuestros, que hay días que lloran porque estamos peor que acá. Porque vivir en Medellín no es para todo el mundo. Hoy se pasa trabajo en Medellín porque usted debe dejar de comer para pagar servicios. Allá son implacables.
0: Sí, con los servicios, sí.
1: Pero muy costosos, Gerson. Yo le voy a poner nada más un ejemplo. ¿Cómo es posible que una persona en un barrio de estrato 1 o 2 no estén pagando 250, 300 de energía o de servicio incluido todo? Una persona que no, allá no, persona que no tiene televisor, no tiene ventilador, la estufa es a gas, 2 bombillos. Yo nada más le pongo un ejemplo. Usted me dirá si yo estoy equivocado. Yo llevo el apartamento cerrado hace 5 meses en Medellín. Nadie sube allá. Lo único que está conectado allá es la nevera. Y ahora tengo que pagar 99.900 pesos de servicio.
0: ¿Por un mes?
1: Por un mes. Entonces, ¿qué es lo que consumen? O es que ahí va también, por ejemplo, 23.000 pesos el aseo, el alumbrado público 16.000.
0: Ahí va. Y en algunos casos cobran tarifa básica.
1: Sí, está ahí.
0: Úselo o no lo use, tiene que pagar cierta tarifa. Entonces se sume todo y ahí le da.
1: No, pues, ¿Qué tanto puede? Entonces, vivir en Medellín hoy es lo más duro que hay, ¿oyó? Porque un poquito más, menos costoso Bogotá y Cali.
0: Y eso, depende, ¿y eso? Depende del sector.
1: El estrato.
0: El estrato en Bogotá, por ejemplo. Porque pues cuando, se recuerde que en Bogotá han habido varios gobiernos progresistas.
1: Sí.
0: Y ellos han dejado sectores con ciertas normas. Por ejemplo, en Bogotá existe lo que se llama el consumo vital, que eso lo creó Petro, su alcaldía, para el agua.
1: Ajá.
0: En donde si usted no se pasa de, creo que son 190 metros cúbicos al mes, entonces tiene una tarifa que es muy mínima, que son como 20.000 pesos. En cambio, en ese, si usted consume los mismos 190 metros en estrato 4 o 5, eso le vale 300.000 pesos.
1: El doble, sí.
0: Ni siquiera el doble, 10 veces más. Porque en estrato 3 los 190 valen 250.000 pesos. Y en estrato 1, 2 y 0, 20.000 pesos.
1: Uh-huh. Entonces, buena diferencia.
0: La diferencia es enorme. Lo mismo pasa con el servicio de energía y el de aseo. Entonces, hay sectores de Bogotá que están cubiertos con esas medidas. Y Claudia López también creó otras medidas en cuanto a servicios públicos, tiene que ver.
1: Pero son gobiernos buenos.
0: Bueno, cuando usted siente esos alivios, entonces ya lo califica como bueno. En Medellín no han habido
1: gobiernos. No, allá no.
0: No han habido gobiernos progresistas, todos han sido derechistas.
1: Y eso es dele garrote a todo el pueblo.
0: Y el derechista no tiene que ver con pobre.
1: Sí, no tiene.
0: No, si no le gusta el pobre. Usted no ve que Abelardo quisiera, por él fuera tendría la casa de Nariño en Miami.
1: Ah, sí.
0: Eso no le gusta esto.
1: Pero Alia Fico los lleva correteados en Medellín. Gente llorando con dificultades para pagar los servicios públicos.
0: Sí.
1: Demasiadamente altos ante una empresa que es multimillonaria como EPM.
0: Y que genera muchas utilidades año tras año. Pero muchas.
1: Que debieran ellos tener alguien
0: con pasión.
1: Con pasión. Y decir, hombre, nosotros en Antioquia tenemos, nos sobra la plata, vamos a regular cómo ayudamos. No.
0: No.
1: Allá es que, ¿cuándo me entra más? Y apriete al pobre, apriete al judío. No, tremendo esto. Tremendo esto. 8 de la mañana, 12 minutos, 8 y 12. Seguimos leyendo más mensajes. Buenos días. Nos dice, la estrategia del nuevo gobierno es dejar en el ambiente que el anterior gobierno dejó todos los ministerios desfinanciados para robarse lo que parezca. El gobierno recauda impuestos todos los días. Petro dejó en caja más de 4.5 billones obras en marcha. La pregunta es, si no se hizo nada, ¿por qué a cada rato inauguran obras? Si la gente no lee, investiga y aprende, siempre repetirá lo que dice otro. Creen que el único problema de Colombia son los bandidos de calle. Investiguen que son políticas de Estado, cómo les sirve y cómo los afecta.
0: Sí, eso es cierto. Mire, bueno, que no de moradito van a inaugurar una cárcel que lleva 8 años.
1: Una mega cárcel.
0: Sí, que lleva casi 8 años en construcción. Pero va a decir don Abelardo que eso es.
1: Le comenzaron con Duque y
0: la siguieron con Petro y ahora ya está.
1: Ya Petro prácticamente la entregó terminada.
0: Sí, ya prácticamente está terminada. Pero el que la va a inaugurar. A mí me dijo un secretario que tuve cuando fui alcalde. Me dijo, hermano, si usted hace una obra, píntela. Porque si usted la hace y no la pinta, el que llega a la pinta y dice que la hizo él.
1: Ajá. Ah, pues sí.
0: Y tiene toda la razón.
1: Tiene toda la razón. Porque esa ya está pintada.
0: ¿La cárcel?
1: Esa está pintada ya.
0: Está pintada y todo. Lo que falta es el decreto de quién la va a operar. Y eso es lo que va a hacer este tipo.
1: Dársela a un particular.
0: Ese. Entonces con eso va a decir que eso lo hizo él.
1: Bueno, otro mensaje. Don Oscar, es que hay secretarías que les hace falta autoridad. O hay secretarias que les hace falta autoridad.
0: Secretarías.
1: Y cada empleado hace lo que quiere. Entonces, ¿en qué estamos? En Ismina hace falta autoridad. Bueno. Tenemos, ¿qué más tenemos? Oiga, también es lo que uno dice, ¿cómo la calificación, Gerson, a el alcalde de Quibdó? Cuando usted viera hoy el clamor del Cuerpo de Bomberos de Quibdó, el clamor del Cuerpo de Bomberos de Quibdó, pidiendo ayuda porque les falta todo, el Cuerpo de Bomberos de Quibdó.
4: Quiere hacer más, pero la falta de que la administración no se coloca la mano por uno, uno no puede. Y uno ver a la gente llorar, triste, y uno tener que trabajar con las uñas es muy difícil.
5: Esta es la realidad de estos héroes invencibles, 22 luchadores que fueron de los primeros en llegar a atender decenas de emergencias el pasado 10 de agosto.
6: Ellos han visto cómo hemos atendido todo tipo de emergencias con las uñas, le bajan el ánimo a cualquier ser humano.
5: A estos hombres y mujeres, hechos reales.
4: A Colombia, que en el Chocó hay mucha gente grande, mucha gente capaz. Mucha gente que sufre también, pero que con todas sus dificultades siempre está en la expectativa de levantarse, de seguir.
5: En medio del terremoto, 11 de los integrantes de bomberos en Quibdó salieron afectados en sus viviendas y 3 más damnificados.
1: Bueno, dejémoslo por ahora ahí. ¿Cómo le parece? Es ese que ayuda, ese bombero que se mete sí. a ayudar, también sufre. Y también, hombre, son humanos, son humanos. Oiga, usted no va a saludar a su amigo Arles.
7: Ah, sí, claro que sí.
1: Sí,
7: amigo Arles Pereira, ya me mandó por acá el mensaje por ¿ya? el Facebook Live, sí, señor.
1: Ah, pero yo le voy a
7: Millonario.
1: Él me mandó algo de Millonarios.
7: Perdió.
1: No, me mandó algo de Millonarios. De ver los grandes logros que ha tenido Millonarios. ¿Me permite los leo?
7: Sí, claro.
1: Los grandes logros de Millonarios, me lo mandó Arles. Ajá. Eliminado en Copa Suramericana en el 2020, eliminado en la Liga 2020, eliminado de la Copa Betplay 2020, eliminado de la Copa Betplay 2021, perdió la final 2021-1, eliminado de la Liga 2022-2. Eliminado la Copa Libertadores en la fase de grupos en el 2022, eliminado de la Liga 2022-1, eliminado de la Liga 2022-2, fue campeón, oiga el título, campeón de la Copa Betplay 2022.
7: Ahí logró uno.
1: Uno, una copa. Sigue eliminado de la Copa Libertadores en fase en 2023, fue campeón de la Liga en el 2023-1, eliminado de la Suramericana 2023. Perdió final de la Copa Betplay 2023, eliminado de la Liga 2023-2, campeón de la Superliga, eliminado de la Copa Libertadores 2024, eliminado Copa Colombia 2024, eliminado Liga Betplay 2024-2, eliminado Copa Colombia 2026.
7: Pero tiene como 100 eliminados y solo dos. Ajá. Y solo dos aciertos.
1: Oiga, lo eliminó el último equipo de la B, Barranquilla Fútbol Club.
7: Y todo esto,
1: y Millonarios jugando con toda la titular.
7: Y todo esto bajo la dirección de Gamero.
1: Sí, señor. Es que esto es lo que leí. Esos son los resultados de Gamero, Millonario.
7: Gamero.
1: Todos son de él. Y lo eliminó el equipo, un equipo de la B que va en el último lugar, el Barranquilla. Y Millonario con todo el plantel.
7: Y perdió.
1: Quedó eliminado. Permítame cumplir unos compromisos y ya vengo con más mensajes a estar aquí
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0: 8:23 minutos.
1: 8:23. ¿Qué dice la registraduría?
0: La registraduría dice que las personas que a continuación se relacionan deben comparecer a la sede de la registraduría municipal de Ismina para ser notificados del auto 01 del 23 de junio de 2026, donde se abre investigación preliminar para determinar la procedencia de un procedimiento administrativo sancionatorio por el incumplimiento de funciones de jurados de votación en las elecciones de Congreso de la República realizadas el 8 de marzo. Y son 46 personas.
1: Bueno, pero por una sola vez la podemos leer.
0: Por una sola vez.
1: Sí.
0: Lacy Dayana Moreno Cuesta, Luis Franklin Becerra Córdoba, Fabián Córdoba Perea, Heidi Johanna Rentería Ríos, Jesús Manuel Urrutia Valencia, Jesús Arevalo Figueroa Mosquera, Henderson Perea Mosquera, Luzdari Mosquera Moreno, Jarlington Mosquera Hurtado, Juan Guillermo Colón G. Murillo, Marcial Exeomo Lerma Murillo, Ana Saudit Asprilla Moreno, Yacira Murillo Copete, Jeremías Junior Castillo Rentería, este es vecino, ¿no?
1: Sí.
0: Jeremías Junior, Juan Manuel Santos Ballesteros, Darly Joeli García Hurtado, María Yanni González Valdés, Jensi Natalia Moreno Caicedo, Jonier Ibargüen Mosquera, Johansson Mosquera Perea, Fabián Andrés Guerrero Valois, Carlos Eduardo Mosquera Potes, Eulícer Orejuela Mosquera, Juan Carlos Asprilla Ibargüen, Jordan Velázquez Murillo. Seguimos, Kevin Jair Medina, Jennifer Urrutia Lozano, André Fernando Urrutia Murillo, Carelis Paola Potes Perea, Eva Mariana Mosquera Perea, Jorlis Andrea Palacios Mosquera, Luz Yedi Ibargüen Martínez, Santiago Torres Moreno, Valentín Hurtado Mosquera, Carlos Andrés Perea Valencia, Ladies Yesenia Mosquera Largacha, Lady Joana Inestrosa Urrutia, Yaleison Papelito Chamorro, Darwin Yesid Berrío Benítez, Rigno Texani Ibargüen Rentería, Nuris Marcela Murillo Viveros, David Marcela Córdoba Asprilla, Samaniego Carpio Osorio, Luis Eduardo Mosquera Rivas, Zulani Quinto Mosquera y Juan Carlos Moreno Moreno.
1: Bueno.
0: Y está firmando Nilis M. Rentería Lemus como registradora municipal de Ismina.
1: Bueno, ahí esas personas se deben presentar allá. No quiere decir que ya están sancionadas, es para que resuelvan
0: su situación
1: y digan allá qué fue lo que pasó, por qué no fue. ¿Esto únicamente es de qué?
0: De las elecciones del 8 de marzo para Congreso de la República.
1: Ajá.
0: Bueno, también tenemos tres documentos de identificación. Uno es una tarjeta de identidad que corresponde a William Quinto Martínez, la cédula de Santur Chamarri Carpio y la cédula de Leiner Sánchez Mena. También la billetera corresponde a Leiner Sánchez Mena, ¿no?
1: Color café. Bueno, sí, muy bien. Nos dice oyente, buenos días, señores de la mesa y oyentes. La patria milagro hoy está haciendo sus milagros en contra del más desfavorecido. Quienes hoy estamos llevando el bulto, como se dice, o la carga más pesada por el señor presidente Abelardo, hoy lo que se ve es que vienen ataques contra los mineros en el Chocó, que son parte de la economía, generando empleo en todos los municipios con sus rentables. ¿Se imaginan donde arremetan estos 3 meses que falta para terminar el año? ¿Qué se mandan a hacer esas familias que hoy su sustento depende de la minería? Llegó la patria milagro apoyada por los mineros y se verán los resultados, dice el oyente. Otro nos dice, buen día. Cuando una obra es hecha con recursos propios de regalías de un departamento, ¿tiene que ver algo con el gobierno de la República?
0: No entendí.
1: Es que dice que cuando una obra es hecha con recursos propios, de regalías, ¿qué tiene que ver, que si tiene que ver algo el gobierno nacional de esos recursos de la plata? No.
0: Pero es que las regalías no son recursos propios.
1: No son recursos propios.
0: Viene de la nación. Las puede administrar.
1: Asignados
0: al departamento o al municipio. Pero no son propios.
1: Recursos propios son los que usted recauda en su municipio.
0: Sí, lo que usted gestiona, lo que usted recauda, sí. Y son del municipio, ¿no? No del alcalde.
1: Sí, no del alcalde de turno.
0: Sí.
1: Bueno, muy bien. Oiga, dice el reporte coronel, el último, iban a matarme. La amenaza que puso en peligro a la hija de Daniel Coronel también. Grave esto. Este país no se puede, no puede uno hablar duro. Ya no.
0: No, y menos con un tigre.
1: Sí, ya no. Daniel Coronel.
2: ¿Por qué te fuiste de Colombia? ¿Y cómo fue aquella historia?
3: Pues, Marcelo, primero tengo que contarte que muchos periodistas colombianos viven amenazados. En Colombia, 171 periodistas han sido asesinados por razón de su oficio. Lo mío no es algo particular, sino es la expresión de un país en donde básicamente la amenaza se la entregan a uno al mismo tiempo que la libreta y la pluma. Tú vas a ser periodista y si empiezas a cumplir con tu deber, muy pronto tienes las amenazas de alguien. ¿Quiénes son los que amenazan y los que matan periodistas en Colombia? Tú dirías, un país tan violento, pues tendrían que ser la guerrilla y los paramilitares los primeros actores en eso. No. Antes que ellos, hay funcionarios corruptos. Es la mayor fuente de amenaza y de violencia contra el periodismo colombiano. Después estaban los paramilitares y después lo que queda de la guerrilla en una proporción mucho menor. Y de ahí para abajo hay delincuentes comunes y todo. En el año 2005, yo había vivido ya situaciones de amenazas que había aprendido a lidiar y todo, pero en el año 2005 pasó algo que fue terrible para mi esposa, que también es periodista, María Cristina Uribe, y para mí, que fue que las amenazas se concentraron en nuestra hija, que tenía 6 años. Esas amenazas que eran coronas fúnebres, esquelas fúnebres, correos electrónicos, llamadas intimidantes, nos indicaban la rutina diaria de una niña que estaba en kinder. Y tú te imaginas que vivir en esas circunstancias fue terrible, porque íbamos a llevarla a su jardín infantil en carros blindados, con guardaespaldas armados y todo, y nos llamaban estos en medio de las vulgaridades más terribles, diciendo que nos iban a devolver a nuestra niña en pedazos, que ese día que la habíamos dejado estaba vestida de tal manera, que las placas de la matrícula del auto que la había dejado era este, que los guardaespaldas eran era fáciles para ellos. Y he sido periodista de investigación toda mi vida, desde que tengo 19 años. Y junto con un grupo de colegas de Noticias 1 empezamos a investigar de dónde venían las amenazas. Y nos encontramos que un correo electrónico que pudimos seguir por un programa de computador de la época había salido de la casa de un antiguo congresista de Colombia, muy amigo del entonces presidente. Cuando localizamos eso, yo escribí una columna para la revista Semana. La revista Semana publicaba los domingos, yo la envié el viernes, y ese mismo viernes después salí a la fiscalía a poner una denuncia sobre esos hechos ante la autoridad competente. Total, el sábado se efectuó un allanamiento y encontraron el computador desde el cual me habían mandado uno de esos correos amenazantes, y el domingo apareció la columna. El lunes, un colega muy querido que se llama Julio Sánchez Cristo, que tiene, digamos, el programa de radio más oído de Colombia, me llamó y me dijo, ¿dónde estás? Y le dije, estoy por tal calle, está cerca de Caracol, del lugar donde funciona la estación de... Le dije, sí. Me dijo, vete para allá ya, te lo pido. Y yo, ¿por qué? porque Claudia Morales, una reportera que trabajaba con él, tiene algo muy importante para contarte. Cuando llegué a la estación de Caracol, Claudia Morales me dijo: mira, un hombre que está en el programa de protección a testigos de Estados Unidos oyó la noticia sobre tu columna denunciando las amenazas y fue a la estación de Caracol en Miami para decir que él tiene conocimiento del plan para matarte. A las 12 del día, faltarían, no sé, 20, 25 minutos, voy a tener una conversación por teléfono satelital con él, porque él va a estar en la estación de Caracol en Miami, y vamos a hablar por una línea que no es interceptable, que no la pueden interferir, y él me va a contar todo. No puede saber que tú estás acá, pero si quieres saber algo, escríbemelo y yo se lo voy preguntando. Yo me quedé frío, esperé la comunicación, y este hombre cuenta con todo detalle por dónde me movía yo, cuáles eran los carros, y dice exactamente el punto, la hora y la fecha en la que me iban a matar. Era el lunes, el plan estaba listo para el jueves. Es algo aterrador cuando tú escuchas detalladamente a alguien describiendo cómo va a ser tu muerte. No es algo que te pueda explicar con palabras. Yo sentía un nudo en la garganta, las rodillas me sonaban del miedo que tenía, y al mismo tiempo tenía un alivio muy grande, porque por primera vez en 5 meses de amenazas tenía la certeza de que el blanco no iba a ser mi hija de 6 años, sino que iba a ser yo.
2: Era el gobierno de Álvaro Uribe.
3: Y fíjate una cosa muy particular, Marcelo. Caracol queda en un edificio, tal vez piso 10 o 12, y yo bajé al primer piso y en ese momento tomé el teléfono. El hombre que había dado la información le decía a la periodista: pregúntenle por mí al ministro del Interior de Colombia, en esa época Sabas Pretel de la Vega, un personaje muy interesante con el que yo había tenido muy buena relación, porque antes de ser ministro había sido dirigente gremial del Gremio de los Comerciantes en Colombia, FENALCO. Y desafortunadamente, por cuenta de una investigación mía, unos años después él tuvo que ir a la cárcel. Pero en ese momento estamos hablando de una persona con la que tenía mucha interlocución, a pesar de que no era amigo del gobierno, pero con el ministro del Interior podía hablar. Le marqué al teléfono y le dije: señor ministro, he tenido una comunicación con una persona que dice llamarse así y me está alertando sobre un plan. Y me dijo: óigame bien, lo que ese hombre le diga es confiable. Yo lo saqué hace unos días a Estados Unidos pidiéndole a la embajada que lo incluyera en el Witness Protection Program, porque nos ayudó a salvar la vida de un representante a la Cámara a quien iban a matar. Con esa certeza me fui para mi casa. Teníamos un viaje con unos amigos justamente a Buenos Aires, y ese viaje iba a ser para 10 días después. Entonces lo que se me ocurrió fue decirle a mi esposa: adelantemos el viaje, pero tenemos estos amigos que van a ir. Los llamé a ellos y les dije: tengo necesidad de salir de Colombia ya, y se me ocurre que la mejor forma es adelantar el viaje a Argentina. Y ellos generosamente cancelaron todo y adelantaron el viaje con nosotros. Tú te imaginarás que cuando un viaje largamente planeado y se adelanta, pues todo se vuelve un caos, la reservación. Pero bueno, llegamos a Buenos Aires, que es una ciudad que llevamos en el corazón y que siempre hemos disfrutado mucho. Y un poco bajo el estupor de lo que estábamos viviendo, tratamos de disfrutar la maravillosa ciudad que es. Y estaba caminando, tal vez por Corrientes, cuando recibí una llamada de una voz con acento argentino, y pensé que era una llamada local. Estaba en Buenos Aires, me llamaba un hombre argentino. No, me estaba llamando desde Nueva York. Era Carlos Lauría, que hoy es el director ejecutivo de la Sociedad Interamericana de Prensa, y en ese momento era el director para las Américas del Committee to Protect Journalists, que es el CPJ, que se encarga de la seguridad de los periodistas en América. Me llamó y me dijo: tú necesitas salir de Colombia. Y yo le dije: yo ya estoy fuera de Colombia, estamos en Buenos Aires. Me dijo: no se trata de unos días mientras se enfríe la situación. La información que tenemos es que te van a matar en cualquier momento. Tú no puedes volver a Colombia. Y entonces me hizo una propuesta. Me dijo: el CPJ tiene convenios con 3 universidades en Estados Unidos. Son la Universidad de Harvard, la Universidad de Michigan y la Universidad de Stanford. Tenemos programas con ellos para garantizar un año académico para un periodista y para su familia una vez al año, y queremos que tomes eso tú, pero te advierto una cosa: no puedes escoger, No puedes decir, no, yo me gusta más Boston. El primero que diga que te acepta, lo tendrías que aceptar, porque no hay posibilidad. Yo cubrí el teléfono y le dije a María Cristina, mi esposa, están diciéndonos para esto, que esto, y me dijo, aceptemos. Y yo dije, está aceptado, Carlos, lo que ustedes digan. Al día siguiente, me dijo que la Universidad de Stanford, en California, me aceptaba. Y tuvimos que volver a Bogotá por un día para cambiar nuestras visas de turista por visas de estudiante. El embajador de la época fue muy amable con nosotros. Nos tramitaron las visas de estudiante en menos de una hora.
2: Wow.
3: Fueron los empleados de la embajada al lugar, tú sabes que tienen las laminan especialmente y todo, y eso va por un turno muy estricto para interrumpir la línea y darnos esos pasaportes. Y llegamos a San Francisco con la vida de los tres empacada en dos maletas.
2: Uf.
3: Esa es la historia de por qué salir a Colombia.
1: Bueno, escuchar esa historia.
0: Sí, porque muestra la realidad del país, y esto no es de ahora.
1: Eso no es de ahora. Tremendo esto. Y qué buena que consiguió ese testigo.
0: Sí.
1: Protegido en Estados Unidos.
0: ¿Y quién le ayudara también a salir del país de forma segura?
1: No.
0: Con trabajo prácticamente.
1: Es duro. Uno anda tranquilamente, Gerson, y a veces estos micrófonos generan también mucha inseguridad, y uno no sabe en qué momento toca manejar una noticia que no le va a gustar a alguna persona y puede atentar contra la vida de los demás.
0: Como no le va a gustar al país, por ejemplo, que el ministro de Agricultura diga que no siembren arroz.
1: Sí, que no siembren arroz, que siembren marañón. ¿Dónde, qué va a pasar entonces con la Federación Colombiana de Arroceros?
0: No, pues se acabará porque si no hay arroz, si no hay materia prima, ¿qué federación va
1: a...? El mayor productor es Tolima, ¿no?
0: En Colombia, sí, el mayor productor es Tolima, pero también produce, en los llanos orientales producen mucho arroz. Se produce arroz, paradójicamente, en la Guajira, en el Cesar, en varios sitios de la costa, pero el mejor arroz de Colombia es del Tolima.
1: Del Tolima. Entonces, este ministro lo que quiere es que no comamos más arroz, o que le compremos arroz a otro.
0: Que le compremos arroz a otro, eso es lo que él quiere. Abrirle las puertas, como ya están abiertas al mercado norteamericano, que Estados Unidos es uno de los mayores exportadores de arroz del mundo, porque ellos pues tienen toda la industria mecanizada. No tienen que sembrar arroz a mano como se hace aquí, ni recogerlo a mano. Allá todo es mecánico. Entonces la producción de ellos es muy barata. Entonces la quieren vender o tener la venta asegurada en Colombia. Y dígame usted, ¿en qué mesa del país no se pone un plato de arroz? ¿O qué plato en Colombia se sirve sin arroz?
1: Es lo esencial.
0: Es la comida. Es como decirle al baudoseño, no siembre plátano. Lo mismo que le está diciendo el ministro de Agricultura a los colombianos productores de arroz. No siembren arroz.
1: Y que siembren marañón. Oiga usted,
0: ahora se ha visto tamaña de fachatez.
1: No.
0: Y eso es el arroz. Y espere, hay cosas que de pronto no son tan importantes para nosotros, pero para otras partes del país sí, que le están abriendo las puertas a los mercados de Estados Unidos, porque ni siquiera internacionales, porque no quiere decir que no siembren arroz para buscarlo donde esté más barato en el mundo, no, es exclusivamente para comprarle a Estados Unidos, porque tenemos un presidente americano, norteamericano.
1: Sí, eso es una verdad.
0: Y lo sabíamos antes de elegirlo.
1: Pero bueno, 8 de la mañana, 42 minutos, 8:42.
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1: Bueno, 8:43 minutos. Vamos entonces, Gerson, con
0: el Facebook Live.
1: Sí.
0: A las 8:43 minutos nos saludó a Tafaberli Cañola muy temprano, también Edgar de Ávila Blanquez desde Cartagena, y se veía venir, dice, en sintonía con Canal 80, un canal abierto a la información. El Achen nos saluda, el Achen mandó como 10 mensajes.
1: ¿Sí?
0: Ah. Sí. Lucy Gabriela Valderrama también nos saluda y nos dice que bendiciones para esta prestigiosa emisora. Doña Jenny Arango también nos está saludando. Don Arles Perea, su gran amigo, dice, feliz inicio de semana. Familia Brisas del San Juan, abrazos. Johan Mosquera dice, excelente intervención de ese alcalde, tiene pantalones.
1: Sí,
0: Yair Acuña no se le quedó. Y sigue diciendo Johan Mosquera, este abogado es una fiera, palo a tío tigre. Topi López nos saluda desde Bogotá y empieza el Achen. El Achen en su primer mensaje dice, Oscar, está mal decirle al mandatario de turno que se está robando la plata de su municipio. Así como le cantó la tabla al señor alcalde de Sincelejo, esa manera lo debe hacer con varios mandatarios del Chocó, porque estoy esperando

0: debe hacer con varios mandatarios del Chocó, porque estoy esperando que entreguen las obras en Ismina, sobre todo el hospital, porque donde no lo hagan, soy el primero que salgo a denunciar. Bastante material probatorio tengo. Una cosa es Jeffer Loco en Ismina y otra en Bogotá. Acá es donde deben tocar puertas, en el Chocó. No se sabe denunciar, porque no pasa nada. Toda denuncia hay que hacerla en Bogotá. La plata del hospital la dieron completa, y pero que antes que termine este mandato lo entregue. Eso dijo el HM en su primer mensaje. Doña Itana Rivas también nos está saludando, y nuevamente Johan Mosquera dice: el tigre no tiene amigos, muchos mineros decían firme por la patria. Continúa el HM, dice Oscar: cuando Petro denunciaba corrupción en su gobierno, sí era bien visto. Cuando les cantaba la tabla a sus ministros, nadie criticaba, solo aplausos. Ahora, como Abelardo le dice las verdades al señor alcalde de Cincelejo, está mal, así como ese señor se está robando los recursos de la alcaldía de Cincelejo en el Chocó. Hay muchos alcaldes que están haciendo lo mismo y nadie dice nada. Eso dice el HM. Continúa el HM: no más silencio, comunidad ismineña. El que tenga conocimiento de alguna irregularidad que sirva como prueba, que se comunique con él. El HM dice: 016, Dios mío, la capital del San Juan. Eso es en los...
1: ¿Y qué es eso, 016?
0: El ranking de...
1: Ah, 0 punto...
0: 0.16.
1: ¿Cuál? No llegan allá. Menos.
0: menos uno. Doña Flor, la bella Flor, doña Flor Inés Ibargüen, dice... Doña Flor dice: buenos días, Oscar Gerson y demás de la mesa de esta prestigiosa emisora. Dios y su Hijo los bendiga. Nuestra Madre de Luz los cubra con su manto sagrado. Feliz lunes, feliz inicio de semana. Sexapil Murillo Mayoma dice: buenos días para todos. Dios les bendiga. Felicidades y bendiciones. También nos saluda Moro Rente.
1: En la ciudad de Medellín.
0: Y su amigo Arles Perea
1: sigue.
0: Dice que por qué no lee también lo que le mandó de Santa Fe.
1: No llegó nada. Bueno, muy bien. Nosotros queremos agradecerle a toda nuestra audiencia su apoyo informativo, como todos los días ustedes lo hacen, escribiéndonos, interactuando en el Facebook Live. Muchas gracias a todos. En nombre de Jaime González Figueroa, en el control master sonido profesional, en la mesa de trabajo, Gerson Gallego Mosquera, y este servidor, Oscar Enrique Echeverri Mosquera. Mil gracias a todos, que tengan éxitos, que Dios los bendiga. Hasta pronto.
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0: 9:50 en Brisa del San Juan, es la hora 9:50. Pero vamos con la música del Pacífico a puro folclor. A feliz mañana para todos ustedes. ¿Qué tal? Saludos, oyentes. Soy Jaime González Figueroa. Esa mañana del lunes, comienzo de semana, primer día de labores. 9:55. Vamos a estar aquí hasta las 10 y, a las 9:30 con Chirimía. 10:30 vendremos con Rancherato. 10:30 para esta mañana del lunes 5 de octubre 2026. Eso es a puro folclore aquí en Brisas del San Juan.
1: Jaime González Figueroa.

0: folclore, puro folclore, puro folclore. La chirimía, 9:58 minutos. La música, vamos a los comerciales de Brisa del San Juan, 106.3.
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0: las 10 de la mañana con 20 minutos, 10, 20 minutos, ese brisa del San Juan, eso es a puro folclore, solo bailé con él, yo solo bailé con él, esa es la chirimía, esa mañana de lunes, la mañana con buen calor, calurosa la mañana de lunes. Ya vamos a ir a los comerciales porque ya vienen las mejores rancheras, ya vienen los mejores vallenatos. Y que ustedes quédense ahí en la sintonía, por aquí tenemos un servicio social que nos acaba de llegar. Que en las horas de la mañana, en las horas de la mañana se le entregó, se le informa al mototaxista, por favor, escuchen la información. Al mototaxista que esta mañana por el sector de Libre y Media, ahí en la calle del Comercio, a ese mototaxista se le entregó un bolso de color negro, el bolso ese de Nike, tiene el logo de Nike, eso fue a eso de las 7 y 40 de la mañana. El bolso era para llevarlo a la entrada a la meseta, en la entrada de la meseta por la lavandería. El bolso contiene pertenencias y muy importantes de la dueña. Por favor, traer ese bolso a esta emisora, mototaxista. Quien escuche esta información, por favor, hágasela llegar ahí al mototaxista. Esta mañana se le entregó un bolso negro de marca Nike con unas pertenencias. Eso fue, el bolso se le entregó por el sector de Libre Media, en el Comercio. Y el bolso era para llevarlo a la entrada de la lavandería. Y el bolso no ha llegado allá. El bolso no ha llegado a la meseta, a la entrada de la lavandería. Es un bolso negro de marca Nike. Dice la señora que el mototaxista lo puso en la parte de atrás. Puede ser que se le habrá olvidado ahí el mototaxista. Lleve el bolso, que la dueña está bastante preocupada por ese bolso. O tráigalo acá a la emisora Brisa del San Juan. Vamos a los comerciales. Ya vendremos con más ranchera, más vallenatos.
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0: Un minuto es la hora en Rancherato por Brisa del San Juan, más ranchera, más vallenato. ¿Qué tal, oyente? ¿Qué tal? Saludos, saludos, saludos, saludos. Feliz mañana. Un placer acompañarles esta mañana de lunes, lunes. Comienzo de semana, comienzo de labores. 5 del mes de septiembre, del mes de octubre, 5 de octubre 2026. Por ahí es el amigo John Levy, chalá, saludos, saludos, gran John Levy. Amigo John Levy, le encantan los clásicos de Anthony Zambrano. Saludos, pues, donde quiera que se encuentren, reportando sintonía ya. John Levy, chalá. Oye, por ahí es el amigo Samir Quinto, allá en el 2, su esposa Marisa, ya nos escucha. Ya están los oyentes escribiendo, la gente le encanta Ranchenato. Ya iniciaron a escribir nuestros oyentes, 312-733-4005, la línea de WhatsApp de Brisa del San Juan. A los que tengan el contacto personal, bienvenidos, oyentes, rancheras y vallenatos. Hasta las 12 del mediodía, hora y media, vamos a estar aquí conectados con ustedes. Ustedes allá, nosotros acá, rancheras y vallenatos. A usted en su finca, a usted en la mina, a usted en su casa, a usted que ya está ahí en la oficina laborando. Súbale, súbale, súbale usted más volumen a esa grabadora, a ese bafle inteligente que tiene usted ahí. Súbale otro poquito de volumen y programe su rancherato. La audiencia de Pie de Pepe, la audiencia del Cantón de San Pablo, Managrú. Oiga, por ahí ya nos está escribiendo el amigo Diego el mecánico. Saludos a todos los muchachos allá en el taller El Negro. Ellos son fieles oyentes. Siempre están ahí en la sintonía. Por acá también ya nos escribió, nos inició a escribir el amigo Freewheel, la Freewheeleta. Salud pues a todos ellos. Ahí me dice que están en completa sintonía. Ahí está Cholo Baudó, el jefe Cholo Baudó, el jefe de todo. El amigo Cholo Baudó, ahí está el negro también es el jefe, el negro es el jefe de todos. Ahí está Cholo Baudó, ahí está Taylor, el amigo Taylor. El hombre Timo, el hombre Timo, Timo, Timo, Taylor, Timo, Beto, el de John. El hombre John, el hombre Johncito, el gran John, saludos.
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0: un el gran John, hombre, el amigo John. El negro Chávez, Juan Dao, Trigüeneta, todos ellos, saludos.
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0: Ever Quinto, ahí en Juan y Granjero, la 70, es el amigo Ever Quinto, con todos los muchachos laborando. La audiencia de Cantón de San Pablo, la audiencia de San Antonio, el comercio de Ismina, la calle de atrás. La audiencia de Diego Luis, la terminal, Santa Genoveva, el George, sector Las Minas, sector El Poblado, Las Cabañas, sector Barú, muchos sectores en Santa Genoveva que escuchan Ranchenato. A los que están siguiéndonos a través del internet, a través de la página Radio Brisa del San Juan, www.brisadelsanjuan, esa es la página, www.brisadelsanjuan.com, en internet. Gente de Panamá, de Chile, de Venezuela, de Ecuador, de Perú, la gente que está en Barranquilla, en Santa Marta, en Nuquí, en Bahía Solano, escuchándonos a través del internet, bienvenidos. En Condoto nos retransmite Tarena Online, ahí está Carlos Garcés y familia en Condoto, saludos. Y llega el presidente del vallenato, Alex Manga. ¿Por qué me lastimas? ¿Por qué me lastimaste mejor? Aldo Barrera Jr., Alex Manga sonando aquí.

10:49 es la hora del transgenato de Brisa del San Juan. Ahí ya escuchábamos pues el ya fallecido Jason Jiménez. Ese buen tema musical, una de sus buenas canciones que dejó el amigo Jason Jiménez. Esa canción lleva por título Que ruede la botella, que ruede la botella. Oiga, dice que ya sea el amigo Freeway con la botella, ya sea la botella el amigo Freeway hoy. Hoy es lunes de desenguayabe, la gente está desenguayabando ya en el día de hoy. Ahí está el amigo Freeway ya con la botella. Saludos. Lo de la botella, Jason Jiménez. Por aquí me dicen que Jaime, acá en Salero, estamos en sintonía de Ranchenato, en Salero, ok. Saludos a toda nuestra audiencia de Salero, de Sertegui. Yo supe que se le estaba informando ahí al mototaxista que se le entregó un bolso para llevarlo a la entrada de la lavandería. Que por favor, lleve el bolso, lo lleve, que lo están esperando. El bolso se le entregó esta mañana ahí por el sector de Librimedia, ahí en el comercio, para llevarlo a la entrada de la lavandería, y el bolso no ha llegado. Por favor, tráigalo, traiga ese bolso a esa emisora, que la dueña está bastante preocupada por ese bolso. Eso es servicio social, mototaxista. Por favor, están esperando el bolso. Un bolso de marca Nike, es un bolso negro. Servicio social pues a esa hora de la mañana. Por ahí están los niches, Javier, Cholo, Manito, William, Adeiler, los cuatro niches ahí detrás del Sampío, por el centro médico. Ahí están todos ellos, los niches, saludos. Ya enseguida los voy a complacer, ya los complazco, yo les encantan los clásicos. Me dicen que por aquí, que en Frontino, Antioquia, Saúl Mancilla Mosquera quiere saludar ahí a los latinos, todos sus oyentes, sus familiares del río Iró. Saludos a la gente de Iró, de Charcazón, la gente de Tamaná, de Novita, San Lorenzo, de Torrán, Cipí, Bajo San Juan, escuchan Brisa del San Juan. Este es el barrio Comercio de Ismina, barrio Fel, carretera La Terminal. Gente de Andagoya, la vía hacia Andagoya, están ahí en la sintonía. Hombre Toño y el hombre Manuel, taller Los Socios, allá en la 70, ahí por la entrada de la Pula, allá al fondo están Los Socios. El amigo Toño, el amigo Manuel, taller industrial Los Socios, todo de maquinaria pesada. Hombre Fercho, Fernando Fercho, uno de los buenos soldadores, el hombre Fercho. Oiga, volvió a perder el Junior. Oiga, hombre Toño. Saludos, le manda Gustavo. Gustavo, el hombre Eri, la secretaria, el hombre Ortega, saludos. La gente de Tecnimáquinas allá, los socios, el amigo Toño, Manuel, que volvió a perder el Junior, le manda decir el amigo Gustavo, al amigo Toño. El hombre Toño es hincha del Junior. 10:52, más ranchera, más vallenato. Siguiente canción, vallenata, suena al estilo de Benny Charriz y Juanma Jiménez.

Esta canción lleva por título Su Mejor Amiga. Su Mejor Amiga suena aquí en Ranchenato. Esta canción la programa ahí el amigo Cholo Baudó. Cholo Baudó. Ahí está el gran Beto, Beto. Dice Beto que un saludo para un amor secreto, ok. Amigo Beto, están enamorados todos esos muchachos allá en el taller El Negro. Todos ellos están enamorados allá. Dice el hombre Beto que para un amor secreto un saludo, ok. Más ranchera, más vallenato.

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7: Las 11 de la mañana, un minuto. Es la hora, 11 de la mañana, un minuto. La pena es honda. 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

Las 11 de la mañana, 17 minutos. La ranchera más vallenata en Brisa del San Juan. Escuchábamos Luis y Julián, la mesera. Esta canción complacíamos el gusto musical del amigo Tabaquito allá en Tadó, municipio de Tadó, barrio Guayacán. Me dice que llega fuertemente la señal de Brisa del San Juan. Está en sintonía total a todo volumen allá en Tadó, barrio Guayacán. Saludos, pues, gran Tabaquito. Siga ahí la sintonía de Ranchenato. Los diferentes barrios, comunidades, el Bochoromá, gente de Playa de Oro, las veredas y las comunidades del municipio de Tadó. Saludos a todos ustedes. Sigan ahí escuchando Ranchenatos.

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0: de la mañana, 30 minutos, 11:30 minutos. Jean Piero. Esta canción titula Cuando seas mi novia, del álbum Para Marte. Jean Piero, vallenato romántico en Ranchenato, 11:30 minutos. Cuando seas mi novia, Brisa del San Juan. Ustedes sigan la sintonía y los amigos de la zapatería José. Mi nombre es José, el gran Yosimar. Saludos. Ahí subiendo la meseta, nos escucha. Gente de San Antonio, las mototaxis, rapimotero. Y ya sabe, ahí está el amigo Avigi. Gran Avigi, Sócrates Mosquera, el polifacético. Mototaxis, el amigo Taylor Amu. Alexis Martínez, saludos. Gran Alexis Martínez. Está bastante perdido el amigo Alexis. Alexis Martínez, estadero, barra y estanquillo Alexis a Independencia. Barra y estanquillo Alexis a Independencia. Saludos. Estos días vamos por allá, del amigo Alexis. Barra y estanquillo Alexis, Independencia. Ya se pasa bueno. Se goza con la mejor música, la buena atención del amigo Alexis, buen sonido. Estoy allá en Independencia, ya saben, barra y estanquillo Alexis. Más ranchera, más vallenato. Vamos a los comerciales, 11:30 minutos.
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1: Son las 12 en punto, bienvenidos al noticiero del mediodía. Muchas noticias, la noticia internacional del momento tiene que ver con el triunfo, por lo menos en esta primera vuelta de Bolsonaro en Brasil. ¿Qué le gana? Él es hijo del expresidente Jair Bolsonaro, quien se encuentra detenido, pero aquí lo importante es que le gana a un peso muy, muy pesado de la política brasilera, que es nada más y nada menos que Luis Inácio Lula da Silva. Vamos a hablar de eso, vamos a hablar, por supuesto, del Premio Nobel de Medicina, que se entregó en las últimas horas y que siempre le alienta a uno y le emociona al alma que la medicina vaya a la vanguardia del ser humano. Pero ha sido un fin de semana, unas horas muy complejas en nuestro país en materia de orden público. Vamos a hablar, por supuesto, también de eso. Y aquí, desde esta cabina en Bogotá, enviamos un saludo muy especial a la familia del colega Mario Fernando Prado, quien falleció en las últimas horas en la capital vallecaucana. Son las 12:02. Hoy es lunes. Aquí están las noticias. Bienvenidos.
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1: Los titulares, 12:02, continúa la alerta por atentados a la fuerza pública en Colombia. El ELN atacó con drones la estación de Agua Chica en Cesar y un soldado fue asesinado en San Vicente del Caguán.
2: El presidente Abelardo de la Espriella envió un mensaje de apoyo al candidato Flavio Bolsonaro, quien obtuvo el 47% de los votos de la primera vuelta frente al 45% del presidente Lula da Silva.
1: El presidente del gobierno español, Pedro Sánchez, y es otra de las noticias internacionales del momento, anunció la convocatoria de elecciones generales anticipadas para el 29 de noviembre.
2: Continúa con la confrontación entre el presidente Abelardo de la Espriella y el alcalde de Sincelejo, Jair Acuña. El jefe de Estado cuestionó al alcalde por sus antecedentes investigados.
1: La Junta Directiva de la ANDI está reunida en este momento para analizar la renuncia presentada por Bruce McMaster y para sortear quién podría ser el nuevo presidente o presidenta de la ANDI.
2: El Consejo de Estado admitió la tutela que interpuso el registrador nacional contra el expresidente Gustavo Petro por las acusaciones no probadas sobre fraude en las elecciones de este año.
1: Estados Unidos monitorea hasta ahora los informes sobre una infección en un laboratorio de Rusia, aunque considera que aún no hay motivos para alarmarse.
2: Ya arrancó el plan piloto de la calle 13 con un nuevo reversible en la carrera 128 para agilizar el ingreso a Bogotá. Denuncian falta de señalización.
1: Así comenzamos, son las 12:04 de la tarde. Bienvenidos.
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1: Son las 12:04 de la tarde. Juan Camilo Celi, que es el editor internacional, los mercados, ¿cómo reaccionan en este momento luego de la sorpresiva, porque hay que decirlo, ¿no?, victoria de Flavio Bolsonaro contra Luis Inácio Lula da Silva?
3: Vanessa, ni los mejores pronósticos daban esta diferencia de 3 millones de votos entre el candidato del Partido Liberal Flavio Bolsonaro y el Partido de los Trabajadores Lula da Silva, una diferencia de un poco más de 2 puntos porcentuales, y sobre la cual la Bovespa, que es la Bolsa de Valores de São Paulo, usted sabe que siempre hay que revisar cómo se comportan las bolsas de valores locales e internacionales tras una elección para saber cómo están tomando los empresarios y la economía. Dicho resultado, subió un 8% por encima de los 208 mil puntos. En Wall Street, las acciones brasileñas de las empresas principales Petrobras, Vale, Nu Holding, Bradesco y Banco Itaú subieron entre 10% y 14%, demostrando así que los empresarios confían en que Flavio Bolsonaro va a ser presidente seguramente en la segunda vuelta el próximo 25 de octubre, después de haber sacado esta diferencia. Está muy cerca, necesita nada más el apoyo de unos partidos y unos candidatos que sacaron poco porcentaje, pero la mayoría de ellos son conservadores y ya pronunciaron pronostican que el próximo domingo, en 3 semanas aproximadamente, va a ser el próximo presidente de Brasil, y esto tiene muy contentos a los empresarios de ese país, no mucho a algunos trabajadores que habían recibido subvenciones sociales por parte del partido de Lula da Silva, que va a perder seguramente esta elección. Tiene 80 años y no logró calar su discurso, sobre todo en materia de controlar las apuestas deportivas y también endosarle una especie de herejía al partido Bolsonaro contra la Iglesia Católica, y socavar no solamente el apoyo de esa facción, que es muy importante, sino también de los evangélicos, que representan una gran cantidad dentro del espectro religioso de Brasil. Así que estos fueron los resultados, Vanessa.
1: No se vaya, Celi, que ya vamos a hablar del premio Nobel y de lo que está pasando también en Rusia. Guillermo Rivera fue embajador de Colombia en Brasil y fue ministro del Interior. Me da gusto tenerlo, doctor Rivera, bienvenido.
4: Buenas tardes, Vanessa. El gusto es mío. Muchas gracias por la invitación.
1: ¿Qué lectura le da? ¿Le sorprendió el triunfo de Bolsonaro en Brasil?
4: No, no me sorprendió. Fíjese usted que las encuestas habían dicho durante las semanas previas a la elección que o el uno o el otro ganaría con un margen muy estrecho la primera vuelta. Algunas registraban un triunfo de Bolsonaro, otras registraban un triunfo del presidente Lula da Silva, pero todas ellas habían dicho que entre 2 y 3 puntos iba a estar la diferencia, así que realmente no me sorprendió ese resultado. El que sí me sorprendió fue el resultado de las elecciones de Congreso y las estaduales, porque la derecha se quedó con la mayoría de curules en el Senado y también ganó la mayoría de los estados, en el estado de San Pablo, por ejemplo, que es el del mayor número de electores y el más importante, ganó la derecha en primera vuelta la gobernación, lo cual es un resultado que, digamos, habla del fortalecimiento de la derecha en Brasil.
2: Sí, ex embajador, pero la pregunta es si esta condena, este proceso judicial contra Bolsonaro padre, hizo un efecto boomerang en la candidatura de Lula da Silva. Si finalmente esto es lo que termina de impulsar a Bolsonaro hijo para que gane la primera vuelta.
4: No creo. En primer lugar, porque la condena contra Jair Bolsonaro ocurrió ya hace un buen tiempo, las pruebas son claras, los brasileños las conocieron, hubo un liderazgo ejercido de Jair Bolsonaro para ese intento fallido de golpe de Estado de los primeros días de enero del año 2023. Yo lo que creo es que hay un desgaste del PT, un desgaste del presidente Lula. Este es su tercer mandato, el que está finalizando, y el péndulo en política siempre se mueve. A mí me parece que es, de todas maneras, un resultado muy importante haber logrado el 45% de los votos después de haber estado en el poder por tanto tiempo. Claro. Y también pues hay que destacar el inmenso poder que tiene la Iglesia Evangélica en Brasil. El Instituto de Estadística de Brasil, que hace las veces de lo que hace el DAN en Colombia, ha dicho que para el año 2030... los evangélicos serán mayoría frente a los católicos en un país que históricamente pues ha sido muy católico. Eso habla del poderío de esa iglesia, que además que es una iglesia que además de ser una fiel religiosa, es una fiel votante, digamos.
1: ¿Y qué
4: normalmente
1: tanto
4: votan por donde orienten sus jerarcas?
1: Sí, ¿y qué tanto, doctor Rivera, la gente quiere, bueno, a juzgar por el resultado electoral, pues prefieren a Bolsonaro sin duda, pero qué tanto esa base política y esa base social que construyeron durante todos estos años Dilma Rousseff y Luis Ignacio Lula da Silva y el Partido de los Trabajadores, qué tanto lo siguen valorando, queriendo o respetando en Brasil?
4: Yo creo que esa base está ahí. Parece que esa base no se ha movido. Lo que pasa es que el liderazgo de Lula da Silva es un liderazgo que empezó en los años 90. Él fue presidente por 2 periodos consecutivos en los primeros 10 años de este siglo. Luego es una base, digamos, que ya tiene una edad muy similar o un poco menos de la del presidente Lula da Silva. Hay nuevas generaciones. Eso va generando, digamos, una renovación en las preferencias electorales, y claramente, digamos, la derecha está siendo más exitosa en su relato para interpretar el querer de unas nuevas mayorías. A mí me parece que es parte del péndulo que existe, sí, normalmente en la política en Brasil y en todos los países.
1: Gracias, doctor Rivera, me pongo muy contenta de tenerlo y poder contar con usted, que conoce tanto y también ese país.
4: Muchísimas gracias, Vanessa. El gusto fue mío. Y un saludo para sus compañeros en la mesa.
1: Un saludo muy especial. Son las 12:10. La otra noticia internacional del momento, pues está ocurriendo en España. El presidente del gobierno español, Pedro Sánchez, convocó elecciones anticipadas. Esto es ya, dentro de 15 días, Eli.
3: Esto es resultado de un cónclave que tuvo el fin de semana con sus principales asesores del PSOE, el Partido Socialista Obrero Español, el cual ha representado durante varios años. La decisión la comunicaba así, escuche.
5: Por eso, tras informar como corresponde al jefe del Estado, he decidido convocar un Consejo de Ministros y Ministras extraordinario esta misma mañana para disolver las Cortes Generales y convocar unas elecciones generales que se celebrarán el domingo 29 de noviembre, de acuerdo a los plazos.
3: 29 de noviembre, acaba de decir el presidente del gobierno español que va a hacer esta elección, en donde ya hay algunos pronósticos, según las últimas encuestas, darían como vencedora a la derecha, el Partido Popular, encabezado por Alberto Núñez Feijóo, 32,6% de intención, y si logra coalición con Vox, que ha ganado mucho espacio, es el partido de extrema derecha de Santiago Abascal, lograrían el 50,2% del total de la conformación del Congreso, y esto permitiría al Partido Popular elegir un sucesor de Pedro Sánchez, que de pronto no le ha salido tan bien la jugada, pero se ha asesorado.
1: 29 de noviembre, esa es la fecha que nos toca aprendernos.
3: Sí. 29. Vamos a tener mucho tiempo acá, bueno, no tanto, pero un mes y pico para analizar qué puede pasar en España, en donde seguramente la izquierda podría perder el poder.
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1: Son las 12:12, están pasando dos cosas. Por un lado, la Junta de la ANDI está definiendo cuál va a ser el futuro de la próxima persona que lidere esa junta, luego esa presidencia, luego de la salida de Bruce McMaster. En cuanto tengamos información, se las daremos. Lo otro que está ocurriendo es que el presidente Abelardo de la Espriella, que ya estuvo en Aguachica Cesar, está en este momento en Valledupar, activando la fuerza de tarea conjunta Urano. Pero ya les voy a contar, porque antes de que llegara hubo una serie de momentos de orden público muy complejos, como antesala a la llegada del mandatario. Vamos a comenzar con Aldair, que se encuentra precisamente en Palacio de Nariño. Aldair.
6: Hola, Vanessa, así es, está en este momento el presidente Abelardo de la Espriella en la ciudad de Valledupar activando esta fuerza de tarea conjunta Urano. Es una estrategia que lo que busca es combatir con contundencia, dicho el mandatario, las economías ilícitas, especialmente el robo de hidrocarburos en varias regiones del país. Es una fuerza que estará integrada por el ejército, la armada, la fuerza aérea y la policía, y contará con cerca de 1.200 hombres que se encargarán entonces de ejecutar esta nueva estrategia. Esto fue lo que dijo el mandatario hace algunos minutos.
7: La fuerza de tarea conjunta Urano surge de una instrucción que impartí a los pocos días de haber empezado a ejercer la presidencia de la República. Ordené de manera clara e inequívoca que el Estado actuara de forma integral contra la economía criminal construida alrededor del robo de hidrocarburos. Quien hurta hidrocarburos hace parte de la cadena terrorista.
6: Dice el presidente entonces que quien hurte hidrocarburos va a ser considerado terrorista, pero además aprovecha para lanzarle un mensaje a quienes lo están criticando y lo tildan incluso de inhumano por su estrategia de seguridad, específicamente por mostrar, por ejemplo, los cuerpos de los cabecillas dados de baja durante las ruedas de prensa. Esto fue lo que dijo el mandatario.
7: No hay ninguna inhumanidad en combatir el terrorismo.
6: ¿Cómo cierra ahí?
7: La verdadera inhumanidad es no combatir el terrorismo. La verdadera inhumanidad es dejar al pueblo a merced de los delincuentes. Esa es mi convicción. Esa es mi línea de gobierno y la voy a defender.
6: Y le dice el mandatario a quienes integrarán esta nueva fuerza de tarea conjunta de las fuerzas militares y la policía que cuentan con todo el respaldo del Estado y del presidente de la República, que incluso, de ser necesario, los va a acompañar en estos operativos. Vanessa.
1: Muy bien, Aldair, regresamos más adelante con Aldair Rodríguez. Ahora, Valesca, esto que acabamos de ver del presidente, que es importante, tiene un componente que es muy complejo. Y es que lo recibieron a tiros.
8: Sí, Vanessa, y es que la situación de orden público que se ha vivido en las últimas semanas en Aguachica, en el departamento de Cesar, es muy compleja. Recordemos que Aguachica, o en general esta región del país, se ha convertido desde hace algunos años en el centro de criminalidad del ELN. Desde allí opera su cerebro y ha tomado a lo largo de estos años las rutas estratégicas para poder enviar a sus hombres armados hacia otros puntos del país. Y por eso es tan importante, y por eso la orden del presidente Abelardo de la Espriella, es que esta fuerza de tarea Correa, Urano se instale justamente en este municipio, en Aguachica, donde en las últimas horas, lo decía usted, un nuevo atentado con drones cargados con explosivos por parte del ELN se registró contra la estación de policía que queda ubicada en esta localidad. De manera preliminar se habla de un privado de la libertad que resultó herido. Varios de ellos aprovecharon el momento del atentado para huir. En este momento se mantiene el cerco por parte de las autoridades. Fue necesaria la intervención también, Vanessa, de las tropas del Ejército Nacional con el fin de identificar primero quiénes se fugaron y, por supuesto, a los responsables materiales de este nuevo atentado.
1: Claro, pero además esa fue como la bienvenida al presidente.
8: Claro.
1: Eso es lo más complejo, ¿no?
8: Porque se había anunciado, incluso el primer atentado del ELN se dio unos días después de la posesión del presidente Abelardo de la Espriella, que fue uno de los primeros consejos de seguridad que él hizo en Aguachica, y dos semanas después de que el presidente hubiese llegado a Aguachica, hubo otro atentado terrorista también muy fuerte por parte del ELN, y fue necesario entonces otro consejo de seguridad que fue liderado por el ministro de Defensa y por el ministro del Interior.
1: En el departamento del Cesar, donde delinque fuertemente el ELN, pero también hay presencia del Clan del Golfo. Vamos a Popayán, las noticias no son más alentadoras allá. Las autoridades están investigando una nueva masacre en el departamento del Cauca. Tres hombres fueron asesinados en el barrio Villa Sofía, que queda en Santander de Quilichao. Miller Alias está en Popayán.
9: Buenas tardes, Vanessa. Pues las autoridades adelantan la investigación con el propósito de establecer los móviles y autores de este crimen. Las tres personas se encontraban en una de las vías del barrio Villa Sofía en Santander de Quilichao. Fueron atacados a bala por sujetos que se movilizaban en una motocicleta. Las primeras versiones que entregan las autoridades indican que habrían llegado procedentes de los municipios de Puerto Tejada y Guachené. Dos de las víctimas fueron identificadas como Gilmer Romero y Mateo Mina. Fallecieron en el lugar de los hechos, mientras que otra persona gravemente herida fue remitida a un centro asistencial donde falleció. Este hecho ha generado la alarma en el norte del departamento y por eso se ha convocado para las próximas horas a un consejo extraordinario de seguridad con el propósito de evaluar la situación.
2: 12:17, y la senadora indígena Aida Quilcué está exigiendo al gobierno garantías de seguridad y está rechazando la masacre de tres personas en Santander de Quilichao este fin de semana, Jairo.
10: Así es, Santiago. La senadora Aida Quilcué rechazó esta masacre ocurrida en Santander de Quilichao, donde fueron asesinadas estas tres personas, otra resultó herida. Ella señala que este hecho se suma a la escalada de violencia que enfrenta el departamento del Cauca. La defensoría El Pueblo dice ha advertido sobre los riesgos para la población civil por la presencia y disputa de grupos armados ilegales por el control territorial. Hago un llamado urgente al gobierno nacional para garantizar la seguridad, esclarecer estos hechos y proteger a la población civil. El Cauca necesita garantías para vivir en paz, no más violencia sobre sus territorios. La vida y la dignidad de los caucanos debe ser prioridad. Y cita las cifras de Indepaz, porque está en la masacre 96 en 2026. Es la masacre 14 que se registra en el departamento del Cauca, con un acumulado de por lo menos 68 víctimas en estos hechos.
1: Ahora, ese lugar que se llama Santander de Quilichao queda sobre la vía Panamericana, que es la que comunica a Cali con Popayán, y por ahí derecho con Pasto, y por ahí derecho con el puente Rumichaca, que va por todo el suroccidente colombiano. Santander de Quilichao es un sitio muy muy cercano a Cali, no queda más de media hora de Cali, y es uno de los epicentros de terror de Iván Mordisco. Por eso todo lo que ocurre en Santander de Quilichao es tan preocupante, no solamente para Cali, sino que habla sobre el nivel de gobernancia que está teniendo el gobierno nacional en un lugar que ha sido profundamente afectado por la violencia. Un hostigamiento también contra la estación de policía de El Peñol se registró en las últimas horas y dejó daños en la infraestructura y también un uniformado herido. La alcaldía decretó un toque de queda mientras las autoridades investigan a los responsables para saber quiénes son. Volvamos a Popayán. La actividad de un artefacto explosivo en una alcantarilla mantiene completamente incomunicado al municipio de Suárez. Suárez queda en el norte del Cauca. Miller Arias.
9: Así es, Vanessa. Mire, en ese sector, de acuerdo a lo que se ha establecido por el ejército, habían ubicado varios artefactos explosivos en las alcantarillas con el propósito de atentar contra la fuerza pública en ese sector de la Betulia, en el municipio de Suárez. Ayer llovió muy fuerte en esa zona, hubo tormentas eléctricas y un rayo cayó precisamente en cercanías de la alcantarilla. Esto activó el explosivo y generó un boquete enorme que tiene incomunicadas a esta hora a más de 4.000 personas en la zona occidental del municipio de Suárez, en el norte del departamento del Cauca. No hubo personas lesionadas, pero están totalmente incomunicados en ese sector. El ejército ha señalado que en esa zona se encuentran ubicados varios artefactos explosivos con los cuales se pretende atentar contra la fuerza pública en acciones atribuidas al Frente Jaime Martínez de las disidencias de las FARC.
1: Gracias, Miller. El Ejército Nacional confirmó que un soldado fue asesinado en la madrugada de este lunes en San Vicente del Caguán, luego de combates muy fuertes con miembros de las disidencias de las FARC. ¿Qué sabemos, Valesca?
8: El soldado, Vanessa, hacía parte de la Fuerza de Tarea Omega del Ejército Nacional, justamente tras estos combates que se registraron en San Vicente de Caguán. Eso es el departamento de Caquetá. Este militar, un soldado profesional, fue identificado como Brian Ome Rojas, y según el reporte que ha entregado las tropas del Ejército Nacional, se registraron estos combates en horas de la madrugada. Estaban las tropas en este despliegue que fue ordenado, por supuesto, por los comandantes del Ejército Nacional y las fuerzas militares para combatir a estos grupos criminales. En medio de esta ofensiva, pues fueron atacados por los disidentes de las FARC, y fue allí entonces donde se dio el asesinato de este militar. Sin embargo, las tropas también señalaron que dos miembros de las disidencias de las FARC en esta región del país fueron capturados, así como abundante material de guerra incautado que iba a ser utilizado para atentar contra la fuerza pública y la población civil.
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1: Son las 12:22 minutos de la tarde. Hay una carta que acaba de publicar Sneider Pinilla, que recordemos está hiper mega involucrado en el escándalo de la Unidad Nacional para la Gestión de Riesgo y Desastre, hablando sobre esa conversación por chat que en algún momento existió entre Vladimir Fernández, quien era el secretario jurídico del Palacio de Nariño, hoy en día es un magistrado de la Corte Constitucional, y él. ¿Qué dice la carta, Santiago?
2: Pues, Vanessa, ese primicia en la FM es una carta de Sneider Pinilla desde la cárcel, que está firmada con su puño y letra, con su huella, y lo que dice es, de nuevo, que él no tiene información sobre Vladimir Fernández. Hay que darle un poco de contexto a esta historia. La revista Cambio publicó dos entregas sobre cómo hay chats entre Olmedo López y Sneider Pinilla, director y subdirector de la UNGRD, con instrucciones precisas para que Sneider Pinilla fuera hacia un edificio en el que tenía una cita con una abogada, Solángel Torres, que era una abogada recomendada por Vladimir Fernández. En esos chats, el día en el que él tenía la cita con Solángel Torres, al mismo tiempo le escribe a su esposa que está regresando de Coveñas, pero que no va a ir directamente al apartamento porque lo que tiene que hacer es entregar, y dice en el chat, signo pesos, entregar plata. Dice el señor Fernández lo siguiente, el señor Pinilla, sobre el magistrado de la Corte Constitucional Vladimir Fernández, solo puedo referirme a lo que me consta. Olmedo López me manifestó que quien hoy es magistrado, entonces secretario jurídico de la presidencia, no sabía recomendado a una señora para asesorar a mi jefe de entonces después de una actuación de la Contraloría General de la Nación. Es una carta de dos páginas en la que él dice que jamás le entregó ningún recurso a la señora Solángel Torres y que teme por su vida, y además denuncia que están supuestamente malinterpretando los chats en los que él participa en esas acciones irregulares, a pesar de que él mismo entregó su teléfono a la justicia.
1: Son las 12:23, estamos en el noticiero del mediodía de la FM. Los invitamos para que nos acompañen a través de nuestra página de YouTube también. Ya regresamos.
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2: Continuamos con las noticias del mediodía. El Consejo de Estado admitió la tutela que interpuso el registrador nacional en contra del expresidente Petro por las acusaciones sobre fraude en las elecciones del 2026. Daniel Jerez, esto tiene de todo lado, ¿no? Amarrar, sí. Como en botica.
3: Un poquito de todo, sí señora, porque el registrador Hernán Penagos quiere que el expresidente Gustavo Petro rectifique algunos señalamientos que hizo contra él y contra la Registraduría Nacional del Estado Civil y en general contra la organización electoral.
2: Ahí lo que vale la pena es que llegó un momento en las elecciones en el cual el mismo presidente estaba deslegitimando la seriedad de la registraduría y poniendo en cuestionamiento los resultados independientemente de quién ganara o perdiera.
3: Y por eso,
2: ¿no?
3: Y por eso, eso es lo que quiere que rectifique el registrador, el señor Gustavo Petro. Y es que hubo fraude electoral supuestamente en los comicios tanto presidenciales como de Congreso que se desarrollaron este año. Vea, en este documento que fue presentado ante el Consejo de Estado, y usted ya lo decía, Vanessa, el Consejo de Estado ya admitió esta tutela del registrador nacional, Penagos asegura que Petro utilizó la presidencia de la República, que no es algo menor, utilizó todo el aparato del gobierno nacional o el aparato más grande del gobierno nacional para promover desde allí la idea de que supuestamente se presentaron irregularidades o anomalías durante las votaciones tanto para elegir el Congreso como para elegir presidente de la República. El registrador nacional Hernán Penagos, según lo expuesto en este documento, en varios trinos en su cuenta de X y en una reunión en el Consejo de Ministros, el propio Petro acusó a la organización electoral de supuestamente incurrir en un supuesto fraude para elegir presidente de la República, lo que justificó, entre otras cosas, en la modificación del censo electoral, el número de puestos y mesas de votación. Dice, habló Petro en su momento de la supresión de los mecanismos de seguridad y trazabilidad de los formularios C14, entre otros argumentos que expresó. Pero no solo busca el registrador Penagos que Petro se
2: rectifique
3: las declaraciones, también está planteando la posibilidad de que el Consejo de Estado interponga algunos límites en la libertad de expresión de la figura del presidente de la República. ¿Por qué? Porque dice que pese a que el presidente de la República es un ciudadano colombiano que tiene derecho a la libre expresión, también tiene unas responsabilidades de su cargo como jefe de gobierno y jefe de Estado, y no puede estar difundiendo mentiras o hablando de un supuesto fraude cuando eso nunca ocurrió en las elecciones ni de Congreso ni de Presidencia de la República.
2: Pero además, ya la tutela fue admitida. Cosa, el sistema electoral colombiano actual fue el que puso a Petro de alcalde, de senador, de presidente, de un montón de cosas. Entonces, cuando Petro decía no, que ese sistema electoral no funciona, que es mejor el de Ecuador, y lo ponía en duda, pues estaba poniendo en duda una misma elección en la que él ganó. Y pone a los colombianos a dudar de algo tan serio como la registraduría.
3: Sí, fue, y además que fue presidente de la República con este sistema, claro. Fue alcalde de Bogotá con este mismo sistema, y aparte ganó las elecciones del Congreso, porque para nadie es un secreto, Vanessa, que el pacto histórico, que es el partido de Petro, impulsando las listas del propio Petro desde la presidencia de la República, logró las mayorías en el Congreso.
2: Entonces, ahora, ¿qué le puede pasar? Si no rectifica, seguramente va a poner un trino, como sabe hacerlo, pero si él no rectifica como corresponde, ¿puede terminar preso?
3: Pues la tutela define eso. Cuando usted no cumple un fallo de tutela, pueden ordenarse carcelazos, los famosos carcelazos que dicen, y eso obviamente lo determina el Consejo de Estado en su momento, lo terminará un juez de la República si no hay acatamiento en este fallo de tutela. Hay que decir que apenas están admitiendo la tutela, todavía no hay un fallo de tutela. El fallo de tutela tendrá que decir qué es lo que tiene que hacer Petro, si rectificar o pedir disculpas o tener una reunión con el registrador, no sé, pero eso es lo que tendrá que decirlo el
2: la tercera parte no creo que sea también.
3: No creo. Pero bueno, Camilo, hace parte de lo que diga el Consejo de Estado, sí señor.
2: Camilo Portocarrero, ¿qué ha dicho el expresidente Petro?
4: Justamente, Vanessa, el expresidente Petro en su cuenta de X aseguró que la denuncia por fraude está en manos de la justicia, pero sostuvo que mantiene sus cuestionamientos sobre la transparencia del proceso electoral bajo la gestión de Penagos. En su respuesta le pidió al registrador explicar por qué, según afirmó, el 97% de los formularios E14 publicados en Internet no tienen código AS. Petro también acusó a Penagos de haberle mentido al país y fue directo en su señalamiento. Abro comillas. Usted, señor registrador, le mintió al pueblo colombiano cuando afirmó ante la prensa que había dotado de código AS los formularios PDF E14 y solo puso un código alfanumérico. Y hay otra cosa, Vanessa, también cuestionó al registrador por no referirse a una declaración pública de Donald Trump en la que afirmó que Abelardo de Astella había ganado gracias a él. El expresidente preguntó si esa afirmación de un jefe de Estado podría constituir una prueba relacionada justamente con esos cuestionamientos al proceso electoral y cerró su mensaje señalando que espera la respuesta del registrador nacional públicamente o dentro del proceso de tutela.
2: Son las 12:32 de la tarde. El presidente de la República, Abelardo de la Espriella, anunció una ofensiva que contempla acciones de prevención, detención y denuncia frente a un posible caso de corrupción. Aldair.
5: Vanessa, sí señora, es una cruzada que ha liderado el presidente Abelardo de la Espriella y que anunció en las últimas horas en el marco de una visita que realizó al departamento de Sucre. Dice el mandatario que para atacar la corrupción inicialmente debe prevenirse, por eso dice que todo su gabinete va a estar concentrado precisamente en evitar que estos casos se presenten en las diferentes entidades. Una tarea que va a liderar, por supuesto, la saliente magistrada de la Corte Suprema de Justicia, Cristina Lombana, que va a ser precisamente la zar anticorrupción del gobierno de Abelardo de la Espriella y tendrá entonces la responsabilidad de prevenir que hechos como este se registren precisamente en esta administración, como ha sucedido en el pasado, específicamente durante el gobierno de Gustavo Petro, lo que ha cuestionado en varias oportunidades el jefe de Estado colombiano.
2: 12:32, Aldair, no se vaya para que nos dé un poquito de contexto sobre lo que ocurrió precisamente en Sucre en las últimas horas entre Yair Acuña y el presidente Abelardo de la Espriella. ¿Qué fue lo que ocurrió? ¿Por qué ese rifirrafe verbal que fue muy fuerte además?
5: Sí, señora Vanessa, ha sido la pelea política del fin de semana. Ya les contábamos, estuvo el presidente Abelardo de la Espriella en el departamento de Sucre, específicamente en su capital, Sincelejo, presidiendo un consejo de seguridad, y ahí estaba Yair Acuña. Le recordó el mandatario que tiene varias investigaciones en este momento en curso, la mayoría de ellas por presunta corrupción. Incluso planteó el presidente la necesidad de establecer un canal directo entre el gobierno nacional, pero no con la alcaldía que lidera Acuña, para que los recursos públicos no pasen por sus manos. Esto fue lo que dijo el mandatario.
6: ¿Usted cree que yo soy la clase de presidente que va a permitir las prácticas que usted ha hecho aquí en Sincelé? ¿Cree que yo voy a permitir que usted siga haciendo lo que sabe hacer, que es politiquería? Simplemente explíqueme cómo confiar en una persona que, como usted, tiene 13 procesos por corrupción, tiene un video en donde indica cómo robarse el PAE, y además de eso, está llamado a juicio en la Corte Suprema de Justicia.
5: Por supuesto, hubo respuesta igualmente contundente del alcalde Yair Acuña, que dijo primero que durante la campaña presidencial, cercanos al hoy presidente Abelardo de la Espriella lo buscaron para que colaborara con su campaña, pero también niega estos señalamientos. Dice que él todavía no está inmerso en un juicio. Escuchemos.
7: Usted se refirió a un llamado a juicio que tengo yo. No, señor presidente, no está en firme. Hay un recurso de reposición, señor presidente. Y yo no voy a violar la reserva sumarial, ni voy a utilizar el perfilamiento, ni voy a entregar información que le corresponde a los organismos de control en manos de la máxima autoridad del poder, en este caso, ejecutivo. Señor presidente, yo le digo una cosa. Me rehúso a creer, señor presidente, que me quieran volver un falso positivo.
5: No es la primera vez, Vanessa y oyentes, que el presidente Abelardo de la Espriella le hace fuertes llamados de atención a los mandatarios locales. Recordemos también en una reunión de gobernadores, en la cumbre de gobernadores, le hizo un llamado de atención al gobernador de Nariño, prohibiéndole cualquier acercamiento con las estructuras armadas en el marco de la política de seguridad que está manejando este gobierno.
8: 12:35 y de Sincelejo nos vamos a Facatativá. La FM conoció que el fin de semana 5 ministros usaron el emblemático helicóptero de la Operación Jaque para desplazarse desde Bogotá hasta Facatativá en un recorrido que por tierra dura solo 2 horas. Hubo cuestionamientos internos, Valesca.
9: La primera polémica, Santiago, que involucra al Ministerio de Defensa tiene que ver justamente con este evento que se llevó a cabo durante el fin de semana. Varios miembros del gabinete del presidente Abelardo de la Espriella estaban convocados a Facatativá para un evento en el cual se iba a revisar cómo avanzan los sistemas tecnológicos de seguridad de las fuerzas militares. Llamó la atención que el evento, si bien estaba convocado para las 2 de la tarde, inició sobre las 5, pero llegaron 5 ministros a bordo de lo que usted acaba de decir, el emblemático helicóptero Jaque, ese helicóptero MI-17 rojo con blanco que fue utilizado en esta operación Jaque, en la que regresaron a la libertad 15 personas, entre ellas Ingrid Betancourt. Pues la FM consultó con el Ministerio de Defensa, que efectivamente confirmó que fue utilizada esta aeronave para brindar apoyo a este evento que estaba convocado para los ministros. si bien en un primer momento el ministerio nos dijo que no tenía conocimiento si los ministros utilizaron o no este helicóptero, pues la FM consultó con varias fuentes y fueron 5. Le tengo la lista: el ministro de Defensa, el general en retiro Jorge Mora, el ministro del Interior Rodrigo Lara, el ministro de Justicia Iván Cancino, la ministra de las TIC Alexandra Falla y la ministra de Ciencia y Tecnología Claudia Benavides estuvieron a bordo de este emblemático helicóptero.
2: ¿A qué hora salieron y a qué hora volvieron?
9: Sobre las 4 de la tarde y sobre las 7 de la noche regresaron, Vanessa, desde Catán a Facatativá. Trajeron la aeronave desde el fuerte militar de Tolemaida a Catán para que transportara a los ministros. Consultamos también con varias fuentes, incluso varios pilotos del MI-17. ¿Sabe cuánto vale una hora de vuelo en promedio de esta aeronave?
2: 22 millones.
9: Entre 22 y 27 millones de pesos, Vanessa, teniendo en cuenta también el combustible. Y a esto se suma que recordemos que la mayoría de la flota de los MI-17 están en tierra, no los podemos utilizar porque no se le puede hacer mantenimiento y no hay repuestos por estos problemas que se tiene con las diferentes empresas rusas que son las que se hacen este mantenimiento y que son muy necesarias estas aeronaves.
2: ¿Esos son Black Hawk?
9: No, esos son MI-17 que se utilizan para apoyar estas operaciones militares.
2: Bueno, yo le voy a pedir a los oyentes que están conectados en este momento a través de la página de YouTube que nos digan qué opinan. A mí me parece que usted se ve ante trancón de Bogotá un sábado a las 5 de la tarde. Eso es como el helicóptero de Francia Márquez. Aterrice usted en el aeropuerto Alfonso Bonilla Aragón de Cali y suba a Dapa, a donde la señora vivía, a ver cuánto se demora. Y encima de eso, a nosotros los humanos nos toca ver el trancón, la seguridad. Estos ministros, cada uno no tiene menos de 3 o 4 carros en su esquema de seguridad, ¿cierto? O sea que tendríamos que tener ¿cuántos? 4 por 1, 2, 3, 4, 5.
10: 20.
2: ¿20 carros?
10: 20 carros.
2: Pero saliendo, entrando a Bogotá un sábado a las 4 de la tarde.
9: Viceministros que también estaban convocados y se fueron todos por tierra, hora y media más o menos. Ellos sí llegaron. Los ministros fueron los que no llegaron en sus carritos, sino en el helicóptero.
10: ¿Cuánto cuesta la hora de vuelo? 27 millones.
9: Entre 22 y 27 millones de pesos, Santiago.
10: Bueno, yo solamente tengo una pregunta y es, ¿de pronto ellos querían dar un mensaje
2: de austeridad?
10: No de austeridad, evidentemente no de austeridad, no, de optimismo frente a las fuerzas militares porque es un helicóptero emblemático, es el Jaque, y el lugar al que iban es un batallón de comunicaciones.
2: ¿Cómo le va a pedir a un ministro de Defensa que se vaya en caravana por tierra en un carro un sábado a las 5 de la tarde aguantándose un trancón?
10: ¿A Facatativá?
9: Pero la ministra de Ciencia, por ejemplo,
2: ¿ha visto el trancón que hay de aquí a Facatativá un sábado a las 4 de la tarde?
10: Sí.
2: Cuando hagan el tren de cercanías, que llevan un montón de años prometiéndolo, pues montes en el tren y seguramente llegará. Pero usted sabe el tamaño del trancón, es que es el ministro de Defensa de Colombia. Usted no está hablando del ministro de Defensa de Finlandia ni de Suecia, en Finlandia y Suecia, donde seguramente no le pasaría nada.
10: Ahora,
2: un trancón tan insoportable.
10: ¿Sí?
2: Usted ahí cuando 20 carros, uno detrás del otro.
10: No,
2: me reservo
10: razón.
2: El derecho a la duda.
10: Pero si el tema es el machetazo a todas las instituciones públicas porque estamos en crisis fiscal, de pronto la hora de 27 millones de pesos sí nos la podemos ahorrar.
2: Pues en ese sentido es cuando dice uno, ¿qué necesidad que el vicepresidente se vaya en clase económica a las Naciones Unidas a presentar al mandatario de Colombia
10: en clase económica?
2: En clase económica, que tiene que llegar a trabajar cuando 5 ministros se van en helicóptero. Y entonces cuando Francia Márquez se iba en el helicóptero, ahí se había un gran rollo. No, ¿cómo le dice usted a un ministro de Defensa que se vaya, qué, en Transmilenio? ¿Se vaya en helicóptero?
10: Pero a 2 horas, Vanessa.
2: Es que piensa en el trancón, Santiago.
10: Ay, no sé. No me convence todavía.
2: Piensa en el trancón, y usted está hablando de manera muy displicente con la ministra de las TIC,
10: porque le
2: parece bien que el de Defensa sí, pero no. El de las TIC, no.
10: No, en mi defensa solo dijo Valesca, no yo.
2: No, pero es igual si usted va a fletar un helicóptero, ¿qué importa si cabe en un 20?
9: Recordemos que la cúpula sí tiene sus aeronaves asignadas, entre ellos, por supuesto, el ministro de Defensa, pero, por ejemplo, los demás ministros no tienen sus aeronaves asignadas, entonces ellos, pues, generalmente llegan a cada uno de los lugares y son cerquitas, pues, de Catán a Facatativá. Realmente ese vuelo no duró más de 20 minutos. Por 27 millones, un poquito caro.
2: Igual si el ministro de Defensa iba, los demás cabían, ¿o no?
10: ¿O tuvieron
2: que bajar a alguien para que fuera?
10: Los cinco ministros iban, sin duda.
2: Bueno, en todo caso, esa es la polémica del momento. 5 ministros que se montaron en un helicóptero, M-16, que
9: un
2: es de fabricación rusa. Se fueron desde Bogotá. Primero vino el helicóptero de Tolemaida a Bogotá y luego de Bogotá a Facatativá para una reunión. 5 ministros. Vamos a la pausa. 12:41.
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2: 12:44 y también les hemos contado lo que sucedió con esta revelación de la revista Semana sobre cómo estaban usando la Dirección Nacional de Inteligencia en el gobierno Petro para hacer seguimientos a opositores, a periodistas y al exfiscal general Francisco Barbosa, que hace parte de este equipo. ¿Qué respondió Barbosa, Mauricio?
3: Sí, lo último, Santiago, y lo que acaba de responder es que acudió formalmente al búnker de la Fiscalía. Allí tuvo una breve reunión con varios de los investigadores a cargo del caso y denunció formalmente para que se avance en estas investigaciones. Ha asegurado que las chuzadas telefónicas ilegales de las que había sido víctima junto con su familia por parte de la Dirección Nacional de Inteligencia durante el gobierno del entonces presidente Gustavo Petro son una infamia y ello se constituye en una clara vulneración a los derechos humanos. Escuchemos.
4: Yo creo que lo que hay que hacer es moverse y mover la investigación. Con una información con tanta información, ahí puede salir cualquier cosa. Este puede ser la punta del iceberg de la gran investigación en Colombia sobre espionaje y criminalidad organizada desde el Estado. Y serán las autoridades las encargadas de determinar exactamente quién estaba detrás de esto. Pero eso sí, si logramos esa responsabilidad, hasta el último día de mi vida iré a defender mi dignidad, la de mi familia y la de las personas que me rodearon.
3: De igual forma, ha solicitado dentro de este proceso, sumado a la denuncia, que también se llame prontamente a responder en diligencia de interrogatorio a cada uno de los funcionarios que en su momento ocupó tanto la Dirección de Inteligencia, la Unidad de Información y Análisis Financiero, así como estas otras entidades que se advierte habrían hecho parte de este entramado criminal.
5: Y la Fiscalía

0: del DAS, quien en su momento se desempeñó entre el 26 de octubre de 2005 al 29 de agosto de 2007. En el sentido de la fiscalía ya no pueden hacer nada. El tiempo pues avanzó y no se logró investigar en este caso. Sin embargo, los que se opusieron fueron las víctimas acreditadas. El caso, por ejemplo, del abogado del expresidente Gustavo Petro, y también así se pronunció el abogado del periodista Daniel Coronel. Escuchemos.
1: Lo cierto es, su señoría, que en este caso es absolutamente deleznable la desidia con la que ha actuado la Fiscalía General de la Nación en el presente asunto y que nos tiene en este caso discutiendo si existe o no prescripción con unos términos absolutamente indefinidos por parte de la Fiscalía. Pero también es reprochable, su señoría, que el ente acusador eleve ante su
0: despacho. Una claridad, tres delitos de cuatro. Aunque esta es audiencia para pedir la preclusión por estos tres delitos. Exactamente, le queda uno, que por lo menos el de concierto para delinquir. Y por este delito, este cargo, ya se está avanzando, digamos, en un proceso ante la Corte Suprema de Justicia por el mismo episodio. Digamos, interceptaciones, seguimientos ilegales a personajes como el expresidente Gustavo Petro, Daniel Coronel y varios magistrados en su momento de la Corte Suprema.
2: Concierto para delinquir es complicidad.
0: Sí, que supuestamente existió una complicidad con otros funcionarios de alto nivel, claro. Obviamente, recuerde usted del DAS y también de otras agencias especiales y muy cercanos al gobierno de la época implicados en este caso.
2: Gracias, Mauricio. Está en este momento reunida la Junta de la ANDI para ver quién va a ser el nuevo presidente o la presidenta, Sara.
3: Pues sí, Vanessa, mire, la Junta de Dirección General de la ANDI tiene este lunes su primera junta directiva para analizar la situación del presidente saliente Bruce McMaster. Sin embargo, esta semana la Junta deberá notificar si acepta la renuncia de McMaster, quien, recordemos, que el pasado jueves presentó su carta de renuncia luego de estar más de 12 años en el cargo. La renuncia todavía no ha sido aceptada y antes de que la Junta
2: no tenga la más mínima duda que se la van a aceptar.
3: Sí. Aquí, Vanessa, hay un dato, es que dos regionales han pasado cartas pidiendo, Santander y Bolívar, pidiendo que no se le acepte la renuncia y de una u otra manera respaldando la continuidad de McMaster frente a la ANDI. Ahora, por supuesto, también hay mucha expectativa por quién va a tomar el cargo ahora para liderar este gremio empresarial, el más importante del país, y son varios los nombres que han sonado. Vanessa, inicialmente pues está María Paula Correa, quien conoce de una manera muy cercana al presidente Abelardo de la Espella y a la primera dama. También suena María Claudia Lacoutier.
2: María Claudia Lacoutier retiró su postulación porque había que hacer una postulación, ya la quitó. Lo de María Paula Correa es muy fuerte y muy serio porque María Paula Correa tiene el apoyo de Iván Duque, que es muy muy cercano al presidente Abelardo de la Espriella, pero además es cercana a los Gilinski, que también son muy importantes para entender, digamos, lo que va a pasar en los próximos
3: días. Sí, Vanessa, es un nombre que estaba sonando demasiado, y también Flavia Santoro, que es la expresidenta de ProColombia durante el gobierno de Iván Duque 2018-2022, son los nombres que por el momento suenan para poder estar frente a la ANDI en el próximo periodo.
4: Pues estamos pendientes entonces de qué va a pasar esta tarde en la ANDI. Nos vamos ahora a Sevilla, en donde hay una cooperativa de caficultores que niega haber recibido recursos millonarios de Bienestar Familiar, esto es en el Valle del Cauca, para el alquiler de una sede del ICBF. ¿Qué está pasando, Rubén Darío?
5: Santiago, recursos por más de 400 millones según la denuncia de la directora de Bienestar Familiar en un contrato que se había suscrito entre diciembre y julio de este año y que se habría prorrogado según Bienestar Familiar del mes de agosto hasta octubre. El gerente de la cooperativa de caficultores de Sevilla es Fernando Calvo y así ha dicho a la FM que ellos no tienen nada que ver en ese asunto y que por el contrario, el recurso que han invertido para adecuar el local que va a utilizar Bienestar Familiar aquí en Sevilla, lo han puesto ellos.
6: Le tenemos un contrato al Instituto Colombiano de Bienestar Familiar. La verdad es que nosotros sí tenemos un contrato con TUT, pero no le hemos entregado el local porque nos falta condicionar un tema de energía, que eso es con Celsia, que falta todavía que nos haga la conexión, que creemos que pronto puede estar esta semana listo.
5: Buscando dar claridad a esta polémica, ha dicho que de todas maneras los abogados de la cooperativa están conociendo bien del caso, de las acusaciones, para responder y dejar en limpio el nombre de esta entidad tan importante en este municipio cafetero del norte del Valle del Cauca, Santiago.
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0: las noticias más importantes del momento, 275 personas, abusadores, capturados en Bogotá, Mauricio.
1: Sí, un gigantesco operativo llevado a cabo por parte de la Policía Judicial bajo la coordinación de la Fiscalía. Uno de los epicentros de estos operativos que se han desplegado por parte de las autoridades es precisamente la capital del país. Distintas labores de diligencia y las denuncias incluso de las propias víctimas que alzaron su voz, confesaron incluso en su momento a sus familias, a sus mamás en muchos de los casos, y terminaron siendo detenidos en desarrollo de estos operativos, pero también se extendieron incluso a otros 9 departamentos del país. Para avanzar en estos procesos articularon las capacidades de los fiscales, principalmente aquellos expertos en la atención de los delitos cometidos contra niños, niñas y adolescentes. En desarrollo de estos casos, que se estableció que una vez más los agresores eran los miembros del núcleo más cercano de las
0: 275,
1: víctimas.
0: 275, eso es una locura.
1: 275, Bogotá y otros 6 departamentos de Colombia. En esta labor permitió imputar delitos como actos sexuales, acceso carnal con menor de 14 años, violencia intrafamiliar y explotación sexual de menores de 18 años. De las 275 personas capturadas, agresores sexuales, 258 ante la gravedad de las pruebas, la confesión incluso de las propias víctimas, fueron enviados a la cárcel.
0: Diana Alvarado, la gente se está yendo de semana de receso y resulta que el que sale por la 13 en Bogotá termina fácilmente en Girardot o en Pasto, porque no hay una ubicación muy clara sobre por dónde moverse.
2: Señora Vanessa, 22 grados centígrados en Bogotá, primero, le cuento eso, y segundo, lo que usted dice es muy cierto, y por ese embotellamiento que sobre todo se da en la calle 13, la Secretaría de Movilidad autorizó desde hoy un reversible, exactamente en la calle 13 con 123, es decir, si usted de 5:30 de la mañana a 9:30 de la mañana va a salir de Bogotá, se va a encontrar con este desvío justo en la carrera 123 antes de salir de Bogotá. Esto se hace para que los dos carriles ingresando a la capital del país en ese horario queden habilitados para los vehículos que entran. Sin embargo, pues le contamos que hoy en este primer día hicimos un recorrido y aún falta sobre todo señalización y personal de tránsito en la zona que indique a los conductores que pretenden salir de la capital del país que este desvío está habilitado y que va por un mes, ya que hubo bastante trancón, sobre todo de los vehículos grandes, de las tractomulas, de los vehículos pesados, que después de pretender salir por la calle 13 se tienen que meter por la carrera 123 para salir a la avenida Esperanza y posteriormente a la calle 26, tienen que hacer tremenda vuelta y perfectamente una hora les da para nuevamente tomar la calle 13 y salir de Bogotá. Así que pues mañana esperamos que en este segundo día haya mejor señalización para los conductores.
0: Y rápidamente, antes de irnos, premio Nobel de Medicina, Celi.
3: Científicos estadounidenses y alemanes Karl Dreisot, Peter Hagemann y Georg Nagel por una investigación que tiene que ver, esto es impresionante, la verdad, lo hicieron ya en ratones y también en algas, en donde les inyectan en el cerebro unas proteínas que son fotosensibles, reaccionan a la luz. Quiere decir esto en humanos, para traducirlo, que si esto llega a probarse, podrían inyectar estas proteínas dentro de los cerebros de los humanos y así, a través de unas luces especiales, ver cómo se comportan y de esta manera resolver problemas como la demencia, la ceguera, la depresión e incluso adicciones.
0: Locura.
3: Cuando usted le ilumina una luz o una parte específica del cerebro y esta se activa, encontrarían el problema de este tipo de enfermedades y de esta manera podrían solucionarse. Premio Nobel de Medicina.
0: Impresionante, impresionante, gracias. Nos despedimos con una noticia triste. Mario Fernando Prado, un reconocido columnista caleño, publicista, músico, un amigo realmente entrañable, 2 premios nacionales de periodismo Simón Bolívar, la medalla al mérito periodístico de Jorge Zavatsky. En Cali, los caleños sí que lo hemos querido y sí que lo hemos respetado. Falleció Mario Fernando Prado. Con su piano debe estar el cielo dándole la bienvenida y nosotros con todo el cariño que le tenemos le damos la despedida. Que tengan un muy feliz comienzo de semana. Esto es el noticiero del mediodía de la FM.
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2: Soy Jairo Tarazona. Las autoridades del Putumayo investigan si el asesinato de Lorenzo Salazar Vera, un campesino de 76 años, quien fue muerto en Puerto Asís, está relacionado con el hecho de que uno de sus hijos se desempeña como subintendente de la policía de las GIN en ese departamento.
3: Soy Valesca Alvarado. El Ejército Nacional confirmó que un soldado profesional fue asesinado en la madrugada de este lunes en San Vicente del Caguán, en Caquetá, tras fuertes combates que se registraron contra las disidencias de las FARC. Entre tanto, las tropas reportaron que dos disidentes fueron capturados.
4: Soy Aldair Rodríguez. El presidente Abelardo de la Espriella defendió desde Valledupar, donde activó la fuerza de tarea conjunta Urano, la lucha contra el terrorismo, y aseguró que su gobierno mantendrá como principal prioridad la protección de las comunidades y el respaldo a la fuerza pública, pese a las críticas de quienes lo tildan de inhumano.
5: Diana Villegas en Cali. Hay tristeza en el periodismo y la cultura de Cali por el fallecimiento de Mario Fernando Prado López, quien se desempeñaba como abogado, publicista, periodista, también pianista empírico y columnista por más de 4 décadas del periódico El País de esta ciudad. La noticia fue dada a conocer por familiares y amigos cercanos al comunicado.
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7: 1:00 p.m. en punto. Un abrazo para todos ustedes. Bienvenidos a la FM más fútbol. Bueno, tantas cosas. Aquí estábamos antes de empezar debatiendo con Eduardo con qué iniciar, con qué empezar. Millonarios y la vergüenza de caer eliminado ante el último de la B. Con todo el respeto por Barranquilla, que está haciendo su trabajo, ya sacó a Junior, ya sacó a Millonarios, y por él le escuché al arquero decir que van igual a tratar de hacer exactamente lo mismo con el América de Cali. La probable eliminación del Junior de Barranquilla matemáticamente no está eliminado, todavía tiene chances, todavía tiene oportunidades, pero terminó cayendo 3-1 frente al Atlético Bucaramanga, que jugó 70 y tantos minutos, 75, 76 minutos, con uno menos. O otra más de don John Jader Durán. Bueno, esta no es de él realmente, pues esta es de un compañero que le pareció muy gracioso, y seguramente lo fue en Brasil, contar algunas de las intimidades y las cosas de John Jader Durán, que nos ratifica que el pelado no ha madurado o no había madurado. Yo espero que ya siendo papá, que alguien le haya hablado al oído y le haya dicho cosas, esperemos hoy si esté más aterrizadito, pero en aquel entonces, cuando jugaba con Fred, se nota que no estaba aterrizado. Tantas cosas para hablar. Hoy partido en Ditaires, en Itagüí, entre el Deportivo Independiente Medellín, que tiene algunos regresos importantes frente a Independiente Santa Fe. Deportes Tolima, nada que levanta cabeza. El América firme, firme, firme, firme, más allá de si juega, no hace su mejor partido, ganó. Y con 27 puntos está ahí, a 2-3 punticos de meterse en las finales. Bueno, el Deportivo Cali con sus 15 de 15. Tantas cositas para hablar aquí en la FM Más Fútbol. Este lunes, mi querido Eduardo Luis, ¿cómo está usted?
8: ¿Qué pasa, comentateños? Muy bien, un abrazo gigante, Juan Felipe. Saludo especial para usted y para todos los amigos que nos acompañan en este mediodía, en esta nueva semana en la FM Más Fútbol. Bienvenidos, gracias por elegirnos a nosotros, por estar aquí en tantos lugares hasta ahora, en buses, taxis, colectivos, 5 de volumen para que escuchen los de atrás, los que van en sus particulares. Abrazo gigante a todos los amigos que están en su oficina, en su casa, apartamento, tienda, en la fábrica, en la empresa, donde estén. Gracias por estar en nuestras emisoras. En pueblos, municipios, corregimientos, ciudades. Gracias, esto es la FM en todas las frecuencias en el país. Y en las plataformas digitales estamos en TuneIn, TDT, la app del canal RCN, app de RCN Radio, TikTok, dale tap tap a la pantalla. Y los que están en YouTube, a esta hora ya 1,000 personas conectadas dándonos un like. A esta hora todo el mundo una lluvia de likes bien bacana ahí en YouTube. ¿Qué cantidad de temas dio usted, Juan Felipe? Y eso quiere una fecha como medio partida, atravesadita por ahí con lo,
7: sí, parecía tranquila,
8: con lo de la fecha FIFA, pero es que hasta de selección tenemos
7: claro,
8: que hablar de
7: viernes. Tiene toda la razón.
8: Claro, es claro. El viernes pasado que jugó Colombia contra Paraguay.
7: ¿Usted quedó más preocupado contra Paraguay? Yo quedé más preocupado contra México. Pero ¿sí? ahorita lo debatimos, Eduardo.
8: Opa, hay gente que ahora le parece que es mejor.
7: Sí, pues cada quien.
8: Es totalmente
7: claro. Ahora, yo sí salí más preocupado contra México que contra Paraguay. Pero bueno, Eduardo, venga, metámonos señor. Primero con el tema Millonarios. Porque el tema Millonarios, de verdad, uno trata de entender y uno sabe que el fútbol es un deporte donde, y por eso es tan bueno, no siempre gana el mejor. Pero no puede ser que Millonarios quede eliminado de Copa a manos de el último, el equipo que está colero en la tabla de posiciones del torneo, de la B, Eduardo, con todo el respeto por Barranquilla, muy meritorio, felicitaciones, ya lo habían hecho contra Junior, pero Eduardo, no, perdóneme, pero Millonarios no puede quedar eliminado. Hace rato hablaba con un amigo hincha de Millonarios y me dice, es la peor derrota en los últimos 15 años de Millonarios.
8: Yo soy malo para...
7: Vergonzoso, algo así.
8: No soy tan bueno para la historia de los clubes y demás, pero ¿existe algo más humillante que esto para Millonarios? Se lo pregunto en serio, para las personas que dicen, vea, no, tocó esto, pasó esto.
7: Pues mire, yo le leí...
8: Yo no sé si esta es la derrota más grave de la historia de Millonarios. Yo diría, pues por lo menos yo no recuerdo nada igual. Y le he visto, obviamente, golpes duros, ¿cierto?
7: Juan Camilo Pisa, periodista y que tiene su programa partidario, su lugar partidario de Millonarios, sacó una lista de las últimas 11 eliminaciones. Lo que pasa es que es del 24 para acá, imagínese, del 24 para acá. 11 eliminaciones. Eliminado en cuadrangular, 24, el primer cuadrangular, eliminado, o sea, en el segundo.
8: Salió campeón en el 2023.
7: Ellos son muy malos para esas fechas.
8: Sí, Millonarios le gana a Nacional la final en el 2023, okay. Que ese año gana la Liga y pierde la final de Copa. Entonces ya, de 2024 para acá.
7: Listo, entonces, eliminado en los cuadrangulares, primer semestre. Eliminado en los cuadrangulares, segundo semestre. En Libertadores 2024, eliminado en fase de grupos. Copa 2024 eliminado en octavos, 2025-1 eliminado en cuadrangulares, 2025-2 no clasificó a los ocho, allá no estaba Gamero. Sudamericana 2025 eliminado en primera fase, Copa 2025 eliminado en octavos, 2026-1 no clasificó a los ocho, Sudamericana 2026 eliminado en grupos, en fase de grupos, y Copa 2026 eliminado en octavos. De esas 11 eliminaciones, 5 siendo Gamero el entrenador, 2 exclusivas de David González, una entre David González y Hernán Torres, una de Hernán Torres y Bustos, y una exclusiva de Bustos.
8: De todas esas, esta es la más grave.
7: Ah, no, de todas esas, sí.
8: Porque mire, yo recuerdo, por ejemplo, la de la fase de grupos, que no fue ni siquiera tercero, que fue que perdió hasta con O'Higgins una chance de ser tercero y mantenerse en Sudamericana. Creo que esa es gravísima.
7: Hace poquito también aquí en Copa también, ¿no?
8: En Copa...
7: No, eliminaron aquí en el Campín, un equipo...
8: Claro, porque va y hace ese golpe tan bravo ante Nacional y después va y hace un muy mal grupo, ¿cierto? Que se queda eliminado.
7: Exacto, y lo elimina aquí un equipo en Bogotá...
8: Sí, claro.
7: ¿Chileno o uruguayo?
8: Sí, creo que jugó contra un chileno y un uruguayo.
7: Por la tarde lo eliminaron, sí, aquí en un partido...
8: Que, no. Claro, terrible, que terminó perdiendo. Bueno, entonces, pero esta es la más delicada. Es que, a ver, el fútbol colombiano está integrado por una entidad que se llama Dimayor.
7: Que la gente nos escriba, si, las que recuerdan más fuertes,
8: sí,
7: de...
8: Si hay una más grande, nos dicen. Sí. O sea, yo no la recuerdo, pero bueno, mire, ojo con esto. El fútbol colombiano está conformado por 36 clubes que son la Dimayor.
7: Sí.
8: Aquí no tenemos ni categoría C ni categoría de nada. Aquí solamente tenemos primera y segunda. Millonarios jugó no solamente contra un equipo de la B, sino contra el último de la B. Claro. Es decir, jugó contra el puesto número 36 de los 36 que hay. Puso todos los titulares, porque Millonarios puso todo lo que tenía, salvo las ausencias que ya habíamos marcado, que también las había tenido en el Atanasio contra Nacional y Medellín. Pero puso lo mejor que tenía y perdió contra ese equipo. Yo, la verdad, no sé si esta es la derrota más grave de la historia de Millonarios.
7: El equipo que lo elimina en el Campín de Sudamericana es O'Higgins.
8: O'Higgins.
7: Y antes había sido Palestino en otro torneo.
8: Palestino, que fue en ese grupo Bolívar, que estuvo, terminó siendo último en su grupo, que era por lo menos ser tercero, nada. Esto es lo más grave. Y vuelvo y digo, no sé si en la historia tenga una más grave.
7: Ahorita le preguntamos a Nicolás y a
8: yo Quillo, no creo.
7: Que de pronto nos diga, mire, sí, mire, esto que pasó fue terrible, esto que pasó fue dolorosísimo. Vamos a escuchar a Gamero y a Macalister Silva, porque creo que ellos dicen lo que hay que decir.
8: Sí.
7: Yo creo que usan las palabras que había que usar.
8: Pero yo le tengo una pregunta a usted y a toda
7: después
8: la gente.
7: Después o antes de Gamero.
8: Cuando quiera.
7: Vamos a escuchar al técnico Alberto Miguel Gamero, sus declaraciones post eliminación de Copa a manos del Barranquilla, último en la tabla de la segunda división en Colombia.
9: Bueno, hacer balance yo de este partido es, como dice uno, hacer yo el ridículo que hoy hicimos todos. Hoy venir aquí es te puede decir pedir disculpas con nuestra gente, disculpa con nuestra directiva, disculpa con nuestros periodistas.
7: Muy bien, ahí estaba Gamero.
8: No, y después Macalister dice lo mismo, hicimos el ridículo. O sea,
7: no, Macalister, las palabras. Macalister usa otra palabra, escucha Macalister, el capitán de Millonarios.
10: Yo hoy no puedo venir a justificar la vergüenza y el papelón que hicimos, pero tampoco fue que nos dominó Barranquilla. Yo no puedo justificar hoy del partido la vergüenza y la responsabilidad que tenemos nosotros los jugadores, porque esto es absolutamente responsabilidad de nosotros los jugadores, que no fuimos capaces de hacer un gol más. Pero no le vamos a quitar méritos a un equipo que lo hace muy bien.
8: No, pero venga, ¿qué hace bien? Ese equipo es último de la B, Maca. Ese equipo no lo hace bien. Si lo hiciera bien, no sería último de la B. No, la verdad no es así. No. Ahí es donde venía mi pregunta, Juan Felipe.
7: ¿Ahí cuál es?
8: ¿Esta derrota es de quién? Porque yo me quiero salir de yo sé que hoy en día yo siento que algunas personas tienen claro por dónde tienen que ir a hablar para lograr aceptación de redes sociales. Y hoy en día, si usted quiere ganar likes hablando de Millonarios, hable mal de los dueños. Eso da un éxito total. Eso es un hit. Usted quiere que pueda tener muchos likes hablando de Millos, tranquilo. Quitemos el audio, por favor. Hablé mal de los dueños, perdóneme, está derrotada. ¿Qué quieren que haga Serpa? Pues que vaya a ir. No,
7: claro, Edu, pero cuando
8: ellos serán responsables, pues porque son los dueños, pero la culpa es toda de los jugadores. Gamero le dijo a los jugadores: hey, muchachos, esto no es el Atanasio, tranquilo, relajado, no, frescos. No, Gamero puso los 11 que son. Después metió más titulares. Seguramente les dio las mismas órdenes. Pero este es el famoso partido que pierden los jugadores colombianos. Esto para un montón. Nosotros somos así, estos somos. Esto es por relajamiento. Barranquilla puede hacer un gran partido. Hace un gran partido y Millonarios juega bien, gana Millos. Gana Millos en condiciones normales. Pero los jugadores nuestros son así. Esta es una derrota para mí, toda de los futbolistas.
7: Ahora,
8: toda de los futbolistas. Sí, en mi opinión.
7: Esta como tal, sí. Coincido con usted, aunque estamos viendo el resumen: pelotas en los palos, tapó el arquero. Pero, Edu, ya cuando encontramos un factor común en Millonarios, porque es que Millonarios de la última Sudamericana no lo eliminó Colo-Colo, que es uno de los más grandes, sino el más grande de Chile, o no eliminó un brasileño o un argentino, lo eliminó O'Higgins.
8: Y O'Higgins tiene más nómina que Millonarios, más
7: no, por inversión eso le digo, que Millonarios. No, espere, le digo.
8: O sea, no es de Serpa.
7: No, yo no sé si inversión más o no, no lo sé.
8: Pues,
7: o mejor, mejor hecho, no sé.
8: Para mí es el transfer market.
7: Palestino, es que Envigado lo había eliminado de Copa.
8: Por eso. ¿Y qué hizo Serpa el año pasado? Pues qué pena comentar, pero mira, el año pasado le pasó hasta Millos con Envigado. ¿Y qué hizo el doctor Serpa para el otro año? Armó una mejor nómina. Esta nómina es mejor que la del año pasado. Y nada. O sea, ¿y qué dijimos de los refuerzos de Millonarios para este semestre? Dijimos, qué buena nómina tiene Millonarios, dijimos.
7: Eduardo,
8: y ahora no la tiene.
7: Pero un segundo, en los directivos.
8: Los jugadores.
7: Para no hablar de una sola persona, Serpa, sino hablar en general de los directivos.
8: Aquí me he entendido que soy lambón del doctor Serpa. Te digo una cosa, lo juro, diga lo que le voy a jurar. Lo juro. Nunca lo he visto personalmente.
7: Yo sí, porque yo trabajé con él.
8: Usted trabajó allá. Le puede preguntar. De hecho, ¿no, en algún momento han hablado de mí o algo? Yo nunca me encontré con el señor Serpa de frente. Nunca en mi vida. No tengo el WhatsApp. Puede escribir aquí y buscar. Nunca. Ahora, en lo que le competa, pues lo voy a decir. Pero para mí, estos son los partidos que pierden los futbolistas colombianos, que nos pasa un montón. Del lambón de directiva, como dice Fernando Estupiñán, no soy, porque yo no los conozco. Ni ellos tienen nada, que ninguna relación con nuestra organización, para que digan que soy lambón. ¡No! Es lo pero, que pero, pienso. Pero, este partido lo pierden los jugadores en la cancha.
7: Pero, pero sí sacaron un entrenador en un momento en el que Millonarios, desde los resultados, no estaba pidiendo la salida.
8: Y por eso perdieron con Barranquilla. No, o sea, con Gamero, con Bustos sí pasaban y con Gamero no.
7: No, Edu, vuelvo y le digo. El partido, seguramente hacemos el análisis y como dice McAllister, vamos a ir a hablar entre que no tengamos VAR y la mala decisión del árbitro, entre la displicencia, entre los dormidos, entre la mala fortuna con las pelotas que pegan en los palos, la buena actuación de Barranquilla. Hay muchos factores para explicar aquí en el que podemos sacar los directivos. Pero Eduardo, se lo dije a usted la semana pasada, sí. Yo le traje a usted el dato. El rendimiento con Bustos era más alto que con Gamero. Y a mí Gamero me parece un gran entrenador. Uh-huh. Y fui un defensor en su momento de Gamero. Incluso usted y algunas veces, usted y yo estuvimos de desacuerdo y usted me decía, pero no le criticas nada a Gamero. Yo soy un defensor de Gamero como entrenador. Pero cuando sacaron a Bustos de Millonarios, para mí no era el momento.
8: Estoy de acuerdo.
7: Y eso es de los directivos.
8: Puede ser, entonces, en eso hoy tiene razón, pero eso no quiere decir que por eso, porque ya no está Bustos, y si está Gamero, y lo que puso Millonarios, Millonarios no tenía que pasar ante Barranquilla, tenía que pasar con Bustos o con Gamero, tenía que
7: ¿cuál
8: pasar?
7: ¿Cuál ha sido el mejor partido en esta nueva era Gamero, de Millonarios?
8: ¿En el Atanasio contra el DIM, puede ser, o cuál?
7: Contra Nacional el primer tiempo. ¿Y cómo lo jugó? A lo Bustos.
8: No, yo no le discuto. Entonces, lo de la salida de Bustos, me parece que no tiene razón.
7: Está bien, nos podemos quedar en este partido, y este partido es una vergüenza, tal vez el peor de todos, y los jugadores tendrán que mirarse a la cara y decir, ¿cómo hacemos esto? Y ofrecerle 1,000, 2,000, 3,000 excusas a los futbolistas. Pero cuando del 2024 para acá hacen una lista, y todo lo de Millonarios es derrota.
8: Ahí sientan los directivos.
7: Ahí tiene que empezar a decir, oiga, venga, pero los directivos sin sacar a los jugadores y sin sacar a los cuerpos técnicos. Porque todos perdieron, Gamero, David, Hernán, Bustos, todos perdieron. ¿Qué pasa en Millonarios?
8: No, yo soy claro. Y le estoy hablando del partido del sábado, eso lo pierden los jugadores. Ahora, la responsabilidad de todo esto que está pasando en Millonarios en el último tiempo, pues ahí sí entran todos, ni más faltaba. Estoy hablando del partido puntual del sábado. A mí no me digan que Millonarios no le habían armado una nómina para no ganarle a Barranquilla. No. O Junior no tenía nómina para ganarle a Barranquilla, la tenía, hasta en crisis.
7: Es que Eduardo,
8: Eso nos pasa a todos, que somos así.
7: Es que Eduardo, ya hablando del juego, en eso sí estoy de acuerdo con McAllister. Barranquilla no pasa por encima a Millonarios. Y en un día más asertivo, por ejemplo, como estuvo Bucaramanga ayer contra Junior, Millonarios pasa. Dos pelotas en los palos.
8: No, la que tuvo Leo Castro en el último minuto. Exacto. Cambiaba todo y tenía de esto de anécdota.
7: El gol que hace el Barranquilla viene precedido de un esperpento. Pongan por favor la imagen del penal que sanciona el central. Perdónenme. Y hace rato aquí venimos denunciando, Eduardo. Ojo, fuera de lugar que están dando increíbles, que uno después dice, oiga, ¿cómo así que el VAR les tiene que ayudar? ¿Cómo es posible que esto sea penal? Explíqueme usted cómo es posible que esto lo vean como penal.
8: Es
7: que ni siquiera pasa cerca de las manos, ¿eh?
8: No, te digo una cosa, Juan, yo narré el partido. Yo dije saque de meta. Pensé que era, dije, ¿qué pito? Saque de meta. Porque para mí era córner. Yo dije, cuando él señaló allá, yo dije, saque de meta. Yo, en mi relato, que además lo hice digitalmente, obviamente no estaba en el estadio, tranquilamente pude ver que no era penal en mi relato, y el árbitro se inventa un penal.
7: Mire.
8: No, nadie entiende el penal.
7: No hay una cámara, por lo menos las que yo vi, aquí los voy a repetir a ver, pero no hay una cámara, Eduardo, que le diga a uno, uy, es que mire, esta deja claro que no toca las manos.
8: Nada, es que no.
7: Esta, más aún.
8: A ver, esta es la posición del árbitro, que ve él.
7: Él está tapado.
8: La mano como ve la mano abierta con la cintilla blanca, pensará que le pegó en la mano, es lo único que se me ocurre, pero eso sí es inventarse un penal. Eso es inventarse un penal, hermano.
7: Y el VAR, perdónenme, necesitamos que el VAR esté en estos torneos.
8: Total.
7: Necesitamos que el VAR esté en estos torneos. No pierde al final, Millonarios tuvo 90 minutos para darle vuelta a la historia. Y tenía que haberla dado. Pero también tenemos que subrayar que no es posible que en el torneo y en la copa, porque tampoco hay en el torneo, no exista el VAR.
8: No, totalmente. Y también hay que decirlo, esto también es parte de la eliminación de Millonarios. Es que es un error arbitral que cambia todo el contexto del partido.
7: Total.
8: Así que no es excusa, a tal punto no es excusa que llevamos 18 minutos hablando de este tema y solo uno del tema arbitral, sí. Dos máximo, porque no es la razón por la cual se quedó eliminado. Ahora, esto hizo parte, se quedó eliminado porque no se fue responsable con el partido, en mi opinión, por parte de los jugadores. Los jugadores de Millonarios tienen que ser responsables, y eso no solamente a mí, es que eso le pasa mucho. Entre más fácil parece el partido, revise usted, ¿cuántos partidos ha perdido América en este campeonato, Juan Felipe?
7: Contra Pasto.
8: ¿Y sabe cuándo perdió contra Pasto? Perdió cuando América venía invicto, volando, y Pasto llevaba 14 partidos sin ganar y 9 seguidos perdiendo. En Cali.
7: Sí.
8: ¿Y sabe por qué? Porque ese, claro, yo narré el partido también y se veía el relajamiento y como digo yo en el relato, se les va a aparecer la bruja, porque que las hay, es que eso pasa mucho, Juan Felipe. Señor. Entonces eso nos pasa un montón de veces. No veo Cali contra Alianza el viernes.
7: También
8: enredado. Jugó bacaneado 70 y pico de minutos, enredado, porque nosotros nos enredamos con el partido más fácil.
7: Sí, sí. Más de 3,000 personas tenemos que ir a la pausa. 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
7: 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La pausa y seguimos en redes.
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7: Muy bien, 1:00 p.m, 22 minutos, seguimos aquí en la FM Más Fútbol y vamos a hablar ahora de lo de anoche, el triunfo 3-1 del Atlético Bucaramanga sobre el Junior de Barranquilla, que matemáticamente no elimina a Junior, no lo elimina, pero lo deja obligado. ¿Cuántos partidos le quedan? 8, y tiene que ganar 7, ¿no?
8: No, ahora sí ya está prácticamente sin margen de error.
7: Sin margen
8: ahora de error. Sí está, el margen de error se le achicó, tenía que hacer 20 de 30.
7: Sí.
8: Ahora tiene que hacer 20 de...
7: ¿Cuánto? ¿Tiene,
8: de 24.
7: ¿Tiene 11 partidos?
8: Tiene que hacer 20 de 24 ahora.
7: No, pero sobre todo, Eduardo...
8: Sí me entiende, ya, ya sin margen de error.
7: Ahí están las imágenes del partido. Tito, yo estaba transmitiendo el partido con Tito y con JJ Miranda. Y antes de este tiro de esquina, JJ preguntaba... Tito preguntaba, ¿por qué tantos goles de pelota quieta a Junior? Tiro de esquina, ¡pum! Gol de pelota quieta a Junior. Lo logra empatar con la jugada polémica que ya la vamos a tocar seguramente aquí. Si era penal, creo que vamos a estar claros que si era para todos penal, si era expulsión. Y después aparecen los problemas defensivos de Germán Peña, que lo venía haciendo bien como lateral derecho. Yo ahora no voy a escurrir el bulto de Eduardo. Yo venía diciendo
8: en los últimos
7: bien,
8: dos partidos
7: lo que le vi centrando, atacando bien, pero defendiendo sí muy mal.
8: Ahora había mucha diferencia del primer tiempo de Bucaramanga. Para mí es estupendo, porque Bucaramanga el primer tiempo juega a una intensidad que la verdad le marcaba tanta diferencia a Junior. Vos veías el partido de Bucaramanga, iba como a 100 por hora y Junior iba a 50, 60 por hora. O sea, iba, jugadores pasaban a toda, los de Bucaramanga ganaban todos los duelos, anticiparon todas las veces, eludieron cada duelo, y cada duelo hombre a hombre en general lo ganó todo Bucaramanga. O sea, Bucaramanga con actitud y una idea clara de juego, juego directo, pragmático, no lo doy vuelta, dos cucharadas de caldo, mano a la presa, punto, así Bucaramanga. Y con un Batalla que parece estar justificando la plata, que cuando lo compraron yo fui a los que dije, no, me pueden gastar esa plata así, y la verdad, pues la van ganando, porque el nivel de Batalla, figurón, viste, en la jugada, figurón, en la que él recibe perfilado, control dirigido, figurón, y remata cruzado, el primer tiempo de Bucaramanga es buenísimo, buenísimo.
7: El segundo no.
8: Ya el segundo tiempo.
7: Se cansa.
8: Otra vez dependió del arquero.
7: Se cansa.
8: Sí.
7: Para mí
8: pero
7: es que
8: el primer
7: cansa,
8: tiempo fue brutal.
7: Para mí es que se cansa.
8: Sí, también jugando, ¿cuántos partidos jugando contra Medellín?
7: Este.
8: Entonces ya empiezas a sufrir un desgaste tremendo. Uh-huh. Y sobre todo a la intensidad que propuso jugar Bucaramanga el primer tiempo, Juan. Es que pasaban como rayos.
7: Sí.
8: Pasaban como rayos. Y obviamente Junior ayuda muy mal posicionado. El gol de Freddy Nestroza, pues es un golazo donde la pone, pero como dijo usted,
7: el que desajusta es
8: pero totalmente solo. ¿Cuánto tiempo estuvo solo ese man?
7: No, pues es que
8: toda la jugada estuvo de manera,
7: es que Germain se había tirado sobre el sector derecho. Uh-huh. Sobre el centro, recordando su época de central,
8: y esa tendencia a mover su cuerpo hacia donde siempre, claro, se ha movido, claro, a ser defensor central, y dejó ese boquete. Pero el primer tiempo Bucaramanga y con 10 fue más peligroso que con 11. O sea, qué equipo tan
7: genial. Ya lo habíamos visto contra el Medellín. Ya lo habíamos visto contra
8: ahora,
7: el Medellín.
8: El segundo tiempo, ¿cuántas de gol tuvo yo en el segundo tiempo? 6, 7.
7: Yo las conté ayer en la transmisión, las dije.
8: Pero
7: creo que fueron 7 y 4 atajadas impresionantes del arquero. De
8: demasiado,
7: Novoa.
8: O sea.
7: El penal, el mano a mano con Muriel, el cabezazo abajo. ¿Quién fue el cabezazo abajo? Bueno, un cabezazo espectacular que sí, saca el arquero abajo. Y una de Rivera, me parece, que también es la que ataja.
8: No, hay muchas.
7: Ah, no,
8: muchas,
7: de Kevin, de Pérez. Muchas. De Pérez. Cuatro claritas que ataja. Después, la pelota en el palo del jugador Rivera. Uh-huh. Hay un remate de Teo, ¿puede ser?
8: Sí, yo no me acuerdo. La verdad, yo sé que no hubo tantas putas. El segundo tiempo fue todo de Junior en ataque y Bucaramanga lo aguantó con un Novoa espectacular.
7: Estas creo que son las atajadas de Novoa, me parece, que son las atajadas de Novoa.
8: Esta es antes del primer gol.
7: Eduardo, esta es extraordinaria. Mire, con la izquierda la tapa para el arco y con la derecha no deja que el rebote
8: 0-0, mire,
7: le caiga.
8: Y la primera de Bucaramanga fue gol.
7: Después,
8: y la primera de Junior no.
7: Penal abajo, Muriel.
8: Le pegó igualito que el primero.
7: Sí, si uno le aplaude el primero no le puede criticar.
8: Yo como los critico todos, para mí, así no se cobra un penal.
7: Usted ya los ha criticado. Yo sí creo que...
8: Yo lo cobro hasta, lo critico hasta cuando lo hacen.
7: Ahí, la derecha. Segunda de Novoa, clara. Bueno, la que sigue, de Novoa. Van dos muy buenas de Novoa. Bueno, otra repetición.
8: Estos penales, la verdad, yo vengo diciéndole al arquero hace rato, quieren tapar ese penal. A Muriel, solamente miren la pelota, mientras le pegue pasito siempre vas a llegar.
7: Esta es la que también le taja.
8: Esta es increíble, no, pero esto sí es un... esta definición de Muriel, era más claro que el penal.
7: Eduardo, eso fue un minuto, dos minutos después del penal.
8: Claro.
7: Un jugador como Muriel, de la categoría... Esa es la del cabezazo, que me parece espectacular.
8: Impresionante.
7: Un jugador como Muriel, de esa categoría, hermano. Dos de esas en menos de tres minutos, una tiene que ir al fondo. Tiene que ir al fondo.
8: Pero Muriel, ¿no te parece que es como muy displicente? Como sí, para los penales, como para ese remate.
7: Siempre ha jugado así. Lamentablemente siempre.
8: Esta es una atajada increíble también.
7: ¿Cuántas llevamos ahí?
8: Cuatro o cinco. Y que
7: a mí la que más me gusta, es la del cabezazo. Ah, la del cabezazo me parece.
8: Pero mira esta vez.
7: No.
8: En la raya.
7: Pero digamos que estaba ahí.
8: Sí, estaba, le llegó al cuerpo.
7: Ahí. En cambio, en la del cabezazo, él tiene que reaccionar abajo. Y en la primera, la del primer tiempo, el segundo manotazo me parece espectacular de
8: no, fue un figurón impresionante. Ahora, digo, pues el primer tiempo de Bucaramanga a mí me encantó. Buenísimo, eso es, así se juega, aprovechando los errores del contrario, provocándolos, siendo contundente, jugando alta intensidad. El segundo lo sufrieron.
7: Sí.
8: El segundo lo sufrieron. Y Novoa salvó, mantuvo el cero. Eso es fútbol. Eso también hace parte de ganar. Y muy bien, Bucaramanga está conectadísimo con el éxito.
7: Mañana analizaremos la tabla. Mañana tendremos saluden al líder. Mañana analizaremos si hay un.
8: Saluden al invicto, sigue diciendo J. Mantilla.
7: Saluden al invicto. Mañana analizaremos si le alcanza o no le alcanza al Junior de Barranquilla. Bueno, los penales. Vamos con el primero, Edu, donde yo tengo que aceptar que aprendí. Esta es la jugada del penal.
8: No, yo estaba viendo el partido, pero no tenía volumen.
7: Ah, usted es los que
8: no lo tomé personal. No, solamente donde estaba no podía.
7: No, mire, Eduardo, inicialmente yo qué veo. Penal claro, para mí es penal claro.
8: Sí.
7: Es una carga por detrás, no. Entonces, es hombro con hombro.
8: ¿Cuál es la duda?
7: La roja.
8: ¿Por qué?
7: Porque nos quedamos en el tema doxo. Pero después, leyendo la norma, nos damos cuenta que aquí lo que aplica Roldán es que nunca quiere jugar la pelota.
8: Pero por eso es doxo. O sea, se aplican las dos. O sea, realmente ahí cabe. Ahí cabe, o sea, si realmente cabe. ¿Por qué? A ver, quiero explicarles. Es decir, se confirma expulsión por doxo. ¿Por qué por doxo? Porque en este caso el jugador de Bucaramanga nunca quiere jugar la pelota. O sea, no, nunca tiene una intención de disputa. Y la norma lo dice clarito. Empujar, alar, ¿sí? O sea, eso no es disputar la pelota.
7: Dice aquí, roja, no es automática por ser último hombre.
8: Exacto.
7: Si el árbitro considera que fue una infracción que negó una ocasión manifiesta de gol,
8: eso es.
7: Doxo.
8: Eso es.
7: Y fue en empujón, acción sin posibilidad real de jugar el balón, sería roja.
8: Correcto. Ah, bueno. Entonces, lo que estoy diciendo, esto es expulsión por doxo.
7: Pero nosotros nos quedamos fue con el tema de analizar si tenía la pelota dominada, si iba hacia la portería.
8: Se cumplen todas.
7: No sé qué, ¿hacia la portería? No, iba abierto.
8: No. Juan, venga, pero es que eso es como yo me perfile. O sea, si el que iba a ser jugador de Junior meter un zurdazo y él se iba a acomodar en diagonal para rematar. O sea, ojo, que eso no es exactamente. Tiene que ser apuntando así. No. Está dentro del área. Le pregunto, ¿era oportunidad de gol, sí o no?
7: Sí, claro.
8: Listo. Entonces, ¿evitó una cuestión manifiesta de gol? No.
7: Sí, o sea, vuelvo y le digo, sí es roja.
8: Es roja.
7: Pero yo me quedo más con el tema de. Me la explica mejor el tema de. Fue un empujón, acción sin posibilidad real de jugar la pelota.
8: Me permite, le explico. Claro. Le quiero, para reglamentariamente, para que las personas se entiendan y no se dejen llevar de personas apasionadas que no quieren informar sino ganar adeptos.
7: Esto es. ¿Riendazo para quién fue?
8: Señores, vea. Esto es expulsión por evitar una ocasión manifiesta de gol. Lo que pasa es que no en todos los casos se expulsa un jugador por evitar una ocasión manifiesta de gol.
7: No, si él hubiera intentado jugar la pelota y de pronto hasta lo.
8: Exacto. Si el jugador de Bucaramanga, por ejemplo, se lanza en plancha para cortar la pelota y no le pega el balón, sino que comete falta, ¿qué intentó hacer el jugador de Bucaramanga?
7: Quitar
8: la pelota. Al intentar disputar el balón, no se aplica el doble castigo, que fue lo que quitaron. Se aplica solamente penal. Pero como en este caso, el jugador de Bucaramanga nunca intenta disputar la pelota, sino que lo que hace es empujar con el brazo al jugador de Junior, nunca quiso disputar, se aplica el doble castigo. Se sanciona penal y se expulsa por evitar una ocasión manifiesta de gol. ¿Me entiende? O sea, se aplican las dos. Reglamentariamente es así. Y es una correcta decisión del equipo arbitral. No busquen fantasmas, amigos. Y lo estamos explicando con el reglamento en la mano. Cero apasionamientos. Es reglamento puro, comentateiro.
7: Sí, está bien. Ayer en la transmisión, inicialmente yo me quedé en lo otro. Y ya después leyendo el reglamento, dije.

0: oxígeno, efectivamente nunca quiere jugar la pelota.
1: ¿Y la otra jugada?
0: Quiere ver el otro penal, porque para mí es claro, pero si quiere hagamos la otra jugada de penal, por favor, ayúdenme ahí, mire, aquí está, Inestrosa, tac, y comete una imprudencia.
1: Lo ala, ahora me decían los muchachos en MTF que era que se le había enredado como un cordón o algo y lo terminó alando.
0: Pero lo pisa abajo también.
1: Sí, para mí es penal, o sea...
0: Mira abajo.
1: Yo ayer le leí un trino supremamente maduro a J. Mantilla, ahí está, lo golpea y lo ala. J. Mantilla le leí un trino muy maduro.
0: ¿Qué dijo J.?
1: Muy maduro. Ayer J. Mantilla, que es de Bucaramanga, ama al Bucaramanga con pasión, porque ama ese equipo como nadie, y J. fue de lo más maduro que leí. No vean fantasmas donde no los hay. Esto lo escribió J. Mantilla. Bucaramanga ganó bien, es cierto. Y el arbitraje de Roldán estuvo correcto, es cierto. Los dos fueron penales, fueron. Disfruten con la alegría de la victoria, no viendo por el retrovisor, fantaseando con ninguneos ni persecuciones arbitrales que no existen. Gocen el momento, dice J. Mantilla, de lo maduro que vi. Un periodista de la región, J. Mantilla. Ah, Roldán, eso sí, cometió errores, Juan. Atraviesa, mal posicionado, como se le atraviesa a Charrupí ahí. Y Roldán, yo soy fan tuyo, parce, pero la verdad, estás demasiado irascible. O sea, ya Roldán, se lo digo de buena, pues un consejo que se lo digo como...
0: O sea, no deja que le hable, no deja que lo mire, no deja que
1: también,
0: le diga.
1: O sea,
0: no
1: nadie
0: que...
1: lo puede mirar, tampoco, hermano, o sea, estás pasado, está echando a todo el mundo por todo. No, ahí sí, literal no podría decir que se lo está comiendo el personaje, parce.
0: Muy bien.
1: Entonces, Roldán, bájale, pero el arbitraje de ayer, correcto, las decisiones que tomo están correctas. Entonces, jugadores de Bucaramanga, ya saben, tienen la patada más bajita a la nuca. Sí o sí le van a pitar la máxima, dice, de Eric Galvin, lo leo porque van de una donación, pero eso es actuar con fanatismo. Le acabamos de explicar reglamentariamente que todo
0: estuvo... Señor, voy a la pausa. Sí. 1:33, 3.300 personas con nosotros hasta ahora aquí en nuestro canal de YouTube. Ya vamos a ir a TikTok y ya los vamos a seguir leyendo y hablando con ustedes en nuestras redes sociales. La pausa aquí en la FM Más Fútbol.

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0: 1:39 PM. Seguimos aquí en la FM más futbolero y vamos a hablar del líder, el América de Cali, que ayer en una plaza dura, porque Villavicencio es una plaza difícil, con un buen equipo, terminó ganando su partido 2-1 con gol agónico de Tobar. Hacen goles sus centrales, hacen goles sus defensores, y lo ganó 2-1 en un partido, Eduardo, que a mí me gustó, me pareció chévere, movido, ida y vuelta, intentaba el uno, intentaba el otro. Seguramente el América en estos últimos partidos no nos ha mostrado ese América del comienzo de campeonato, pero lo acompañan los resultados, y lo acompaña y lo acompañan momentos del juego. O sea, no es que juegue mal el partido, es que tiene baches, me parece a mí. Tiene baches, tiene idas, se va un momento del partido, vuelve al partido, y tiene la bendición del resultado, Edu.
1: Comenta, mira, el tema con América es que es víctima de su propio éxito. América jugó tan bien los primeros 8 o 9 partidos que nos dejó a todos con ganas de siempre ver más. Y claramente América no ha jugado bien, o no ha jugado como nos traía acostumbrados en las últimas fechas en estos partidos. O sea, ayer América ganó sin gustar. Para mí el empate era lo justo. Ayer el empate estaba bien, 1-1. El partido que había hecho Llaneros era para no perderlo. América hizo un partido como para... El empate estaba bien, pero América está conectado con el éxito y lo ganó. Y ser contundente también es valioso. Pero ayer América no fue superior a este equipo.
0: No.
1: De hecho, América para mí no jugó bien. A lo que yo
0: tiene estoy rato, acostumbrado. Tiene, lo, que pasa Juan, es que, no, no. Lo que pasa es que era más regular, o sea, mantenía más el nivel, Edu, pero también hay que pensar que vienen lesiones, viene el cansancio, viene un tema también de manejar cargas, están volviendo algunos jugadores, Castillo, por ejemplo, que qué alegría volverlo a ver.
1: Faltó Carrascal ayer.
0: Sí,
1: hay cositas.
0: Y se puede dar ese lujo, 27 puntos, dar ese lujo.
1: ¿Sabe qué siento yo, Juan? Que está intentando darle minutos a muchos jugadores, ya que prácticamente está clasificado, para tenerlos a todos ahí conectaditos para las finales. Es lo que se me ocurre, porque eso sí hay una diferencia entre América y los demás favoritos al título, y es que América no tiene la nevera llena. O sea, América no abre la nevera y se derraman los yogures.
0: Pero a ver, ¿quiénes son los que tienen la nevera llena?
1: O sea, la Nacional. El equipo ideal de América.
0: Espéreme. Pero para usted, ¿quiénes son los que tienen la nevera llena? Nacional.
1: Junior.
0: Para de contar para mí.
1: La nevera llena. Para mí Cali tiene un nominón. Es decir, mira, Cali en estos días se le lesionó Benedetti. ¿Cuál fue la solución? Bebelo Reynoso.
0: ¿Sí?
1: ¿Ves? Y Cali, por ejemplo,
0: que subió su nivel, ¿no?
1: Claro, entonces, y tiene jugadores de muy buen nivel, pero si usted quiere ponerlo a nivel de esos dos, ¿cierto? Pues si quiere.
0: Para mí esos dos están muy arriba.
1: Okay, puede ser. Pero después, mira, Cali tiene más variables que América.
0: No.
1: Millonarios para mí tiene más variables que América.
0: Si ya miramos América y Cali, sí.
1: Claro.
0: Pero si ya miramos a Cali con Nacional y Junior, no, es
1: dicho,
0: donde yo...
1: América, con su equipo ideal en la cancha. Mira el banco y lo que tienes, vea. Jean Lucumí. John Murillo. Cavadía. ¿Qué más? Tobar. Porque Tobar está siendo titular, pero el titular es Torres. ¿Sí me entiendes? No tiene una gran nómina en América. No tiene. En América no tiene 9. Están jugando con Tomás ahí y Valencia, pues.
0: Bueno, quiso su golecito.
1: Medio responde. Pero entonces, creo que está dando muchos minutos. Pero América, en los últimos partidos, ha bajado el nivel de juego. Porque es que la gente quiere que le digan que porque su equipo ganó es una máquina. No, ese no es nuestro trabajo. Lo siento. No es. Para mí, América bajó el nivel de juego. Es puntero y es un puntero sólido, 27
0: ahora,
1: puntos.
0: Como es este campeonato. Como es este torneo. Ningún equipo te va a sostener los 4 meses a tope. Sí. Ningún equipo. No sé si alguna vez Nacional en su mejor época, por allá en el 2016, 15, cuando dominaba el fútbol colombiano de manera hasta sencilla, no sé si mantenía el nivel todo el semestre. No me acuerdo. Pero es muy difícil encontrar un equipo que todo el semestre esté parejito. Y si les va a llegar la pálida, o si les va a llegar el momento donde algún jugador tenga su bajón o alguno que otro, es ahora.
1: Es este.
0: Y con 27 puntos América está fresco. Y que vaya preparando de una vez... ¿Cómo va a entrar a los 8? ¿Cómo va a encarar a los cuadrangulares? Diferente, por ejemplo, a Santa Fe, al Medellín, que la verdad, hoy Santa Fe y Medellín, el que pierda, no se enreda mucho en la tabla, porque es que los de atrás vienen dando tumbos.
1: Claro, este fin de semana los de atrás no aprovecharon.
0: No aprovecharon, Llaneros no aprovechó.
1: Eso empezó a bajar el umbral de clasificación, claro, ¿viste? Claro, lo que hablamos,
0: sí. Cúcuta pues ganó y ahí se metió como la ilusión de estar en los 8. Pero hay muchos que han venido dando, no ha aprovechado la oportunidad. Pero esos equipos como Medellín, como Millonarios, como Santa Fe, como Tolima. Edu, son equipos que no se pueden dar el lujo que se puede dar el América.
1: No, nada, América está, América ya puede tener la pálida.
0: Totalmente.
1: Es más, América, si se quiere, está teniendo una pálida futbolística, pero no de resultados, que eso es lo mejor. O sea, estamos jugando mal, pues estamos ganando.
0: ¿Usted, técnico, buscaría la pálida?
1: Yo creo que América de alguna manera la está buscando.
0: En la rotación.
1: Claro, empieza a decirle, ¿sabe qué, muchachos? Vamos a arriesgar un poquitico, vamos a poner este, descansa aquí, descansa acá. Yo creo que eso es inteligente. Eso sí, cuando lleguen las finales, tenés que estar otra vez allá.
0: Todos.
1: Allá.
0: Titulares
1: allá.
0: Y suplentes.
1: Allá.
0: Titulares y suplentes.
1: Allá. Y América ahí va. América ayer, para mí, ganó sin merecerlo. El empate estaba bien. Es un partido apenas correcto.
0: Está bien.
1: Bueno, ganó la América.
0: Un poquito de la gente, Edu. Mire,
1: señor,
0: dice aquí Eduardo.
1: De los otros partidos.
0: Eduardo Rocha. Debo confesar que empecé a escucharlos después de las 2, pero ya lo hago desde el principio. Muchas gracias. Estamos en este momento con 3.200 personas. Juan y Edu, dice Juan David Tello. Entonces, candidatos los equipos de Cali. Y Edu Junior ya eliminado. Esperamos que venga el Cali. Y se ríe.
1: Están agrandados. Es que todavía está en el margen de error que dimos, ¿eh? Pero bueno, aunque yo no lo tenía perdiendo en Bucaramanga, por ejemplo.
0: Juan Ramírez, hincha de la América, dice: igual los jugadores se relajan, saben que da lo mismo ser uno que octavo.
1: Sí, eso pasa.
0: Pero al entrar, pero a ver, hay una cosa, el que entra octavo a veces viene con un envión, Eduardo, tal que entra a los cuadrangulares y entra firme, pero a veces entra ya con la gasolina casi a acabarse. Y cuando entra a los cuadrangulares ya lo cogen los otros más descansaditos y tun
1: pasa. Y o el fútbol te friega porque este deporte es así. Uh-huh. Por ahí perdés una ficha que no es.
0: Exacto.
1: Por lesión.
0: No lo puedes cuidar, no lo puedes proteger.
1: Es que pasan muchas cosas que uno tiene que tener en cuenta para el juego. Uh-huh. Danny Osers en YouTube dice: ayer Pablito Ríos en la transmisión habló sobre Peralta del Cúcuta y dijo que era una joyita para la selección. ¿Ustedes qué opinan, Peralta? Miren, es de esos jugadores que en selección a nosotros nos escasean. Uh-huh. Nueves buenos y con gol.
0: Pero que se porten bien.
1: Pero si no tiene acá, no hay éxito, amigo.
0: Vamos a hablar de...
1: El éxito está aquí. Cúcuta lo pasó por encima al Pereira 4-0. Y era un partido por el descenso, comenta Taylor. Por el descenso del otro año. Y una vez le cuento.
0: Me va a pesar lo de Pereira.
1: Pereira está en un lío muy berraco.
0: Me va a pesar lo de Pereira. Ojalá. Oye, la semana pasada habló el alcalde de Dos Quebradas, no el de Pereira, el de Dos Quebradas. Y en muchas cosas tiene sentido. No sé con qué ánimo lo habrá hecho. Uno sabe que los temas de los políticos uno tiene que ponerlos pues en ahí como en revisión cuando estamos viendo las imágenes del triunfo del Cúcuta sobre el Pereira. Pero Edu, uno sí quisiera que el departamento ya se le pusiera el ojo al equipo.
1: Pues que yo lo escuché el otro día al alcalde.
0: Pero ese era el de Dos Quebradas, no el de Pereira. Uno que en una intervención habló y dijo, ese es de Dos Quebradas.
1: Ah, okay.
0: No es el de Pereira.
1: Okay. Pero Juan, es que si el dueño no quiere, no quiere, no hay nada que hacer.
0: Sí, pero...
1: Entonces no es cuestión de que el gobierno quiera o no quiera, el tema es que los equipos son propiedad privada.
0: No, de acuerdo, pero una fuerza de la ciudad. Ese es el gol de este man.
1: Es un jugador increíble.
0: Un jugadorazo, pero...
1: Si es de pelado, la verdad, tuviera mejores amigos.
0: El hermano que siempre fue serio, ¿se acuerda? Jaime es el hermano, ¿cierto?
1: No, sí, sí.
0: Sí. ¿Este cómo se llama? Es que yo siempre confundo los nombres.
1: No, este es... El otro no es Diego Peralta.
0: Es que es Diego... Pero yo,
1: Diego Peralta
0: yo,
1: en el,
0: yo confundo Jaime y Diego.
1: Es Jaime.
0: Entonces, Diego...

0: es el otro no es Diego Peralta.
1: Es que es Diego Peralta. Yo confundo Jaime y Diego.
0: Jaime.
1: Entonces, Diego Peralta era central, ¿acuerdas?
0: Sí, sí, claro.
1: José Caldas de Nacional.
0: Sí, no sabía que era el hermano.
1: Claro, es el hermano.
0: No sabía.
1: Diego, háblale. Diego, háblale. Yo siempre compunto Jaime y Diego.
0: Claro.
1: No, Edu, pero un movimiento en el departamento, en la ciudad, nada de violencia. Pero que le hagan entender al señor que lo mejor es que
0: mi papá hizo eso en una época, ¿sabe?
1: ¿Con el Medellín?
0: Con el Medellín.
1: ¿Y funcionó?
0: Sí, Jorge Castillo era el dueño del Deportivo Independiente Medellín y empezó una guerra mediática con ese señor, amenazas incluso a periodistas, y mi papá intervino.
1: Sí,
0: mi
1: nada de violencia.
0: Mi papá lo convenció de vender al equipo.
1: Sí, nada de violencia.
0: Mi papá era una persona muy razonada.
1: Bueno. Señor,
0: Cali, lo que sufrió el Cali para sus 15 partidos, para sus 5 partidos seguidos, yo lo vi más enredado. El típico partido de los partidos del Cali, Juan Felipe, que tuvo de su buena racha de 5 victorias, este era, comillas, el más cómodo. Decidió sufrir. El primer tiempo súper enredado y el segundo tiempo, mira lo que pasó. La pone en la cruceta este man haciendo un golazo y dije, lo que pasa siempre, el partido más fácil, lío. Pero hermano, la pelota quieta y un jugador que a la gente le da muy duro. Pero es demasiado útil ese Caldera. ¡Pum! Ese Caldera juega con un amor con esa camiseta, hermano.
1: La gente le da duro porque es que a veces es pasadito.
0: El jugador es muy berraco.
1: Y defendiendo a veces también se le va un poquito la...
0: Sí, pero a mí dame los jugadores que tienen sentido de pertenencia, Juan Felipe. Ese pelado ama el Cali.
1: ¿Y Cuellar qué?
0: Y Cuellar se hizo sacar una roja reboba. Lo estaban cuidando para que no se acumulara y termina sacándole roja. No. O quería seguramente acumular, porque acuérdate que si le sacaban amarilla, perdía el próximo partido y ahora ya lo puede.
1: Este gol de Cali con Bello ahí.
0: ¿No influye en alguien?
1: No.
0: Juegue.
1: El arquero se podía tirar y total.
0: No se le atraviesa en la visión a nadie. Roberto Jiménez, el alcalde de Los Quebrados, me dice aquí.
1: Sí, fue el de Los Quebrados. No me sabía el nombre, pero sabía que era el de Los Quebrados.
0: Entonces, bien por el Cali, 5 victorias consecutivas y Cali ahí va. Mañana hablaremos de salud en el líder y veremos cómo está esa tabla con un América súper encaramado y un Cali que ya prácticamente aseguró los 8. Es que ya con 24 puntos, Juan Felipe, estás a partido y medio.
1: Claro.
0: A partido y medio. Y el Cali viene jugando mejor. Este partido no lo jugó bien.
1: Oiga, hace rato no veíamos al América y al Cali, o al Cali y al América. Ya
0: y ahí.
1: Ahí en la tabla. Bueno, señor, esta noche en Ditaires, 7 de la noche, tendremos Independiente Medellín, que tiene 20 puntos, está sexto, contra Independiente Santa Fe, que tiene 19 puntos y está séptimo. Hacemos un tú a tú ahí de rapidez y hablamos
0: Venga, pero es que me faltan más partidos.
1: Más tarde.
0: Pues que vea, Once Caldas lo vi.
1: Ese también lo vi.
0: ¿Viste Once Caldas? Once Caldas no le pareció como más de lo mismo.
1: Sí.
0: Como pues que es superior y no define.
1: Pero pues es que acaba, Eduardo acaba también de irse de entrenador anterior, Panelo trabajaba en el equipo, Vanegas acaba de llegar.
0: Pero no, mira, aquí es el mismo fenómeno. No mantiene los resultados a favor. Perdona al rival y lo vacunan. Porque Once Caldas hizo un buen partido en una plaza dura. Este partido es bravo, y ahí se lo empataron en el primer tiempo.
1: Y contra Bucaramanga había perdido, pero había sacado figura al arquero, igual que no ayer contra el Junior.
0: Sí, señor, hombre, pero bueno. Y el otro partido del fin de semana, que fue el resultado sorpresivo, que lo celebraron. ¿Cuántos equipos celebraron el empate 0-0 de Tolima y Chico, Juan Felipe?
1: No, pues todos los que estaban de ahí para abajo, Junior.
0: Que todo el mundo diciendo que Tolima no se cae, y le hicimos las cuentas.
1: Cúcuta,
0: dice, no le gana a Chico. Adivine qué pasó.
1: Empató.
0: No le ganó a Chico, empató.
1: Cúcuta, Llaneros, Águilas, Once Caldas. Junior lo celebró, lo que pasa es que no hizo lo suyo. Pero claro, todos están esperando que el Deportes Tolima, o están esperando que el Deportes Tolima caiga, Eduardo. ¿Alcanzamos al tú a tú, le parece?
0: Aquí me aclara que verdad, que dice que ya Cuellar estaba acumulado, pero jugó porque Gales estaba en la selección. Entonces lo que hicieron fue, más bien, que jugara esta vez y pague la siguiente fecha. Intentaron asegurar esta victoria con él y la aseguraron. Bien, gracias, Quique, ahí por la aclaración. Y Tolima, hermano, ahora sí se metió en un lío, Juan Felipe, porque creo que se le dañaron las cuentas. Y ese equipo, y además se armó un escándalo este fin de semana, ¿viste?
1: Sí, los jugadores de fiesta.
0: En un concierto.
1: Mire, yo creo que los jugadores tienen todo el derecho del mundo también a tener su momento de esparcimiento, obviamente bajo el cuidado y entender que son futbolistas, deportistas de élite, y cuando están en medio de un torneo, pues tienen que cuidarse. Pero no está mal que de vez en cuando salgan y lo hagan. Lo que pasa es que si está mal el ambiente, si el equipo anda mal, si vienen de no ganar un partido que tenían que ganar frente al Boyacá Chico, Eduardo, ¡hombre!
0: Calladitos,
1: váyanse todos para la casita.
0: Haga una reunioncita en su casa.
1: Solitos, y no hagan eso.
0: Un asadito.
1: Lo que hicieron estos muchachos del Deportes Tolima, que ojo, están las imágenes, pero a mí no me consta que es este fin de semana. Uno cree que sí es este fin de semana.
0: Eso es un buen detalle.

0: detalle.
1: Hay que dejar la puerta abierta porque después nos dicen, oiga muchachos, eso es viejo.
0: Oiga, qué
1: porque
0: detalle,
1: suelen sí. hacerlo también, a veces guardan las imágenes para cuando sea más viral sacarlas, y hoy es súper viral sacarlas, pues yo no sé de cuándo son. Simplemente el consejo, cuando estén las cosas así, guárdense, cuídense. Porque esto parece una provocación al hincha, casi que diciéndole de frente, mire, nos importa muy poquito que ustedes sufran, que nos importa muy poquito que a ustedes el equipo les parezca que no juega bien y no consigue los resultados, nosotros hacemos lo que nos da la gana.
0: El último partido del que no hemos hablado, que pasó este fin de semana, Juan Felipe, Pasto 0, Fortaleza 0, contra todo pronóstico. Fue 0-0 ese partido, 0-0. Partido interesante, pero muy frío de oportunidades de gol. Y eso fue, y el otro fue Águilas Doradas. ¿Vio lo que pasó en Águilas Doradas, Jaguares?
1: No.
0: Partido estaba 0-0. Y resulta que por allá en el minuto 80 y pico, miren, penal y roja, y le toca tapar a otro jugador que no era arquero, lo cobra el caballo. Mire, esto por ejemplo, ¿por qué roja? Porque evita una acción manifiesta de gol, nunca quiere disputar la pelota, simplemente quiere tumbarlo, es penal y roja. Y en el 80 y pico gol, y después ya, sin arquero, llegó el 2-0, lo ganó en los últimos dos minutos, Águilas Doradas, lo que sufrió para ganar este partido, pero lo ganó este equipo. Y ahí le hablamos de todos los partidos del fin de semana, comenta Taylor, para no quedarnos en deuda, bueno, con la gente, señor, hermano, de todos un poquitito.
1: Usted le está oyendo el tú a tú, pero no, le tengo una mala noticia.
0: No, tenemos tiempo para el
1: tenemos
0: tú a
1: tiempo,
0: tú. Vamos,
1: tenemos
0: hágale,
1: tiempo.
0: Hágale.
1: 3.500 personas hasta ahora con nosotros.
0: Ya la gente me dio el despague, hermano.
1: Bueno.
0: Y eso que Juan Felipe me pegó la gripa.
1: No, y a mí me la pegó Pacho. Y a Pacho no sé quién se la pegó. Bueno, rápidamente, esta noche, 7, Medellín, Santa Fe.
0: Sí.
1: ¿Chaux o Marmolejo?
0: Marmolejo.
1: Marmolejo. ¿Hagen o Elivelton?
0: Elivelton.
1: Hagen.
0: Es... No.
1: Sí, a mí, Hagen.
0: No, Elivelton está... Juan Felipe, reflexione.
1: Perdóneme, Hagen ha sido importantísimo los últimos resultados.
0: No, pero Elivelton lleva todo un campeonato jugando súper bien en Santa
1: Fe. Ah, pero es que Hagen lleva los últimos 3 partidos jugando bien, para mí Hagen.
0: Se anulan.
1: Hagen.
0: Le pongámosle...
1: Escorcia y Víctor Moreno.
0: Contra el que sea, gana los centrales de Santa Fe. Pase esas dos páginas.
1: Cimarra, Olivera.
0: Póngalo, ya está. Te va 3-1. Va 3-0.
1: Sí,
0: 3-0 porque usted anuló.
1: 3-0.
0: Para Santa Fe.
1: ¿Mafla o Mena?
0: Mafla.
1: Mafla.
0: 4-0. No hay partido. Se cancelen el partido.
1: Didier o Canté.
0: Didier Moreno o Torres.
1: Para mí, Didier.
0: Yo me voy a quedar con Didier esta vez, lo he visto creciendo.
1: 4-1.
0: Sí, señor. 4-1.
1: ¿Baldomero o Daniel Torres?
0: Uy, esa está brava, Baldomero. Porque Baldomero viene creciendo, ¿eh?
1: Y Daniel no viene haciendo tan buenos partidos.
0: Está entre que sigue, ¿no?
1: Baldomero.
0: ¿Se la vamos a Valdogal?
1: Baldomero. 4-2.
0: Ok, Valdogal. 4-2.
1: Regresa Klinger contra O'Brien.
0: Está mejor Klinger. Klinger ha estado picante en el DIM.
1: 4-3.
0: Se pone bueno esto, ¿eh? Está bueno el
1: Martegani
0: partido.
1: Martegani, Fagundes. Fagundes ha bajado y Martegani volando.
0: Uy, juepucha, es muy dura. Tranquilamente podrían anularse por los buenos que son los dos, ¿eh?
1: Claro, pero Fagundes lleva los últimos partidos más calladito. En cambio, Martegani
0: viene volando. Se llama Marte.
1: Sí, 4-4.
0: 4-4, Martegani. ¿Sí?
1: Montaño o Zapata. Pasa a ganar
0: Montaño
1: el Medellín.
0: O Zapata.
1: Pasa a ganar el Medellín.
0: Montaño, sí, señor.
1: 5-4.
0: Sí, señor.
1: Johnny Bustos. Bustos.
0: Johnny Bustos.
1: Bustos, Eduardo. Bustos de lo
0: Johnny
1: mejor.
0: Johnny González.
1: Bustos es de lo mejor.
0: Pero Rodallega no va a titular hoy tampoco.
1: No, pero esa fue la que encontré yo. Ahorita nos dirá.
0: No, es que en Yopal no fue titular tampoco.
1: Ahora, yo jugaría con Bustos.
0: Yo jugaría.
1: Bustos, es que Bustos viene rompiendo.
0: Yo le digo la verdad, yo los pondría a los tres. Sin miedo al éxito.
1: Fagundes,
0: claro.
1: Bustos, Rodallega. Y sienta Zapata.
0: Claro, el que quiera. Es que es. Si tenés tres Pelés, jugás con Pelé y Pelé, punto, ya está.
1: Bueno, pero entonces...
0: Y que defienda al rival.
1: ¿Bustos o Johnny?
0: Bustos. No, Bustos.
1: 5-5.
0: Y si fuera Rodallega o Johnny, también Rodallega.
1: Sí, también.
0: 5-5.
1: Si estuviera Medina,
0: ¿y
1: la
0: técnicos?
1: Cosa es otra. Amaranto y Repeto.
0: ¿Amaranto o Repeto? No, Repeto, Juan.
1: ¿Sí?
0: Claro. Amaranto todavía me tiene a mí dudoso.
1: En cambio, yo se lo anulo. ¿Qué? Para mí Amaranto.
0: Ah. Yo sé lo que me asusté.
1: No, no,
0: a los
1: después de las 5-5 terminó el tú a tú entre Medellín e Independiente Santa
0: Está
1: Fe.
0: Bueno.
1: Dos equipos que en la tabla de posiciones, Eduardo, están con 20 puntos Medellín, con 19 Independiente Santa Fe. Hasta en eso están parejitos. La pausa, ya seguimos aquí en la FM. Más fútbol. Oiga, gracias a la gente, Eduardo.
0: Mío le pago.
1: 3.500 personas llegamos a tener. Impresionante.
0: Ah, impresionante.
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6: Las 4:03.
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0: Las 5:11 en Colombia. Damos gracias a Dios Todopoderoso por permitirnos un día más de labores en la dirección general Oscar Enrique Echeverry Mosquera. La selección musical con gusto nos precuesta paz. El amigo de todos ustedes. 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

0: Omar Marmolejo y su más reciente éxito, Haciendo lo que sabemos. Tremendo éxito, ¿ah?
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0: Oscar Marmolejo, la propuesta musical para todos nosotros. Aquí en Brisas del Sabán y Atardecer Vallenato. 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

Las 5:35 minutos aquí en Atardecer Vallenato, con la buena música a su gusto. Vamos a saludar con mucho gusto, ya se reportó Tabaquito en Tadó. Gracias por estar con nosotros.

José Lisímaco Asprilla, allá en Camellón de la República. Gracias por estar con nosotros aquí en Brisa del San Juan. Amancio Murillo en Nuevo Platanares. Esto es allá en el medio Baudó. Tócate Mosquera, Garcés el Polifacético. La gente de Certec, y gracias por escucharnos, Fabiola. Eli Melé Mosquera, cordial saludo. Evila Borja en la parte alta del barrio Pueblo Nuevo, escuchando la buena programación musical. Luz en el, esto es allá en el primero de octubre. También saludamos a Vicente Waldo y familia. Rutilio Roja nos escucha

0: Carlos Medardo Quinto también nos escucha a esta hora. Hamilton y Nini en Independencia, cordial saludo para el menor. Saludamos también al profe William. William. Sí, señor. Igualmente a esta hora, Medardo Ruiz nos escucha. Ulises Martínez Quinto. 5:37 minutos, atardecer vallenato.
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0: 50 minutos, 10 para las 6. Estamos presentando Atardecer Vallenato, el show de la tarde por su estación Brisas del San Juan. Gracias a las personas que se han conectado hasta el momento. Santo Durrutia en Independencia. Luz Marina. También saludamos a la gente en Sabanero. Cordial saludo y abrazo, Rompecostilla, para Junior Banda, allá en el Charquito. Bueno, este es allá, el Charquito, eso queda por allá, por San Francisco. Claro. Tocaya Mendoza, allá en toda la entrada del barrio San Agustín, Amador Rasprilla. Amador Asprilla, Amado Asprilla y Amador, ahí en toda la entrada San Agustín. Gracias por escucharnos, Medardo Ruiz. Reiteramos el saludo a Vicente Waldo, a Luz, la hermana de Marino, allá en el Primero de Mayo, a doña Irma, Doris Mosquera. Saludo cordial a los chigüiros allá en la calle del Comercio. Saludamos con gusto a Freeway.
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0: Nos escucha ya en su barrio ya. Está en el barrio Eduardo Santos. Libardo Luna, el quebrador. Total sintonía con Carlos Garcés y con Doto. Más saludos hasta ahora. A los habitantes allá en el sector. La universidad del barrio Santa Genoveva.

0: Universidad, el barrio Santa Genoveva. Doña Berta, gracias por la sintonía. En la 70 saludamos a Julio Lerma, a Filemón, a Adolfo, a Cholo y Diego. La gente de Dipurdú, cordial saludo para todos ellos. En Panamacito, en Bebedó, saludo cordial. 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

0: Las 6:06. Fuerte calor hace hasta ahora. Ya llovió en Santa Genoveva. No, allá en las 70 fue que se vino el aguacero durísimo. Por acá Nanay Cuca. Conectan a esta hora los amigos de Sabanero. Gracias por la sintonía. El primo, también Maribel Pocho. Saludos para Ebeni, para Carmen. Oyentes felices. De parte de Maribel dice que saludemos a Daniel, a Nao y a Carlos el mecánico. Allá en Carlos está en la 70, pero Nao y Daniel están a esta hora en San Pablo adentro. Saludos para Yasser. También saludamos a Jason y a Jordan. A Luciano, Octavio. Y también al de jefe de Pluma Blanca. Estamos saludando con mucho gusto al jefe de Pluma Blanca. Que diga la uña que no lo saludamos. Total sintonía. A esta hora la gente de Dipurdú, el Guasimo, también nos escuchan. En Panamacito, reiteramos el saludo a la gente de Panamacito. Aitana Rivas en la ciudad de Medellín. Fabiola en Sertegui. Hasi Joana Urrutia, esta es la única hija de Fabiola, María Fabiola. Al Pereque en el barrio Santa Genoveva, Dorita Berrío, del sector La Paz de Eduardo Santos. Vamos a saludar a Luis Mosquera, este es en Las Guayabas. Pedro Valencia, lo saludamos en Unión Chocó. Arcindo Mosquera en Eduardo Santos. Humildad. ¿Cómo es? A doña Carmen Hurtado, mejor. Doña Carmen Hurtado, se nos estaba yendo a la pava ahí. Como dice Pentepreque. Las 6:09 en Colombia. 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

Este es Berlín, Berlín Asprilla nos dice: oh, devuélveme la vida. El mismo de hoy me la llevo. Y la plata no es todo. Aquí lo tenemos con su reciente éxito. 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

Estamos llegando al final de Atardecer Vallenato. Damos gracias a Dios Todopoderoso por permitirnos un día más de labores. Ustedes, amables oyentes, un millón de gracias por escucharnos, por preferirnos. La dirección general, Oscar Enrique Echeverri Mosquera. La selección musical, presentación, Onofre Cuesta Paz. Estamos para mañana a partir de las 5 de la tarde, a un espacio similar o mejor, de Atardecer Vallenato. Quédense con la programación nocturna de Brisas del San Juan de este lunes, está sabrosísima. Muchas baladas para recordar. Chao, chao, Dios les bendiga.

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4: 7:00 la hora pactada, los equipos en el terreno de juego. El poderoso La Montaña, el local, el de la visita a Santa Fe. 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